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1: Si fuéramos a hacer una encuesta de la gente en la iglesia y les preguntáramos cuál creen que es el propósito primordial de la iglesia, podríamos recibir algunas respuestas como esta. Algunos podrían decirnos que el propósito de la iglesia es comunión, que la iglesia es un lugar para ser amigos, con buenas personas, personas honestas, personas piadosas, que fortalecen su vida. Es un lugar para proveer actividad para la familia, actividad que se disfruta, actividad significativa. Es un lugar para disfrutar de música, lo mejor de la música, recreación, cultivar relaciones. En cierta manera es un lugar para estar juntos hasta el rapto. Es un lugar en donde el amor es cultivado y compartido, y todo eso ciertamente es importante porque Jesús mismo dijo que si tenemos amor, todos los hombres sabrán que somos sus discípulos. Pero un paso más elevado que esa actitud será la actitud de aquellos que sugieren que la misión de la iglesia es enseñanza, que el objetivo primordial de la iglesia es proclamar la doctrina, fortalecer a los creyentes, expresar la teología, proveer principios para la vida cristiana práctica, preparar a personas para responsabilidades diversas en la iglesia, instruir a niños y jóvenes en la obediencia a la ley de Dios, con un objetivo de llevarlos a la madurez en Cristo. Y esa ciertamente es una parte muy importante del ministerio de la iglesia, porque aquellos que son dados a la iglesia son dados a fin de perfeccionar a los santos, lo cual ocurre mediante la palabra. Pero inclusive un paso más elevado que eso sería esas personas que nos sugieren que el propósito real de la iglesia es alabar a Dios. Que la iglesia realmente es una comunidad que alaba, una comunidad de personas que exalta a Dios por quién es Él y lo que Él ha hecho. Y obviamente nos sugieren que esta es la actividad central del cielo, y esa es alabanza y adoración y honor y reverencia y asombro dado eternamente por todos los santos redimidos y todos los ángeles que son santos por los siglos de los siglos. Por lo tanto, si esa es la responsabilidad primordial de aquellos que están en el cielo, ciertamente debe ser la responsabilidad primordial de aquellos que están en la tierra. En Apocalipsis 4 y 5 encontramos que el cielo está ocupado con alabanza. Ahora, el hecho es que la comunión es un elemento absolutamente esencial en la iglesia, y la enseñanza es esencial por igual, y también lo es la alabanza. Pero ninguna de ellas, y no todas ellas en combinación, son la misión de la iglesia, ni el propósito de la iglesia, ni la meta de la iglesia, ni el objetivo de la iglesia. Ninguna de ellas es la razón por la que estamos aquí, ninguna de ellas. Dice usted, bueno, entonces, ¿cuál es la misión de la iglesia? Bueno, tenemos que comenzar en primer lugar con ¿cuál es el motivo de la iglesia? ¿Cuál es nuestro motivo? La respuesta a eso es muy simple. Somos lo que somos y somos lo que debemos ser para la gloria de Dios, ¿no es verdad? Hemos expresado eso a lo largo de los años, que el motivo primordial, más importante, singular, unificado de la iglesia es la gloria de Dios. En Efesios capítulo 1, versículo 6, todo esto es para alabanza de la gloria de su gracia, en el versículo 12, a fin de que seamos para alabanza de su gloria, en el versículo 14, para alabanza de su gloria. Y ahí en el capítulo 3, por él sea gloria en la iglesia. El motivo primordial de la iglesia es glorificar a Dios. Jesús inclusive vino al mundo por ese propósito y nos dio un ejemplo. Él vino para mostrarnos la gloria del Padre. Él vino para revelar la gloria del Padre. Juan 1.14 dice, Él fue la imagen exacta, la gloria de Dios manifiesta, dice Hebreos 1.3. Entonces Cristo vino al mundo con un motivo básicamente, y ese fue glorificar a Dios. Y ese motivo ha sido transmitido a la iglesia. Debemos darle a Dios gloria. Esa es nuestra razón de ser. Como los franceses dirían, esa es nuestra razón de ser. Esa es nuestra razón de ser, glorificar a Dios en términos de un motivo. ¿Pero qué hay acerca de una misión? ¿Cuál es la misión que fluye de ese motivo? Ahora, la respuesta será clara para nosotros conforme vemos la historia redentora. Escuche con mucho cuidado.

0: Debido a que esto es, lo digo, el mensaje definitivo en Mateo, debido a que este es el clímax, cuando el hombre cayó en pecado en el huerto debido a la caída del hombre, toda la raza humana fue condenada a la muerte y al infierno. La raza humana entera murió en un sentido en el pecado de Adán. Pero inmediatamente Dios buscó redimir al hombre de regreso a sí mismo, motivado por amor de gracia. Y si usted recuerda la historia, usted recordará que cuando Adán cayó en pecado y cuando estuvo muy consciente de su pecaminosidad y su aislamiento de Dios, él no estuvo dando vueltas en el huerto diciendo, Dios, ¿dónde estás? Dios, ¿dónde estás? Fue Dios, en Génesis 3:9, quien vino al huerto y dijo a Adán, ¿dónde estás? Y la intención de eso es hacernos saber que Dios es quien inicia, motivado por su propio amor de gracia, la obra salvadora. El hombre caído, francamente, ni siquiera busca a Dios, dice Pablo en Romanos capítulo 3. Es Dios quien es el buscador. Es Dios quien tomó la iniciativa de llamar de regreso al hombre motivado por amor de gracia. Y desde el primer llamado en Génesis 3:9, Adán, ¿dónde estás? Hasta el último llamado en Apocalipsis 22:17, ven, el espíritu y la novia dicen ven, y el que tiene sed venga y toma del agua de la vida gratuitamente, desde la primera invitación hasta la última invitación de la Escritura. Y en medio de estos dos puntos, Dios es un Dios que anhela redimir al hombre caído para sí mismo. Dios ha buscado y continúa y continuará buscando redimir a personas y en última redimir al mundo caído entero con el propósito de darle gloria. Glorifica a Dios cuando los pecadores son salvos. Glorifica a Dios cuando los no redimidos y separados de Él son traídos de regreso por gracia a la comunión y transformados y hechos miembros de su familia. Tan importante es esto para el corazón de Dios que inclusive nos dice en la Escritura que Él estuvo en el mundo, 2 Corintios 5:19, reconciliando al mundo consigo mismo. Dios se volvió un hombre. Dios invadió la historia humana. Dios vino a nuestro mundo para hacer esto que fue el deseo de su corazón. ¿Y por qué fue su deseo? Porque el deseo supremo de Dios es glorificarse a sí mismo. Como el Dios absolutamente perfecto, Él tiene un derecho absolutamente perfecto y una razón absolutamente perfecta de glorificarse a sí mismo. La manera en la que Él busca glorificarse a sí mismo es redimir a hombres pecaminosos. Ese es el acto singular más grande del Dios Santo. Esa es la razón por la que en el 3:10 de Efesios dice que los ángeles están asombrados de Dios ante su obra salvadora, conforme ven a la iglesia. Esta es la razón por la que Pedro dijo, esta salvación anhelan ver los ángeles. Nada glorifica a Dios al grado que lo hace la redención de un pecador que va camino al infierno, que está condenado. Y entonces Dios, deseando gloria, consciente de que la gloria más grande dada a Él por ángeles y hombres vendría mediante la redención de hombres, determinó redimir de regreso al hombre. Usted se remonta a Génesis 12, versículo 3, y lee ahí que la promesa de Dios vino a Abraham y dijo que de los lomos de Abraham vendría una nación, la nación de Israel, claro, y mediante esa nación todas las familias de la tierra serían benditas. Desde el comienzo mismo Dios quiso redimir a todas las familias de la tierra. Nunca fue su intención seleccionar y aislar a Israel como si fuera el único pueblo por el que se preocupaba. Israel nunca iba a ser el único pueblo redimido. Meramente iban a ser personas misioneras que iban a alcanzar al mundo. El deseo de Dios fue siempre glorificarse a sí mismo al alcanzar a los perdidos alrededor del mundo. Esa es la razón por la que Pablo en 2 Corintios dice, deseamos, a costa de lo que sea, ganarlos a Cristo para que redunde para gloria de Dios. En otras palabras, cada vez que usted trae a alguien a Cristo, usted añade otra voz al coro, aleluya. Usted tiene otra persona que ahora puede ser para alabanza de su gloria. Entonces, el motivo es glorificar a Dios. Y la misión que hace eso es ganar hombres y mujeres para el Salvador. Y conforme llegan a conocerlo y sus pecados son perdonados y son transformados de la muerte a la vida y la oscuridad a la luz, Dios es glorificado en el milagro de esa transformación. La gloria de Dios es manifiesta en su deseo amoroso y en su poder de redimir a hombres perdidos del mundo. Entonces Dios ama al mundo y de esta manera busca al mundo para sí mismo y para cumplir esto Él se sacrificó a sí mismo. Él pagó el precio supremo definitivo para hacer lo que Él deseaba hacer para cumplir su gloria. Ahora aquí está el punto. Escúchelo con mucha Atención, aquí está el punto. La persona que desea glorificar a Dios, que quiere honrar la voluntad de Dios y el propósito de Dios y el deseo de Dios, debe entonces amar al mundo perdido como Dios ama al mundo perdido y entregar su vida para ganar ese mundo perdido. Ese es el patrón. Dios amó a un mundo perdido y buscó ganarlo para sí mismo, para su propia gloria. Cristo vino al mundo, amó a un mundo perdido y buscó ganarlo para sí mismo, para la gloria del Padre. Somos enviados al mundo para amar al mundo perdido, para buscar ganar al mundo perdido, para la gloria de Dios Padre. Nuestra misión es la misma misión que Cristo tuvo, es la misma misión que Dios Padre tuvo. No es diferente. Idéntica. Cuando Jesús vino al mundo, Él quiso glorificar al Padre. En Juan 17, esto es bosquejado para nosotros de una manera tan hermosa. Pase ahí por tan solo un momento. En Juan 17, versículo 3 dice, y esta es la vida eterna, que te conozcan a ti, al único Dios verdadero y a Jesucristo a quien tú has enviado. Y después Jesús dijo, te he glorificado a ti en la tierra. Esa fue su misión. Vine a glorificarte a ti. ¿Cómo? Al reconciliar al hombre de regreso. Porque esa es la manera más grande en la que Dios es glorificado. Para eso vino Cristo. Esa es la razón por la que Él vino. Te he glorificado a ti. ¿Cómo hiciste eso? Porque el Hijo del Hombre ha venido para buscar y qué, y salvar lo que se había perdido. Sí, Cristo vino para glorificar a Dios. ¿Cómo hizo eso? Al buscar y salvar lo que se había perdido. Ahora, eso es precisamente, amados, eso es precisamente en qué consiste la misión de la iglesia. No es diferente porque somos una extensión de Dios Padre. Somos una extensión del ministerio de Dios Padre. Su deseo, ser glorificado mediante la salvación de pecadores perdidos. El deseo de Cristo, glorificar al Padre mediante la salvación de pecadores perdidos. Nuestro deseo, glorificar al Padre mediante la salvación de pecadores perdidos. Ese es nuestro propósito. Y en Juan 17 se presenta de manera tan, tan clara. Él dice en el versículo 6, he manifestado tu nombre a los hombres que tú me diste del mundo. Les conté de ti, Él dijo, les expresé tu deseo, tu motivo, tu misión. Tuyos eran y tú me los diste y han guardado tu palabra. Han sabido que todas las cosas que tú me has dado son de ti. En otras palabras, saben que estoy haciendo lo que tú deseas que sea hecho. Ve usted el flujo, le dice al Padre, Padre, te he glorificado. Les he dicho exactamente cuál es tu intención, cuál es tu misión. Lo han entendido, la entienden, han guardado tu palabra. Versículo 8, les he dado las palabras que tú me diste, las han recibido, han conocido ciertamente que vine de ti y han creído que tú me enviaste. En otras palabras, el Salvador está diciendo que entienden la misión. Ellos entienden por qué me enviaste al mundo. Y versículo 9, oro por ellos. No oro por el mundo, sino por aquellos que tú me diste, porque tuyos son. Le pertenecemos a Dios. Estamos en un eslabón con la misma misión que el Padre tuvo. Ahora pase al versículo 14. Les he dado tu palabra, y el mundo los ha aborrecido, porque no son del mundo, así como yo no soy del mundo. No ruego que los saques del mundo, sino que los guardes del maligno. No son del mundo, así como yo no soy del mundo. Santifícalos por tu verdad. Tu palabra es verdad. Él dice, mira, Padre, sé cuál es tu motivo, ser glorificado. Sé cuál es tu misión, alcanzar a los perdidos. Vine al mundo con el mismo motivo y la misma misión. Y se las he transmitido a estos discípulos. Entienden tu palabra. Entienden que fui enviado por ti. Entienden la misión. Entienden por qué estoy aquí. Saben lo que deben hacer, y pido, Dios, tres cosas, que sigan tu palabra, que sean guardados del maligno y que sean guardados puros. Eso es lo que oro por ellos. Y después, el versículo 18 es el clímax. Así como me has enviado al mundo, subraye la palabra como. Esa es la idea dominante aquí que expresa la intención. ¿Qué quieres decir con eso? Como me has enviado, bueno, ¿por qué te envió? Para glorificarte a ti mismo mediante el ganar a hombres y mujeres perdidos para salvación, como me enviaste al mundo no redimido, para ganar hombres y mujeres, así también yo los he enviado al mundo. Es lo mismo, amados, no tenemos una misión diferente en el mundo de la que Jesucristo encarnado tuvo, cumplir el corazón de Dios al ganar a los perdidos. Esa es nuestra misión, glorificar a Dios al traer la salvación a hombres y mujeres perdidos. ¿Qué entonces es lo que la iglesia debe estar haciendo? Si Dios quisiera que nosotros simplemente existiéramos para tener comunión, deberíamos ser salvos y llevados instantáneamente al cielo, en donde la comunión es perfecta. Si nuestro propósito es que conozcamos doctrina y tengamos conocimiento, lo mejor que Dios podría hacer es llevarnos inmediatamente al cielo, en donde conoceríamos como somos conocidos instantáneamente y toda la enseñanza cesa, porque todo el mundo conoce todo que necesita saber. No, si el propósito de la iglesia fuera enseñanza, ya no estaremos aquí. Bueno, ¿qué hay acerca de la alabanza? Si lo único que Dios quiere de nosotros es alabanza, entonces subamos ahí con el coro angelical y los redimidos de todos los siglos y sigamos con nuestra alabanza eterna. El punto es este, y quiero que lo entienda. Solo hay una razón por la que estamos aquí, y una razón únicamente, y es esta, que busquemos y salvemos a aquellos que están perdidos. Esa es la razón por la que estamos aquí, eso es todo. Ahora, entender eso es poder llegar al pasaje en Mateo capítulo 28 y los llevo de regreso ahí con entendimiento. Aquí está el propósito de la iglesia, dicho de manera tan simple. Todo lo que Cristo hizo cuando estuvo aquí en la tierra fue para esto. Todo lo que debemos hacer es para esto. ¿Y cuál es? Versículo 19. Y el verbo debería leer, id por tanto y haced discípulos. Eso es lo único que quiero que entienda por un momento. Ese es el verbo principal en los últimos dos versículos. Haced discípulos, haced discípulos. Ese es nuestro llamado, ese es nuestro llamado. Esa es la razón por la que estamos aquí y la única razón por la que estamos aquí. Somos dejados aquí para ser discípulos, para traer a personas a Cristo, para causar que personas se vuelvan seguidoras del Salvador, para buscar y salvar a aquellos que están perdidos. El verbo hacer discípulos, mateteusate, es un mandato imperativo. Del verbo mateteo, la forma en nombre es matetes, obtenemos la palabra discípulo, aprendiz de eso. Significa uno que es un aprendiz, uno que sigue. Hacer un discípulo de, o hacer un aprendiz de, hacer un seguidor de, debemos hacer seguidores de Cristo, discípulos de Cristo, aprendices de Cristo, de los hombres. Debemos traerlos a Cristo, es un término común, es un término usado inclusive en la sociedad judía, en Mateo 13:52, para describir el proceso de preparación de un escriba. Habla de una persona que viene a uno y siendo entrenado por ese, aprendiendo de esa persona. Jesús lo hizo en Mateo 27:57, dice que José fue discipulado por Jesús. Él fue el que siguió a Jesús, quien conoció a Jesucristo por la fe y siguió sus preceptos. En Juan 4, un pasaje muy importante, versículo 1, nos ayuda a entender la preocupación del ministerio de Jesús. Cuando por lo tanto el Señor supo cómo los fariseos habían oído que Jesús hizo y bautizó a más discípulos que Juan. Jesús hizo y bautizó discípulos. Ese es su ministerio. Aunque mathetúsate no es usada en Juan 4:1, la expresión ahí con el nombre mathetes y la forma verbal poieo hacer presenta el mismo punto. Jesús hace discípulos. Jesús está involucrado en traer a sí mismo hombres y mujeres para que lo sigan. Su referencia es inicialmente a la salvación y todo lo que sigue a eso. Esto también se volvió el trabajo de la primera iglesia. En Hechos 14:21 dice que los apóstoles salieron y básicamente hicieron discípulos. Trajeron a personas para que siguieran a Jesús. Esa es la razón por la que estamos aquí. ¿Nuestro motivo? Nuestro motivo no es conseguir una recompensa por lo que hemos hecho. Nuestro motivo no es ser el ganador de almas número uno en nuestra iglesia. Nuestro motivo no es poder acumular ciertos nombres que hemos llevado a Cristo y anunciarlos a otras personas. Nuestro motivo es glorificar a Dios, pero nuestra misión es ganar a los perdidos para Jesucristo. Este propósito y esta misión es tan claro, y quiero que escuche con cuidado esto, que ni siquiera está repetida en el libro de los Hechos, ni siquiera está repetida. No hay mandato después de Mateo, y claro, la gran comisión es repetida en los cuatro evangelios, pero después de esto, no hay repetición de este mandato. Debemos hacer discípulos. Le agradecemos a Dios por la comunión, por la enseñanza, por la alabanza, pero esa no es nuestra meta. Y me temo, amados, que muchos de ustedes han hecho eso a un lado. Digo, hay tantas oportunidades para alcanzar a un mundo perdido y hay tantos perdidos en el mundo. Tantos grupos pequeños de personas en rincones remotos, tantas naciones grandes que están perdidas, tantas personas en nuestro país, pero estamos limitados por la falta de compromiso de tantas personas, incluso de nosotros mismos. Estamos enredados, Estamos preocupados con lo que no importa. Tenemos en nuestra sociedad hoy día una fascinación total con lo trivial. Estamos enredados en trivialidades y basura y cosas inútiles, triviales del mundo, mientras que la gente que está cerca y lejos no conoce el mensaje salvador, la cual es la única razón por la que estamos aquí. De otra manera, deberíamos estar en el cielo. La gente está preocupada con aquello que es absolutamente inútil. Su tiempo, sus pensamientos, sus energías, su dinero es usado para toda basura imaginable. Mi esposa y yo siempre comentamos de cuántas tiendas hay que venden cosas que nadie necesite, cosas que usted no podría usar. Usted simplemente las coloca en algún lugar. No ayuda en nada. Cosas triviales. Estamos limitados porque la mayoría de los cristianos han adoptado la mentalidad egoísta de una sociedad que busca satisfacer sus deseos personales. Y en lugar de pensar cómo puedo vender mi casa y comprar una más pequeña e invertir lo que he ganado al ganar almas, estamos pensando cómo puedo conseguir más dinero para mi casa y comprar una más grande. Digo, esto es simplemente tan elemental, pero es aterrador. La gente piensa que necesita almacenar todo su dinero para el futuro, necesitan apartarlo, usted sabe, necesita un patrimonio, necesitan hacer todas sus inversiones, acumular lo más que pueden con la meta en mente de seguridad en el futuro. Esa es la mentira de Satanás para esta generación de cristianos. Ahora, no estoy diciendo que usted debe ser necio. Lo que estoy diciendo es que hay un mundo que debe ser ganado para Cristo y a quién le importa qué tan cómodos estemos. Prioridades equivocadas. Revise su calendario y vea en dónde está pasando su tiempo. ¿Qué ocupa su mente? Bueno, somos muy buenos en la comunión nos estimula, somos muy buenos en la enseñanza en cierta manera nos entretiene y nos ayuda en el crecimiento y somos buenos en la alabanza que da expresión, pero seguramente no somos tan buenos en la vida sacrificial o la ofrenda sacrificial para alcanzar a los perdidos. Y amigos, estoy tratando de decir lo que Jesús dijo y lo que la Escritura indica, y eso es que la única razón por la que estamos aquí es eso. Cualquier otro propósito podría ser mejor alcanzado en el cielo. Ahora tenemos que entender esto. La parte triste es que la mayoría de los cristianos están satisfechos con las cosas triviales de esta vida, con acumular la basura de esta vida, con acolchonar su vida, con llenar sus vidas de todos los accesorios que pueden disfrutar, mientras que el mundo se va al infierno y no estamos ahí para alcanzarlos. S.D. Gordon ha escrito muchos libros pequeños hace años titulados Pláticas en silencio del servicio, de la oración. Los leí como un joven. Uno de ellos se llama Pláticas en silencio de ganadores de almas. Y ahí tiene una ilustración maravillosa, maravillosa. Él dice que un grupo de personas se preparaba para ascender a la cumbre del Monte Blanco en Francia, en los Alpes suizos. En la tarde antes del ascenso, un guía francés bosquejó el prerequisito para el éxito. Él dijo esto: únicamente van a alcanzar la cima si tan solo se llevan el equipo necesario para subir y dejen atrás todos los accesorios innecesarios. Es una escalada difícil. Un joven inglés estuvo en desacuerdo y procedió a seguir el siguiente patrón. En la mañana él se apareció y él tenía una colcha con muchos colores, bastante pesada, algunos pedazos grandes de queso, una botella de vino, un par de cámaras y varios lentes colgados de su cuello, y también algunos chocolates. El guía le dijo, nunca vas a llegar con eso, solo te puedes llevar lo necesario para ascender. Pero era una persona muy obstinada y él se fue al frente del grupo para probarles que podía hacerlo. El grupo entonces siguió bajo la dirección del guía con tan solo lo indispensable y camino a la cumbre del Mont Blanc. Comenzaron a darse cuenta que ciertas cosas se quedaron atrás. Primero, una colcha de muchos colores, después algunos pedazos de queso, una botella de vino, equipo de cámaras y algunos chocolates. Finalmente, cuando llegaron a la cima, descubrieron que él estaba ahí, habiendo dejado todo a lo largo del proceso. S.D. Gordon entonces presenta esta aplicación para la vida cristiana. Tantas personas, cuando descubren que no pueden llegar a la cima con todos sus accesorios, dejan lo de arriba y levantan su tienda en la planicie. Y la planicie está muy llena de tiendas. ¿Entiende usted eso? Está muy llena de tiendas de campaña. Y la pregunta que viene para usted y para mí es esta. ¿Entendemos por qué existimos? ¿Podemos decirle al Salvador, sé por qué el Padre te envió al mundo? Para glorificarlo al ganar a los perdidos. Sé por qué me enviaste al mundo. Para glorificarlo al ganar a los perdidos. Pero no entiendes. Yo puedo hacerlo con todos mis accesorios. No, no es así. Muchas personas, dijo ese de Gordon, dejan la parte de arriba y levantan su tienda de campaña en la planicie.
1: Y de esta manera recordamos que la iglesia existe para glorificar a Dios, haciendo discípulos y llevando el Evangelio por todo el mundo, parte de la serie La Gran Comisión, aquí en Gracia a Vosotros. 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

0: vida de Israel. Miren la pequeña tribu de Benjamín. Va al frente. Le sigue una gran multitud de gobernantes de Judá y todos los gobernantes de Zabulón y Neftalí.
1: El primer libro de Reyes, capítulo 11.
2: Ahora bien, el rey Salomón amó a muchas mujeres extranjeras. Además de la hija del faraón, se casó con mujeres de Moab, de Amón, de Edom, de Sidón y de los hititas. El Señor había instruido claramente a los israelitas cuando les dijo: «No se casen con ellas, porque les desviarán el corazón hacia sus dioses». Sin embargo, Salomón se empecinó en amarlas. En total, tuvo 700 esposas de cuna real y 300 concubinas. En efecto, ellas apartaron su corazón del Señor. Cuando Salomón ya era anciano, ellas le desviaron el corazón para que rindiera culto a otros dioses en lugar de ser totalmente fiel al Señor su Dios, como lo había sido David su padre. Salomón rindió culto a Astoret, la diosa de los sidonios, y a Moloc, el detestable dios de los amonitas. De ese modo, Salomón hizo lo malo a los ojos del Señor, se negó a seguir al Señor en forma total y absoluta, como lo había hecho David, su padre. Incluso construyó un santuario pagano para Quemos, el detestable dios de Moab, y otro para Moloc, el detestable dios de los amonitas, en el Monte de los Olivos, al oriente de Jerusalén. Salomón construyó esos santuarios para que todas sus esposas extranjeras quemaran incienso e hicieran sacrificios a sus dioses. El Señor estaba muy enojado con Salomón, porque su corazón se había apartado del Señor, Dios de Israel, quien se le había aparecido dos veces. Le había advertido a Salomón específicamente que no rindiera culto a otros dioses, pero Salomón no hizo caso al mandato del Señor. En consecuencia, el Señor le dijo:
3: «Ya que no has cumplido mi pacto y has desobedecido mis decretos, ciertamente te arrancaré el trono y se lo daré a uno de tus siervos. Pero por amor a tu padre David, no lo haré mientras vivas, sino que le quitaré el trono a tu hijo. Y aún así, no le quitaré el reino entero. Lo dejaré ser rey de una tribu por amor a mi siervo David y por amor a Jerusalén, mi ciudad escogida».
2: Entonces el Señor levantó a Hadad, el edomita, quien era miembro de la familia real de Edom, para que fuera adversario de Salomón. Sucedió que años atrás, David había derrotado a Edom, y Joab, el comandante del ejército, se había quedado para enterrar a unos soldados de Israel que habían muerto en batalla. Mientras estaban allí, mataron a todos los varones de Edom. Joab y el ejército de Israel se quedaron durante 6 meses hasta que acabaron con todos. Sin embargo, Hadad y unos cuantos funcionarios de la corte de su padre lograron escapar y se dirigieron a Egipto. Hadad era apenas un niño en ese tiempo. Salieron de Madián y se fueron a Parán, donde otros se les unieron. Luego viajaron a Egipto y se presentaron ante el faraón, quien les dio casa, comida y tierras. El faraón se encariñó con Hadad y le dio en matrimonio a su cuñada, la hermana de la reina Tapenes. Ella le dio un hijo, a quien llamaron Genubat. Tapenes lo crió en el palacio del faraón entre los propios hijos del faraón. Cuando le llegó la noticia a Hadad en Egipto de que tanto David como su comandante Joab habían muerto, le dijo al faraón:
4: «Permíteme regresar a mi país».
5: «¿Por qué? ¿Qué te falta aquí que deseas regresar a tu tierra?»
4: «Nada, pero aún así, te pido que me dejes regresar».
2: Dios también levantó a Rezón, hijo de Eliada, como adversario de Salomón. Rezón había huido de su amo, el rey Hadad-Ezer, de Soba, y había llegado a ser el líder de una banda de rebeldes. Después de que David venció a Hadad-Ezer, Rezón y sus hombres huyeron a Damasco, donde él llegó a ser rey. Rezón fue enemigo a muerte de Israel por el resto del reinado de Salomón y

0: generó conflictos como lo había hecho Adad. Rezón odió a Israel profundamente y siguió reinando en Aram. Otro líder rebelde fue Jeroboam, hijo de Nabat, uno de los propios funcionarios de Salomón. Provenía de la ciudad de Sereda, en Efraín, y su madre era una viuda llamada Serúa. Esta es la historia que explica su rebelión. Salomón estaba reconstruyendo los terraplenes y reparando las murallas de la ciudad de su padre David. Jeroboam era un joven muy capaz. Cuando Salomón vio lo diligente que era, lo puso a cargo de los trabajadores de las tribus de Efraín y Manasés, los descendientes de José. Cierto día, mientras Jeroboam salía de Jerusalén, el profeta Ahías de Silo se encontró con él en el camino. Ahías tenía puesto un manto nuevo. Los dos estaban solos en un campo cuando Ahías tomó el manto nuevo que llevaba puesto y lo rompió en 12 pedazos. Luego le dijo a Jeroboam:
1: «Toma 10 de estos pedazos, porque el Señor, Dios de Israel, dice:
2: Estoy a punto de arrancar el reino de manos de Salomón y te daré a ti 10 de las tribus. Pero le dejaré una tribu a Salomón, por amor a mi siervo David y por amor a Jerusalén, la ciudad que he escogido entre todas las tribus de Israel. Pues Salomón se ha apartado de mí y rindió culto a Astoret, diosa de los sidonios, a Quemos, dios de Moab, y a Moloc, dios de los amonitas. Salomón no ha seguido mis caminos, ni ha hecho lo que me agrada. Tampoco ha obedecido mis decretos y ordenanzas, como lo hizo su padre David. Sin embargo, no le quitaré todo el reino a Salomón por ahora. Por amor a mi siervo David, a quien yo escogí y quien obedeció mis mandatos y decretos, mantendré a Salomón como líder el resto de sus días. Pero le quitaré el reino a su hijo y te daré a ti 10 de las tribus. Su hijo tendrá una tribu para que los descendientes de David, mi siervo, sigan reinando. Y como una lámpara brillen en Jerusalén, la ciudad que he escogido para que sea el lugar para mi nombre. Te pondré a ti en el trono de Israel y gobernarás todo lo que tu corazón desee. Si prestas atención a lo que te digo y sigues mis caminos y haces todo lo que yo considero correcto, y si obedeces mis decretos y mandatos como lo hizo mi siervo David, entonces siempre estaré contigo. Estableceré una dinastía duradera para ti, como lo hice con David, y te entregaré a Israel. Por causa del pecado de Salomón, castigaré a los descendientes de David, aunque no para siempre».
0: Salomón intentó matar a Jeroboam, pero él huyó a Egipto, donde reinaba Sisac, y se quedó allí hasta la muerte de Salomón. Los demás acontecimientos del reinado de Salomón, con todos sus logros y su sabiduría, están registrados en el Libro de los Hechos de Salomón. Salomón gobernó en Jerusalén a todo Israel durante 40 años. Cuando murió, lo enterraron en la ciudad de David, la cual llevaba ese nombre por su padre. Luego, su hijo Roboam lo sucedió en el trono.
3: El primer libro de Reyes, capítulo 12.
0: Roboam fue a Siquem, donde todo Israel se había reunido para proclamarlo rey. Cuando Jeroboam, hijo de Nabat, se enteró de esto, regresó de Egipto, donde había huido para escapar del rey Salomón. Entonces los líderes de Israel mandaron a llamar a Jeroboam y él, junto con toda la asamblea de Israel, fueron a hablar con Roboam.
4: Su padre fue un amo muy duro.
5: Alivie los trabajos tan pesados y los impuestos tan altos que su padre impuso sobre nosotros.
6: Entonces seremos sus leales súbditos.
0: Roboam les respondió:
7: Denme 3 días para pensarlo. Luego regresen y les daré una respuesta.
0: Entonces el pueblo se retiró. Después, el rey Roboam consultó el asunto con los ancianos que habían sido consejeros de su padre Salomón.
7: ¿Qué me aconsejan ustedes? ¿Cómo debo responder a este pueblo?
0: Los consejeros ancianos contestaron:
8: si hoy se pone al servicio de este pueblo y les da una respuesta favorable, ellos siempre serán sus leales súbditos.
0: Sin embargo, Roboam rechazó el consejo de los ancianos y pidió, en cambio, la opinión de los jóvenes que se habían criado con él y que ahora eran sus consejeros.
7: ¿Qué me aconsejan ustedes? ¿Cómo debo responder a esta gente que me pide que alivie las cargas que impuso mi padre?
0: Los jóvenes contestaron:
9: así debería responder a esos que se quejan de todo y que quieren una carga más liviana. Mi dedo meñique es más grueso que la cintura de mi padre.
10: Es cierto que mi padre les impuso cargas pesadas, pero yo las haré aún más pesadas. Mi padre los golpeaba con látigos, pero yo los azotaré con escorpiones.
0: 3 días después, Jeroboam y toda la gente regresaron para conocer la decisión de Roboam, tal como el rey había ordenado. Entonces Roboam habló con dureza al pueblo porque rechazó el consejo de los ancianos y siguió el consejo de los más jóvenes. Así que le dijo al pueblo:
7: mi padre les impuso cargas pesadas, pero yo las haré aún más pesadas. Mi padre los golpeaba con látigos, pero yo los azotaré con escorpiones.
0: Por lo tanto, el rey no prestó atención al pueblo. Este giro en la historia ocurrió por voluntad del Señor, porque cumplía el mensaje que el Señor le había dado a Jeroboam, hijo de Nabat, por medio del profeta Ahías de Silo. Cuando todos los israelitas se dieron cuenta de que el rey no iba a hacerles caso, respondieron:
11: ¡abajo la dinastía de David! ¡No nos interesa para nada el hijo de Isaí!
12: ¡Regresa a tu casa, Israel!
13: ¿Y tú?
14: ¿Y tú, David?
12: ¡Cuida de tu propia casa!
14: ¡Cuida de tu propia casa!
0: Entonces, el pueblo de Israel regresó a casa. Pero Roboam siguió gobernando a los israelitas que vivían en las ciudades de Judá. Luego, el rey Roboam envió a Adoniram, quien estaba a cargo del trabajo forzado, a restaurar el orden, pero el pueblo de Israel lo apedreó a muerte. Cuando el rey Roboam se enteró, enseguida subió a su carro de guerra y huyó a Jerusalén. Hasta el día de hoy, las tribus del norte de Israel se han negado a ser gobernadas por un descendiente de David. Cuando los israelitas supieron que Jeroboam había regresado de Egipto, convocaron una asamblea y lo nombraron rey de todo Israel. Así que solo la tribu de Judá permaneció fiel a la familia de David. Cuando Roboam llegó a Jerusalén, movilizó a los hombres de Judá y a la tribu de Benjamín, 180.000 guerreros selectos, para pelear contra los hombres de Israel y recuperar el reino. Ahora bien, Dios le dijo a Semaías, hombre de Dios:
2: diles a Roboam, hijo de Salomón, rey de Judá, y también a toda la gente de Judá y de Benjamín, y a todo el resto del pueblo: esto dice el Señor: no peleen contra sus parientes, los israelitas. Regrese cada uno a su casa, porque lo que ha sucedido es obra mía.
0: Entonces ellos obedecieron el mensaje del Señor, y cada uno volvió a su casa, tal como el Señor había ordenado. Jeroboam fortificó la ciudad de Siquem en la región montañosa de Efraín, la que llegó a ser su capital. Tiempo después, también fortificó la ciudad de Peniel. Jeroboam pensó:
15: si no tengo cuidado, el reino volverá a la dinastía de David. Cuando este pueblo vaya a Jerusalén para ofrecer sacrificios en el templo del Señor, ellos volverán a ser leales al rey Roboam de Judá. A mí me matarán y a él lo nombrarán rey en mi lugar.
0: Entonces, siguiendo la recomendación de sus consejeros, el rey hizo 2 becerros de oro. Después dijo a la gente:
16: para ustedes es muy complicado ir hasta Jerusalén a adorar. Miren, israelitas, estos son los dioses que los sacaron de Egipto.
0: Jeroboam colocó uno de los ídolos con forma de becerro en Betel y al otro lo puso en Dan, es decir, en ambos extremos de su reino. Esto llegó a ser un gran pecado, porque la gente rendía culto a ídolos y viajaba hasta Dan, al norte, para rendir culto al becerro que estaba allí. Además, Jeroboam construyó edificios en el mismo sitio de los santuarios paganos y consagró sacerdotes de entre la gente común, es decir, personas que no pertenecían a la tribu sacerdotal de Leví. También instituyó un festival religioso en Betel que se celebraba el día 15 del octavo mes y que era una imitación del festival de las enramadas en Judá. Allí, en Betel, Jeroboam ofrecía sacrificios a los becerros que había hecho y nombró sacerdotes para los santuarios paganos que había construido. Así que el día 15 del octavo mes, una fecha que él mismo había designado, Jeroboam ofreció sacrificios sobre el altar de Betel. Él instituyó un festival religioso para Israel y subió al altar a quemar incienso.
3: Los Hechos de los Apóstoles, capítulo 22, versículos 1 al 5.
13: Hermanos y estimados padres, escuchen mientras presento mi defensa.
17: Cuando lo oyeron hablar en el idioma de ellos, el silencio fue aún mayor. Entonces Pablo dijo:
13: Soy judío, nacido en Tarso, una ciudad de Cilicia, y fui criado y educado aquí en Jerusalén, bajo el maestro Gamaliel. Como estudiante de él, fui cuidadosamente entrenado en nuestras leyes y costumbres judías. Llegué a tener un gran celo por honrar a Dios en todo lo que hacía, tal como todos ustedes hoy. Perseguí a los seguidores del camino, acosando a algunos hasta la muerte, y arresté tanto a hombres como a mujeres para arrojarlos en la cárcel. El sumo sacerdote y todo el consejo de ancianos puede dar fe de que esto es cierto, pues recibí cartas de ellos, dirigidas a nuestros hermanos judíos en Damasco, las cuales me autorizaban a encadenar a los seguidores del camino de esa ciudad y traerlos a Jerusalén para que fueran castigados.
18: Hasta aquí fue la lectura de hoy. Esperamos que la palabra de Dios haya cobrado vida en tu corazón.
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Hebreos 12:3. Consideren, pues, aquel que soportó tal hostilidad de los pecadores contra él mismo, para que no se cansen ni se desanimen en su corazón. 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
0: Una nueva generación de israelitas se está preparando para entrar en la tierra de Canaán. Y si van a evitar los fracasos y pecados de sus padres, necesitan recordar el pasado. Bienvenido a Través de la Biblia, el programa donde conocemos a Dios en su palabra. Soy su anfitrión, Heiel Ortiz, y hoy nuestro maestro Samuel Montoya nos lleva a los capítulos 8 y 9 de Deuteronomio, donde encontramos que el consejo que Moisés le da a su pueblo también es importante para nosotros. Antes de iniciar el estudio bíblico de hoy, quiero compartir el testimonio que recibimos de Zairi desde Guatemala. Ella nos dice: mis amados hermanos, tengo 44 años y desde que tengo memoria los he escuchado en casa a través de la radio cultural.

0: a jóvenes de manera virtual con estudios. Los bendigo grandemente. Muchas gracias, Zairi, por compartir con nosotros tu testimonio de cómo estudiar la palabra de Dios ha bendecido tu vida y la vida de tu familia. Es un honor realmente ser parte de lo que Dios está haciendo. Si usted quisiera compartir su testimonio, sería un honor para nosotros recibirlo y compartirlo. 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Estaremos pendientes y atentos a lo que usted compartirá con nosotros. Ahora iniciemos nuestro tiempo de estudio en oración. Padre Celestial, te damos gracias por el privilegio de estudiar tu santa palabra. Te pedimos que nos ayudes a encontrar sabiduría y dirección para nuestras vidas mientras la estudiamos. Así como le hablaste al pueblo de Israel a través de Moisés, te pedimos que nos hables a través de tu palabra. Que toques los corazones de aquellos que aún no han rendido sus vidas a Cristo mientras estudiamos la Biblia. En el precioso nombre de Jesús oramos y te lo pedimos. Amén. Y ahora, abra su Biblia o encienda su Biblia en Deuteronomio capítulo 8, porque estamos iniciando nuestro recorrido bíblico de hoy con las enseñanzas del Dr. Magui en la voz de nuestro maestro Samuel Montoya.
1: Continuamos hoy en nuestro estudio en el capítulo 8 de Deuteronomio. Y en nuestro programa anterior decíamos que Dios había prometido bendiciones temporales a la nación de Israel si le servía, pero que Dios no daba esta promesa hoy en día a los cristianos. Existe la noción desequilibrada de que si usted es fiel, Dios le prospera con cosas terrenales. Amigo oyente, eso no es cierto. Dios prometió prosperar a Israel en la tierra prometida, pero no promete prosperar al cristiano con las cosas de este mundo. Ahora sabemos que hay cristianos que, como comerciantes, tienen mucho éxito. Testifican de que se han asociado con Dios y que Dios les ha bendecido abundantemente. Él hace eso, y debemos darle gracias por esto. Pero eso no es lo que Él ha prometido hacer. La promesa al cristiano es: bendito sea el Dios y Padre de nuestro Señor Jesucristo, que nos bendijo con toda bendición espiritual en los lugares celestiales en Cristo, como lo dice el apóstol Pablo allá en su carta a los Efesios capítulo 1 versículo 3. Nos ha prometido bendiciones espirituales. No hay ningún versículo que prometa bendiciones temporales al Hijo de Dios en el día de hoy. Permítanos añadir, amigo oyente, que Dios no promete bendiciones temporales, aunque sí las añade. Dios siempre manda bendición, pero no promete que dará a todo cristiano las bendiciones materiales. Hay maravillosos cristianos a los cuales el Señor ha bendecido mucho en lo relativo a finanzas. Algunos de ellos nos han sido de mucha bendición en nuestro ministerio por radio. Pero también queremos decir que algunos de los hijos de Dios más selectos hoy en día han sido bendecidos con bendiciones espirituales, pero no con las cosas de este mundo. Creemos que estos parecen ser los más felices y parece que hacen más para Dios que cualquier otro. Han sido una bendición para la causa de Cristo en el mundo. Deseamos enfatizar que una de las distinciones mayores entre la nación de Israel en el Antiguo Testamento y la Iglesia en el Nuevo Testamento es que Dios prometió bendiciones temporales a Israel y nos promete a nosotros toda bendición espiritual. El tener en cuenta esta distinción evitará muchísimo dolor de corazón entre el pueblo de Dios. Hará que muchos hijos de Dios se regocijen de veras. Veamos ahora una amonestación a Israel. Leamos los versículos 10 y 11 de este capítulo 8 de Deuteronomio. Y comerás y te saciarás y bendecirás a Jehová tu Dios por la buena tierra que te habrá dado. Cuídate de no olvidarte de Jehová tu Dios, para cumplir sus mandamientos, sus decretos y sus estatutos que yo te ordeno hoy. Y Moisés continúa dando su amonestación a Israel y les suplica nuevamente que se acuerden de su pasado. Pasemos ahora al versículo 14 y leamos hasta el versículo 16 de este capítulo 8 de Deuteronomio. Y se enorgullezca tu corazón y te olvides de Jehová tu Dios, que te sacó de tierra de Egipto, de casa de servidumbre, que te hizo caminar por un desierto grande y espantoso,

0: lleno de serpientes ardientes y de escorpiones y de sed, donde no había agua, y él te sacó agua de la roca del pedernal, que te sustentó con maná en el desierto, comida que tus padres no habían conocido, afligiéndote y probándote, para a la postre hacerte bien. A la postre, en el futuro milenio, Dios promete hacer de esta nación una nación principal con bendiciones terrenales. Dios no ha prometido eso a la iglesia, amigo oyente. No se apropie usted entonces de esa promesa para sí mismo. Voy pues a preparar lugar para vosotros, y si me fuere y os preparare lugar, vendré otra vez y os tomaré a mí mismo para que donde yo estoy, vosotros también estéis, dice nuestro Señor. Él dijo estas palabras en el Evangelio según San Juan capítulo 14, versículos 2 y 3. Esta es la esperanza del Hijo de Dios hoy en día. Cristo viene para llevarnos de este mundo. La esperanza de Israel está en este mundo. Esa es la distinción. Si usted trata de mezclar estas promesas, resultará en una confusión completa. Demasiados teólogos tratan de usar una mezcladora. Meten toda la Biblia en una mezcladora y, amigo oyente, salen muy confundidos. Continuemos ahora leyendo los versículos 17 y 18 de este capítulo 8 de Deuteronomio. Y digas en tu corazón, mi poder y la fuerza de mi mano me han traído esta riqueza, sino acuérdate de Jehová tu Dios, porque Él te da el poder para hacer las riquezas, a fin de confirmar su pacto que juró a tus padres, como en este día. Cuando la nación de Israel esté en la tierra prometida, y el Señor la prospere, entonces usted podrá saber que están obedeciendo a Dios. Pero mientras no prosperen en esa tierra, es un indicio de que no obedecen a Dios. Mírelos usted hoy en día y haga su propia conclusión. Leamos los versículos 19 y 20 de este capítulo 8 de Deuteronomio ahora. Mas si llegares a olvidarte de Jehová tu Dios, y anduvieres en pos de dioses ajenos, y les sirvieres, y a ellos te inclinares, yo lo afirmo hoy contra vosotros, que de cierto pereceréis. Como las naciones que Jehová destruirá delante de vosotros, así pereceréis, por cuanto no habréis atendido a la voz de Jehová vuestro Dios. Esta es la amonestación de Dios para los israelitas. Les dijo que les estaba poniendo en la tierra prometida. Promete bendecirles si les son obedientes. Pero si no les son obedientes, les tratará así como trató a aquellas naciones que estaban en esa tierra. Y el hecho es que Dios los trató aún peor que lo que trató a las otras naciones que estaban en esa tierra. ¿Y sabe usted por qué, amigo oyente? Porque a ellos les había sido dada más luz. Y la luz, amigo oyente, crea responsabilidad delante de Dios. Bien, con esto concluimos nuestro estudio del capítulo 8 de Deuteronomio. Llegamos ahora al capítulo 9. En este capítulo, Dios revisa el pasado de la nación de Israel. Dios conocía a Israel y sabía que su pasado no era bueno. Dios no la salvó porque era buena. No la llamó porque fuera una nación superior, porque no lo era. Y amigo oyente, Dios no nos ha salvado porque nosotros seamos sobresalientes o superiores o buenos. El único tipo de hombre a quien Dios salva es a los malos. Un pastor cuenta que en cierta ocasión, cuando se dirigía hacia la iglesia, caminaba a poca distancia de algunos muy buenos hermanos miembros de su iglesia. Atravesaban un parque frente a la biblioteca cuando un vago se acercó a los hermanos que iban adelante y les pidió una limosna, pero ellos no le dieron nada, lo cual estaba bien porque se les había advertido siempre en la iglesia que era mejor enviar a tales hombres a un lugar que hay dedicado especialmente para ayudar a hombres como este. Pero él no quiso aceptar eso. Claro que quería dinero para comprar bebidas alcohólicas. Cuando el pastor pasó junto a él, el vago, sin saber de quién se trataba, por supuesto, le dijo, «¿Sabe, el problema con esa gente que acaba de entrar en esa iglesia es que se creen mejores que los demás?» El pastor le contestó entonces, «¿Sabe, es interesante lo que usted dice que ellos se creen mejores que los demás. Sucede que yo les conozco y me acuerdo del día cuando vinieron a Cristo. ¿Y sabe usted por qué vinieron?» El hombre miró al pastor con una expresión de sorpresa mientras el pastor continuó diciendo, «Vinieron porque no se creían mejores que los demás. Francamente, ellos creían que eran peores que los demás. En efecto, ellos creían que eran pecadores y que necesitaban un Salvador. Por eso vinieron a Cristo». Le digo, concluye el pastor, que este pobre hombre se quedó con la boca más abierta de lo que la tenía cuando yo me acerqué a él. Porque la idea común es que la iglesia está integrada por aquellos que se creen mejores que los demás. Ahora, si eso es verdad, entonces ciertamente no es una iglesia, por lo menos en el sentido en que se describe en el Nuevo Testamento. Amigo oyente, Dios nos salva porque somos malos, porque conoce nuestra condición perdida. Por eso nos salva. Leamos pues los primeros dos versículos de este capítulo 9 de Deuteronomio. Oye Israel, tú vas hoy a pasar el Jordán para entrar a desposeer a naciones más numerosas y más poderosas que tú, ciudades grandes y amuralladas hasta el cielo, un pueblo grande y alto, hijos de los anaseos, de los cuales tienes tu conocimiento y has oído decir, ¿quién se sostendrá delante de los hijos de Anac? Dios da un informe en cuanto a la tierra, el cual es peor que el informe que dieron los espías al volver ellos de la tierra. Dios conocía la tierra y sabía quiénes estaban en ella. Sin embargo, Dios les había mandado a que entraran. Pero habían rehusado entrar porque no creyeron a Dios. Dios sabía que los residentes allí eran gigantes. Él sabía todas las dificultades. Pero Él había prometido entrar en la tierra con ellos. Fue Martín Lutero quien dijo, «Uno con Dios constituye una mayoría». Y amigo oyente, si usted está con Dios, usted está con la mayoría. En realidad, los cristianos pertenecen al grupo minoritario aquí en este mundo. Pero hay algo que el mundo no sabe. Con Dios somos mayoría. Uno con Dios constituye una mayoría. Bien, continuemos leyendo el versículo 3 de este capítulo 9 de Deuteronomio. Entiende, pues, hoy que es Jehová tu Dios el que pasa delante de ti como fuego consumidor, que los destruirá y humillará delante de ti, y tú los echarás y los destruirás enseguida, como Jehová te ha dicho. Es Dios quien los expulsará de la tierra. Dios es el dueño de esa tierra. Él es el creador. Tiene derecho a hacer esto. Dios es el soberano creador. Nosotros somos simplemente las criaturas. Continuemos ahora con el versículo 4. No pienses en tu corazón cuando Jehová tu Dios los haya echado de delante de ti diciendo, «Por mi justicia me ha traído Jehová a poseer esta tierra, pues por la impiedad de estas naciones Jehová las arroja de delante de ti». Dios está echando fuera las otras naciones porque son naciones perversas. Pero no es que Dios esté poniendo una nación justa en la tierra, y Dios clarifica esto. Leamos el versículo 5 y también el versículo 6. No por tu justicia ni por la rectitud de tu corazón entras a poseer la tierra de ellos, sino por la impiedad de estas naciones, Jehová tu Dios las arroja de delante de ti, y para confirmar la palabra que Jehová juró a tus padres, Abraham, Isaac y Jacob. Por tanto, sabe que no es por tu justicia que Jehová tu Dios te da esta buena tierra para tomarla, porque pueblo duro de cerviz eres tú. ¿Sabe usted, amigo oyente, que Dios no le salva a usted ni me salva a mí porque somos buenos? Somos pecadores. Él nos salva por amor a Cristo y no por amor a nosotros. Cristo murió para salvarnos y Dios estuvo de acuerdo para salvarnos en Cristo. Es por eso que somos salvos. Amigo oyente, si usted cree que de alguna manera u otra Dios hallará algo en usted que merezca la salvación, olvídese porque se llevará un chasco. Dios le conoce a usted y Él dice que no puede hallar absolutamente nada que sea justo en usted. Es por amor a Cristo que Dios nos salva y Dios halla todo lo que necesitamos en Él. ¡Cuán maravilloso es eso, amigo oyente! En este pasaje de Deuteronomio se halla la semilla del Evangelio de la gracia de Dios. Esta es una sección notable de la Escritura. Dios no descendió para librar a los israelitas porque fueran personas muy maravillosas. Él sabía todo el tiempo que eran obstinados. Oyó su gemido en Egipto. Y amigo oyente, si usted es pecador y usted sabe lo que es, entonces necesita reclamarle la salvación. Si usted vuelve a Cristo por la fe, Él le salvará. Veamos ahora el fracaso de Israel. Leamos el versículo 7 de este capítulo 9 de Deuteronomio. Acuérdate, no olvides que has provocado la ira de Jehová tu Dios en el desierto, desde el día que saliste de la tierra de Egipto hasta que entrasteis en este lugar, habéis sido rebeldes a Jehová. Moisés les hace recordar su historia del pasado y se refiere específicamente al tiempo cuando hicieron el becerro de oro. En Éxodo capítulo 32, versículo 4, leemos las siguientes palabras. Y él los tomó de las manos de ellos, refiriéndose a los zarcillos de oro. Las mujeres y los hombres también se quitaron sus zarcillos de oro y se los dieron a Aarón. Estos zarcillos de oro eran señal de la idolatría. Los llevaban en una sola oreja. Esta gente había ido a la idolatría, y Aarón tomó los zarcillos de oro, dice aquí, y le dio forma con buril, e hizo de ello un becerro de fundición. Entonces dijeron, Israel, estos son tus dioses que te sacaron de la tierra de Egipto. Y Dios hace que los israelitas se acuerden de esto. Dios les hizo recordar eso una vez más allá en el Salmo 106, versículo 19, cuando dijo, hicieron becerro en Horeb, se postraron ante una imagen de fundición. Dios les exigió que se acordaran, pero se los olvidó. Leamos ahora el versículo 8 de este capítulo 9 de Deuteronomio. En Horeb provocasteis a ira a Jehová, y se enojó Jehová contra vosotros para destruiros. Y Moisés sigue con su narración. Pasemos ahora al versículo 12. Y me dijo Jehová, levántate, desciende pronto de aquí, porque tu pueblo que sacaste de Egipto se ha corrompido. Pronto se han apartado del camino que yo les mandé. Se han hecho una imagen de fundición. Al mismo tiempo que estaban haciendo el becerro de oro, Moisés estaba en el monte recibiendo los mandamientos. Y dos de estos mandamientos prohibían precisamente aquella misma cosa. No tendrás dioses ajenos delante de mí. No te harás para ti escultura ni imagen alguna. Fíjese usted que Dios dice a Moisés, es pueblo tuyo, tú lo sacaste de Egipto. Ahora Moisés le contestará en un momento. Leamos el versículo 13. Y me habló Jehová diciendo, he observado a ese pueblo, y he aquí que es pueblo duro de cerviz. El Señor repite estas palabras muchas veces. Sabía todo el tiempo que Israel era un pueblo duro de cerviz, y nos conoce a nosotros también, amigo oyente, a usted y a mí. Continuemos ahora con el versículo 14. Déjame que los destruya y borre su nombre de debajo del cielo, y yo te pondré sobre una nación fuerte y mucho más numerosa que ellos. Esto debe haber sido una tentación para Moisés, pero la resistió. Su súplica por Israel se relata en el capítulo 33 de Éxodo, en los versículos 12 al 17. Ahora Moisés no subirá a la tierra sin la presencia del Señor. Dijo, si tu presencia no ha de ir conmigo, no nos saques de aquí. Moisés se identificó con el pueblo. Continuemos leyendo el versículo 16. Y miré, y he aquí habíais pecado contra Jehová vuestro Dios. Os habíais hecho un becerro de fundición, apartándoos pronto del camino que Jehová os había mandado. En aquel mismo momento, cuando Dios les estaba dando los 10 mandamientos, ellos se apartaban de él, y al mismo tiempo decían que le iban a obedecer. Suponemos que a la gente le sea posible fingir más en cuanto a la religión que en cuanto a cualquier otra cosa. Parece ser algo característico de la naturaleza humana. Creemos que a veces los hombres son verdaderamente sinceros, y sin embargo, son tan falsos que es el colmo. Todos necesitamos orar la oración del salmista, allá en el Salmo 139, versículos 23 y 24. Examíname, oh Dios, y conoce mi corazón. Pruébame y conoce mis pensamientos. Y ve si hay en mí camino de perversidad, y guíame en el camino eterno. El apóstol Pablo, por su parte, tiene esta palabra de amonestación para los creyentes. La encontramos en la segunda carta a los Corintios, capítulo 13, versículo 5, cuando él dice, examinaos a vosotros mismos si estáis en la fe. Probaos a vosotros mismos. ¿O no os conocéis a vosotros mismos que Jesucristo está en vosotros, a menos que estéis reprobados? Examínese para ver si está o no en la fe, amigo oyente. Creemos y predicamos la seguridad del creyente. Creemos que el creyente está seguro, pero también creemos y predicamos la inseguridad del fingidor o hipócrita. Y hay muchos fingidores. Cada uno de nosotros necesitamos examinar nuestros corazones. Leamos ahora los versículos 17 y 18 de este capítulo 9 de Deuteronomio. Entonces tomé las dos tablas y las arrojé de mis dos manos, y las quebré delante de vuestros ojos, y me postré delante de Jehová como antes, 40 días y 40 noches. No comí pan ni bebí agua, a causa de todo vuestro pecado que habíais cometido haciendo el mal ante los ojos de Jehová para enojarlo. Ahora note usted que Moisés conocía a Dios. El salmista dice allá en el Salmo 103, versículo 7, sus caminos notificó a Moisés y a los hijos de Israel sus obras. Los hijos de Israel vieron el monte que humeaba, vieron el juicio de Dios, vieron su gloria, pero no le conocieron. Moisés, en cambio, sí le conoció. Moisés conoció sus caminos. Moisés comprendió dos cosas en cuanto a Dios que no son reveladas aquí, no son paradójicas ni son contradictorias. Moisés sabía que Dios aborrece el pecado. Y permítanos decirle, amigo oyente, que hoy no tenemos ni la más remota concepción de cómo aborrece Dios el pecado, ni cómo intenta castigarlo. Moisés se arrodilló delante de Dios y ayunó y clamó a Dios por 40 días y 40 noches. Moisés conocía los caminos de Dios, sabía cómo Dios aborrece el pecado. Parece que en nuestro día, el cristiano ordinario no se da cuenta de cuánto aborrece Dios el pecado en su vida. Y amigo oyente, Dios tratará ese pecado en su vida y también en la mía. Hay algunos miembros de la iglesia que tratan de embaucar a Dios. Los días se convierten en años y luego la mano de Dios se mueve en juicio en sus vidas. Y a veces el juicio es muy severo. Es que Dios aborrece el pecado. Dios castiga el pecado. Moisés conoció también la misericordia de Dios. Moisés viene ante Dios porque confía en su misericordia. Dios castigará el pecado, pero amigo oyente, nosotros no comprendemos cuán maravilloso es Él. Él es tan bondadoso, extiende misericordia al pecador. Le ha extendido su misericordia a usted, de eso estamos seguros. Yo sé que a mí me ha extendido su misericordia. Y de la misma manera, el Señor extendió su misericordia a Moisés y a Israel. Y bien, vamos a detenernos aquí por hoy, amigo oyente, porque nuestro tiempo ya ha concluido. Continuaremos, Dios mediante, en nuestro próximo programa, con este estudio del capítulo 9 de Deuteronomio. Será pues, hasta entonces, que el Señor le bendiga abundantemente.
1: 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Seguimos adelante, pero muchas veces cargando demasiado peso. 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
1: Pero nosotros estamos tan acostumbrados ya a estar conectados que no entendemos ninguno de los dos lados. ¿Cuál fue el celo de unos para construir este altar y cuál fue el celo de los otros para venir a pelear con ellos por causa de haber construido este altar? Y lo que yo quiero procurar mostrarles en la medida de gracia que Dios me permita hoy es que esto todo tiene que ver con la unidad del pueblo de Dios bajo la verdadera adoración, hermanos. Hay una forma verdadera de servir al Señor, de adorar al Señor, de ministrar al Señor, de caminar con el Señor, que la Biblia nos revela. No hay 10, no hay 15 formas, no hay 20 formas, está revelada en la Escritura. Y hacerlo de otra manera es faltar al Señor, es apostasía, es departir de lo que Dios enseñó correcto en cuanto a la forma en que se debe adorar a Dios y vivir nuestra vida de adoración para Él. Así que esta gente que tuvieron palabras de despedidas hermosas, todo giró repentinamente, dramáticamente, de haber sido elogiados por ser fieles, por ser leales, por haber cumplido los requisitos. Vamos a ver más adelante que todo esto cambió. Ahora, antes de Josué haberlos despedido,

Es peligroso el sobreénfasis en la soberanía cuando se trata del agradecimiento a los medios que Dios usa. Porque Dios es soberano y es Dios quien produce en nosotros el querer como el hacer. Pero no hay nada de malo con reconocer a la persona que Dios usó para hacer su obra. No hay nada de malo con darle gracias a la persona que Dios usa como medio. Es lo que Josué estaba haciendo. Josué reconoció que esta gente fueron fieles, que esta gente obedecieron, que estas personas siguieron la palabra del Señor y les está elogiando por causa de su obediencia al Señor. Y a veces nosotros tenemos miedo de pecar contra el Señor si agradecemos a alguien. Y a veces hacemos cosas como que bueno, sí, pero el Señor es el soberano, Él fue el que hizo todo esto, Él fue el que produjo todo esto, nosotros somos siervos inútiles. Y esa es la realidad, somos siervos inútiles. Pero eso no debe ser usado como excusa para no agradecer a los que Dios usa para hacer el servicio a los santos. Vamos por toda la Biblia y lo que vamos a ver es agradecimiento, pidiéndonos que seamos agradecidos. Vamos al Nuevo Testamento y se nos pide que seamos, ¿qué? Agradecidos. Así que Josué estaba haciendo esto, pero no solamente los elogió, no solamente elogió su obediencia, sino también puso un encargo sobre ellos, el mismo encargo que Moisés colocó, y es que amaran al Señor con todo el corazón. Y ustedes han obedecido, ustedes fueron fieles, pero ahora les encargo otra vez más que no abandonen la práctica de obedecer la ley de Dios. Deben ser fieles y leales a los requisitos del pacto. Pero lo importante aquí, y me llama la atención, cómo Josué coloca esto, porque no se trata solo de fidelidad externa, no se trata solo de conformismo o obediencia a mandamientos, códigos, sin que el corazón esté involucrado, sino que Él les dice que todo eso, el guardar la ley para ellos, estaría enraizado en el mandamiento de amar al Señor y aferrarse a Él y servirle con todo tu corazón y con toda tu alma. Eso es lo que Josué les está expresando. Esto no se trata solo de obedecer un código externo, de realmente una forma religiosa de obedecer reglas, sino el corazón tiene que estar involucrado amando al Señor, aferrándose a Él y sirviéndole con todo el corazón y con toda nuestra alma. O sea, la devoción de Israel no iba a ser una cuestión de conformidad a un código de reglas, pero tampoco lo es el discipulado cristiano, hermano. Nosotros no servimos al Señor simplemente aferrándonos a un código de reglas de haz esto, no hagas lo otro, sino nosotros hemos sido llamados por igual que ellos, conforme a Deuteronomio 6:5, amarás a Jehová tu Dios con todo tu corazón y con toda tu alma y con todas tus fuerzas. Esta es la realidad. Nuestra obediencia a Dios está enraizada en el amor que le tenemos al Señor, en el amor que tenemos por Dios, amor que Él mismo nos ha permitido. Así que no se requiere menos de nosotros, los creyentes del Nuevo Testamento, porque el mismo Señor Jesús designó esto como el primer y más grande mandamiento. Él dijo que ese era el primero y más grande mandamiento, y a ese le añadió: y a tu prójimo como a ti mismo. Eso lo encuentra usted en Lucas capítulo 10, el verso 28. Así que Josué los elogió, pero también le dio el encargo de ustedes tienen que continuar amando al Señor, aferrándose a Él. Esta es la forma de retener la tierra. Esta es la forma de permanecer aquí en la tierra.

Si no aman al Señor, van a abandonar al Señor. Si no aman al Señor, van a ir tras otros dioses. Van a entregarse a la adoración, a los ídolos. Así que a estas palabras de bendición, Josué también añadió que el Señor les había concedido algunas cosas temporales. Habían conseguido riquezas, les había conseguido ganado, plata, oro, bronce, hierro e inclusive mucha ropa. ¿Y de dónde salió todo esto? El botín de la ciudad. Recuerden que en Jericó se prohibió tomar botín y Acán cometió el pecado terrible de coger el botín. Pero en las otras ciudades el Señor permitió que se repartiera el botín por igual por todos los participantes de esas batallas. Por lo tanto, aún la comunidad se beneficiaría del servicio leal de la tribu de Rubén, de Gad y la media tribu de Manasés. Todas sus familias, todo el pueblo, cuando ellos regresaran, aún todos ellos fueron bendecidos por la lealtad de ellos. Hermanos, yo pienso que así como el pecado de una persona afecta a muchos, también la lealtad y la obediencia de una persona puede traer bendición a muchas otras personas e inclusive comunidades. Así que eso es lo que vemos los primeros versos, y ese es nuestro primer punto. El segundo punto es donde vemos lo dramático que se torna el pasaje de aquí en adelante, y lo he titulado Celo por la verdadera adoración. ¿Qué fue lo que pasó aquí? Estas dos tribus y media, una vez siendo despedidos, cuando van a cruzar para su lado, deciden hacer algo. Y deciden construir un altar. Pero un altar grande, mucho más grande que el altar donde se hacen los sacrificios, que ese altar en ese preciso momento estaba en Silo, estaba en el otro lado del Jordán, o sea, en Canaán. Y ellos construyen este altar y lo hacen sumamente grande. Parece que se veía de varias partes de lo grande que era. Tanto así que le llegó la noticia a las otras tribus de que estas dos tribus y media habían construido este altar. Y esta gente tan pronto lo escuchó, se armaron, tomaron sus armas y arrancaron para allá para pelear. O sea, aquí estamos hablando de una guerra civil. Aquí estamos hablando de las otras tribus para pelear contra Rubén, contra Gad y contra la media tribu de Manasés. Y uno se pregunta, ¿qué fue lo que propició esto? Esta gente se habían acostumbrado tanto a la guerra que ahora todo lo iban a resolver de esta manera. No, hermanos. Ellos estaban haciendo lo correcto. Lo que ellos estaban haciendo era lo correcto. Lo que ellos no sabían es que su juicio era incorrecto. Ellos pensaban que las dos tribus y media habían hecho un altar para ofrecer sacrificios como lo pide la ley de Moisés, rebelándose contra la palabra del Señor que indicaba claramente que el único lugar donde se podían ofrecer los sacrificios era el lugar que Dios hubiere designado, que en ese momento era en Silo, donde estaba el tabernáculo, y frente al tabernáculo de reunión estaba el altar donde se hacían todos los sacrificios. Por lo tanto, esto era apostasía. Para ellos, esto era simplemente apostasía, y la apostasía tenía que tratarse de esta manera, hermanos. Esta gente no iban simplemente a pelear. Si esto hubiera sido verdad, esta gente iban a exterminar a estas tribus. Esta gente les iban a tratar a ellos igual que trataron a Jericó, igual que trataron a los paganos, porque así de grave era el pecado que ellos pensaban que esas tribus estaban cometiendo. Y eso nos debe llevar a nosotros a reflexionar que Dios
El único Dios verdadero ha pedido que se le adore, hermanos. Dios demanda nuestra adoración. Él es digno de nuestra adoración. Dios nos ha dado el mandato de adorarle, adorarle con todo el corazón, pero también nos ha dicho la forma de hacerlo. También ha expresado en su santa palabra la forma de cómo adorarlo, de cómo buscarlo, de cómo honrarlo y de cómo obedecerlo. Por lo siguiente, cualquier cosa que nosotros imaginemos o inventemos o cualquier artilugio de nuestra imaginación no puede ser añadido a la adoración a Dios, hermanos. No hay tal cosa como eso. Y nosotros como iglesia, si usted ha estado aquí suficiente tiempo, me estoy refiriendo años atrás, nosotros también participamos de añadir al culto al Señor cantidad de cosas que no son parte del culto del Señor, que no se necesitan en el culto del Señor, que el Señor nunca ha pedido realmente a nosotros para que su nombre sea adorado y su gloria sea bendecida. Nosotros también participamos y gracias a Dios hemos tenido nuestro arrepentimiento y nuestra vuelta al Señor, y Él nos ha dado celo para continuar mirando aquellas cosas en las cuales debemos crecer y progresar y nosotros continuar haciendo su voluntad. Pero nos dio trabajo quitar cantidad de cosas que teníamos. Lo hicimos a pesar de que sabíamos que iba a causar estragos en la congregación, pero sabíamos que era lo correcto. Sabíamos que teníamos que volver a lo que Dios enseñó, a la simplicidad de la Biblia, a la simplicidad del culto al Señor. El culto al Señor no es complicado, hermanos, no es complicado. Ese fue uno de los problemas graves que la Iglesia Católica Romana hizo con el culto al Señor, las complicaciones que trajeron al culto al Señor, que nada tenían que ver con la doctrina bíblica pura, apostólica y verdadera del principio. Por lo tanto, esta gente tuvo celo por la honra de Dios, celo por el honor de Dios, celo por la verdad, celo por la pureza. Una gran pregunta reflexiva para nosotros hoy es: ¿dónde está nuestro celo por la verdad? ¿Dónde está nuestro celo por la pureza doctrinal? ¿Dónde está nuestro celo por el honor del Señor? Individual, me refiero, y también congregacional. Individual. ¿Qué aprueba usted cuando oye cosas o desaprueba cuando ves que no están en línea con la palabra de Dios? Yo le voy a decir una verdad, le quiero confesar una verdad. Ahora es que hay gente que está atendiendo. Le voy a confesar una verdad. La única razón por la cual yo tengo Facebook, porque no me gusta el Facebook, no me gusta ninguna red realmente, pero la única razón por la que lo tengo es porque me ayuda a mirar el espíritu que se mueve entre la gente de la congregación. Cuando digo espíritu no me refiero a demonios, me refiero, aunque puede ir, pero me refiero a las actitudes, a cómo la cultura nos impregna tanto que podemos profesar algo aquí, pero profesar algo totalmente contrario a la gente afuera. ¿Y usted ha visto, pastor? Oh, sí. Es impresionante a lo que la gente le da like, a las barrabasadas, a las babosadas proféticas que la gente le da like, cuando ya saben mejor que eso. El problema de eso
es la lucha con el desánimo luego de uno ver eso. Es el problema de eso. El uno tiene que pensar, Señor, ¿todo esto que estamos haciendo está realmente surtiendo efecto? ¿Está transformando la gente? ¿Está transformando nuestra manera de pensar? No hablemos de Barbie, por favor.

0: es interesante. Hermanos, el pecado en nuestra cultura es poderoso. Yo espero que usted sepa de lo que yo estoy hablando, porque es un monstruo. Nos envuelve, está metido, está entretejido entre nuestra fibra. Y lo peor es que, a menos que el Señor nos abra los ojos, no nos damos cuenta. Y nos justificamos, y defendemos, y argumentamos. Y al final lo que estamos diciendo, el Señor no es Dios realmente. Y eso es la unidad de la adoración nos lleva a entender, no, el Señor es Dios. Y no hay otro, no hay otro. Así que el celo por la verdadera adoración llevó a esta gente a enfrentarse a sus hermanos. Pero gloria a Dios que usaron de sabiduría, que no llegaron con las tropas para arrasar a sus hermanos, porque la verdad es que había un malentendido. Ellos habían juzgado las acciones, pero no sabían los motivos. No sabían la motivación de por qué las tribus, las 2.5 tribus, construyeron este altar. Para ellos era apostasía, porque es lo que parecía, o sea, es un altar. ¿Qué gritaba eso? Pues esta gente van a empezar a sacrificar ahí, desobedeciendo flagrantemente lo que Dios mandó. Así que vamos contra ellos. Pero enviaron un mensaje en labios de un hombre de Dios, Finés, hijo del sacerdote Eleazar, o del sumo sacerdote, debo decir, Eleazar, que ya... Y ese motivo y solemne que hayan puesto a Fines a que tratara este asunto, porque Fines fue el hombre que en su celo por el Señor detuvo la gran plaga que se originó en Peor. ¿Ustedes se acuerdan que mencionan en este mensaje, van a mencionar a Peor, cuando Israel fue seducido por las moabitas y a... no solamente sexualmente, sino que también se fueron detrás de ellas en la adoración de otros dioses, y Dios permitió una plaga que mató a miles de personas, hasta que Fines, en su celo por el Señor, con una lanza atravesó a 2 personas en su pecado, y Dios, al ver el celo de Fines, detuvo completamente la plaga. Y este hombre fue el que eligieron para que se sentara con los líderes de las 2.5 tribus para que explicaran qué es esto. Fines le explicó lo que para ellos era: ustedes están rebelándose contra el Señor. Era como que Fines, ustedes están prevaricando contra el Señor. Ustedes no entendieron lo que pasó en Peor. Ustedes no vieron lo que pasó con Acán de este lado del Jordán. Ustedes están queriendo que el Señor vuelva a traer su ira sobre todo Israel. Recuerden que para ellos el pecado de una persona no era solamente privado, era el pecado que podía dañar a la nación completa. Por lo tanto, esta gente fueron celosos, hermanos, celosos en hacer lo que tenían que hacer. Estaban preocupados por la adoración falsa. Estaban preocupados por la adoración falsa, preocupadísimos. Nosotros estamos en este país atestados de adoración falsa, hermanos. Atestados. Es impresionante.
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Romanos 8:1. Por consiguiente, no hay ahora condenación para los que están en Cristo Jesús, los que no andan conforme a la carne, sino conforme al Espíritu. 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
2: El libro de Salmos, Salmo 68, versículos 28 al 35.
3: Oh Dios, haz que tu poder se presente. Despliega tu poder, oh Dios, como lo has hecho en el pasado. Los reyes de la tierra traen tributo a tu templo en Jerusalén. Reprende a estas naciones enemigas, a estos animales salvajes que acechan entre los juncos, a esta manada de toros en medio de los becerros más débiles. Hazlos traer barras de plata como humilde tributo. Dispersa a las naciones que se deleitan en la guerra. Que Egipto venga con regalos de metales preciosos. Que Etiopía le lleve tributo a Dios. Canten a Dios, reinos de la tierra. Canten alabanzas al Señor. Canten al que cabalga por los cielos antiguos. Su poderosa voz truena desde los cielos. Cuéntenles a todos acerca del poder de Dios. Su majestad brilla sobre Israel. Su fuerza es poderosa en los cielos. Dios es imponente en su santuario. El Dios de Israel le da poder y fuerza a su pueblo. Alabado sea Dios.
2: El primer libro de Reyes, capítulo 13.
4: Por mandato del Señor, un hombre de Dios de la región de Judá fue a Betel y llegó en el momento que Jeroboam se acercaba al altar para quemar incienso. Luego, por mandato del Señor, el hombre de Dios gritó:
5: ¡Oh, altar! ¡Altar! ¡Esto dice el

0: mensaje era verdadero y dijo:
1: El Señor ha prometido dar una señal. Este altar se partirá en dos y sus cenizas se derramarán en el suelo.
0: Cuando Jeroboam oyó al hombre de Dios hablar contra el altar de Betel, el rey lo señaló con el dedo y gritó:
2: ¡Detengan a ese hombre!
0: Pero al instante, la mano del rey se paralizó en esa posición y no podía moverla. En ese mismo momento, se produjo una enorme grieta en el altar y las cenizas se desparramaron, tal como el hombre de Dios había predicho en el mensaje que recibió del Señor. Entonces el rey clamó al hombre de Dios:
2: Te ruego que le pidas al Señor tu Dios que me restaure la mano.
0: Así que el hombre de Dios oró al Señor, y la mano quedó restaurada, y el rey pudo moverla otra vez. Después, el rey dijo al hombre de Dios:
2: Ven al palacio conmigo, come algo, y te daré un regalo.
0: Pero el hombre de Dios le dijo al rey:
1: Aunque me dieras la mitad de todo lo que posees, no iría contigo. No comería ni bebería nada en este lugar, porque el Señor me ordenó:
3: No comas ni bebas nada mientras estés allí, y no regreses a Judá por el mismo camino.
0: Así que salió de Betel y volvió a su casa por otro camino. Sucedió que había un profeta anciano que vivía en Betel, y sus hijos fueron a contarle lo que el hombre de Dios había hecho en Betel ese día. También le contaron a su padre lo que el hombre le había dicho al rey. El profeta anciano les preguntó:
4: ¿Por dónde se fue?
0: Así que ellos le mostraron a su padre el camino que el hombre de Dios había tomado.
4: Rápido, ensillen el burro.
0: Enseguida le ensillaron el burro y se montó. Entonces salió cabalgando en busca del hombre de Dios y lo encontró sentado debajo de un árbol grande. El profeta anciano le preguntó:
4: ¿Eres tú el hombre de Dios que vino de Judá?
1: Sí, soy yo.
0: Entonces le dijo al hombre de Dios:
4: Acompáñame a mi casa y come algo.
1: No, no puedo. No se me permite comer ni beber nada en este lugar, porque el Señor me dio este mandato. No comas ni bebas nada mientras estés allí, y no regreses a Judá por el mismo camino.
0: Sin embargo, el profeta anciano le dijo:
4: Yo también soy profeta, como tú. Y un ángel me dio este mandato de parte del Señor. Llévalo a tu casa para que coma y beba algo.
0: Pero el anciano le estaba mintiendo. Así que regresaron juntos, y el hombre de Dios comió y bebió en la casa del profeta. Mientras estaban sentados a la mesa, vino un mandato del Señor al profeta anciano, quien le gritó al hombre de Dios de Judá:
4: Esto dice el Señor. Has desafiado la palabra del Señor y desobedecido el mandato que el Señor tu Dios te dio. Regresaste a este lugar para comer y beber donde Él te dijo que no comieras ni bebieras. Por eso, tu cuerpo no será enterrado en la tumba de tus antepasados.
0: Cuando el hombre de Dios terminó de comer y beber, el profeta anciano ensilló su propio burro y se lo dio. Y el hombre de Dios siguió su camino. Mientras viajaba, le salió al paso un león y lo mató. Su cuerpo quedó tirado en el camino, y tanto el burro como el león estaban junto al cadáver. Unas personas que pasaban por allí, al ver el cuerpo tirado en el camino y al león parado junto a él, fueron a dar la noticia a Betel, donde vivía el profeta anciano. Cuando el profeta oyó la noticia, dijo:
4: Es el hombre de Dios que desobedeció el mandato del Señor. El Señor cumplió su palabra al hacer que el león lo atacara y lo matara.
0: Luego, el profeta dijo a sus hijos:
4: Ensíllenme un burro.
0: Así que ellos ensillaron un burro, y él salió y encontró el cuerpo tirado en el camino. El burro y el león

0: todavía estaban parados junto al cadáver, pues el león no se había comido el cuerpo ni había atacado al burro. Entonces el profeta cargó el cuerpo del hombre de Dios sobre el burro y lo llevó de regreso a la ciudad para hacer duelo por su muerte y enterrarlo. Puso el cuerpo en su propia tumba y clamó con profundo dolor.
1: ¡Ay, hermano mío!
0: Después, el profeta dijo a sus hijos:
1: cuando yo muera, entiérrenme en la tumba donde está enterrado el hombre de Dios. Pongan mis huesos al lado de los suyos, pues el mensaje que el Señor le dijo que proclamara contra el altar de Betel y contra los santuarios paganos en las ciudades de Samaria ciertamente se cumplirá.
0: A pesar de esto, Jeroboam no abandonó sus caminos perversos. Continuó seleccionando sacerdotes de entre la gente común y nombraba a cualquiera que quisiera ser sacerdote de los santuarios paganos. Esto fue un gran pecado, y como consecuencia, la dinastía de Jeroboam fue totalmente eliminada de la faz de la tierra.
2: El primer libro de Reyes, capítulo 14.
0: En ese tiempo, Abías, hijo de Jeroboam, se enfermó gravemente. Por eso, Jeroboam le dijo a su esposa:
3: disfrázate para que nadie se dé cuenta de que eres mi esposa, y ve a ver al profeta Ahías en Silo, el hombre que me dijo que yo sería rey. Llévale de regalo 10 hogazas de pan, algunos pasteles y un frasco de miel, y pregúntale qué le sucederá al niño.
0: Entonces la esposa de Jeroboam fue a la casa de Ahías en Silo. El hombre ya era anciano y no podía ver, pero el Señor le había dicho:
4: la esposa de Jeroboam vendrá aquí haciéndose pasar por otra persona. Ella te preguntará acerca de su hijo porque está muy enfermo. Dale la respuesta que yo te doy.
0: Así que, cuando Ahías oyó los pasos de la mujer en la puerta, le dijo:
5: entra, esposa de Jeroboam. ¿Por qué te haces pasar por otra persona?
0: Luego dijo:
5: tengo malas noticias para darte. Llévale a Jeroboam, tu esposo, este mensaje del Señor, Dios de Israel.
4: Yo te saqué de entre la gente común y te hice gobernador de mi pueblo Israel. Le arranqué el reino a la familia de David y te lo entregué a ti. Pero tú no has sido como mi siervo David, quien obedeció mis mandatos y me siguió con todo el corazón y siempre hizo lo que yo quería. Tú has hecho cosas más malignas que todos los que vivieron antes de ti. Te has hecho otros dioses y me has enfurecido con tus becerros de oro. Como me has dado la espalda, traeré desastre sobre tu dinastía y destruiré a cada uno de tus descendientes varones, tanto esclavos como libres en todo Israel. Consumiré tu dinastía real como se quema la basura, hasta que toda haya desaparecido. A los miembros de la familia de Jeroboam que mueran en la ciudad se los comerán los perros, y a los que mueran en el campo se los comerán los buitres. Yo, el Señor, he hablado.
0: Después, Ahías le dijo a la esposa de Jeroboam:
5: regresa a tu casa, y cuando entres en la ciudad, el niño morirá. Todo Israel llorará su muerte y lo enterrará. Él será el único miembro de tu familia que tendrá un entierro apropiado, porque este niño es lo único bueno que ve el Señor, Dios de Israel, en toda la familia de Jeroboam. Además, el Señor levantará un rey sobre Israel que destruirá a la familia de Jeroboam. Esto sucederá hoy, ahora mismo. Luego, el Señor sacudirá a Israel como la corriente agita los juncos. Él desarraigará a los israelitas de esta buena tierra que les dio a sus antepasados y los esparcirá más allá del río Éufrates, porque ellos han enfurecido al Señor con los postes que levantaron para rendir culto a la diosa Acera. Él abandonará a Israel debido a que Jeroboam pecó e hizo que Israel pecara con él.
6: Entonces la esposa de Jeroboam regresó a Tirsa, y el niño murió en el momento que ella atravesaba la puerta de su casa. Todo Israel lo enterró y lloró su muerte, tal como el Señor había prometido por medio del profeta Ahías. Los demás acontecimientos del reinado de Jeroboam, con todas sus guerras y la forma en que él gobernó, están registrados en el libro de la historia de los reyes de Israel. Jeroboam reinó 22 años en Israel. Cuando Jeroboam murió, su hijo Nadab lo sucedió en el trono. Mientras tanto, Roboam, hijo de Salomón, reinaba en Judá. Tenía 41 años cuando subió al trono y reinó 17 años en Jerusalén. La ciudad que el Señor había elegido entre todas las tribus de Israel como el lugar para honrar su nombre. La madre de Roboam era una mujer amonita que se llamaba Naama. Durante el reinado de Roboam, los habitantes de Judá hicieron lo malo a los ojos del Señor y provocaron su enojo con los pecados que cometieron, pues eran aún peores que los pecados de sus antepasados. También se construyeron santuarios paganos y levantaron columnas sagradas y postes dedicados a la diosa Acera en cada colina alta y debajo de todo árbol frondoso. Hasta había prostitutos y prostitutas de los santuarios paganos por todo el territorio. La gente imitó las prácticas detestables de las naciones paganas que el Señor había expulsado de la tierra del paso de los israelitas. En el quinto año del reinado de Roboam, el rey Sisac de Egipto subió y atacó Jerusalén. Saqueó los tesoros del templo del Señor y del palacio real, robó todo, incluso todos los escudos de oro que Salomón había hecho. Tiempo después, el rey Roboam los reemplazó con escudos de bronce y los confió al cuidado de los comandantes de la guardia, quienes protegían la entrada del palacio real. Cada vez que el rey iba al templo del Señor, los guardias llevaban los escudos y luego los devolvían al cuarto de guardia. Los demás acontecimientos del reinado de Roboam y todo lo que él hizo están registrados en el libro de la historia de los reyes de Judá. Hubo guerra constante entre Roboam y Jeroboam. Cuando Roboam murió, lo enterraron junto a sus antepasados en la ciudad de David. Su madre fue una mujer amonita llamada Naama. Luego su hijo Abiam lo sucedió en el trono.
2: Los Hechos de los Apóstoles, capítulo 22, versículos 6 al 16.
7: Cuando iba en camino, ya cerca de Damasco, como al mediodía, de repente, una intensa luz del cielo brilló alrededor de mí. Caí al suelo y oí una voz que me decía: ¡Saulo! ¡Saulo! ¿Por qué me persigues? ¿Quién eres, Señor? Pregunté. La voz contestó: Yo soy Jesús de Nazaret, a quien tú persigues. La gente que iba conmigo vio la luz, pero no entendió la voz que me hablaba. Yo pregunté: ¿Qué debo hacer, Señor? Y el Señor me dijo: Levántate y entra en Damasco. Allí se te dirá todo lo que debes hacer. Quedé ciego por la intensa luz y mis compañeros tuvieron que llevarme de la mano hasta Damasco. Allí vivía un hombre llamado Ananías. Era un hombre recto, muy devoto de la ley y muy respetado por todos los judíos de Damasco. Él llegó y se puso a mi lado y me dijo: «Hermano Saulo, recobra la vista». Y en ese mismo instante, pude verlo. Después me dijo: «El Dios de nuestros antepasados te ha escogido para que conozcas su voluntad y para que veas al justo y lo oigas hablar. Pues tú serás su testigo. Les contarás a todos lo que has visto y oído. ¿Qué esperas? Levántate y bautízate. Quedas limpio de tus pecados al invocar el nombre del Señor».
8: Hasta aquí fue la lectura de hoy. Esperamos que la palabra de Dios haya cobrado vida en tu corazón.
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La impaciencia se pone de pie mientras espero. Y la duda habla de cerca, suspira, cuestiona, me grita. Siento su aliento cerca de mi rostro, llenando el camino de silencio y sombra, exigiendo lágrimas y tiempo. Esperando que corra como necio, que huye sin que lo persigan tras el viento. Y aunque tiemblo, me quedo en medio del valle caminando entre sombras, pues me sostienes y me mantienes atento, despierto, vivo, en calma, en silencio, expectante. Pues es en silencio que solo se percibe el silbo apacible. Estoy seguro y firme, pues me sostiene. Ya no es de muerte el valle. Las tinieblas tiemblan de miedo cuando escuchan tu nombre. Nombre, sobre todo nombre. Sobre todo nombre que se nombra. Cristo. Bendito aquellos que en ti confían sin haberte visto. Y caminan con la frente en alto aún en medio del valle, sabiendo que cuando el carpintero se despierta y habla, no hay tormenta que no obedezca y se calle. No hay tormenta que no obedezca y se calle. Enmudece.

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0: Porque no envió Dios a su Hijo al mundo para condenar al mundo, sino para que el mundo sea salvo por él.
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En el día de hoy vamos a hablar de, entre la serie de apologética, ¿verdad? Vamos a hablar de el cristianismo y cómo se compara con otras religiones. Cómo es superior a otras religiones, ¿verdad? Y no estamos hablando de superior, ¿verdad? En un término como arrogante, sino realmente en el aspecto de la verdad y de la religión a la que nosotros podemos estar seguros y confiados de que vamos a poder defender con limpia conciencia, debemos tener claro que el cristianismo es superior a todas las otras religiones. ¿Y en qué manera es superior? No es porque tenemos mejores canciones o porque tenemos mejores púlpitos o un mejor equipo de sonido que otras religiones, ¿verdad? Eso no se trata de eso. Se trata de las verdades que distinguen nuestra religión de otra. ¿Y cómo sabemos que nosotros realmente tenemos la verdad? ¿O cómo sabemos que no tenemos simplemente una parte de la verdad? Pues hay una parábola, una ilustración que se usa mucho cuando se habla de este tipo de instrucciones o este tipo de ideas, ¿verdad? Que es la de el elefante y los ciegos, ¿verdad? ¿Cómo sabemos que no tenemos parte solamente de la verdad? Quizás ustedes han oído esto, la idea o la parábola lo que dice es que hay varios ciegos que se colocan frente a un elefante, cada uno toca una parte del elefante y lo describe de alguna manera, ¿verdad? El que palpa el costado, la parte de al lado del elefante, dice, es como un muro. El que toca el colmillo dice, es como una lanza. El otro que tiene la trompa dice, como una serpiente. El que tiene la pierna dice, es ancho como un árbol. El que tiene la oreja dice, parece un abanico o una alfombra. Y el que tiene la cola dice, es como una soga. Y todos describen el elefante de alguna manera, y la moraleja que se supone que enseña esta parábola es que todos tienen algo de la verdad, pero todos no tienen toda la verdad. ¿Cuál es el problema con esta parábola? ¿Quién de todos tiene la verdad? Yo les pregunto, no de manera retórica, sino que ustedes me digan, ¿cuál es el problema con esta parábola para tratar de explicar sobre la religión verdadera? ¿Qué me dicen? ¿Es así como nosotros estamos?

0: Nadie tiene la verdad.
1: Porque, ay, gracias. Nadie tiene la verdad porque todos están viendo solo una parte. Entonces tienen que entender, o alguien tiene que decirles que solo están palpando una parte.
0: Alguien te tiene que decirle que solamente tienen una parte de la verdad. Don Johnny, ¿qué usted iba a decirme? ¿Están ciegos? Ajá. Nuestra fe no es ciega.
2: Es racional.
0: Es racional, eso es verdad. Pero ¿cómo yo sé que no tengo nada más una parte? Estoy describiendo esto aquí y lo otro, me hace falta ver todo lo otro. Y todas las otras religiones, la idea es esta, todas las otras religiones tienen una parte de la verdad.
2: Sí,
0: Y
2: bueno,
0: nosotros...
2: nuestra fe se sustenta en que toda la verdad fue sellada en la resurrección de Cristo.
0: La verdad fue sellada en la resurrección de
2: Sí, o
0: Cristo.
2: sea,
0: Ok,
2: ahí
0: eso.
2: descansa nuestra fe verdadera en que Cristo cumplió lo que prometió y
0: Ok,
2: resucitó.
0: pero a
2: Ninguno de los
0: nivel
2: demás.
0: filosófico, si yo evalúo esta parábola, todavía me estoy quedando dentro de mi sistema de creencias. Yo estoy basándome en lo que yo creo, en lo que yo digo. ¿Cómo yo sé que lo que yo creo y lo que yo digo es el elefante completo y no una parte del elefante? Esa es la pregunta. ¿Quién tiene la verdad? Le voy a decir, hay alguien aquí que tiene la verdad. El narrador de la parábola tiene la verdad. ¿Ok? O sea, solamente si vemos a alguien que objetivamente conoce toda la verdad, nosotros podemos decir que hay alguien que solo tiene una parte de la verdad. La razón por la que nosotros vemos que es un elefante y no es una soga o una serpiente, un muro, es porque nosotros estamos desde una perspectiva fuera de esta parábola viendo lo que está sucediendo y eso es lo que está haciendo el narrador. El narrador en este caso es Dios. Dios es que nos puede decir si tenemos toda la verdad o no tiene o tenemos una parte de la verdad. Y en este caso, la persona que puede argumentar esto para decir que todas las religiones tienen una parte de la verdad se está haciendo como el narrador, se está haciendo a sí mismo como Dios, diciendo: yo sé que esto es un poco más grande de lo que tú crees dentro de tu sistema de creencias. Y yo tengo la perspectiva más amplia, se hace como Dios, se hace como el narrador, tratando de ver toda la perspectiva. Y entonces nosotros podemos desmontar esta idea de que todo el mundo tiene una parte de la verdad, porque para eso tú necesitarías conocer toda la verdad, para poder decir que solo tenemos una parte de la verdad. ¿Se entendió? Quien tiene la verdad es el narrador, es Dios. Y Dios se ha revelado a nosotros. Dios se revela a nosotros de manera... en su revelación general, ¿verdad? Lo vemos en Romanos que lo dice, Dios hizo evidente para nosotros su eterno poder, su deidad, Él se ha revelado a nosotros a través de la providencia, a través de la revelación de la creación, y también lo ha hecho a través de su escritura y a través de nuestro Señor Jesucristo. Nadie ha visto a Dios, solamente Cristo ha visto a Dios y Él nos ha revelado a Dios. La realidad es que nadie ha visto el elefante completo. Solamente Dios puede mostrarnos el elefante completo. O sea, Él puede revelarse a sí mismo. Ahora, nuestro propósito en esta clase no es conocer toda la verdad, porque no es posible, ni tampoco nosotros examinar todas las religiones o las religiones mayoritarias, vamos a decir, porque nos tomaría mucho tiempo hacer eso, pero vamos a tratar de enfatizar sobre el cristianismo como la única religión verdadera en comparación con otras religiones y darles a ustedes herramientas para confiar que lo que creemos es verdadero y saber cómo defenderse ante preguntas como: ¿todas las religiones son verdaderas? ¿Al final todos los caminos conducen a Dios? ¿Qué diferencia al cristianismo de otras religiones? ¿Cómo sabemos qué es la verdadera religión? La meta aquí es no hacer un estudio exhaustivo, pero poder ver ciertos puntos que son interesantes. Comencemos a ver por qué decimos que el cristianismo es único. Bueno, todas las religiones tienen aspectos en común. Por ejemplo, las religiones buscan responder preguntas filosóficas que son importantes para nosotros en la vida, como quiénes somos, qué hacemos aquí, por qué existe el mal, qué solución tenemos al mal, qué pasa después de la muerte. ¿Cómo nos relacionamos con Dios, con lo sobrenatural? Hay una barrera de cómo nosotros podemos ver a Dios y conocer a Dios.

y relacionarnos con Dios. Y las religiones buscan de alguna manera solucionar o dar respuesta a estas inquietudes. Y si nos vamos a este aspecto, nosotros podemos decir que hay miles de religiones. Yo busqué algunos datos de religiones que dicen que hay más de 4.000 religiones actualmente en el mundo, si nos vamos a estas definiciones, pero dependiendo de las definiciones que usted busque, pueden haber más inclusives. Nos vamos a concentrar quizás en algunas principales y ver cómo impactan. Fíjense aquí, de acuerdo al Pew Research Center, cómo se dividen en el mundo los adeptos a las mayores religiones que tenemos y a los que no están afiliados a ninguna religión. 24% en el mundo, a esta encuesta que terminó en el 2020, decía que no estaba afiliado a ningún tipo de religión. El cristianismo tiene la mayor parte, 29%. O solamente vamos a decir 29%, pero esto es incluyendo sectas dentro del cristianismo. Esto no es cristianismo puro. Esto no vamos a decir que 29% de la población mundial es salva porque es cristiana. Ahí están sectas que nosotros consideraríamos que no son creyentes, como los católicos, como los mormones, como Testigos de Jehová. O sea, hay sectas dentro de esto que se consideran a sí mismos cristianos, pero que han diferido de la realidad. Lo que necesitamos saber es, ¿cómo nosotros podemos distinguir la religión verdadera de la que no es verdadera? Si yo le pongo a ustedes una línea de identificación de sospechosos de un robo, usted quiere ver, porque usted fue testigo de un robo y usted quiere ver cuál es el verdadero, usted va a buscar no lo que tienen todos en común, quizás todos los sospechosos tienen 6 pies, tienen piel oscura. Pero usted va a buscar cuáles son los rasgos distintivos, únicos de esa persona que usted vio, que usted fue testigo de eso, para distinguirlo de los otros. Y eso es lo que tenemos que ver en cuanto a las religiones. ¿Cómo se distinguen las religiones unas de otras? Porque no es lo que tienen en común, sino lo que las distingue una de otra. Y hay algunos elementos que nosotros podemos ver que distinguen las religiones. Por ejemplo, todos tienen una versión de Dios o de lo sobrenatural, lo divino. No todos creen en Dios como una figura, pero algo trascendente, digamos. Tienen textos sagrados o revelación, algo en lo que basan sus nociones de lo que dicen que es verdad en la vida. Tienen ciertos símbolos que los marcan, los distinguen. Tienen código moral o doctrinas o ciertas creencias con respecto al mundo. Y en ese sentido, hay cierto exclusivismo religioso. ¿Qué quiere decir esto? Que hay religiones que se contradicen, hay aspectos de estos distintivos que se contradicen unos a otros. Las diferentes religiones tienen reclamos de verdad, cosas que ellos dicen que son verdad, que son mutuamente excluyentes, pero sobre todo que son excluyentes con el cristianismo. Si pensamos, por ejemplo, en quién es Dios, para el cristianismo, para nosotros, Dios es un solo Dios en tres personas, Padre, Hijo, Espíritu Santo, pero para el judaísmo es un solo Dios indivisible, es un Padre que demanda obediencia y que solamente va a salvar a aquellos que cumplen con la ley. En el Islam hay un Dios, Alá, que no es padre de nadie, dice el Corán. No es padre de nadie, no es divisible como en el judaísmo también. En el budismo o en el hinduismo es diferente. En el budismo, Dios no es una persona. No hay un ser personal a que ellos llamen Dios. Hay como un concepto de una fuerza sobrenatural, pero no hay un Dios per se. Para los mormones, por ejemplo, Dios fue un hombre que alcanzó la divinidad, igual que podemos hacer todos nosotros. Para los testigos de Jehová, Dios no es trino, es un solo Dios que engendró a Jesús como su primer hijo, pero realmente no es parte de Dios. Y así nosotros vemos que el concepto de Dios va a variar dependiendo de la religión. Los hindúes tienen una heterogeneidad porque el hinduismo es una amalgama de muchas religiones y muchas sectas, y algunos son politeístas, otros son monoteístas, otros tienen un Dios impersonal. Pero en ese sentido, el cristianismo dice ser exclusivo. El cristianismo no admite el pluralismo. Eso de que todos, de alguna manera, estamos caminando hacia el tope de la montaña, lo único que por diferentes caminos,
o que todos tenemos una parte de la verdad, eso no es cierto. El cristianismo no puede ser reconciliado con ningún otro sistema religioso porque su mensaje es exclusivista. O soy yo o nada. Jesús no permite que se considere a alguien al mismo nivel que él o que haya otra vía para llegar a Dios. Nosotros lo vemos en Juan 14:6. Dice el mismo Señor Jesucristo: yo soy el camino, la verdad y la vida. Nadie, absolutamente nadie, viene al Padre si no es por mí. Todo el que alguna vez fue salvo antes del Señor Jesucristo, después del Señor Jesucristo, tiene que haberlo hecho a través de él. No hay otra opción. No es a través de Mahoma, a través de Buda, a través de el Dalai Lama. No hay otra opción que no sea Jesucristo. Él da este mensaje de exclusividad. Entonces eso no se puede compaginar con nadie más. No puede haber ese pluralismo o ese ecumenismo que a veces vemos oír. En Hechos 4:12 se dice bien claro también: en ningún otro hay salvación, porque no hay otro nombre, no hay ningún otro nombre dado bajo el cielo a los hombres en el cual podamos ser salvos. Es un mensaje exclusivo. Y en esto, lo primero entonces que tenemos que ver de qué distingue al cristianismo, vamos a hacerlo en creo que tres acápites bien sencillos que yo espero que ustedes puedan recordar al final. Jesucristo es único. Okay, Jesucristo en ese sentido es único. Ya lo vimos que él mismo dice ser único. ¿De qué manera Jesucristo es único? Bueno, Jesucristo es único y nosotros lo vemos porque ha creado un gran impacto. Un gran impacto tanto así que todas las religiones después de la vida de Jesucristo han tenido que o explicar su existencia, su vida, o incorporarlo a su sistema de creencias. Religiones como el hinduismo o el budismo, que antes existían, antes de Jesucristo, los maestros luego tuvieron que explicar y decir qué significaba Jesucristo para ellos. En el libro ¿Y qué si Jesús no hubiera nacido?, de James Kennedy y Jerry Newcomb, ellos dicen: cada cosa que Jesucristo tocó quedó transformada en forma total. Cuando nació en este mundo, tocó el tiempo. Y su cumpleaños alteró definitivamente la manera de medir el tiempo. O sea, desde ese momento cambiamos cómo se mide la fecha. O no de ese momento, pero más adelante. Ese rabino ambulante predicó entre los judíos en un pequeño pueblo que era conquistado, o sea, no era el pueblo que imperaba, y de alguna manera resultó ser la figura central de toda la raza humana. Los judíos creen que Jesús nació de María, que fue un maestro, que tuvo muchos discípulos, que hizo milagros y fue respetado, pero que desvió a muchos de Israel, que sus discípulos decían que él había resucitado, pero que realmente la resucitación no ocurrió, sino que alguien se robó el cuerpo, ¿verdad? Eso creen los judíos, explicando a Jesús. Los musulmanes dicen que nació de Jesús, que Jesús nació de María, de una virgen. Dicen que él murió, pero no crucificado, sino que la crucifixión fue como que lo hicieron parecer que él fue crucificado, pero no realmente fue crucificado. No dicen que él es Dios, sino que fue un gran profeta y que él va a volver de nuevo en algún momento. Los bahaís creen que Jesús vino de Dios, que fue un maestro sabio, que tenía una naturaleza divina y humana, pero en ese sentido, para ellos, todos los mensajeros de Dios tienen naturaleza humana y divina. O sea que todos los que han representado de alguna manera ser mensajero de Dios, y ellos son muy inclusivistas, Mahoma, Buda, todos estos líderes religiosos tienen una parte de Dios, como nosotros podemos tener una parte de Dios también, o sea, una naturaleza divina. Entonces, en ese sentido, Jesús no es único y exclusivo. Los hindúes, después de Jesús, dicen que Jesús fue un hombre santo, un maestro sabio. Los budistas dicen que fue un hombre iluminado y un maestro sabio. Y los creyentes de la nueva era sostienen que Jesús fue un sabio maestro moral. Pero, ¿cuál es el problema con decir esto? ¿En qué de malo tiene que las otras religiones lo reconozcan de esa manera? ¿Qué ustedes dicen? ¿Por qué no es bueno que lo digan así? Doña Patricia.
Contradice lo mismo que él dijo. Claro. Claro, en ese sentido, yo no puedo tomar a mi mamá y presentársela a ustedes. Miren, esta es una señora muy buena que es amiga mía y que yo la conozco desde que soy chiquitico. Bueno, eso no va a ser justicia a que ella es mi mamá, ¿verdad? Ella me parió, ella me crió, ella me dio todo lo que yo soy ahora. O sea, yo tengo que hacer justicia a lo que la persona realmente es. Si no le estoy. ¿Cómo ustedes se creen que se sentiría mi mamá si yo la presento de esa manera? Entonces, lo mismo sucede con el Señor Jesucristo. No podemos decir simplemente que Él fue un hombre iluminado, que alcanzó un nivel espiritual ascendido, porque eso no hace justicia a quien Él es. Y como decía doña Patricia, eso lo podemos ver en el trilema que presentó C.S. Lewis, el autor de las Crónicas de Narnia, al decir que nosotros teníamos que escoger una de tres opciones. O Dios es mentiroso, Nelson, si me ayuda ahí, o Dios es mentiroso, o Dios es un, Jesús, perdón, es mentiroso, o es un loco, o Él realmente fue Dios. Es un mentiroso porque si decimos que Él es un buen maestro, estamos olvidando que Él mismo dijo ser Dios. Él declaró ser Dios. Hay textos donde claramente Él dice, Juan 10:30 dice, yo y el Padre somos uno, y por eso lo querían apedrear. En Colosenses 2:9 se dice claramente, en Él habita toda la plenitud de la Deidad. Así que las enseñanzas de Jesús llevaron a creer a muchas personas que Él era Dios. Si Él era un buen maestro, un maestro bueno moralmente, y Él estaba engañando a todo el mundo, entonces no era bueno. Era el hombre más malvado que jamás ha existido porque llevó a la perdición y a la condenación a todo el mundo. Sin embargo, no es consistente pensar que Él era un mentiroso, primero porque no hubo incoherencia entre lo que Él decía y cómo Él vivía, porque nadie nunca lo agarró diciendo una mentira, tampoco Él dijo mentira para salvarse a él mismo. O sea, si era una mentira y Él quería engañar a las personas, hubiese dicho una mentira para Él salvarse y decir, bueno, eso que yo dije no era quizá tan así, ustedes me malinterpretaron, vamos a hacer una negociación aquí y no me crucifiquen, ¿verdad? O sea, no hubo inconsistencia en su mensaje y estuvo dispuesto aún a morir por eso. Entonces, eso descarta la idea de que sea un buen maestro. ¿Qué pasa entonces si decimos, bueno, lo que pasa es que él se lo creía? Él era un loco, él estaba al mismo nivel de aquellos que se creen que son un lobo o que son un gato. Ahora hay un grupo de personas que se creen furry, yo no sé si ustedes habían visto eso. Hay desfile de personas, en estos días me enseñaron, un desfile de personas que se creen perro. Entonces ellos se ponen una máscara de perro y salen ladrando por la calle. Lo que pasa es que su vida tampoco reflejaba que él era una persona ¿verdad? Psicótica, una persona que estaba desconectada de la realidad. De hecho, es la persona más coherente y habló de los temas más profundos de una manera tan razonable que las personas alrededor de él, aún sus enemigos, creían que lo que él estaba diciendo era coherente y que él lo quería realmente decir. Por eso lo crucificaban y no le decían simplemente, o le querían crucificar y no decían simplemente, ese loco aquel, tú sabes, no le haga caso. O sea, porque él no vivía de una manera de una persona que estaba desconectado de la realidad y habló de los temas más profundos que nosotros podemos entender. Eso nos deja entonces con la tercera opción, ¿verdad? Jesucristo es realmente quien él decía ser, él es Dios. ¿De qué manera entonces nosotros podemos ver esto? Bueno, vemos la forma en cómo Jesucristo es único, uno en que Él es Dios, ningún otro líder religioso puede decir algo así. Lo otro que vemos es que Jesucristo es el único que era sin pecado, o que es sin pecado, y que ningún otro líder religioso pudo tampoco haber dicho algo así. Ningún maestro bueno iba a decir, mírenme a mí que yo soy sin pecado, sean santos como yo soy santos. Nadie puede decir esto que dijo el Señor Jesucristo. Jesucristo fue también el sacrificio perfecto. Hebreos 7:27 dice que Él hizo este sacrificio una vez y para siempre. Él mismo se puso como sacrificio y Él tenía la potestad de perdonar pecados. Jesucristo es único porque es intercesor. Es el único intercesor, de hecho. Dice 1 Timoteo 2:5 que hay un solo Dios y un
solo mediador entre Dios y los hombres, que es Cristo Jesús, hombre. No hay ningún otro líder religioso que pueda decir esto. Y no hay ningún otro sistema que pueda encajar aquí, porque todos necesitamos pasar a través de Jesucristo, porque Él es el único intercesor. Jesucristo es el único que es la imagen visible de Dios, dice Colosenses 1:15. Además, Él tenía el poder, Él mismo dijo que tenía el poder de perdonar pecados. Nadie más tiene esta capacidad de poder perdonar pecados. Todo el mundo, toda la creación fue hecha por Él y para Él. Él es único en este sentido. Y además, en Mateo se nos dice, Mateo 28:18, en la Gran Comisión, que Él se le ha dado toda autoridad. Nadie puede hacer este reclamo que Él hizo. A mí se me ha dado toda autoridad en los cielos y en la tierra. ¿Okay? En los cielos y en la tierra. En este sentido, Jesucristo, y podemos decir muchísimas otras cosas si nos proponemos, decir muchísimas otras cosas en cómo Jesucristo es diferente de todos los otros líderes religiosos y todos los fundadores de religiones que nosotros podemos ver. El cristianismo es único también en que nos muestra un plan único de salvación. El plan único de salvación del cristianismo es diferente de las demás religiones. ¿Por qué? Bueno, en las religiones orientales, como el budismo, el hinduismo, el problema del mal se ve de una manera distinta. No hay un problema de pecado per se, sino un problema de deseos. El problema tuyo es que tú deseas cosas. Y lo que tú tienes que hacer es quitarte esos deseos. De hecho, el Buda, ¿verdad?, lo que hizo fue sentarse abajo de un árbol hasta pensar que ya él no necesitaba de nada y que él no tenía ningún deseo. Y eso, ese ascenso, esa iluminación, es lo que se llama el nirvana. Entonces ellos llegar al nirvana, lo que quiere decir es que llegaron a un punto donde ya no desean nada. Y la forma en cómo eso se hace es que usted va pasando por ciclos de reencarnación y usted se va convirtiendo en animales y en otras figuras y otras personas hasta que usted llega al punto donde usted no desea nada. El problema con eso es que no es coherente en sí mismo tampoco, porque para tú llegar ahí, tú tienes que desear no desear nada o desear el nirvana. Entonces, tú al final tienes deseo, ¿verdad? O sea, como que eso mismo en sí no es coherente. Pero también tiene el mismo problema que tienen todas las otras religiones. Todas las otras religiones falsas se basan en alcanzar la salvación por mérito propio. ¿Ok? Mérito propio. ¿Qué queremos decir? Hay algo que yo tengo que hacer para yo ganarme la salvación. Todos. Ustedes buscan cualquier sistema religioso falso y sectas de cristianismo, por ejemplo, como los católicos, los mormones, y ustedes van a ver que se alcanza la salvación o el estado final de iluminación por algo que yo estoy haciendo. Yo necesito hacer algo para luego ganarme el favor de Dios, el amor de Dios, la salvación y el perdón de parte de Dios. Pero eso es como si nosotros nos casáramos y duráramos 40 años haciéndole el bien y sirviendo a nuestra esposa para que ella luego decida si me ama o no me ama, ¿verdad? Nos vamos a casar y fájate ahí a ver si al final yo te puedo decir que sí, que tú eres mi esposo. O sea, ¿ustedes se imaginan eso? 40 años ahí con una mujer y al final, cuando tú llegas ya al final, tú dices, ¿y ahora? ¿Ya soy tu esposo? Déjame pensarlo, no lo sé. Todavía no sé, te falta un ching más para llegar a alcanzar mi amor. Y esa no es la forma en cómo Dios nos trata a nosotros. De hecho, hay mucha incertidumbre en esto porque usted no sabe si usted es salvo. Ninguna otra religión puede asegurar que tú eres salvo porque al final algo te puede pasar, ¿verdad? Y tú puedes no llegar a la meta, al estándar de lo que tú debías. De hecho, si somos honestos, ninguno de ellos tampoco puede llegar al estándar. Es el argumento de Pablo, ¿verdad?, en Romanos, de quien no conoce la Escritura. Se condena por la ley que está escrita en su propio corazón, porque si somos honestos, todos alguna vez hemos ido en contra de nuestra conciencia, en contra de lo que sabemos que es correcto. O sea que de alguna manera todos somos culpables ya. Eso es lo que la Escritura nos enseña. O sea que realmente
descansar en el mérito propio es inseguro, es incoherente y es contrario a lo que el cristianismo enseña. ¿Qué enseña el cristianismo? Bueno, el cristianismo es el único o la única religión que nos da un concepto de gracia. La gracia es un elemento distintivo del cristianismo. No depende de lo que tú hagas, sino de lo que ya Cristo hizo. No depende de lo que yo logre hacer, sino de lo que ya el Señor pudo hacer por mí. La salvación en ese sentido, en el cristianismo, es muy diferente a cualquier otro sistema religioso. Es la labor de Dios salvarnos, no de nosotros mismos salvarnos. La justificación viene primero que la santificación. Todos los otros sistemas religiosos lo que te dicen es, tú tienes que cambiar y hacerte santo para ser entonces justificado. En el cristianismo es al revés. La justificación viene primero y luego nosotros, por un cambio posicional, ahora que somos hijos, ahora que ya somos salvos, entonces entramos en este proceso de santificación, de hacernos cada vez más a la imagen de Jesucristo. O sea que en este sentido somos completamente diferente, y eso lo vemos muy claro en ese texto de Efesios 2:8, que ya yo oí a algunos de ustedes hablando de esto. Por gracia hemos sido salvados por medio de la fe, y esto no procede de nosotros, sino es de Dios. No por obras, para que nadie se gloríe. O sea, no es por algo que yo hice, es porque toda la gloria al final es de Dios. Y esto es otro distintivo, digamos, con los demás sistemas religiosos. La gloria en nuestro cristianismo es de Dios, de principio a fin. Dios es el mayor, Dios es el superior, el digno de alabanza y honra. No soy yo. No es que yo me voy a hacer tan bueno que voy a alcanzar un nivel de iluminación o de santidad tan alto. No depende de eso. El más pequeño dentro del reino de los cielos es tan salvo como el hermano más maduro en la fe. El que ha sufrido, el ladrón en la cruz, que apenas pudo decir algunas verdades para reconocer su fe y defender a Jesucristo, está en el cielo igual que la persona que vivió toda su vida, que se convirtió desde los 6 años, como mi esposa. O sea, igual, toda su vida, pero no depende de qué tanto obremos ni qué tantas cosas hicieron, sino de la obra del Señor en la cruz. Nosotros podemos también tener seguridad de nuestra salvación, como dice este texto de 1 Juan 5:13. Juan nos dice, les he escrito estas cosas a ustedes que creen en el nombre del Hijo de Dios para que sepan que tienen vida eterna. No tengo que llegar a esperar al final para saber, ¿tengo vida eterna o no tengo vida eterna? Sí, yo tengo vida eterna porque yo creo en el Hijo de Dios y puedo tener esa seguridad y puedo vivir de esa manera, seguro, confiado en que tengo esa vida eterna. No necesito ver hasta dónde llegaron mis méritos y cuánto yo sumé o cuánto yo tomé prestado de los otros santos y de las personas que vinieron detrás de mí. ¿Qué otro aspecto el cristianismo es único? Bueno, nuestra filosofía es única. Todo el concepto de creencias que enmarca nuestro sistema religioso nos permite diferenciarnos también de los demás. En el libro que cité anteriormente, y que es Si Jesús no hubiese existido, se nos da alguna lista de cosas que tenemos por causa de Jesús y sus enseñanzas. Oigan esto. Los hospitales, las universidades, la alfabetización y educación en masa, el capitalismo y el libre comercio, el gobierno representativo, la separación de poderes de iglesia y Estado, las libertades civiles, la abolición de la esclavitud, la ciencia moderna, la forma en cómo nosotros podemos tener todos los avances científicos que tenemos es sobre la base de una cosmovisión bíblica, cristiana o judeocristiana, ¿verdad? ¿Cómo sabemos que un experimento, si yo lo repito, va a volver a suceder? Bueno, tengo que tomar prestado de la filosofía cristiana que me dice que Dios es uno, que Él es fiel, que Él es inmutable y que Él es que gobierna todas las cosas. Y por eso la ley de la gravedad siempre cumple con lo que la ley de la gravedad debe hacer.
La ley de la gravedad es constante porque Dios es constante, porque Dios es fiel. ¿Qué pudiera suceder en una cosmovisión donde hay muchos dioses? Esos dioses son medalaganarios. Un día se amanecen de una forma, otro día amanecen de otra. ¿Pudiéramos tener una ley constante que siempre se repite? No. Eso solo puede haber sido posible por la cosmovisión bíblica. La ciencia moderna, todo lo que implica la ciencia moderna, que ahora los científicos sobre la base de esa misma ciencia quieren negar la existencia de Dios, pero necesitan tomar prestado de nuestra filosofía para sostenerse. El descubrimiento del nuevo mundo, la exaltación de la mujer en la sociedad, la benevolencia y la caridad hacia el débil y el pobre, eso no existe en otros sistemas religiosos. Exaltación del hombre común por encima de las élites o la realeza. La condenación del adulterio, la homosexualidad y otras perversiones sexuales. La consideración de la vida humana o la valoración de la vida humana. La civilización de las culturas primitivas, cómo han llegado a ser cada vez más civilizadas. El desarrollo de las artes y la música. Y, pero no menos importante, incontables vidas transformadas por los efectos de esta cosmovisión bíblica, que lo vemos, por ejemplo, nosotros en estos aspectos en consejería, cómo la Biblia nos ayuda a ser transformados y la salvación, sobre todo, de incontables almas gracias a esta cosmovisión bíblica. Cómo nuestro esquema de creencia ha permitido que muchas personas, muchas almas sean salvas. En este aspecto hay tres elementos de esta filosofía cristiana o esta cosmovisión bíblica que nosotros debemos destacar para ver cómo nuestra forma de pensar es superior o es única frente a otros sistemas religiosos. Por un lado, nosotros tenemos coherencia lógica. Coherencia lógica significa que las afirmaciones que hacemos dentro de nuestro sistema son coherentes entre sí, no se contradicen en lo absoluto. Por ejemplo, lo que yo les decía del budismo, el objetivo es librarse de todo deseo, pero yo tengo que desear librarme de todo deseo. Eso es incoherente, ¿verdad? Eso no compagina yo poder sostener esas verdades. El cristianismo nos habla, por el contrario, de un Dios que es creador de todo, por lo que todo lo que se dice en la Biblia sobre la creación concuerda con la realidad. Mahoma dice, por ejemplo, para que ustedes tengan una idea, que las estrellas son misiles, las cometas y esas estrellas que ustedes ven moviéndose, son misiles que Dios le está lanzando a los demonios. Y las otras que están ahí fijas son lámparas que el Señor encendió y que él a veces apaga. Dice, por ejemplo, que el semen se produce entre la costilla y la columna. ¿Okay? Eso es completamente incoherente con lo que nosotros sabemos de la realidad. Sin embargo, ningún dato de la Escritura contradice lo que nosotros sabemos a través de la ciencia, a través de la realidad. Es completamente coherente porque el mismo Dios que hizo la creación es el que nos está hablando a través de la Escritura. Entonces hay coherencia. También nosotros tenemos adecuación empírica. Ayúdenme aquí un poco, entiéndanme un poco esto. Existen pruebas que respaldan nuestro sistema de creencias. Es naturalmente lógico creer que hay ciertas pruebas que van a ser posible verificar. El cristianismo, como decía Don Johnny, no se basa en una fe ciega. Nosotros tenemos bases sobre las cuales nosotros podemos decir si esto es cierto y esto es cierto. Si Jesucristo nació y vivió y resucitó, murió en una cruz y resucitó, nosotros podemos creer lo que nosotros creemos. Hay evidencias también acerca de esto, históricamente. Entonces nosotros tenemos un respaldo arqueológico, histórico, de lo que dice la Escritura. Ustedes pueden buscar las naciones que se mencionan ahí. Usted busca Egipto, usted busca Babilonia. O sea, son lugares reales, tiempos reales, momentos reales. Los mormones, por ejemplo, dicen que Jesucristo vino a Norteamérica, pero no hay ninguna evidencia de que eso haya sucedido. Ustedes solamente lo tienen que creer por una fe ciega. Igual que Joseph Smith recibió una revelación de un ángel en unas placas de oro que tenía unos jeroglíficos egipcios que él no sabía leer, pero pudo interpretar, y sin embargo, no hay evidencia tampoco de eso. Y lo que decían las tablas, él lo cambió varias veces.
Él iba adaptando lo que la tabla decían a medida que él le iba interesando añadir a su sistema de creencias. Entonces, no hay esa forma empírica de nosotros poder comprobar lo que realmente sucedió allí. Y por último, nuestro sistema, no por último, pero lo que vamos a mencionar aquí, nuestro sistema religioso tiene relevancia existencial. Es importante para abordar las preguntas que nosotros hablamos de quiénes somos, quién es Dios, cómo nos relacionamos con Él, cómo solucionamos el problema del mal y recibimos salvación. La Biblia nos ayuda a responder todo esto y es suficiente para ayudarnos en todos nuestros problemas espirituales más importantes. En la consejería vemos esto. Usted tiene problema en su matrimonio, la Biblia nos habla de esto. Usted tiene problema para resolver conflictos, la Biblia nos habla de esto. O sea, la Biblia es suficiente y nos ayuda en este sentido para los problemas de nuestra existencia, de cómo nosotros agradamos a ese creador que nos hizo, cómo Él quiere que nosotros nos comportemos. El cristianismo ofrece buenas respuestas a todas estas grandes preguntas de la vida, aunque los críticos puedan debatir alguna de estas respuestas.

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2: ¿Pero qué ocurre aquí? ¿Será que el tipo comprará una lata de grasa? ¿Es que acaso se quiere bañar en ella? ¡Qué asunto más extraño!
0: El tramo de la Ruta 66 que llega a California se convirtió en la ruta hacia lo que muchos consideraban la tierra prometida, donde siempre había sol, cosechas abundantes y trabajos que pagaban bien. El comercio de pieles, las granjas, los ranchos fértiles, las colinas llenas de oro y los abundantes recursos de una tierra nueva. California era, digamos, la joya de la corona. La Ruta 66 abrió el camino a la tierra prometida y se convirtió en la carretera de los sueños. 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Pues con una curiosidad más introducimos nuestra particular Ruta 66, un viaje por los 66 libros de la Biblia con un horizonte lleno de esperanza. El Dios del corazón es el Dios de la cosecha. Este es el tema que nos animará y nos hará reflexionar al acercarnos a los Salmos 63 al 65. 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Llega el momento ya de la exposición, para eso sí, después volver con las preguntas en nuestra Ruta 66.
2: Seguimos en nuestra Ruta 66 realizando este gran viaje por el libro de los Salmos, el gran libro de alabanzas de loores del Antiguo Testamento. Y hoy hablaremos sobre los Salmos 63, 64 y 65. Y hoy tenemos un tema, digamos, rural, que suena a agricultura, que suena a campo. Pues hablaremos del Dios del corazón, que es el Dios de la cosecha. El Salmo 63 es un cántico que expresa un deseo muy grande de tener comunión con Dios, de tener las necesidades del corazón y del alma suplidas por la bendición divina. El texto inicial, al leer el título del Salmo, se menciona que es una composición de David, cuando estaba en el desierto de Judá, en un momento de bastante lucha, de dificultad personal. Y el gran rey de Israel aquí manifiesta sus ganas, su deseo de comunión profunda con el propio Dios. Ya el Salmo 64 es un salmo de lamento, de lamentación, en el que vemos una vez más al salmista sufriendo la amenaza del enemigo. Y su esperanza aquí es la de que Dios venga a traer la protección que le es dada de manera particular y especial. Y hablando de especial, el Salmo 65 lo es. De una manera, podemos decir, bastante rotunda. Un canto dedicado a Jerusalén. Cántico de Sion, nombre poético de la gran ciudad. Este salmo, muy probablemente, era cantado en el templo, como una especie de cántico de acción de gracias por la buena cosecha. El Dios que bendice nuestro corazón es el Dios que garantiza también nuestra

El Salmo 63, en la nueva versión internacional de la Biblia, enfatiza la gran necesidad que nuestra alma tiene del propio Dios. El texto nos dice: «Oh Dios, tú eres mi Dios, yo te busco intensamente. Mi alma tiene sed de ti, todo mi ser te anhela, cual tierra seca, extenuada y sedienta». En la soledad del desierto distante, vemos aquí la figura de David, que añora de una manera especial su relación con Dios. Se manifiesta la figura de la sed, de la necesidad extrema. David echa de menos su comunión profunda con Dios junto al pueblo del Señor en el momento de la oración en el santuario. Por eso el versículo 2 dice: «Te he visto en el santuario y he contemplado tu poder y tu gloria. Tu amor es mejor que la vida, por eso mis labios te alabarán. Te bendeciré mientras viva y alzando mis manos te invocaré. Mi alma quedará satisfecha como de suculento banquete, y con labios jubilosos te alabará mi boca». Como podemos observar, el ser humano no puede pensar que sus necesidades no son más que necesidades materiales, psicológicas o sociológicas. Hay un vacío, una necesidad más profunda que involucra su propio corazón con relación al propio Creador. Y aquí vemos que el Salmo presenta esta necesidad de manera poética y, por cierto, muy bien construida. Por eso el texto nos dice: «Tu amor es mejor que la vida». Se trata de la necesidad de lo profundo del corazón, de la comunión con Dios que es mayor que los propios beneficios y bendiciones que Dios nos da. Y el texto prosigue hablando de ese contacto profundo, de esa sed, de este hambre, de este deseo de comunión con Dios junto a la comunidad que lo adora. Leemos en el versículo 6: «En mi lecho me acuerdo de ti. Pienso en ti toda la noche. A la sombra de tus alas cantaré, porque tú eres mi ayuda. Mi alma se aferra a ti. Tu mano derecha me sostiene. Los que buscan mi muerte serán destruidos. Bajarán a las profundidades de la tierra. Serán entregados a la espada y acabarán devorados por los chacales». Hablamos de ese momento existencial profundo de la vida, cuando uno se da cuenta de su dimensión. Ahí está el resorte propulsor para darse cuenta, para que el corazón pueda reconocer con bastante sinceridad y atención la necesidad profunda que nuestro ser tiene de nuestro Creador y Sustentador. Sí, Dios nos sustenta en la dimensión profunda de nuestro corazón, en nuestra sed, en nuestro hambre espiritual más profundo. Y el texto termina diciendo: «El Rey se regocijará en Dios. Todos los que invocan a Dios lo alabarán, pero los mentirosos serán silenciados». Termina, por lo tanto, con la palabra de esperanza y de confianza de que la bendición del Señor prevalecerá. El Salmo 64 sigue adelante en las líneas del Salterio diciendo lo siguiente en el versículo 1. «Escucha, oh Dios, la voz de mi queja. Protégeme del temor del enemigo. Escóndeme de esa panda de impíos, de esa caterva de malhechores». Como ocurre muchas veces, tanto aquí en los Salmos como también en nuestra propia vida, una vez más el salmista se ve en dificultades con aquellos que le quieren poner trampas, que tienen planes malignos y quieren destruir su vida. Pero sin embargo su confianza está en ese Dios que nos da su protección, el Dios que bendice nuestro corazón, el Dios que nos da su provisión y también nos concede protección. La humanidad entera sentirá temor, proclamará las proezas de Dios y meditará en sus obras. Dios destruirá a los enemigos, Dios les tirará flechas. Por eso el salmista termina diciendo de manera muy positiva que los justos deben alegrarse en el Señor y buscar refugio en Él, porque Él es nuestra protección segura. Y llegamos al Salmo 65, ese salmo especial, cantando en esos momentos cuando había celebración de la cosecha. Es muy importante prestar atención a esta realidad. Nosotros vivimos en un mundo en el que nos engañamos a nosotros mismos, ya que al comprar algo en el supermercado, con el dinero o la tarjeta, quizás ni nos acordamos que dependemos del cultivo de la tierra, de la agricultura, en definitiva, del equilibrio del planeta. Si las cosas fallan apenas un año, nuestras vidas serán amenazadas. Y aquí la conciencia de que Dios debía ser alabado por la buena cosecha parece con bastante claridad en el Salmo 65. «A ti, oh Dios de Sion,

pertenece a la alabanza. A ti se te deben cumplir los votos, porque escuchas la oración. A ti acude todo mortal a causa de sus perversidades. Nuestros delitos nos abruman, pero tú los perdonaste. Dichoso aquel a quien tú escoges, al que atraes a ti para que viva en tus atrios. Saciémonos de los bienes de tu casa, de los dones de tu santo templo. Aquí lo que vemos es que Dios es alabado por ser quien perdona y conduce nuestra vida. Y el texto sigue adelante en el versículo 5 para describir a este Dios tan glorioso. Tú, oh Dios y Salvador nuestro, nos respondes con imponentes obras de justicia. Tú eres la esperanza de los confines de la tierra y de los más lejanos mares. Entonces la descripción sobre quién es Dios y lo que realmente Él hace empieza a aparecer con mayor definición a partir del versículo 6. Tú con tu poder formaste las montañas, desplegando tu potencia. Tú calmaste el rugido de los mares, el estruendo de sus olas y el tumulto de los pueblos. Los que viven en remotos lugares se asombran ante tus prodigios. Del oriente al occidente tú inspiras canciones de alegría. Con tus cuidados fecundas la tierra y la colmas de abundancia. Los arroyos de Dios se llenan de agua para asegurarle trigo al pueblo. Así preparas el campo, empapas los surcos, nivelas sus terrones. Reblandeces la tierra con las lluvias y bendices sus renuevos. Tú coronas el año con tus bondades y tus carretas se desbordan en abundancia. Rebosan los prados del desierto, las colinas se visten de alegría. Pobladas de rebaño las praderas y cubiertos los valles de trigales, cantan y lanzan voces de alegría. ¡Qué impresionante descripción! Como podemos observar, quizás hoy has desayunado pan con mantequilla y tomaste incluso un buen café con leche. Después almorzaste, comiste una deliciosa carne acompañada quizás con arroz y verduras. Pues todo eso es posible porque Dios decidió renovar su provisión. ¿Lo pensaste, quizás? El Dios que nos da su provisión es un Dios tan bondadoso, tan especial, que atiende nuestras necesidades gratuitamente por su bondad. Él hace caer la lluvia tanto sobre malos como sobre buenos, sobre justos e injustos. Y por otro lado, es tan importante ver que las actitudes humanas han perjudicado de manera muy significativa el planeta e incluso el equilibrio de este mundo. Aún así, Dios en su bondad, con su gracia, alimenta a miles de millones de personas en todo el mundo, recibiendo la gracia de su provisión. Es muy especial meditar profundamente en nuestro corazón la gran verdad, que Dios es el Dios que nos trae toda la provisión, tanto espiritual como material. El Dios del corazón es el mismo Dios que bendice la cosecha. Vamos a alabarlo con todo nuestro corazón.

0: Hacemos nuestra parada en boxes para repostar y tomar fuerzas antes de seguir con nuestra Ruta 66, que es un viaje emocionante por el camino de la vida.
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0: 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Continuamos aquí en nuestra Ruta 66. Nos estamos acercando a los Salmos 63 al 65 y después de la exposición llega el momento esperado por muchos, el momento de las preguntas. Por cierto, si vosotros tenéis preguntas, podéis enviarlas al WhatsApp o Telegram 601 20 32 65 con el prefijo más 34 desde fuera de España o bien en el correo electrónico info@radioencuentro.net. Pues como estábamos diciendo, ha llegado el momento que estábamos todos esperando, las preguntas en nuestra particular Ruta 66. Recordemos que hoy nos estamos acercando a los Salmos 63, 64 y 65. Y empiezo preguntando por la traducción del Salmo 63. Estuve siguiendo la exposición, Fernando, y te diré que noté algunos cambios en las versiones. Gordura, sebo, grosura, meollo. ¿Cuál es el significado de estas palabras aquí, en el Salmo 63, en el versículo 5?
2: Sin duda, el libro de los Salmos se debe leer con bastante atención. Y es bueno comparar las versiones, porque de hecho hay algunos cambios de traducción de una versión a otra que son, digamos, significativos. Por ejemplo, al principio del Salmo, algunas versiones dicen: «Mi cuerpo te anhela», mientras la Nueva Versión Internacional dice: «Todo mi ser te anhela», dando una idea un poco más amplia y no una idea literal, que puede tener quizás un significado un tanto extraño. También tenemos el versículo 3, donde dice: «Tu amor es mejor que la vida». Hay versiones que traducen: «Por tu gracia es mejor que la vida». La palabra Gesed en hebreo es el amor del pacto de Dios con Israel, un amor inamovible, un amor leal y fiel, con lo que aquí cabe más adecuadamente el concepto de amor y no tanto el de gracia que se desarrolla en el Nuevo Testamento. Ahora, cuando leemos el versículo 5, puede resultar confuso porque hay versiones que dicen que el alma quedará satisfecha con grasa y gordura, mientras que la Nueva Versión Internacional habla más de un suculento banquete.
0: ¿No tenemos aquí demasiado colesterol?
2: Ya ves, Esperanza, hoy cuando hablamos de gordura, de grasa, el sentido generalmente no es positivo. Ocurre que en la antigüedad algunas personas tenían dificultades de acceder a ese tipo de alimento, que solo era accesible cuando se mataba a un animal, como un buey o una oveja. Así que digamos que era una cosa rara. Por lo tanto, el significado de grasa, de grosura, especialmente en el Antiguo Testamento, es el de riqueza, de abundancia, de tener cosas de manera especial en gran cantidad. Cuando leemos hoy que mi alma se deleitará en la grasa, suena un poco raro. ¿Qué ocurre aquí? ¿Será que el tipo comprará una lata de grasa? ¿Es que acaso se quiere bañar en ella? ¿Qué asunto más extraño? Por eso el sentido del texto está debidamente adaptado aquí en la Nueva Versión Internacional con una traducción, digamos, más contextual, para comunicar mejor el sentido del texto, de tal manera que la gente de hoy pueda entender su intención.
0: Pero avancemos un poco más. El Salmo 64 y otros también parecen ser tan negativos, tan pesimistas, hablando de enemigos todo el tiempo, como si estuvieran muy abatidos y deprimidos, obsesionados y hasta estresados. ¿Tengo razón? ¿La cosa estaba tan mal?
2: De modo general, de hecho, muchos salmos, como ocurre con el 64 y otros, también presentan ese perfil, ese patrón. Ahora, fíjate bien. Aquí tenemos el problema que cualquier persona que vive en una gran ciudad, como Madrid, Lima, Bogotá, Caracas o Buenos Aires, experimenta. El estrés, la preocupación por la seguridad e incluso cierto miedo. Una persona que vive en un país de guerra o bajo amenaza terrorista vive con cierto miedo o incluso pavor. Así que el contexto de la elaboración de varios salmos era exactamente el de cuando el salmista se encontraba en una crisis ante la posibilidad de perder incluso su vida. No es que el salmista necesitara tomar medicinas o que se encontrara mal todo el tiempo. Es que él realmente está enfrentando una situación muchas veces parecida con lo que enfrentamos en los días de hoy.
0: Ahora llegamos al Salmo 65 y parece que este Salmo habla de un panorama más abarcador, internacional, cuando describe esa gran cosecha. ¿No es un poco extraño este contraste, esta disparidad entre estas dos partes del Salmo?
2: Pues bien, Esperanza, de hecho el Salmo llama nuestra atención. Tienes razón. Digamos que cuando leemos quizás confunde un poco porque cuando dice que Dios oye la oración, está centralizado en Sion, en Jerusalén. Habla sobre los pecados por los que Dios hace propiciación. Después dice que Dios afirmó los montes. Habla del bramido de los mares, de las naciones y pueblos de la tierra, y entonces empieza a hablar de agricultura. En realidad este es un himno de loor, de alabanza, que agradece a Dios por su bondad. La idea es la siguiente. Dios tiene todo el poder, y es quien perdona el pecado del pueblo, para que el pueblo siga teniendo una relación adecuada con Dios, para que tenga comunión con Dios, y Dios también es el que controla el escenario internacional. Se da una especie de situación complicada en las naciones alrededor que termina afectando a Israel. Entonces, después de darse cuenta de que Dios actúa así y controla todo ese contexto, el escenario se vuelve más agrícola y meteorológico en cierto sentido. Y vemos la descripción de que Dios es quien establece todo el cuidado y provisión, perdonando los pecados, controlando el escenario histórico internacional y también incluso bendiciendo la cosecha para beneficio de su propio pueblo. Y por eso aquí se establece un sentido profundo de gratitud.
0: Entiendo. Ahora yo tenía ganas de hacerte una pregunta. Verás, escucha. Ya lo has mencionado. Hablaste en tu exposición sobre la gran provisión de Dios, la cosecha. Tanta abundancia, pero a la vez nos preguntamos, me pregunto, y te pregunto a ti, ¿por qué hay tanta hambre, tanta miseria en este mundo? ¿No está exagerando el salmista aquí en su poesía sobre la grandeza de Dios?
2: Pues bien, Esperanza. Ante lo que escuchamos y vemos hoy en día, nos quedamos pensando y reflexionando. Incluso hay cristianos que en tiempos de crisis dicen, «Vaya, si Dios es bueno y trae toda la provisión, ¿cómo es posible que haya gente hambrienta sufriendo en el mundo?». Pero fíjate, en verdad nuestra comprensión de la realidad no es una comprensión correcta y adecuada. Nos olvidamos que cada día somos bendecidos por miles de milagros de parte de Dios. La providencia de Dios entra en acción. Y es que todas las cosas funcionan como lo hacen de una manera que es muy difícil de explicar, incluso desde el punto de vista de la biología, desde el punto de vista científico. Si nuestro planeta Tierra estuviera un poquito más cerca del Sol, todo se echaría a perder. Si la Tierra se apartara un poquito más, todo se congelaría. Cualquier pequeña alteración sería catastrófica. Es algo tan bien hecho, tan equilibrado, que no hay otra explicación para todo aquello que el poder de Dios. Ahora fíjate por un momento. ¿Por qué una parte significativa de la humanidad sufre carencias? La gran verdad es que tiene muy poco que ver con la cuestión del clima y del tiempo, sino con la maldad del ser humano. Y es que solamente con lo que se gasta en el consumo de helados en lugares como Europa o Estados Unidos, sería posible acabar con el hambre de toda la humanidad. Hay millones de personas que viven de manera extraordinaria, mientras otros millones se encuentran en una condición terrible. Así que hay alimento suficiente para toda la humanidad. Pero los gobiernos corruptos, las personas que controlan el poder, los intereses de los poderosos dificultan las cosas y producen tanta injusticia. Un ejemplo es lo que vemos en muchos de nuestros países latinoamericanos. Lugares tan bendecidos desde el punto de vista natural del mundo, donde tantas personas viven en condiciones infrahumanas. Así que la gran verdad es que el problema tiene mucho más que ver con nosotros que con la provisión de Dios. Dios mantiene la lluvia y el sol. Y a pesar de los problemas y dificultades, podemos decir que las bendiciones que nos concede son inimaginables e innumerables.
0: Bueno, pues Fernando, muchísimas gracias por la explicación y para vosotros que seguís reflexionando en el Dios del corazón y de la cosecha, deciros que ahora tenemos la aplicación de nuestra Ruta 66, directa, una palabra para tu corazón.
2: Hoy en nuestra Ruta 66 hemos hablado sobre el Dios del corazón, que es también el Dios de la cosecha. Nos hemos acercado a los Salmos 63, 64 y 65 y hoy nuestro deseo es que aprendas una grande e importante lección. Hemos visto cómo Dios es el Dios de la provisión, quien bendice también nuestro espíritu y corazón, que nos da su bendición y preserva la agricultura, la cosecha en todo el mundo y todo a la vez. Por eso nos preguntamos, ¿qué gran lección debemos tomar, aplicar para nuestra propia vida? Presta bastante atención. Hoy, antes de la próxima comida, agradece a Dios de corazón. Porque recuerda, Él te sustenta con tu provisión. Es el Dios que provee a todos los niveles. Por cierto, ¿cómo está el nivel de gratitud de tu corazón con Él?
0: Así es, llegamos al final de otro episodio de nuestra Ruta 66. Te esperamos en esta misma emisora y a esta misma hora, no te lo pierdas. 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Comparte con nosotros a través de un mensaje escrito o un mensaje de voz tus comentarios o tus impresiones del programa. Hazlo en el WhatsApp 601 20 32 65 con el prefijo más 34 desde fuera de España o también en el correo electrónico info@radioencuentro.net. Conocer tus impresiones, saber desde cuándo, desde dónde y desde qué medio nos escuchas es muy importante para nosotros. 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Y solamente ya decirte que en los mandos técnicos estuvo Andrés Ocampo y que te acompañó desde estos micrófonos Esperanza Suárez. Contamos contigo en nuestra próxima y particular Ruta 66, un camino abierto a la esperanza, un encuentro con el autor de la vida.
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1: Pero en realidad anhelan una patria mejor, es decir, celestial, por lo cual Dios no se avergüenza de ser llamado Dios de ellos, pues les ha preparado una ciudad. Hebreos 11:16. Anhelo mucho que Dios me diga lo que dijo de Abraham, Isaac y Jacob. No me avergüenzo de ser llamado Dios de ellos. Así de arriesgado como suena, ¿acaso esto no significa que Dios en verdad podría sentirse orgulloso de ser llamado mi Dios? Afortunadamente, esta maravillosa posibilidad se encuentra rodeada, en Hebreos 11:16, de razones, una antes y una después. Consideremos primero la que viene después. Dios no se avergüenza de ser llamado Dios de ellos, pues les ha preparado una ciudad. La primera razón que Él da por la que no se avergüenza de ser llamado su Dios es que ha hecho algo por ellos. Les preparó una ciudad, la ciudad celestial, cuyo arquitecto y constructor es Dios. Versículo 10. Por lo tanto, la primera razón por la que Él no se avergüenza de ser llamado su Dios es que ha hecho una obra para ellos, no al revés. Ahora pasemos a la razón que Él da antes. Dice así: anhelan una patria mejor, es decir, celestial, por lo cual Dios no se avergüenza de ser llamado Dios de ellos. El por lo cual indica que se acaba de dar una razón de por qué Dios no está avergonzado. La razón es el deseo de ellos. Anhelan una patria mejor, es decir, una patria mejor que la terrenal en la que viven. Una patria celestial. Cuando deseamos esa ciudad más de lo que deseamos todo lo que este mundo pueda ofrecernos, Dios no se avergüenza de ser llamado nuestro Dios. Cuando damos una gran importancia a todo lo que Él promete ser para nosotros, Él se enorgullece de ser nuestro Dios. Esa es una buena noticia. Por lo tanto, abramos nuestros ojos hacia la mejor patria, la ciudad de Dios, y deseémosla con todo nuestro corazón. Dios no se avergonzará de ser llamado nuestro Dios.
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0: continuamos con nuestra serie El Evangelio según Lucas, conociendo al verdadero Jesús. Entonces, si tienen sus Biblias, pueden abrirlas a Lucas capítulo 9, comenzando en el versículo 46. Vamos a leer hasta el versículo 50 de la versión NBLA. ¿Listos? ¿Listos? Lucas 9, versículo 46. Y comenzó una discusión entre ellos sobre quién de ellos sería el mayor. Entonces Jesús, sabiendo lo que pensaban en sus corazones, tomó a un niño y lo puso a su lado. El que reciba a este niño en mi nombre, les dijo, me recibe a mí. Y el que me recibe a mí, recibe a aquel que me envió. Porque el que es más pequeño entre todos ustedes, ese es grande. Y Juan respondió, Maestro, vimos a uno echando fuera demonios en tu nombre y tratamos de impedírselo porque no anda con nosotros. Pero Jesús le dijo, No se lo impidan, porque el que no está contra ustedes, está con ustedes. Esta es la palabra de Dios. Oremos. Señor, gracias porque tu palabra es viva y verdadera. Y en este momento, Señor, yo te quiero pedir que aquietes nuestros corazones y abre nuestros corazones, abre nuestro entendimiento, Señor. Quita cualquier distracción en nuestros celulares o en cualquier otro lugar, Señor, y prepara nuestra mente para recibir lo que quieres enseñarnos. Señor, yo te pido que tu Espíritu Santo nos guíe, nos confronte, nos transforme. Haznos no solo oidores, Señor, sino también hacedores de tu verdad. Y Señor, yo te pido por mi hermano Alejandro, así como tú has estado con él toda esta semana en su preparación de la palabra, Señor, sea ahora con él en su presentación y predicación, Señor, que él sea usado, Señor, grandemente por tu Espíritu para ayudarnos a entender, a escuchar y aceptar y vivir lo que tú tienes para nosotros hoy, Señor. Te amamos, en tu nombre oramos. Amén y amén. Pueden tomar su lugar.
1: Gracias, Steven. Buenos días, hermanos. Buenas tardes. Por 7 minutos, buenas tardes. ¿Cómo están? ¿Alguien me puede explicar qué pasó con la lluvia? Es abril todavía. El año pasado se nos atrasó y este año se nos adelanta. Bueno, ojalá el otro año nos caiga en mayo, como debe caer la lluvia, y que salgan sopopos de mayo. Así es, como Dios lo diseñó. Bueno, continuamos con nuestra serie en el Evangelio de Lucas, como dijo a Steven. Y hoy en nuestro pasaje vamos a estar estudiando dos últimas escenas que Lucas relata antes de que Jesús iniciara su regreso a Jerusalén. Su regreso a Jerusalén para enfrentar su muerte. Esto quiere decir que al punto en el que estamos hoy, los discípulos de Jesús ya habían pasado con él un buen tiempo. Algunos calculan que para este punto ya habían pasado por lo menos unos 2 años o un poco más de 2 años. Pero quizás vale la pena empezar diciendo que en este versículo

tendrían en el reino de Jesús que poner atención a las palabras del mismo Jesús. El problema no era que querían ser grandes. El problema era que a este punto ellos no entendían cómo se ve la grandeza en el reino de Jesús. La Biblia misma nos dice que ellos no comprendían lo que Jesús les había dicho. Pero como veremos a continuación, el problema no era falta de información. Ellos no tenían que tener más información para entender. El problema estaba en su corazón. Mientras Jesús estaba a punto de iniciar su camino a la cruz, sus discípulos buscaban su propia grandeza. Los discípulos habían presenciado las obras y milagros que Jesús hacía. Ya habían sido formados y enseñados, ya habían sido empoderados y enviados a predicar. Y hacía no mucho tiempo habían presenciado algo milagroso, la transfiguración. Cualquiera de nosotros después de todo esto dirían, bueno, ya los discípulos entendieron la filosofía de ministerio de Jesús, ¿verdad? Ya ellos saben cómo es la cosa. Pero al parecer aún los discípulos necesitaban no solo corrección, pero formación de su corazón. Y para nosotros que ya tenemos toda la historia contada, quizás es fácil pensar, ala, estos discípulos eran necios, ¿verdad? No se están dando cuenta que Jesús le está llamando la atención a algo más importante. Pero la realidad, hermanos, es que esto no era un problema de los discípulos de aquel tiempo. Esto es un problema del corazón humano. Y es por eso que esta escena es profundamente incómoda, porque aún hoy muchos de nosotros seguimos buscando la grandeza de este mundo. Cuando Jesús nos invita a caminar hacia la cruz, nosotros seguimos buscando una posición, un lugar en este mundo. El comentarista Darrell Bock dice, aunque podemos pensar que los pueblos de la antigüedad eran muy distintos de nosotros, una mirada a la tendencia de los discípulos a competir entre sí y a intentar construir un ministerio de élite nos hace ver que eran muy semejantes a nosotros. A nuestra cultura le encanta competir y limitar el acceso al ministerio. Jesús deja claro que este tipo de acento deforma el llamamiento de Dios. Todos son importantes y el ministerio está abierto a todos los que abrazan a Cristo. Hemos de ver a las personas como Dios las ve y responder a ellas de conformidad a esa perspectiva. Entonces, dijimos que vamos a ver dos escenas. Vamos a nuestra primera escena, versos 46 al 48. ¿Cuál es la pregunta que ellos querían contestar? ¿Quién es el mayor? Esa es la pregunta de los discípulos. Dice verso 46 al 48, y comenzó una discusión entre ellos sobre quién de ellos sería el mayor. Entonces Jesús, sabiendo lo que pensaban en sus corazones, ven, Jesús no dijo sabiendo que los pobres no les habían dado toda la información, no les habían pasado el manual, ¿verdad? Sabiendo lo que pensaban en sus corazones, tomó a un niño y lo puso a su lado. El que reciba a este niño en mi nombre, les dijo, me recibe a mí, y el que me recibe a mí, recibe a aquel que me envió. Porque el que es más pequeño entre ustedes, ese es grande. Nuevamente, lo primero que podemos notar es que esto no era una simple plática entre los discípulos. No fue una plática de pasillo, ¿verdad? No fue una charla así sin mucha trascendencia. Esta idea de la grandeza del reino quizás les había quitado el sueño a sus discípulos. Quizás digo porque de todos modos se quedaron dormidos en el monte. Pero estaban pensando en eso al punto de que esto ya se había causado tensión entre ellos, ya había causado una discusión. Y aunque esta discusión parece salir así de la nada, quisiera que recordáramos algunos eventos que acaban de suceder. El primer evento, Jesús afirmando la declaración de Pedro. No Jesús afirmando a Pedro, Jesús afirmando la declaración de Pedro. Jesús le pregunta a sus discípulos, ¿y quién dice el mundo que yo soy? ¿Y ustedes quién creen que soy yo? Pedro hace una declaración y Pedro se gana una estrellita en la frente.

posición de honor en el acto cívico. Le toca la bandera nacional, ¿verdad? Entonces Jesús afirma lo que Pedro acaba de decir. El segundo evento, otra vez Pedro, Pedro como que era privilegiado, ¿verdad? Vean el pensamiento, ¿verdad? Porque también Pedro, Juan y Jacobo, ahora en nuestro segundo evento, van al monte con Jesús a ver algo excepcional, ¿verdad? Algo que los otros discípulos no tuvieron el privilegio de ver. La transfiguración de Jesús, su conversación con Moisés y Elías. Un enorme privilegio. Pero el tercer evento sucede al mismo tiempo que están ellos en el monte con Jesús, Pedro, Juan y Jacobo. ¿Dónde estaban los otros discípulos? Tratando de sacar un demonio de un niño. Y no pudieron. Y entonces el papá del niño llega con Jesús y le dice, mira, es que ya le pedí a tus discípulos y no pudieron. Entonces, cuando vemos esta alineación de eventos, quizás quisiera exponerlo de una forma un poquito más contemporánea, por lo menos para los ochenteros, ¿verdad? Yo no sé, aquellos ochenteros como yo que fuimos la primera vez al cine a ver Avengers. Bueno, no la primera vez que fueron al cine, pues, pero la primera vez que vieron Avengers, la vieron en el cine. ¿Alguno fue así? ¿Sí? Bueno, cuando salimos de ahí de esa película, realmente todos esos personajes que vimos en Avengers, nosotros ya los habíamos visto en la televisión en los 80s, ¿verdad? Pero entonces salimos de esa experiencia como diciendo, wow, todo aquello que veíamos casi que en 2D en aquel tiempo, ahora lo estamos viendo con efectos especiales, luces, colores, wow, qué chilero, ¿verdad? Y salimos del cine con toda esa impresión, así bajaron los discípulos del monte. ¿Viste cómo se transformó y viste que salía luz? Pero el problema es que afuera del cine habían otros compañeros que no pudieron entrar al cine. Y estos compañeros no pudieron entrar al cine porque les agarró la tarde en el tráfico, les tocó quedarse más tiempo en el trabajo. Quizás a última hora el jefe les dijo, mira, te toca ir hasta allá a Carretera El Salvador a dejar un producto. Y ya no llegaron al cine. Solo imaginémonos cómo se sentirían esos amigos de escuchar nuestra experiencia. Entonces, quizás no era tan extraño que los discípulos se sintieran así. ¿Por qué tomó en cuenta a Pedro? Pedro ya lleva dos. ¿Y por qué Juan y Jacobo? ¿Y por qué no yo? No era tan extraño este comportamiento. Pero por familiar que nos pudiera parecer este comportamiento o ese pensamiento, era totalmente contrario a lo que Jesús les había venido enseñando en su ministerio. Jesús les había enseñado que en su reino, en el reino de Jesús, las cosas están al revés. Entonces el problema no era que ellos estaban buscando la grandeza. Bueno, no era el problema principal. El problema es que la estaban buscando en el lugar y de la forma equivocada. Y esto es lo que revela que el problema estaba en su corazón. Porque Jesús para este punto ya les había enseñado que en su reino los bienaventurados son los pobres. Los bienaventurados son los que tienen hambre. Los bienaventurados son los que lloran, los que reciben insultos. Jesús ya les había enseñado a sus discípulos que en su reino ellos debían amar a sus enemigos. Ellos deberían bendecir a quienes les maldicen. Ellos deberían orar por aquellos que les hacían bullying. Que si alguien les pegaba en la mejilla, debían poner la otra. Y que si alguien les quitaba su capa, que le dieran también el suéter. Todo eso ya lo sabían los discípulos. Jesús ya les había mostrado a sus discípulos cómo se vivía en el reino de Jesús. Este no era un reino que se sostenía por fuerza, por prestigio o por jerarquía. Este era un reino en que las cosas están al revés. Pero, aún así, después de haber visto y escuchado todas estas cosas, los discípulos aún buscaban la posición más alta, el privilegio. Los discípulos aún seguían lidiando con el mayor problema de la humanidad, la incredulidad. Y en esto, Pastor Emmanuel nos introdujo este tema el domingo pasado. La incredulidad de esta generación que Jesús había denunciado versículos antes,
existía también en el corazón de sus discípulos. Así que nuevamente Jesús toma el tiempo, no solo para darles información, pero para tratar con el problema de su corazón. Y entonces Jesús trae a un niño, lo pone a su lado. Un niño al lado de Jesús no debería ser algo que nos impacte a nosotros y seguramente no impactó a sus discípulos, ¿verdad? Porque en muchos momentos hemos visto a Jesús interactuar con niños y hemos visto la atención y cariño que Jesús había mostrado a los niños a lo largo de su ministerio. Pero es interesante porque en la cultura judía, un niño representaba todo lo contrario de lo que sus discípulos estaban buscando. Un niño representaba el menos importante. Un niño era alguien sin posición, sin poder, una persona completamente dependiente de otros. Y en nuestra cultura quizás no es tan diferente, porque este niño realmente apunta a aquellos que tú y yo quizás evitaríamos, cancelaríamos, nos burlaríamos con tal de seguir avanzando en nuestra carrera hacia la grandeza. Así que esos niños existen en nuestra cultura el día de hoy. Y entonces Jesús les dice, quien reciba a este niño lo recibe a él y quien lo recibe a él recibe al que lo envió. Yo me puedo imaginar quizás la cara de los discípulos en este punto como más perdidos que, ¿cómo es? ¿David? ¿No está David por ahí? ¿Eh? ¿Más perdidos que Adán en el Día de las Madres? Ya te pongo atención. Sí, es como no te entendemos, ¿verdad? ¿Qué estás diciendo? Porque nuevamente el problema no era información, el problema era su corazón. Sí, el mensaje quizás para ellos estaba siendo difícil de entender, pero el mensaje era claro. El camino a la grandeza que ellos estaban buscando no apuntaba hacia arriba, apuntaba hacia abajo. Si querían ser grandes, debían ser como niños, pequeños. El comentarista William Barclay dice, Jesús les estaba diciendo, si están dispuestos a pasarse la vida sirviendo, ayudando y amando a personas que a los ojos del mundo no tienen ninguna importancia, están sirviéndome a mí y a Dios. Si están dispuestos a pasarse la vida haciendo cosas que parece que no tienen ninguna importancia, sin proponerse ser lo que el mundo llama grande, serán grandes a los ojos de Dios. Vale la pena hacer notar, hermanos, que Jesús no les estaba invitando a sus discípulos a una competencia entre ellos, a ver, a crecer entre ellos en comparación al otro. Jesús no les estaba invitando a esforzarse por ser el más grande. Lo que les estaba invitando era a crecer en su madurez, en la grandeza del reino que no busca reconocimiento, sino que busca servir como Cristo mismo nos ejemplificó. La grandeza que sus discípulos estaban buscando estaba justamente en el lugar que ellos estaban evitando. ¿Se recuerdan algunas escenas más atrás cuando los niños vienen y le dicen, no, quiten a los niños? A esos niños que estaban ellos evitando que llegaran a Jesús. Ahora Jesús lo pone al medio y les dice, ustedes tienen que ser como ese niño. Pero nuevamente, este no era un problema solo de información, ¿verdad? Era un problema del corazón. Y nuestra segunda escena nos confirma que esto no es un evento aislado en la humanidad, es un patrón del corazón humano. Entonces vamos a nuestra segunda escena y aquí el argumento de los discípulos es que este no es de los nuestros. ¿Sí? Versículos 49 y 50 dice, y Juan respondió, maestro, vimos a uno echando fuera demonios en tu nombre y tratamos de impedírselo porque no anda con nosotros. Pero Jesús les dijo, no se lo impidan, porque el que no está contra ustedes, está con ustedes. Entonces, Juan viene a informarle a Jesús que anda un tipo por ahí echando demonios, pero que este tipo, este susodicho, no era de su tribu, no era de su iglesia, no era de su clan, no tenía la gorra y la camiseta del grupo, no se identificaba con ellos. Y aquí yo me puedo imaginar la cara de Jesús, ¿verdad? Primero me imaginé la cara de los discípulos como, no entiendo. Ahora me imagino la cara de Jesús como diciendo, de verdad, no entiende.
Porque Juan presenta lo que cualquiera podría decir que era un celo por la verdad, ¿sí? Pero realmente Juan no estaba defendiendo la verdad. A él no le molestaba que estuvieran echando fuera demonios. Lo que él estaba defendiendo era su tribu, su clan, su grupo. Si regresamos un poquito en el pasaje de Lucas 9, capítulo de Lucas 9, en versos 1 y 2, dice: reuniendo Jesús a los 12 discípulos, les dio poder y autoridad sobre todos los demonios para sanar enfermos. Los envió a proclamar el reino de Dios y a sanar enfermos. Parecía, hermanos, que la comisión que Jesús les había dado a sus discípulos, en lugar de generar un deseo porque aquellos que sufrían una opresión demoníaca fueran liberados, había generado en sus discípulos un sentido de exclusividad. Nadie puede expulsar un demonio si no es discípulo de este grupito. Parecía que ellos sentían la necesidad de proteger alguna exclusividad religiosa de su grupo. Pero nuevamente, regresemos a la historia. Momentos antes, tenemos la escena donde los discípulos habían fallado en echar fuera a un demonio. Así que el padre del niño llega y le dice: mira, yo le pedí a ellos, pero no pudieron. Y aunque no podemos asumir que esta escena impacta directamente o influencia directamente el pensamiento de Juan al traer la queja delante de Jesús, lo que sí podemos observar es un celo casi sectario de Juan. Y aún vemos que esto no fue solo una idea que atravesó la mente de Juan, ¿verdad? Solo llegó a consultarle a Jesús: mira, yo estaba pensando que tal vez no. Ellos ya habían tomado acciones, ¿verdad? Ellos ya habían tomado acciones para evitar que esta otra persona siguiera echando fuera demonios. En otras palabras, Juan y los otros discípulos habían tratado de impedir que otra persona hiciera lo que Jesús les había mandado a ellos que hicieran, pero que eventualmente habían fallado en hacerlo. Menos mal, la otra persona no le hizo caso a Juan, porque dice que trataron de impedirlo, ¿verdad? No que lo impidieron. Yo creo que él fue más obediente que Juan. La escena, hermanos, está llena de ironía. Porque al parecer, nuevamente, al Juan no le molesta que este hombre estuviera echando fuera demonios, que este hombre estuviera haciendo algo incorrecto. Le molestó que este hombre estaba haciendo lo correcto, pero sin ellos. Fuera de su grupo exclusivo. Esto no era, hermanos, un celo santo. Era simplemente orgullo pecaminoso en el corazón de Juan y de los discípulos del Señor. Y la triste noticia es que esa actitud exclusivista no es la primera vez que la encontramos en la Biblia, ni será la última. Si me acompañan al Antiguo Testamento, en Números 11, voy a tratar de hacer un resumen así súper rápido de lo último que sucede en Números 11. Les invito a que lo estudien. Pero encontramos al final de Números 11 la historia cuando Dios les pide a Moisés que reúna a 70 hombres en el tabernáculo para que le ayudaran a liderar al pueblo. Y entonces la historia cuenta que cuando los hombres llegan al tabernáculo, Dios derrama sobre ellos su espíritu y ellos empiezan a profetizar. ¿Pero qué sucede? Dos de estos 70 hombres no llegaron al tabernáculo, se quedaron en el campamento. ¿Y adivinen qué? Sobre ellos también se derramó el Espíritu y empezaron a profetizar. Entonces, vamos al versículo 27 de Números 11. Y un joven corrió y avisó a Moisés: Eldad y Medad están profetizando en el campamento. Solo te digo, ¿verdad? Pero entonces respondió Josué. Escuchen esto: Josué, hijo de Nun, ayudante de Moisés desde su juventud. Josué no era nuevo. Al igual que los discípulos, ya había pasado un tiempo con Moisés. Era un discípulo de él. ¿Y qué le dice? Moisés, Señor mío, deténlos. Es que ellos no tienen la camiseta. No llegaron a donde tú los llamaste. No te hicieron caso. Y nuevamente Moisés dice, ¿tienes celos por causa mía? Él era una pregunta como retórica, ¿verdad? ¿Tienes celos por...? O sea, ¿qué hay en tu corazón, Josué? Y vean la respuesta de Moisés a Josué. Ojalá todo el pueblo del Señor fuera profeta. Que el Señor pusiera su espíritu sobre ellos.
No, pero es que solo nosotros, solo los que tú llamaste, los 70 que te hicieron caso. No. Esto pasa casi 1500 años antes de que Jesús viniera a esta tierra, llamara a sus discípulos, los enviara. Pero ¿qué es lo que vemos acá? El corazón de la humanidad siempre ha sido el mismo. Pero no, eso solo pasaba en la antigüedad. Va, ahora vamos a 1 Corintios, después de nuestra historia de Jesús y sus discípulos. 1 Corintios 1:10. ¿Qué estaba pasando aquí? Pablo estaba llamando la atención a los corintios. ¿Por qué? Porque habían divisiones entre ellos. Entonces vamos 1 Corintios 1, del 10 al 13. Dice, les ruego hermanos, por el nombre de nuestro Señor Jesucristo, que todos se pongan de acuerdo y que no haya divisiones entre ustedes, sino que estén enteramente unidos en un mismo sentir y en un mismo parecer, porque he sido informado acerca de ustedes, hermanos míos, por los de Chloe, que hay discusiones entre ustedes. Me refiero a que cada uno de ustedes dice, yo soy de Pablo, otro yo de Apolos, otro yo de Cefas y otro yo de Cristo. Este era el más santo, el que dijo yo de Cristo, este sí era el santo, ¿verdad? Y entonces les pregunta a Pablo, ¿qué está pasando entre ustedes? ¿Está Cristo dividido? ¿Acaso fue Pablo el que fue crucificado por ustedes? ¿Fueron bautizados ustedes en el nombre de Pablo? Hermanos, vemos aquí tres escenas diferentes, en tres momentos históricos diferentes, pero hay una sola constante, el corazón humano. El corazón humano siempre ha sido el mismo. Debido a la incredulidad que reina en el corazón de la humanidad, el hombre siempre ha buscado sus propias formas de conseguir aquello que él considera bueno. ¿Qué es lo que sucede cuando hacemos eso? Desechamos la sabiduría y la bondad de Dios que ha establecido para nosotros lo que verdaderamente es bueno para nosotros. Esa incredulidad ahora se manifiesta en orgullo. Orgullo por querer ser el mayor dentro del reino de Jesús. Orgullo por pensar que solo los que pertenecemos a Iglesia Reforma son los verdaderos discípulos de Jesús. Nuevamente, William Barclay, escuchen esto. La convicción de que los únicos métodos y creencias correctos son los de Iglesia Reforma. La convicción de que los únicos métodos y creencias correctos son los de Alejandro ha traído más angustia y desgracia a la iglesia cristiana que ninguna otra cosa. ¿No les parece irónico? Ahora, esto de ninguna forma, hermanos, significa que nosotros no tenemos que tener convicciones, ¿verdad? Que esto no es un llamado a ser indiferente a las opiniones o acciones de los demás. Esto no significa en ningún sentido diluir la verdad, ignorar el error doctrinal de ninguna forma. Pero lo que esto significa es reconocer la obra genuina de Cristo, aun cuando no sucede bajo nuestros propios términos, bajo la bandera de mi grupo, bajo el eslogan de mi iglesia. Los discípulos de Jesús buscaban la grandeza, pero la buscaban por los motivos incorrectos y en el lugar incorrecto. Su idea de grandeza estaba distorsionada por el mismo pecado que habitaba en sus corazones. En estas dos escenas que acabamos de ver, Jesús les enseña que el camino a la grandeza no es un camino hacia arriba, sino es un camino hacia abajo. Que el camino a la grandeza no es un camino reservado únicamente a una élite espiritual, sino está abierto a todo verdadero discípulo de Cristo. En la primera escena, Jesús no invita a sus discípulos a una competencia, los llama a crecimiento en madurez y una vida de servicio. Y en la segunda escena, Jesús no los invita a la indiferencia, sino a una amplitud de corazón que reconoce y se goza en la obra de Dios, aun cuando Él decide obrar fuera de nuestro círculo. Ahora, quizás la tentación para nosotros es pensar nuevamente a esos discípulos, a la gran, tan necios, ¿verdad? No lo vieron, no se dieron cuenta. Pero aunque la historia habla de los discípulos, hermanos, esto tiene que ver con tu corazón y con mi corazón. Así que a modo de reflexión quisiera hacerte tres preguntas. Primera pregunta,
En el contexto en donde te desenvuelves todos los días en tu trabajo, en tus estudios, en tu familia, ¿cuáles son las oportunidades que Dios te ha dado para servir a esos pequeños? Quizás no necesariamente vives rodeado de niños, ¿verdad? ¿Pero hay alguna persona en tu contexto que no suma algo a tu carrera profesional? ¿Que no suma algo a tu bono de fin de mes? ¿Que no suma algo a tus estudios teológicos? Piensa en las diferentes formas en las que posiblemente Dios te está llamando a servir a esas personas. No para ser reconocido, sino para crecer en madurez cristiana. Segunda pregunta. ¿En algún momento has pensado que solo tú o Iglesia Reforma tiene la verdad? ¿En algún momento has pensado, solo yo, todos están equivocados? ¿En algún momento has pensado, es que si no venís a Iglesia Reforma o a la iglesia, como sea el nombre de la iglesia donde te congregas, no estás en la verdad? Aquí voy a hacer varias preguntas que apuntan a esta. ¿El conocimiento de la sana doctrina ha producido en ti humildad o superioridad? El llegar a conocer las bellas doctrinas de la gracia, la bella herencia reformada, ¿ha sido en algún momento motivo de división o desprecio por otros cristianos? ¿En algún momento has visto a otro creyente como una amenaza? La semana que viene vamos a iniciar la tercera parte del libro de Lucas. Esta parte del libro del Evangelio de Lucas es el camino de Jesús a Jerusalén. ¿A qué? Jesús va a Jerusalén a morir en la cruz. Después de desarrollar su ministerio por muchos lugares, decide regresar a Jerusalén para ser traicionado, condenado y crucificado. Y entonces es muy interesante que Él esté teniendo esta conversación con sus discípulos en este momento. ¿Saben por qué? Porque Él no iría solo en ese viaje. Ese viaje hacia la cruz no va Jesús solo. Sus discípulos van con Él. Entonces, mi tercera pregunta para ti, que eres un discípulo de Jesús, ¿estás dispuesto a caminar con Cristo hacia la cruz? Porque el camino hacia la cruz es el camino de la humillación. Un camino en el que cada vez tú serás menos para que Cristo sea más en ti. Esta frase la voy a decir con mucho respeto. No quiero ridiculizar a nadie ni ponerme yo en la élite espiritual. Pero quizás estás buscando tu mejor vida ahora. Eso es lo que estás buscando. Porque el camino de la cruz es todo lo contrario. Estás muriendo cada vez más a esta vida con tal de ganar la vida que Jesús ha preparado para ti en la eternidad. Al llegar al final de estas dos escenas, vemos que Jesús, más que solo corregir a sus discípulos, más que darles más información, les enseña una nueva definición de lo que significa ser grande en su reino. Los discípulos pensaban en subir, Jesús les muestra el camino hacia abajo, el camino de descender. Ellos pensaban en posiciones, en destacarse, Jesús les llama a servir. Ellos creían tener el monopolio de las obras que Jesús les mandó a hacer. Jesús les enseña a reconocer la obra de Dios más allá de sus propios círculos. Así que la última pregunta que queda para nosotros no es si entendemos esto. Yo creo que estos pasajes son bastante claros en lo que Jesús nos quiere enseñar. Recordemos, el problema no es falta de información. Entonces, la pregunta no es si entiendes el mensaje. La verdadera pregunta es si tú estás dispuesto a vivir este mensaje. Porque, hermanos, es imposible seguir el camino de Jesús hacia la cruz si tú lo que estás buscando es sentarte tú en el trono de tu vida. Este no es un llamado solo a cambiar nuestra manera de pensar. Este es un llamado a morir a nuestra natural forma de vivir.
Porque naturalmente buscamos reconocimiento, naturalmente queremos tener la razón, naturalmente queremos rodearnos de los que son como nosotros. Pero el camino de Jesús es diferente. El camino hacia la verdadera grandeza es el camino del que se hace pequeño, del que sirve sin ser visto, del que se obra, el que se goza en la obra de Dios, aun cuando esa obra no lleva su nombre. Pero hay algo más importante, y con esto quisiera ir concluyendo. Porque este camino hacia la verdadera grandeza no fue un camino que Jesús solamente enseñó a sus discípulos. Este fue el camino que Jesús vivió. Esta fue la vida de Jesús. Desde el pesebre hasta la cruz, Jesús vivió una vida de humillación. Desde su encarnación hasta su muerte, la vida de Jesús fue una vida de servicio a los más débiles. Jesús no solo tomó a un niño como ejemplo, él mismo se hizo pequeño. No solo enseñó sobre servicio, él mismo vino a servirnos y a dar su vida en rescate por nosotros. Él mismo se despojó de su grandeza y se humilló. Y no solo se humilló, sino se humilló hasta lo sumo, hasta morir en una cruz. Él caminó hasta la cruz para que tú y yo podamos también recorrer ese camino. No para ganar su favor, porque ese ya lo hemos recibido. No para alcanzar salvación, porque hemos sido salvados. Así que, hermanos, que nuestra grandeza no se mida por cuánto subimos, sino por cuánto estamos dispuestos a descender por amor a otros. Que no busquemos que nuestro nombre sea grande, sino que busquemos que el nombre de Cristo sea adorado por todas las naciones. Quiero invitar a que se pongan de pie junto conmigo. Y quisiera que termináramos juntos con una oración, leyendo una oración. Yo la voy a leer en voz alta. Yo les pido a ustedes que la sigan también en voz alta, en la pantalla va a aparecer. Y con esto vamos a terminar. Oremos al Señor. Señor, santo y excelso, manso y humilde, tú me trajiste para el valle de la visión en cuyas profundidades habito, mas te veo a ti en las alturas. Cercado de montañas de pecado, contemplo yo tu gloria. Déjame aprender por la paradoja de que el camino hacia abajo es el camino a lo alto. Que ser rebajado es ser exaltado. Que el corazón roto es el corazón sanado. Que el espíritu contrito es el espíritu alegre. Que el alma arrepentida es el alma victoriosa. Que no tener nada es poseer todo. Que cargar la cruz es llevar la corona. Que dar es recibir. Que el valle es el lugar de la visión. Señor, durante el día las estrellas se pueden ver en los pozos más profundos, y cuando más profundos los pozos, más brillantes tus estrellas resplandecen. Concédeme encontrar tu luz en mi oscuridad, tu vida en mi muerte, tu alegría en mi tristeza, tu gracia en mi pecado, tus riquezas en mi pobreza, tu gloria en mi valle. Respondamos adorando a este Rey que descendió a la cruz por nosotros.

Proverbios 1:7. El temor del Señor es la base del verdadero conocimiento, pero los necios desprecian la sabiduría y la disciplina. 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

0: 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Dios declara justas a personas pecaminosas que ponen su fe en la obra de Cristo, salvos por la fe sola. Así lo enseña la Biblia, tanto en el Antiguo como en el Nuevo Testamento. Este ha sido el testimonio de la Iglesia desde el inicio y durante todas las épocas, con una claridad especial durante y a partir de la Reforma Protestante. Martín Lutero afirmó que la justificación es el artículo de la fe sobre el cual la Iglesia se mantiene o cae. Esto es así en parte porque responde a la pregunta más urgente del ser humano pecador: ¿cómo puedo estar bien con Dios? Sin embargo, durante años estudiando la Biblia, Dios me ha llevado a ver que la justificación tiene implicaciones que van mucho más allá de la aceptación legal ante Dios. A continuación, resumo cinco de ellas. Número 1. Aumenta la seguridad. Una implicación de la justificación por la fe sola es la manera en que el creyente se presenta delante de Dios. Si uno espera ser recibido favorablemente en la vida eterna sobre la base de una justicia propia, es normal vivir con inseguridad. Después de todo, ¿quién alcanza la perfección en esta vida? En cambio, si uno confía en ser recibido por Dios sobre la base de los méritos de Cristo atribuidos a uno por la fe, entonces se tiene un fundamento firme y seguro. Esto nos libera para vivir la vida cristiana, como dice Gálatas 4:7, ya no como esclavos, sino como hijos, seguros del favor de Dios y la aceptación en su familia. Número 2. Lleva a la santificación. ¿Llevará esta seguridad en la gracia de Dios a una vida de pecado? De ningún modo, responde Pablo en Romanos 6:15. Quienes no creen en la justificación por la fe sola suelen argumentar que esta doctrina socava los esfuerzos por crecer en santidad en la vida cristiana. Si nuestras obras no cuentan para el juicio final, ¿para qué esforzarse en hacerlas? Aunque a primera vista esta objeción parece tener peso, al reflexionar con más profundidad vemos que la justificación por la fe, lejos de estorbar la santificación, en realidad la estimula. Por ejemplo, si pienso que mi justificación depende, aunque sea en parte, de mis obras, estaré sujeto a dos tendencias equivocadas. Una es valorarme a mí mismo de manera excesivamente favorable, creyendo que cumplo con las exigencias de Dios mejor de lo que realmente lo hago, lo cual me lleva al orgullo. La otra tendencia es caer en la desesperación al darme cuenta de que nunca alcanzaré la perfección, lo que me hace más susceptible a la tentación. Si no puedo lograr ser santo, ¿para qué intentarlo? La justificación por la fe sola, en cambio, me permite ser honesto conmigo mismo y reconocer lo lejos que estoy del estándar divino. Me llena de esperanza porque sé que mi destino no depende de mis pobres esfuerzos, sino de mi Salvador perfecto. Gracias a Jesús, incluso el pecado que aún mancha mis mejores obras queda perdonado, de modo que Dios las recibe con agrado. Este es el único fundamento para una vida de servicio gozoso y humilde. Número 3. Inspira el amor. Amamos a Dios porque Él nos amó primero, como expresa 1 Juan 4:19. Este amor divino se manifiesta de forma más evidente en la entrega de Jesús a nuestro favor, lo cual conduce a nuestra justificación. Lee Romanos 5 del 6 al 11. La justificación es una manifestación del amor de Dios, y esto inspira amor y alabanza hacia Él en nuestros corazones. Asimismo, la justificación me facilita amar al prójimo. Si pienso que debo hacer buenas obras para mantener o aumentar mi justificación, seré propenso a utilizar a mi prójimo como un medio para ganar más favor ante Dios. Difícilmente podré amarlo por sí mismo. En cambio, si mi aceptación con Dios es segura por la obra de Cristo, puedo olvidarme de mí mismo y de mi proyecto de acumular méritos. Solo entonces podré enfocarme en agradar a Dios. A su vez, también puedo pensar en mi prójimo, hallando gozo en servirle por su bien, no porque eso me haga ganar puntos con Dios, sino por la simple alegría de verle feliz. Número 4. Promueve la obediencia. ¿Qué es lo que motiva la obediencia sostenida en la vida cristiana? La respuesta es la confianza en Dios. La justificación por la fe sola convence al creyente de que Dios está de su lado. Esto incrementa el deseo de obedecer porque confía en que Dios cuidará de él, aun cuando la obediencia tenga un costo alto. Abraham es un claro ejemplo de esto. ¿Por qué estaba dispuesto a sacrificar a su hijo Isaac? No fue porque pensara que debía hacerlo para conservar su justificación. Más bien, fue porque confiaba en la provisión divina, como señala Hebreos 11:19. Nosotros también estaremos más dispuestos a obedecer al Señor de maneras radicales si confiamos profundamente en su favor. Número 5. Abre el paso a las demás bendiciones salvíficas. ¿Es posible enfocarse demasiado en la justificación por la fe sola? Tal vez sí. La justificación no es la única bendición de la vida cristiana, ni su culminación. En su libro Conociendo a Dios, el teólogo J.I. Packer argumentó que la bendición suprema de la vida cristiana, es decir, el privilegio más alto del creyente, no es la justificación, sino la adopción. Packer explica que esto es así porque, en la justificación, el creyente conoce a Dios como juez, mientras que en la adopción lo conoce como padre. Estará eternamente agradecido a Dios como juez por la justificación, pero tiene comunión tierna con el Padre. Pero esto no es, de ningún modo, un desprecio a la justificación. La justificación es fundamental, porque en ella se elimina la barrera legal y se da paso a la recepción de todo lo que pertenece a la vida eterna. No obstante, debemos avanzar desde la declaración legal hacia el disfrute de todos los demás privilegios que hallamos en nuestra unión con Cristo. Todas las doctrinas de la fe cristiana están interconectadas y el entendimiento que tengamos de una de ellas afecta, de manera más o menos directa, nuestra percepción de las demás. La justificación por la fe sola es una doctrina fundamental, no solo porque responde a la pregunta esencial, ¿cómo puedo salvarme?, sino también porque influye decisivamente en la manera en que entendemos otras enseñanzas clave, como la adopción, la santificación, la seguridad y la unión con Cristo. Por tanto, procuremos no solo afirmar esta doctrina, sino también permitir que transforme profundamente la manera en que vivimos la vida cristiana. Este es el artículo de la fe sobre el cual nuestras vidas se mantienen o se caen. Gracias por escucharnos. 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
1: El Catecismo Menor de Westminster dice, en la pregunta número 2, ¿qué regla ha dado Dios para enseñarnos cómo hemos de glorificarlo y gozar de Él? La palabra de Dios que se encuentra en las Escrituras del Antiguo y del Nuevo Testamento es la única regla que ha dado Dios para enseñarnos cómo hemos de glorificarlo y gozar de Él. ¿Qué dice la Escritura? Segunda de Pedro, capítulo 1, versos 20 al 21. Sobre todo, tienen que entender que ninguna profecía de la Escritura jamás surgió de la comprensión personal de los profetas, ni por iniciativa humana. Salmos 19, versos del 7 al 11. La ley de Jehová es perfecta, que convierte el alma. El testimonio de Jehová es fiel, que hace sabio al sencillo. Sus mandamientos de Jehová son rectos, que alegran el corazón. Ese precepto de Jehová es puro, que alumbra los ojos. El temor de Jehová es limpio, que permanece para siempre. Los juicios de Jehová son verdad, todos justos. Deseables son más que el oro, y más que mucho oro afinado, y dulces más que miel, que la miel que destila del panal. Tu siervo es además amonestado con ellos, en guardarlos hay grande galardón. Juan capítulo 15, verso 11. Estas cosas os he hablado para que mi gozo esté en vosotros y vuestro gozo sea cumplido.
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Hebreos 7, 26. Porque convenía que tuviéramos tal sumo sacerdote, santo, inocente, inmaculado, apartado de los pecadores y exaltado más allá de los cielos. 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

0: Eso no fue lo que hizo Simón Pedro. Sorprendentemente, le dice a Jesús, «Apártate de mí, porque soy un hombre pecador». «Jesús, por favor, vete. No puedo soportar esto. Me abrumas de una manera que me enloquece».
1: Hoy, en Renovando tu Mente, ¿qué clase de hombre es este? 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Las personas sufren de todo tipo de temores o fobias, pero ¿acaso hay quien tema la santidad? Acompáñame al salón de clases a escuchar una vez más al Dr. R.C. 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
0: ¿Alguna vez has notado algo que mínimo me parece extraño en las personas que no profesan ser cristianos? A veces ellos son muy hostiles hacia los cristianos y hostiles hacia la iglesia, pero casi nunca los escuchas decir cosas desagradables sobre Jesús. No están dispuestos a afirmar su deidad o que Él es el Salvador del mundo, pero generalmente dicen que fue un gran profeta o un gran maestro o un gran hombre. La gente es muy amable en su evaluación del Jesús histórico y me hace preguntarme qué fue aquello que enfureció tanto a muchos de sus contemporáneos que en verdad clamaron por su sangre y, por supuesto, lo ejecutaron. Entonces, a pesar de lo amables que somos con Jesús desde una distancia segura de unos 2000 años, si retrocedemos en el tiempo y vemos el periodo en el que caminaba por esta tierra, encontramos a todas estas personas que lo odiaban. ¿Por qué? Creo que hay un par de episodios que están registrados en el Nuevo Testamento que nos dan una idea, al menos, de por qué tanta gente lo odiaba. El primero se encuentra en el Evangelio según Marcos, donde leemos en el capítulo 4 y en el versículo 35 estas palabras. Marcos dice, «Ese mismo día, caída ya la tarde, Jesús les dijo, pasemos al otro lado». Despidiendo a la multitud, lo llevaron con ellos en la barca como estaba. Y había otras barcas con él. Pero se levantó una violenta tempestad y las olas se lanzaban sobre la barca, que ya la barca se llenaba de agua. Jesús estaba en la popa, durmiendo sobre una almohadilla. Entonces lo despertaron y le dijeron, «Maestro, ¿no te importa que perezcamos?». Jesús se levantó, reprendió al viento y dijo al mar, «Cálmate, sosiégate». Y el viento cesó y sobrevino una gran calma. Entonces les dijo, «¿Por qué están atemorizados? ¿Cómo no tienen fe?». Y se llenaron de gran temor y se decían unos a otros, «¿Quién pues es este que aún el viento y el mar le obedecen?». Esta es una narrativa extraordinaria y tengo un interés especial en ella porque solía enseñar un curso en el seminario sobre ateísmo. Yo pedía a mis estudiantes de ese curso que leyeran las obras originales de algunos de los defensores más brillantes y formidables del ateísmo. Y me di cuenta, en especial entre los ateos del siglo XIX, que había una corriente común de pensamiento entre ellos, donde la gente de ese pensamiento trataba de explicar por qué es que si no hay Dios, hay tantas personas que son religiosas. Una de las voces más importantes de ese periodo fue la de Sigmund Freud. Todos han oído hablar de Freud, quien es considerado como el fundador del psicoanálisis, el padre del psicoanálisis moderno. A Freud se le ocurrió la tesis de que la razón por la que la religión surgió en la historia es por el miedo natural de las personas a las fuerzas de la naturaleza. Tenemos miedo de los tornados, de los huracanes, miedo de las inundaciones, las enfermedades que pueden invadir nuestros cuerpos y destruirnos. Tenemos miedo de la muerte, etcétera. Y él dijo que es por causa de ese miedo a la naturaleza que creamos la religión. Creamos un Dios que gobierna sobre la naturaleza, con el que podemos hablar, al que podemos suplicar, que podemos tratar de adular con nuestra alabanza y adoración para que tal vez dirija el tornado en otra dirección. Así que

acostumbrados a los caprichos de los vientos, las corrientes y demás. Pero en cuanto a la ubicación de ese lago en Medio Oriente, sucede que está ubicado en un lugar donde hay casi como un túnel de viento desde el mar Mediterráneo, que a veces una tormenta fluye a través de ese túnel y golpea ese mar sin previo aviso y lo convierte en algo tempestuoso, catastrófico, un desastre natural. Y eso fue lo que sucedió. Mientras cruzaban el mar, de repente surgió esta tormenta fuerte y el viento empezó a soplar un vendaval y el agua estaba turbulenta y levantándose, estaba llenando los botes y amenazando con volcarlos. Todo este tiempo Jesús estaba profundamente dormido en la parte posterior de la barca. Ahora, las Escrituras nos dicen que los discípulos están asustados y por eso corren hacia su líder y lo despiertan y le dicen: Señor, haz algo o vamos a perecer aquí mismo en este mar. Entonces Jesús se levanta, mira las olas, mira las aguas turbulentas y da una orden que dice: cálmate, sosiégate. Y al instante el mar era como un cristal, no había ni una brisa soplando en el aire. Todo estaba en absoluta calma. Ahora, ¿cuál crees que fue la reacción de los discípulos en ese momento? Uno pensaría que lanzaron sus sombreros al aire y dijeron: gracias, Señor, por quitarnos la amenaza de la naturaleza de forma tan grandiosa. ¿Pero qué pasó? La Biblia dice que estaban extremadamente asustados. Ese fue el punto que Freud no consideró. Que aunque tengamos miedo de los huracanes, las inundaciones, los incendios y otros desastres naturales, hay algo que nos asusta mucho más que el viento o el mar, es la presencia de Dios. Cuando los discípulos vieron a Jesús domar la tempestad y el mar con la sola fuerza de su mandato, retrocedieron horrorizados y se preguntaron: ¿qué clase de hombre es este? ¿Qué clase de persona es? Piensen en eso. Conoces gente nueva todo el tiempo. Caminas por la calle y ves que vienen extraños y sabes que hay personas que caminan por ahí que son extrañas para ti. No las conoces. También sabes que entre esas personas con las que te encuentras todos los días hay asesinos, violadores, criminales, personas que son hostiles hacia otras personas y que podrían representar un peligro claro y presente para tu vida. Pero no llevan letreros, solo caminan por la calle diciendo: soy asesino, cuidado, soy violador, cuidado. ¡No! De modo que cuando caminas por la calle, estás mirando hacia el frente y das un vistazo rápido con los ojos hacia cada persona que se te acerca. Es posible que ni siquiera seas consciente de esto, pero mientras esto sucede, estás pasando por un proceso de clasificación, un proceso de selección. Estás haciendo una evaluación sobre ese extraño que se te acerca en la acera. ¿Cómo es su forma de andar? ¿Está sonriendo? ¿Está frunciendo el ceño? ¿Se ve amigable? ¿Se ve hostil? Y mientras haces eso, estás determinando en tu mente qué tipo de persona es la que viene. Porque quieres saber si con esa persona estás a salvo o si la persona es una amenaza. Lo que pasó a los discípulos en el mar de Galilea fue que comenzaron a través de ese proceso de clasificación y no les cuadraba, porque no tenían una categoría que describiera a alguien que tenía el poder de detener una tormenta con solo hablarle o gritarle. ¿Qué clase de hombre es este que incluso los vientos y el mar le obedecen? Hubo un estudio hace unos años de las 10 fobias más frecuentes que tienen las personas en los Estados Unidos. Una fobia es un miedo intenso. Y en el ranking, el miedo número uno, por cierto, era ponerse de pie y hablar frente a un grupo de personas. La gente le teme a eso más que a la muerte misma. Pero en todo caso, en el ranking incluían esta fobia particular llamada xenofobia. La xenofobia es el temor a los perros.
No, lo que la

0: Xenofobia significa es miedo a los extraños. Miedo a los foráneos. ¿No es interesante cómo Hollywood gana todo el dinero que gana produciendo películas de miedo sobre la intrusión en nuestro planeta de extraterrestres, personas o criaturas de otro planeta o del espacio exterior que son aterradoras porque son diferentes? No sabemos cómo manejarlo. Observa cómo reaccionamos ante personas de diferentes orígenes étnicos. A veces los inmigrantes tienden a juntarse, vivir a distancia de los locales y los locales viven separados de los inmigrantes. Y hay un miedo entre estas personas porque son diferentes entre sí. Y eso es lo que la xenofobia indica, un miedo o una fobia que tenemos hacia las personas que son diferentes a nosotros. Pero la persona que manifestó la diferencia más radical con nosotros en toda la historia fue Jesús, porque era santo. Nadie había conocido nunca a una persona que no tuviera mancha, que fuera absolutamente pura. Y eso nos amenazaba. Ahora, ¿quiénes eran las personas que se consideraban las personas más justas de Israel en el momento en que Jesús apareció? Fueron los fariseos. Los fariseos eran un grupo de personas que se habían dedicado a alcanzar el nivel más alto de moralidad al que se podía llegar. ¿Quiénes eran las personas que gritaban más fuerte por la sangre de Jesús? Fueron los fariseos. Como ven, ellos disfrutaron la aclamación que recibieron del pueblo por ser tan justos, pero su justicia se mostró como trapo de inmundicia tan pronto como el santo apareció en medio de ellos, tan pronto como llegó el verdadero justo. Aquellos que eran fraudulentamente justos fueron expuestos por lo que eran y no pudieron soportarlo. Tuve un estudiante, nunca olvidaré esto. Tuve un estudiante cuando enseñaba en la universidad hace varios años, era una joven que estaba en su último año en la universidad y era un estudiante sobresaliente, solo sacaba A y realmente estaba muy por encima de todos los demás en la clase. Le daba un examen y no lograba darle un examen lo suficientemente difícil como para dejarla perpleja. La mayoría de los exámenes que entregaba de filosofía y teología tenía que calificarlos por promedio. ¿Conoces esas personas que rompen la curva? Donde todos los demás en la clase sacan 50, 40 y 30, y luego está este estudiante que saca 100. ¿Qué pasa cuando tienes un estudiante que rompe la curva todo el tiempo? Todos corren a esa persona después de clase y después de recibir los exámenes le dicen, ¡felicitaciones! Estamos muy orgullosos de ti. Creemos que lo que hiciste fue fantástico. Ojalá pudiéramos ser más como tú. ¿Respondes así? ¿O quieres sacar un libro y darle en la cabeza y decir, no soporto esa sabelotodo? Ya sabes, ¿por qué no pudo ser como todos los demás y reprobar esta prueba? Esto realmente sucedió. Yo entregué un examen en una ocasión, segundo semestre, último año, y esta chica reprobó la prueba. No podía creerlo. Dije, algo no está bien. Así que la llamé a mi oficina y le pregunté, ¿qué sucedió aquí? ¿Qué pasó? ¿Cómo pudiste reprobar la prueba de esta manera? Y comenzó a llorar. Pregunté, ¿qué pasa? Y confesó que había reprobado el examen a propósito, porque sus calificaciones le impedían conseguir una cita y estaba en su segundo semestre de su último año y sufría de lo que llaman veteranitis. Tenía la esperanza de encontrar un esposo mientras estaba en la universidad y dijo, ninguno de los chicos me busca porque se sienten intimidados por mis buenas calificaciones. No la consideraban porque era demasiado buena, demasiado perfecta, y la gente se sentía incómoda a su alrededor. Recuerdo cuando entré por primera vez en el ministerio, que fui a este campo de golf local para inscribirme y jugar golf. Tenían un descuento para los ministros y pedí ese descuento especial. La señora dijo, ¿eres ministro? Yo dije, sí. Ella dijo, no pareces ministro. Y no sabía si me estaba dando un cumplido o insultando. Le dije, ¿qué quieres decir con que no parezco un ministro? ¿Cómo son los ministros? Ella dijo, bueno, ya sabes, un poco piadosos, distantes, como santos. Yo dije, oh, bueno, parezco poco santo y poco piadoso. Entonces ella me dijo que rompí el molde porque no parecía muy recto. Pero el punto es que a ella le gustó eso. Ella dijo, no quiero que el ministro sea demasiado recto, porque no puedo identificarme con él si es así. Otro incidente tuvo lugar durante la vida de Jesús, que es similar al que acabo de señalar, y lo veremos en el Evangelio de Lucas. Ocurrió en el mismo lago o en el mismo lugar, el mar de Galilea, y se encuentra registrado en el capítulo 5 del Evangelio de Lucas, que empieza en el versículo 1, y lo leeré rápidamente. Aconteció que mientras la multitud se agolpaba sobre él para oír la palabra de Dios, estando Jesús junto al lago de Genezaret, que es otro nombre para el mar de Galilea, vio dos barcas que estaban a la orilla del lago, pero los pescadores habían bajado de ellas y lavaban las redes. Subiendo a una de las barcas, que era de Simón, pidió que se separara un poco de tierra, y sentándose enseñaba a las multitudes desde la barca. Al terminar de hablar, dijo a Simón, «Sal a la parte más profunda y echen sus redes para pescar». Simón le contestó, «Maestro, hemos estado trabajando toda la noche y no hemos pescado nada, pero porque tú lo pides, echaré las redes». Cuando lo hicieron, encerraron una gran cantidad de peces, de modo que sus redes se rompían. Entonces hicieron señas a sus compañeros que estaban en la otra barca para que vinieran a ayudarlos, y vinieron y llenaron ambas barcas, de tal modo que se hundían. Al ver esto, Simón Pedro cayó a los pies de Jesús, diciendo, «Apártate de mí, Señor, pues soy hombre pecador». ¡Qué respuesta tan increíble! En la superficie no tiene ningún sentido en absoluto. Aquí tienes la imagen de que los discípulos habían estado pescando, ya sabes, de nuevo, son veteranos del mar y no han pescado nada. Jesús dice que saquen las barcas un poco más lejos y echen sus redes, y pueden percibir el sarcasmo que brota de los labios de Pedro aquí en el texto, ¿no es así? Cuando dice, bueno, Señor, tú sabes que lo hicimos toda la noche, pero seguiremos adelante y lo intentaremos. Es como si les dijera a los otros, hagámosle el favor, puede que sepa todo sobre teología y cosas espirituales, pero nosotros somos los que sabemos de pesca. Pero si Jesús quiere que echemos las redes aquí, las echaremos aquí. Bueno, ya saben lo que pasó. Tan pronto como dejaron caer la red en el agua, ¿qué sucedió? Todos los peces del mar de Galilea saltaron a la red y las redes estaban al tope de su capacidad. Los hilos de las cuerdas empezaron a romperse, por lo que tuvieron que traer a otro bote, traer las otras redes y llenar ambos botes repletos de peces hasta el punto de que empezaron a hundirse. Recuerden que Simón Pedro era judío y era un hombre de negocios. ¿Qué crees que haría un hombre de negocios judío en una situación como esa? Si hubiera estado allí, sí sé lo que hubiera hecho. Habría sacado un contrato de mi manto y le habría dicho a Jesús, te diré una cosa, Jesús, aquí está el trato. El 50% del negocio es tuyo, gratis. Todo lo que tienes que hacer es venir aquí al muelle un día del mes y hacer este pequeño truco que acabas de hacer. Llena las redes así, hagamos el negocio, te llevas el 50% de las ganancias. Eso es lo que habría hecho. Eso no fue lo que hizo Simón Pedro. Sorprendentemente, le dice a Jesús, «Apártate de mí, porque soy un hombre pecador. Jesús, por favor, vete. No puedo soportar esto. Me abrumas de una manera que me enloquece». Ahora, de nuevo, Pedro no está dando esta respuesta porque Jesús está parado allí dando un mensaje sobre evangelismo y diciéndole a Pedro que él es un pecador malvado que tiene que arrepentirse o va a perecer. Jesús no acaba de dar un sermón sobre el infierno que aterrorizó a la gente. Todo lo que hizo fue realizar este milagro de proveer la pesca de estos peces. Y cuando Pedro lo ve, dice, me voy de aquí. Tengo que irme de aquí. Porque soy pecador. ¿Qué fue lo que le reveló a Simón Pedro que él era tan pecador? Fue la presencia y el poder de Cristo. Cuando Simón Pedro vio a Cristo y vio quién él era tan claramente en ese momento, se sintió abrumado, tal como Isaías había sido abrumado siglos antes. Miró en el espejo de su propia alma y se dio cuenta de que frente al estándar de la perfección, al lado del estándar de pureza absoluta, en presencia de aquel que era completamente santo, no podemos hacer nada más que temblar y estremecernos ante el contraste. Por eso, Simón
1: quería irse.
0: Se puede llamar a esto el principio de Peter. Habrás oído del principio de Peter en los negocios, donde las organizaciones tienden a ascender a las personas hasta su nivel de incompetencia. De modo que si te va bien en el trabajo, obtienes un ascenso, más responsabilidad y un salario más alto. Y si te va bien en ese trabajo, asciendes y obtienes un trabajo con más responsabilidades aún e incluso un salario mayor. Y la tendencia en el mundo empresarial es aumentar los ascensos de las personas, promoverlas hasta que finalmente las asciendes al nivel en el que son incompetentes y fracasan. La persona que escribió ese libro dijo que hay otros tipos de problemas con las empresas. También está la persona súper incompetente. La persona súper incompetente nunca llega al segundo peldaño de los niveles porque es tan incompetente que en el punto de entrada al trabajo falla tan estrepitosamente que lo despiden. Por lo tanto, nunca asciende. Y luego hablan de otro tipo de persona. La persona súper competente. La persona súper competente es una persona que tiene una de las mayores dificultades para ascender de nivel. ¿Por qué? Porque las personas por encima de esa persona están celosas y amenazadas por la habilidad superior de esta persona. Y así la forma en que avanza la persona súper competente, según este libro, es mudándose a otra empresa que esté buscando talento. Aún ahí tendrá que irse a otra empresa para ascender al siguiente nivel, donde no se le tenga como una amenaza para los demás. Y eso, a nivel empresarial, expresa nuestra hostilidad natural hacia lo que es mejor que nosotros. ¿Por qué fue asesinado Cristo? Fue asesinado no porque dijera, mira los lirios, cómo crecen, sino porque dijo, considera a los ladrones como roban. Y porque dijo, considera a los fariseos cuán hipócritas son. Y lo odiaban porque él era santo.
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0: Hola, soy Johnny Erickson Tada. Cada mañana camino al trabajo, me encanta cantar himnos mientras Ken maneja por la autopista. Y ayer canté uno de mis favoritos, escrito por Annie Johnson Flint. Las palabras refrescaron mucho mi alma cansada, que pensé en compartirlas contigo. Dice así: Él da más gracia cuando aumentan las cargas, da más fuerza cuando el trabajo se incrementa. A las aflicciones añadidas, Él añade su misericordia. A las pruebas multiplicadas, su paz multiplicada. Su amor no tiene límites, su gracia no tiene medida. Su poder no tiene fronteras conocidas por el hombre, porque de sus infinitas riquezas en Cristo Jesús, Él da, y da, y da una vez más. Amigo, de verdad que estas palabras revivieron mi alma cansada ayer, y espero que también te bendigan a ti. ¿Necesitas más ánimo? Entonces, busca tu himno favorito y deja que las palabras fortalezcan tu corazón.
1: Pura gracia.

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0: Dios es soberano. Y Él soberanamente extiende su misericordia a quien desee. Bienvenido a través de la Biblia, el programa donde conocemos a Dios en su palabra. Soy su anfitrión Geyel Ortiz, dándole una cordial bienvenida a nuestro estudio en el día de hoy. Qué bueno que usted se ha unido a nosotros en nuestro recorrido. Hoy estamos en Deuteronomio capítulo 9, donde aprenderemos acerca de la intercesión de Moisés por el terrible pecado del pueblo de Dios con el becerro de oro y la amable respuesta del Señor. Si usted está disfrutando de este estudio y está aprendiendo de la palabra de Dios, estamos más que contentos, estamos agradecidos. Así como usted es bendecido con estos estudios, hay otros que también necesitan escuchar la palabra de Dios. 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Oremos para iniciar. Padre Celestial, gracias por la bendición de tu palabra en nuestras vidas. Enséñanos algo nuevo para hoy, para que podamos servirte mejor y vivir para tu gloria. En el poderoso nombre de Jesús oramos. Amén. Con nosotros, nuestro maestro Samuel Montoya y el estudio bíblico de hoy.
2: Continuamos hoy estudiando el capítulo 9 de Deuteronomio, y en nuestro programa anterior decíamos que Moisés había comprendido dos cosas en cuanto a Dios, las cuales se revelan aquí. No son paradójicas ni contradictorias. En primer lugar, Moisés sabía que Dios aborrece el pecado. Amigo oyente, hoy en día no tenemos ni la más remota concepción de cómo aborrece Dios el pecado ni cómo intenta castigarlo. Moisés se arrodilló delante de Dios y ayunó y clamó a Dios por 40 días y 40 noches. Moisés conocía los caminos de Dios, sabía cómo Dios aborrece el pecado. Parece que hoy en día el cristiano ordinario no se da cuenta de cómo aborrece Dios el pecado en su vida. Y amigo oyente, Dios tratará ese pecado en la vida suya y lo hará también en la vida mía. Hay algunos miembros de iglesia que tratan de embaucar a Dios, fíjese usted. Los días se convierten en años y luego la mano de Dios se mueve en juicio en sus vidas. Y a veces el juicio es muy severo. Es que Dios aborrece el pecado, Dios castiga el pecado. Ahora, Moisés conocía también la misericordia de Dios. Esta es la segunda cosa que Moisés comprendió en cuanto a Dios. Moisés viene a Dios porque confía en su misericordia. Dios castigará el pecado, pero amigo oyente, nosotros no comprendemos cuán maravilloso es Él. Él es tan bondadoso, extiende su misericordia al pecador. Le ha extendido su misericordia a usted, de eso estamos seguros. Yo sé que a mí me ha extendido su misericordia. Y el Señor extendió su misericordia a Moisés y a Israel. Escuche usted lo que dice Moisés aquí en el versículo 19 de este capítulo 9 de Deuteronomio. Porque temí a causa del furor y de la ira con que Jehová estaba enojado contra vosotros para destruiros. Pero Jehová me escuchó aún esta vez. Ahora, Dios no extendió su misericordia a Moisés simplemente porque era Moisés. Dios no oyó la súplica de Moisés porque Moisés era el libertador o el líder de los israelitas. El apóstol Pablo clarifica esto en su carta a los Romanos, capítulo 9, versículo 15, cuando dice, «Pues a Moisés dice, tendré misericordia del que yo tenga misericordia, y me compadeceré del que yo me compadezca». Amigo oyente, Dios es soberano. Y Él soberanamente extiende su misericordia. ¡Cuán maravilloso es Él, amigo oyente! A usted y a mí simplemente no nos es posible comprenderlo. Continuemos ahora leyendo los versículos 20 y 21 de este capítulo 9 de Deuteronomio. Contra Aarón también se enojó Jehová en gran manera para destruirlo, y también oré por Aarón en aquel entonces. Y tomé el objeto de vuestro pecado, el becerro que habíais hecho, y lo quemé en el fuego, y lo desmenucé moliéndolo muy bien, hasta que fue reducido a polvo, y eché el polvo de él en el arroyo que descendía del monte. Ahora, si este incidente no fuera tan trágico, hasta sería cómico. Moisés hace que los israelitas se beban su ídolo. Pasemos ahora al versículo 24. Rebeldes habéis sido a Jehová desde el día que yo os conozco. Este es el resumen. Nunca hubo ni siquiera un día en el cual en verdad estos israelitas se hallaran fieles a Dios. ¡Qué descripción! Estamos propensos a criticarlo, ¿no es verdad? Pero, ¿qué de la iglesia hoy en día? Tememos que haya muchas iglesias, aún en nuestros días, aún aquellas iglesias que se dicen ser conservadoras, que no se hallan fieles a Dios ni siquiera un solo día. Se jactan de que son tan sanas en la fe, pero están dormidas. Continuemos ahora con el versículo 25.

y a tu heredad que has redimido con tu grandeza, que sacaste de Egipto con mano poderosa. Acuérdate de tus siervos Abraham, Isaac y Jacob. No mires a la dureza de este pueblo, ni a su impiedad, ni a su pecado. No sea que digan los de la tierra de donde los sacaste, por cuanto no pudo Jehová introducirlos en la tierra que les había prometido, o porque los aborrecía, los sacó para matarlos en el desierto. Y ellos son tu pueblo y tu heredad, que sacaste con tu gran poder y con tu brazo extendido. Ahora Moisés sí sabía orar. Ojalá que yo supiera orar así como oraba Moisés. Recuerde usted que allá en el versículo 12 Dios dijo, «Porque tu pueblo que sacaste de Egipto se ha corrompido». Ahora imagínese usted a Moisés diciéndole a Dios que se ha equivocado. Moisés dice, «No son pueblo mío, sino tuyo. Yo no los saqué de Egipto, sino tú. Son tuyos». Moisés hizo que Dios recordara su promesa. Moisés la recuerda a Dios que los moradores de la tierra creerían que Dios había fallado si no introducía a Israel en la tierra prometida. ¿Qué diría el enemigo? Moisés apela a Dios en base a la promesa que Dios le había hecho y en base a su gloria. Ese tipo de oración sí mueve el brazo de Dios. Dios, amigo oyente, no tan solo sacó a Israel de Egipto, sino que también los puso en la tierra prometida. Esta es la oración eficaz. Y bien, así concluye nuestro estudio del capítulo 9 de Deuteronomio. Llegamos ahora al capítulo 10. Moisés, en su súplica, le recuerda a Dios que los hijos de Israel pertenecen en realidad a Dios. Son la herencia de Dios. Dios los había enviado a la tierra de Egipto y los había sacado de la tierra de Egipto. Leamos pues los primeros dos versículos de este capítulo 10 de Deuteronomio. En aquel tiempo Jehová me dijo, «Lábrate dos tablas de piedra como las primeras, y sube a mí al monte, y hazte un arca de madera. Y escribiré en aquellas tablas las palabras que estaban en las primeras tablas que quebraste, y las pondrás en el arca». Dios está diciendo, «Vamos a comenzar de nuevo». Ahora Dios no quiere que hagan una vez más un becerro de oro. Él va a repetir los mandamientos para ellos. Moisés descendió del monte con las tablas y las puso en el arca. Entonces, los hijos de Israel continuaron su jornada. Pasemos ahora a los versículos 8 y 9 de este capítulo 10 de Deuteronomio. En aquel tiempo apartó Jehová la tribu de Leví para que llevase el arca del pacto de Jehová, para que estuviese delante de Jehová para servirle y para bendecir en su nombre hasta hoy. Por lo cual Leví no tuvo parte ni heredad con sus hermanos. Jehová es su heredad, como Jehová tu Dios le dijo. Hay grandes lecciones espirituales aquí para nosotros. Leví era la tribu sacerdotal. Hoy en día la iglesia es un reino de sacerdotes. Es un sacerdocio, y cada creyente en Jesucristo es un sacerdote. Yo soy sacerdote. Inclusive, soy sacerdote católico. Y usted es un sacerdote católico si es que usted ya ha aceptado a Cristo Jesús en su corazón como su Salvador personal. Porque la palabra católico significa en realidad general o universal. Ahora, Leví no debía tener ninguna herencia. Dios era su herencia. Y esa es la posición del creyente hoy en día. Dios había prometido dar la tierra a las otras tribus. Les había prometido extensión de tierra, bendición en el campo, bendiciones temporales. Pero no prometió eso a Leví. Y para nosotros hoy en día, amigo oyente, nuestra herencia se encuentra en Dios. Él nos bendijo con toda bendición espiritual en los lugares celestiales en Cristo. Pasemos ahora al versículo 12 y leamos también el versículo 13 de este capítulo 10 de Deuteronomio. Ahora pues, Israel, ¿qué pide Jehová tu Dios de ti, sino que temas a Jehová tu Dios, que andes en todos sus caminos y que lo ames y sirvas a Jehová tu Dios con todo tu corazón y con toda tu alma, que guardes los mandamientos de Jehová y sus estatutos que yo te prescribo hoy para que tengas prosperidad? Israel fue puesto bajo la ley. Ahora, si hubieran guardado la ley, habrían recibido bendición. Pero cuando violaron la ley, el juicio descendió sobre ellos. Dios guardó bajo la ley a los israelitas por 1500 años para demostrar al mundo, a través de ellos, que los hombres no pueden ser salvos mediante la ley. Dios dio a los israelitas las circunstancias más favorables, los puso en una tierra relacionada con la ley, y sin embargo, no les fue posible guardarla. Ahora, si a ellos no les fue posible guardarla,
Entonces, amigo oyente, nosotros de veras debemos ver que a nosotros

0: tampoco nos es posible guardarla. Dios no salva a los hombres por la ley. Dios salva a los hombres por su gracia. Fueron salvos por la gracia, por su fe en el Cristo que iba a venir para morir por ellos en la cruz. Debían demostrar su fe y manifestar su amor para con Dios mediante su obediencia de la ley. Ahora pasemos al versículo 17 y leamos hasta el versículo 19 de este capítulo 10 de Deuteronomio. Porque Jehová vuestro Dios es Dios de dioses y Señor de señores, Dios grande, poderoso y temible, que no hace acepción de personas ni toma cohecho, que hace justicia al huérfano y a la viuda, que ama también al extranjero, dándole pan y vestido. Amaréis, pues, al extranjero, porque extranjeros fuisteis en la tierra de Egipto. Dios ama al huérfano y al extranjero. E Israel debía amar también al extranjero. Debían recordar que ellos mismos habían sido extranjeros en la tierra de Egipto. Ahora el versículo 20 continúa diciendo, «A Jehová tu Dios temerás, a él solo servirás, a él seguirás, y por su nombre jurarás». Esta es la misma declaración que encontramos en Deuteronomio capítulo 6, versículo 13. Nuestro Señor cita esta declaración cuando contesta la tentación de Satanás. El Señor Jesús conocía bien el libro de Deuteronomio, y creemos que todos los israelitas lo conocían bien. Y ahora el versículo 22, el versículo final de este capítulo 10 de Deuteronomio dice, «Con 70 personas descendieron tus padres a Egipto, y ahora Jehová te ha hecho como las estrellas del cielo en multitud». La bendición manifiesta de Dios permaneció sobre ellos. Él los había enviado a Egipto, y Él los había sacado también de Egipto. Y así concluye nuestro estudio del capítulo 10 de Deuteronomio. Llegamos ahora al capítulo 11. En este capítulo veremos que la tierra prometida no era como Egipto. Y Dios les daría los principios requeridos para la ocupación y posesión de la tierra prometida. La respuesta al amor de Dios es la obediencia, como ya lo hemos dicho. Dios dará a los israelitas los principios que son necesarios para la ocupación y posesión de la tierra prometida. Leamos el primer versículo de este capítulo 11 de Deuteronomio. «Amarás, pues, a Jehová tu Dios, y guardarás sus ordenanzas, sus estatutos, sus decretos y sus mandamientos todos los días». Pasemos ahora a los versículos 8 y 9 de este capítulo 11 de Deuteronomio. «Guardad, pues, todos los mandamientos que yo os prescribo hoy, para que seáis fortalecidos y entréis y poseáis la tierra a la cual pasáis para tomarla, y para que os sean prolongados los días sobre la tierra de la cual juró Jehová a vuestros padres que había de darla a ellos y a su descendencia, tierra que fluye leche y miel». Ahora, ellos estaban acostumbrados a regar los terrenos allá en Egipto. Veamos el versículo 10 ahora. «La tierra a la cual entras para tomarla no es como la tierra de Egipto de donde habéis salido, donde sembrabas tu semilla y regabas con tu pie como huerto de hortaliza». El doctor McGee, el autor de estos estudios bíblicos, nos cuenta que cuando él tuvo el privilegio de visitar a Egipto, le informaron que la cantidad de lluvia que cae allí durante el año es menos de una pulgada. Ahora, esa es una cantidad bastante escasa de lluvia. Como contraste, existe un lugar en las islas Hawái donde la cantidad de lluvia que cae durante el año es más de 100 pulgadas. Eso es una diferencia bastante grande, por cierto. Veamos ahora el principio para la ocupación y posesión de la tierra prometida. Leamos los versículos 11 hasta el 15 de este capítulo 11 de Deuteronomio. «La tierra a la cual pasáis para tomarla es tierra de montes y de vegas, que bebe las aguas de la lluvia del cielo. Tierra de la cual Jehová tu Dios cuida. Siempre están sobre ella los ojos de Jehová tu Dios, desde el principio del año hasta el fin. Si obedeciereis cuidadosamente a mis mandamientos que yo os prescribo hoy, amando a Jehová vuestro Dios y sirviéndole con todo vuestro corazón y con toda vuestra alma, yo daré la lluvia de vuestra tierra a su tiempo, la temprana y la tardía, y recogerás tu grano, tu vino y tu aceite. Daré también hierba en tu campo para tus ganados, y comerás y te saciarás». La tierra en la cual los israelitas iban a entrar sería un poco difícil para regar porque era montañosa. No tenían los medios para regar en aquel entonces, y la tierra tendría que depender de la lluvia del cielo. Ahora, Dios hizo esto con un propósito. Los puso en una tierra que tenía que depender de Él para la lluvia, y esto haría que el pueblo se acercara más a Dios. El motivo por el cual la tierra está desolada hoy en día, como lo veremos en este libro de Deuteronomio, es porque el juicio de Dios está sobre ella. El momento en que riegan esa tierra, el desierto florece como rosa. Es agua lo que necesita. Y aún hoy día tienen dificultad allí con la falta de agua. Dios les dijo que tendrían que depender de la lluvia. Si le hubieran obedecido, Él les hubiera bendecido con abundante lluvia del cielo. Usted, amigo oyente, puede mirar esa tierra hoy en día y ver la condición espiritual del pueblo. Tememos que una sociedad afluente, tal como la que tenemos hoy en día, conduzca a que las personas piensen que Dios no tiene nada que ver con esta tierra. No comprendemos por qué los hombres creen que si las cosas se consiguen fácilmente, son ellos los que lo han logrado, y que si las cosas se consiguen con dificultad, entonces es Dios quien lo ha permitido. Dios es quien provee para todas las necesidades físicas, aunque las cosas se consigan fácilmente o con dificultad. Él todavía es quien provee. Pasemos ahora al versículo 22 y leamos hasta el versículo 25 de este capítulo 11 de Deuteronomio. Porque si guardareis cuidadosamente todos estos mandamientos que yo os prescribo para que los cumpláis, y si amareis a Jehová vuestro Dios andando en todos sus caminos y siguiéndole a Él, Jehová también echará de delante de vosotros a todas estas naciones, y desposeeréis naciones grandes y más poderosas que vosotros. Todo lugar que pisare la planta de vuestro pie será vuestro, desde el desierto hasta el Líbano, desde el río Éufrates hasta el mar occidental será vuestro territorio. Nadie se sostendrá delante de vosotros. Miedo y temor de vosotros pondrá Jehová vuestro Dios sobre toda la tierra que pisareis, como Él os ha dicho. Aquí se da el gran principio para su ocupación y posesión de la tierra. Lo veremos una vez más en el libro de Josué, donde tendrá énfasis especial. Notará usted que la tierra es un regalo de Dios. Les ha dado una tierra que es más grande que cualquier otra en la cual hayan vivido. Se extendía desde el río Éufrates hasta el mar Mediterráneo y desde el Líbano hasta el sur, al desierto que ellos habían pasado. Tenía aproximadamente 777.000 kilómetros cuadrados. Ahora, ellos nunca han vivido en más de 77.000 kilómetros cuadrados de esa tierra, ni aun en el tiempo cuando el reino alcanzó su apogeo bajo David y Salomón. ¿Por qué no? ¿Cuál era la base para la ocupación y la posesión de esa tierra? Bueno, dice aquí que la planta de sus pies debían pisar la tierra. Les había sido dada por Dios y era de ellos. Pero fallaron. Fallaron porque no la pisaron, no tomaron posesión de ella, ni se gozaron de ella. Dios le dijo a Josué lo mismo. Le dijo que la tierra estaba allí delante de ellos y que pertenecía a Israel. Pero le dijo que tenían que ir pisándola, tenían que tomar posesión de ella. ¿Por qué hay tal diferencia entre los creyentes hoy en día? Algunos cristianos simplemente se sientan sin hacer nada y son muy pobres espiritualmente hablando. Otros son fabulosamente ricos, hablando también espiritualmente. Dios dice claramente que les ha bendecido con toda bendición espiritual en los lugares celestiales en Cristo. Ha bendecido a todo creyente en Cristo. Algunos creyentes toman posesión de esas bendiciones, pero otros no toman posesión de ellas. Algunos creyentes se gozan de esas bendiciones, pero hay otros que no disfrutan de ellas. Es cuestión de tomar posesión de lo que ya tienen. Leamos ahora los versículos finales de este capítulo 11 de Deuteronomio, versículos 26 al 32. He aquí, yo pongo hoy delante de vosotros la bendición y la maldición. La bendición, si oyereis los mandamientos de Jehová vuestro Dios, que yo os prescribo hoy, y la maldición, si no oyereis los mandamientos de Jehová vuestro Dios, y os apartareis del camino que yo os ordeno hoy, para ir en pos de dioses ajenos que no habéis conocido. Y cuando Jehová tu Dios te haya introducido en la tierra a la cual vas para tomarla, pondrás la bendición sobre el monte Gerizim y la maldición sobre el monte Ebal, los cuales están al otro lado del Jordán, tras el camino del occidente en la tierra del Cananeo, que habita en el Arabá, frente a Gilgal, junto al encinar de More. Porque vosotros pasáis el Jordán para ir a poseer la tierra que os da Jehová vuestro Dios, y la tomaréis y habitaréis en ella. Cuidaréis, pues, de cumplir todos los estatutos y decretos que yo presento hoy delante de vosotros. A Israel se le mandó que obedeciera. Su obediencia era lo esencial. La obediencia, amigo oyente, ha sido prácticamente olvidada hoy en día. Ahora creemos en la gracia de Dios, predicamos la gracia de Dios, somos salvados mediante la gracia, somos guardados por la gracia, crecemos por la gracia de Dios, llegaremos al cielo por la gracia de Dios. Y cuando hayamos estado allí por unos 10,000 años, todavía cantaremos de la gracia de Dios. Pero amigo oyente, hay grandes bendiciones espirituales hoy en día, las cuales usted perderá si no es obediente para con Dios. Jesús nos dijo que si le amamos, guardemos sus mandamientos. La obediencia, amigo oyente, ofrece una relación personal maravillosa y gloriosa con Dios. Dios bendecirá la obediencia. Ahora, lo opuesto también es verdad. La desobediencia trae consigo la maldición. Notará usted que el gran asunto sobre el cual Dios implora a Israel que se aparte es la idolatría. Siempre existía el peligro de que volvieran la espalda a Jehová su Dios y se fueran nuevamente a la idolatría. Y así, amigo oyente, concluye nuestro estudio del capítulo 11 de Deuteronomio. Y vamos a detenernos aquí por hoy porque nuestro tiempo ha tocado ya a su fin. En nuestro próximo programa, Dios mediante, comenzaremos a estudiar el capítulo 12 de Deuteronomio, donde veremos que Israel tenía solamente un lugar en la tierra prometida donde adorar. Contamos pues con su muy valiosa sintonía. Será hasta entonces, y que la gracia de Dios sobreabunde en su vida, es nuestra ferviente oración.
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Hebreos 6, versículo 10. Porque Dios no es injusto como para olvidarse de la obra de ustedes y del amor que ha mostrado hacia su nombre, habiendo servido y sirviendo aún a los santos. 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
1: Cada día hay más, no menos. Cada día hay más y cada día más y cada día más grupos y cada día más divisiones y cada día salen más iglesias con más cosas extrañas y cada vez más extrañas, hermano. No es menos, no crea que es menos, es más y más y más. Y en nuestra oración esto debe ser importante. Debemos orar que el Señor levante más iglesias de sana doctrina en nuestro país. Porque no se crea que están en cada esquina. No se crea que hay una iglesia con una doctrina bíblica y sana en cada esquina de cada barrio. No, hermano, no se lo crea. Da trabajo encontrar una iglesia bíblica en lugares y pueblos en Puerto Rico, porque estamos atestados de falsedad, de mezclas, de sincretismo, del error. Unos por un lado se han vuelto medio judíos, otros por otro lado han avivado otra vez el legalismo del pentecostalismo, otros por otro lado se están en un libertinaje desenfrenado, hablando de una gracia que realmente no es gracia. Unos se han llenado de psicología y de humanismo por todas partes. Nosotros debemos agradecer todos los días lo que Dios está haciendo en medio nuestro, hermanos, en medio nuestro. En vez de quejarnos de lo que no tenemos, debemos poner el rostro en el suelo y agradecer a Dios que tuvo misericordia y que nos ha permitido comenzar esta jornada hacia mayor pureza doctrinal y bíblica. No que hemos terminado ni que hemos llegado, porque esto es hasta que el Señor venga. Ni creemos que somos nada. Pero de donde estábamos, hemos caminado un poquito, hermanos. Desde los reas aquellos locos hasta aquí. Me da una vergüenza. A mí me da una vergüenza tremenda cuando pienso en eso. Nosotros teníamos un hermano que corría patín en la iglesia, hermano. Usted da risa, pero... Y a mí también. Pero entre la risa lo que me dejó una vergüenza de cómo yo estaba ciego. O sea, hermano, el Señor es santo. Dios es santo, santo, santo. Y Él nos ha enseñado cómo adorarle. Esto no es como a mí me da la gana, ni lo que me haga sentir bien, ni lo que a mí se me ocurra, ni la imaginación que a mí me dé. Esto es lo que, dale, es para que se ponga un palo ahí, pon gente trepando, no, pon una cosa ahí, pon gente a brincar. No, no, hermanos, porque esto no se trata de nosotros ser entretenidos, se trata de Dios ser adorado. Eso se trata de la adoración a Dios, la adoración verdadera. Esa es la que nos une como un solo pueblo, hermanos, como un solo pueblo nos une. Esa es la realidad.

La gente me dice, pastor, pero fíjate, nosotros éramos buenos. Éramos buenísimos. Buenísimos para el día de la Candelaria. Que no entiende eso de esta generación, búsquelo en Google, búsquelo, trate de conseguirlo. Qué bueno que aquí había un malentendido. Y que las dos tribus y media tenían tanto celo por la adoración verdadera como las otras tribus. El altar nada tenía que ver con desobedecer al Señor. Tenía que ver con una gran preocupación, hermanos. Tenía que ver con la preocupación del futuro, de las generaciones próximas, porque como estaban tan incomunicados, había un abismo de separación tan grande, lo que ellos pensaron que podía suceder en el futuro, es que las otras tribus en algún momento dijeran a las generaciones más jóvenes, pero ¿y quiénes son ustedes? Si ustedes no son el pueblo del Señor, ustedes están por allá, ustedes no tienen nada que ver con Jehová y no tienen nada que ver con nosotros. Y que así esas generaciones fueran guiadas a la adoración a los dioses falsos de donde moraban y habitaban. Y ellos quisieron construir un testimonio. Recuerde que ese es el patrón de este libro, donde quiera que ellos iban y Dios hacía algo que ponían. Un monumento con piedras para hacer un testimonio. Pues este altar era lo mismo, pero ellos lo hicieron en un símil o igual al altar del sacrificio que está en Silo. Pero lo hicieron mucho más grande y eso era lo que implicaba que no era para sacrificios, sino que era como un memorial, un testigo que dijera que estas dos tribus y media son Israel también, son el pueblo de Dios también y aman al Señor como lo aman las tribus que están al otro lado del Jordán. El celo de ambos, hermanos, es encomiable. Reflexionemos de nuevo. ¿Tenemos celo nosotros por nuestras generaciones que se están levantando? ¿Tenemos celo por la verdad que va a diseñar y a definir la vida?

Cada vez que yo escucho a algún padre de la iglesia que me dice que ha decidido que sus hijos no van a tener pantallas y devices electrónicos hasta qué sé yo qué edad, gloria a Dios, eso es un celo de Dios. Otros dirían, pero ¿qué es eso? ¿Cómo que? Pues eso es un medieval. No, no es medieval. Un niño no necesita ningún celular. Ni un adolescente tampoco. Y si necesita uno, que tenga más que un número para marcar el 911 y para marcar al papá y a la mamá. ¿Para qué un adolescente necesita un celular? Los adolescentes me van a odiar después de hoy. ¿Pero para qué necesitan un celular? ¿Para qué? Hermanos, es vida y muerte de nuestros hijos. Las estadísticas son tétricas. Las estadísticas son terribles de hijos de creyentes abandonando la iglesia tan pronto entran a la universidad. Tristes. Que Dios nos permita romper las estadísticas aquí en la casa del Señor. Y que veamos una generación que permanece. Pero no pueden permanecer si no hay padres con celo que ahora mismo le enseñen la verdad a sus hijos. La verdad. Que no se comprometan con la mentira. Que no se comprometan con los patrones culturales por miedo. Por temor al qué dirán. Por miedo a qué dirán otros familiares. O qué dirán los vecinos. O qué sé yo quién. Cuando Fines escuchó a los líderes de las dos tribus y media, quedó tan aliviado, tan complacido, que dijo, ahora veo que el Señor está con nosotros. En la unidad es donde vemos que realmente Dios está con nosotros, hermanos. Es por eso el domingo es tan importante. Por eso estar juntos aquí el domingo, cantar juntos, escuchar la lectura pública, escuchar el sermón del domingo es importantísimo. ¿Por qué? Porque aquí Dios está con nosotros. En la unidad de la adoración verdadera, Dios está presente, hermanos. Y si hay algo que nosotros necesitamos, es a Dios presente con nosotros en nuestra vida. Si hay algo que Israel amaba, era Dios presente. Si algo que valoraban, era Dios presente con ellos. Porque ellos sabían que eso lo cambiaba todo. Repito lo que dije al principio del sermón. Apreciemos la unidad con otros creyentes. Pero no al costo de la verdad. Pero no sacrificando la verdad. Pero no sacrificando la doctrina bíblica. Nunca a expensas de la verdad. Tercer punto y termino, hermanos. Una solución satisfactoria. Hay una detallada explicación que ya la leímos. Usted lo puede volver a leer. De por qué las dos tribus y media hicieron esto, y su explicación era simple, como le mencioné hace un momento. Ellos tenían celo por el Señor, celo por la verdadera adoración. No querían corromperse y vieron que necesitaban un memorial de recordatorio para ellos y para sus hijos y para los hijos de sus hijos de cuál es la verdadera adoración. Recuerde que nosotros, la iglesia, también hemos sido llamados a ser celosos de la verdad. ¿Quién más? Dios nos tiene aquí, a nosotros, como baluarte de la verdad, como defensores de la verdad. Y nosotros tenemos que hacer esto en amor. Esto no

0: trata de odiar a nadie, ni sencillamente querer criticar a todo el mundo, pero se trata de no comprometer la verdad, no comprometer la doctrina bíblica, lo que es cierto entre nosotros, lo que es ciertísimo y se ha enseñado desde los apóstoles hacia acá. No podemos comprometer la verdad, hermano, no importa quiénes sean ni quién diga lo que está diciendo. Si hay que comprometer la verdad para unidad, entonces no me uno. No podemos unirnos si la verdad hay que comprometerla. No hay manera. Una de las razones por cuales tenemos membresía en la iglesia y porque hacemos todo lo que estamos haciendo y pasamos la gente por unos cursos y luego tienen entrevista con los ancianos y luego los ancianos nos sentamos a evaluar las entrevistas y a ver quiénes quieren hacerse miembros y de esos a quienes podemos recibir, es por un celo a la verdad. Ya ha ocurrido que hay personas que no hemos podido darle membresía. No hemos podido, porque tienen otro pensamiento. Entonces, ¿cómo añadir al cuerpo a alguien que ya de entrada tiene división en su cabeza? Es imposible. Imposible. Eso sería querer una guerra de gratis. Es imposible. Nosotros tenemos que celar eso, hermanos. Creo que la tolerancia se ha llevado a extremos impresionantes. Hemos sido atosigados y avasallados tanto con la tolerancia que ahora los creyentes toleran cualquier cosa por no ofender. Ay, pastor, pero es que yo no quiero ofender. Y en mi trabajo, pues a veces ponen conversaciones, pero yo me callo la boca porque yo no quiero ofender, hermanos. No hay manera de no ofender mientras usted exprese la verdad en amor y usted esté seguro que es amor. Usted tiene que sostener y defender la verdad. Sus convicciones sobre la Biblia tienen que expresarse. Porque es la manera en que también evangelizamos. No siempre tenemos la oportunidad de traer a alguien y darle la historia completa. A veces sostenemos la verdad y otros empiezan a preguntarse por qué esta persona sostiene esa verdad. Y reflexiona y pregunta y busca. ¿Por qué? ¿Por qué? Pastor, pero usted me está diciendo entonces que yo me busco hasta problemas en mi trabajo por la verdad. Si la verdad se compromete, pues nos buscamos problemas también. No hay otra alternativa, hermanos. No hay otra alternativa. La otra alternativa es lo que hacen muchos creyentes. No, yo mejor paso por debajo. Yo mejor paso como de la secreta. Que no sepan. Yo soy encubierto. Que no sepan. Yo tengo una misión secreta especial. No hay misión secreta especial. Todos deben saber que tú eres cristiano. Todos. El que te recorta, el jardinero, el peluquero, quien sea, todo el mundo debe saber que tú eres creyente. No simplemente porque andas con la Biblia, sino por cómo vives, por lo que defiendes, por lo que hablas, por lo que la gente puede ver en tu vida, en tu familia. La unidad verdadera de la iglesia no es a través de concilios y denominaciones, hermanos. La unidad verdadera de la iglesia está basada en que nosotros adoramos al mismo Dios bajo la misma verdad, la única verdad que nos ha sido revelada en la palabra de Dios. Por lo tanto, mis amados, es importante entender que la presencia de la apostasía en la iglesia de Occidente ha tomado tantas formas dentro de la iglesia visible, tantas formas, tantas facetas, tantas maneras, que ¿sabe lo que está causando eso? Una creciente ausencia del verdadero poder y presencia de Dios entre su pueblo. Y yo quiero que usted sepa que nosotros necesitamos el poder y la presencia de Dios entre nosotros. Necesitamos la gracia de Dios entre nosotros. De hecho, el Espíritu de Dios se contrista cuando la falsedad y la apostasía es lo que toma el control. Es lo que toma el control. Y una de las cosas más tristes dentro de esta apostasía es que el hombre es exaltado. El hombre. Todos estos círculos de profetas, de apóstoles, cuando usted mira el mismo denominador común, un hombre, o en algunos casos una mujer, está siendo exaltada. Y Cristo está siendo puesto a un lado. El Evangelio está siendo puesto a un lado. Alguien que no es de aquí, gracias a Dios, escribió antier en un post, porque encontró dos tarjetas de algo que participó esa persona. Tristemente fue con nosotros, pero participó y parece que le dieron unas profecías ahí. Entonces expresa con esta alegría tan grande: acabo de encontrar la palabra del Señor. Yo me sentí como las tribus esas. Yo a pelear, quería yo para no pelear, darle la cabeza. Pero después me acordé que eso lo sacó de aquí mismo. Y dije: qué dolor, Señor, qué dolor. Que no entendamos que esta es la palabra de Dios. Si usted tiene que esperar que alguien le dé una profecía para creer que Dios le habló, usted no está bien. Porque ya Dios habló. Y no menospreciamos las profecías. Dios puede usar a alguien y traerme un pensamiento y una verdad y yo llevarlo a la Biblia. Si está de acuerdo a la Biblia, amén, qué bueno que me animaste, me exhortaste y me consolaste. Ahí se acabó. That's right. Ahí se acabó. Pero esta, no, no. Esta es la palabra infalible de Dios. La palabra inerrante de Dios. Esta es la que brilla como una antorcha en el lugar oscuro hasta que el lucero de la mañana salga en vuestros corazones, hermanos. Y a esta es la que hacemos nosotros bien en estar atentos todo el tiempo. Mi oración por nosotros, Iglesia Bíblica Gracia Verdadera, por nuestras iglesias hermanas, que estamos procurando caminar más cerca de la verdad y enderezando todo camino torcido, es que Dios nos una bajo la bandera de la verdadera adoración, hermanos. Es que Dios traiga mayor unidad entre nosotros. Que aprendamos la lección de hoy, de manera personal también. Que si yo veo a mi hermano, a uno de los hermanos, que está deslizándose, tenga suficiente celo y amor para confrontarle con la verdad en amor. Que como iglesia nos atrevamos a disciplinar, a corregir, como la Biblia nos manda. Disciplina bíblica y amorosa es necesario en la iglesia, hermanos. Pero es difícil disciplinar y corregir cuando el creyente no acepta disciplina y corrección e inmediatamente se ofende y sale de la congregación. Es imposible, de hecho, disciplinar si alguien va a salir de la congregación. Mi oración es que Dios nos permita vivir de esa manera, hermanos, porque es la única manera en que podremos vivir glorificando a Dios y experimentaremos la unidad del pueblo de Dios en la verdadera adoración.
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2: Ayer comenzamos a escuchar un mensaje por el pastor John Piper titulado Ante el Trono, el Dios de santidad y de esperanza. Me he dado cuenta de que la mayoría de las personas no conectan la relación entre la santidad y la esperanza. Pero el pastor Piper nos mostró por qué la santidad de Dios es un tema tan hermoso. Cuando ves la santidad de Dios, invariablemente te conduce a una mayor adoración, confianza y esperanza. El mensaje del pastor John Piper se ha adaptado en un capítulo del libro titulado He aquí nuestro Dios, Here is our God, disponible solamente en inglés. También tuve la oportunidad de contribuir con un capítulo del mismo libro. Creo que todo el libro apunta a la grandeza de Dios, su santidad y su majestad de una manera fresca. Ayer, cuando concluimos, el pastor Piper estaba explorando Isaías capítulo 6. Si estás en un lugar donde puedes abrir tu Biblia, acompáñanos, te animo a que lo hagas. Él comenzó a mostrarnos algunas de las facetas de la belleza de la santidad de Dios. Así que volvamos a ese mensaje.
1: Destello número 6. Dios es santo. En Isaías 6:3 se nos describe una visión. Y el uno al otro daba voces diciendo, Santo, santo, santo, es el Señor de los ejércitos. Y en el lenguaje se resalta la palabra santo. ¿Qué significa santo? En un sentido, cuando hayas terminado de definir santo, habrás dicho Dios es Dios. Pero debemos intentar. El lenguaje no se usó en vano. Muchas de ustedes han estudiado esto y saben que el significado de la raíz de esa palabra santo es cortar o separar. Así que una cosa santa es separada o cortada de otra cosa y por lo general dedicada a otra cosa. Así que la santidad aquí consiste en que no es parte de lo común, de lo profano o impuro. Está dedicado a Dios. Así como leemos acerca de la Tierra Santa, asambleas santas, sabbat santo, nación santa, vestiduras sagradas, ciudad santa, promesas santas, hombres santos, mujeres santas, santas escrituras, manos santas, beso santo, fe santa. Casi cualquier cosa puede ser separada para Dios, dedicado a Dios. Consagrada a Dios, separada de lo común, de lo profano. Pero nota qué sucede cuando tratamos de aplicar esta definición a Dios. ¿Separado para? La deidad de Dios significa que Él es separado de todo lo que Él ha hecho. Hay una diferencia infinita y cualitativa entre Dios y todo lo demás que existe. Todo lo demás es hecho. Y depende de que Él lo sostenga segundo a segundo. Él es quien Él es. Moisés preguntó, ¿cuál debo decirles que es tu nombre? Diles, yo soy el que soy. Diles, yo soy, te mandó. Ese es mi ser esencial. Yo soy, y yo no dependo de nada fuera de mí. Todos ustedes son totalmente dependientes de mí. Yo no dependo de nada, estoy separado. Lo cual al final, hemos dicho, su santidad en este sentido es su deidad. Y eso no es malo. Es un pensamiento correcto. Dios es absolutamente único en este sentido. Y el otro lado de su santidad es que las cosas santas se dedican para algo. No solo son cortadas de o separadas de, sino dedicadas a. ¿A qué vas a dedicar a Dios? No hay nada por encima de Dios a lo que Él deba ser dedicado. Es blasfemia pensar que la santidad de Dios consiste en su conformidad a algo distinto de sí mismo. Lo que significa que si hay algo como la santidad en el mundo, es Dios. Simplemente comienza allí. Dios no es bueno porque se ajusta a una ley por encima de Él. Él escribió la ley. Él no es santo porque cumple las reglas. Él las hizo. Él no es santo porque Él guarda la ley. La ley es santa porque revela a Dios. Dios es absoluto. Todo lo demás es derivado y dependiente. Entonces, ¿qué quieren decir cuando dicen santo, santo, santo? Tres veces santo. Creo que quieren referirse, haciendo mi mejor esfuerzo con el uso del lenguaje aquí, a que su santidad es completamente única, sui generis, de una sola clase, pura, esencial, que por lo tanto tiene un valor infinito. Entre más raro es un diamante, más valor tiene. Y si solo hay uno de un tipo, es valioso. Leí ayer en las noticias que uno de los libros de George Washington se vendió por 9 millones de dólares. ¿Por qué sucede algo como eso? Porque había solo un libro de esos. No habrá dos iguales. No se puede duplicar. Tiene su caligrafía en él. Dios es infinitamente valioso, determinando él el valor, la bondad y la verdad de todo lo demás. No puedo pensar en otra cosa en la vida que tenga mayor impacto en ti que el hecho de que creas esto. El valor más importante en el universo no eres tú, no es tu familia, no son 7 billones de seres humanos, no son miles de millones y millones de galaxias. Ellas son, nosotros somos, como nada, una gota de agua en un balde, en comparación con el valor de Dios. El principal problema en el mundo es que fallamos en sentir eso. Dios es infinitamente valioso. Él tiene un valor eterno. Cualquier otro valor tiene valor en proporción al reflejo de su valor. Esto lo cambia todo, absolutamente todo. Chuck Colson, despertando a una nueva experiencia de Dios y sentido de su majestad, Job despertando, Isaías despertando, el joven John Piper a los 23 años despertando y experimentando una revolución donde el valor, la supremacía, la majestad de Dios pasan a ser el centro de todo. Ya no hay ningún cuestionamiento sobre si él tiene algún derecho. Nosotros no tenemos ninguno, y no teníamos ninguno antes de la caída. Los seres humanos y los ángeles no tienen derechos ante su Creador. Dios es recto y tiene todos los derechos. Él define lo que es recto. Él es recto y santo. Tú sabrás si has experimentado algo extraordinario cuando esto sea dulce para ti. Dulce. Voy a tratar de explicarte por qué en un momento. Destello número 7. Dios es glorioso. Mencionamos que Él es santo y ahora el último destello es Dios es glorioso. La desolación que se avecina, el temblor de la casa, el humo que va a descender sobre la casa, antes de que eso suceda, el serafín dice, Santo, Santo, Santo es el Señor de los ejércitos. Toda la tierra está llena de su, ¿qué palabra usa él? ¡Gloria! ¿Por qué? ¿Por qué no dijeron Santo, Santo, Santo, toda la tierra está llena de su santidad? porque este es mi mayor esfuerzo para comprender la gloria de Dios en la mente de Dios y la mente de Isaías y en la mayoría de lugares en la Escritura, creo que su gloria es la manifestación de la santidad de Dios. La santidad de Dios es su incomparable perfección, su infinito e intrínseco valor. Cuando eso se hace público, cuando eso se exhibe, se llama en la Biblia la gloria de Dios. Dios es glorioso, significa que la santidad de Dios se ha hecho pública. Su gloria es la revelación abierta del secreto de su santidad. En Levítico 10:3 dice, «Como santo seré tratado por los que se acercan a mí, y en presencia de todo el pueblo seré honrado». Interesante. «A los que se acercan a mí les mostraré mi santidad». Y su respuesta fue, «¡Glorioso!». Porque en el movimiento del intrínseco, eterno, infinito, valor y perfección y pureza y maravilla trascendente de Dios, en el movimiento hacia afuera, lo que vemos es el resplandor de Dios y esto se llama gloria en la Biblia. La gloria de Dios es el resplandor de su santidad. Cuando Dios se muestra a sí mismo como santo, podemos ver su gloria. La santidad de Dios es su gloria oculta y la gloria de Dios es su santidad revelada. Ahora, finalizando con los siete destellos, una última pregunta. ¿Qué tiene que ver todo eso con Jesucristo, el Hijo del Hombre encarnado, coeterno con el Padre? Juan 1:1. En el principio existía el Verbo, y el Verbo estaba con Dios, y el Verbo era Dios. ¡Dios! Este Dios tiene un nombre, Jesús. ¿Cómo se relaciona esta visión con el Jesús que conocemos en los Evangelios? Quien fue a la cruz y murió por los pecadores y resucitó para que pudiésemos hacer de esta visión el deleite insondable de nuestras almas. Y hay un lugar en el Nuevo Testamento que me impresiona por la manera en que muestra lo que hemos visto, y es Juan capítulo 12. Aquí, Juan, escribiendo la historia más exaltada de Jesús, menciona Isaías 6 en una parte y en el mismo contexto menciona Isaías 53. Y concluiré intentando explicar lo que pienso que Juan está haciendo. Para que esta visión no solo sea majestuosa, sino también dulce. En el versículo 10 de Isaías 6, Isaías se da cuenta que él debe tomar esta visión y predicarla con un efecto muy desalentador. Las personas estaban endurecidas. Haz insensible el corazón de este pueblo, endurece sus oídos y nubla sus ojos. Isaías está listo ahora. Él se había dedicado a Dios, reconoció su pecado, recibió el carbón de la purificación. Está preparado para ir a predicar esta visión. Y Dios dice, esto no va a salir muy bien. Esta visión endurecerá a las personas. Ese será el efecto sobre Israel. Vendrá un endurecimiento sobre Israel, pero al final del capítulo, cuando el árbol sea cortado, quedará algo de fidelidad. ¿Lo puedes ver al final del versículo 13? Un retoño quedará cuando el roble sea derribado y la última parte. Así será la cepa de ella, la simiente santa. Un retoño quedará cuando el roble sea derribado y la última parte. Así será la cepa de ella, la simiente santa. ¿Qué significa eso? Hay un remanente y este dará fruto. El tronco será cortado, pero algo acontecerá. Cuando llegas al capítulo 53, que conoces bien, ¿qué puedes ver? Creo que ves la semilla, el siervo afligido, rechazado y despreciado por el hombre, varón de dolores y familiarizado con el dolor. Por lo tanto, la descripción de la semilla en el capítulo 53 de Isaías es la imagen de Cristo en sufrimiento, miseria y aflicción. Y nadie quiere mirarlo. Lo contemplarán sin ninguna belleza, deformado. Y es por esa razón que el capítulo comienza también con el desaliento. ¿Quién ha creído a nuestro anuncio? Y podemos ver en el capítulo 6, nadie escuchará esta exaltada visión. Y también observamos en el capítulo 53, ¿quién tuvo en cuenta que él fuera cortado de la tierra de los vivientes por la transgresión de mi pueblo? ¿A quién correspondía la herida? Ellos no escucharán. En el Evangelio de Juan, el ministerio público de Jesús termina al final del capítulo 12, y el resto es sobre él hablando con los discípulos acerca de su muerte. En el capítulo 12 concluye el ministerio público, pero Juan nos dice, ¿por qué no han creído? ¿Por qué hay tanta dureza en el pueblo de Israel? ¿Por qué Jesús está siendo rechazado por lo que él es y por los mismos líderes a quienes él vino a traer su reino? Juan menciona a Isaías para responder su pregunta. Él no solo utiliza el versículo 10 del capítulo 6, el cual esperaríamos que utilice, él utiliza los versículos 1 al 2 del capítulo 53. Creció delante de él como renuevo tierno, como raíz de tierra seca. No tiene aspecto hermoso ni majestad para que le miremos, ni apariencia para que le deseemos. ¿Quién ha creído a nuestro mensaje? Y ellos le rechazaron. Las personas lo rechazaron. Así que, ¿qué nos está revelando Juan? Él intenta mostrarnos que Jesús es el cumplimiento de esa visión majestuosa en el capítulo 6. Él es el cumplimiento del siervo afligido en Isaías capítulo 53. Él los ha reunido en su encarnación humilde, proclamando, «Yo y el Padre somos uno. Y si me ven a mí, han visto al Padre». Y sin embargo, se presenta a sí mismo como un humilde siervo en aflicción que se pone de rodillas para lavar los pies de sus discípulos. Y ambos son rechazados. Ellos no desean majestad. Y no desean una aflicción miserable y humilde. Ellos no desean Isaías 6 ni Isaías 53. ¿Por qué no? Juan responde esta pregunta en Juan 12:43. Porque las personas amaban más el reconocimiento de los hombres que el reconocimiento de Dios. Si tuviera una oración para ti, sería que no se dijera de ti. Esa mujer ama la gloria de otras mujeres. Eso se sabe por la forma de vestir. Ama más la gloria de los hombres que la gloria de Dios. De vuelta a Juan capítulo 5, versículo 44, Jesús dice, ¿cómo pueden creer en mí cuando reciben gloria de parte de otros y no buscan la gloria que viene de parte del único Dios? La fe en Jesús es imposible para aquellos que desean la aprobación de otras personas más de lo que desean conocer y disfrutar de la gloria de Dios. ¡No lo pueden hacer! Si estás tan desesperadamente necesitada que vives cada segundo de la gloria de los demás, mujeres y hombres, verás esta visión y la rechazarás, y solo mirar el miserable, humilde siervo Jesús te causará repulsión, porque te aleja de tu propia gloria. Tienes que decidir amar esa gloria o la tuya. Esa es la respuesta a la pregunta de Juan. ¿Por qué? En los días de Isaías y sus días, y yo diría, que en nuestros días también las mujeres no aman Isaías 6 o Isaías 53. No quieren un Dios que tenga autoridad sobre ellas. Y no quieren un Salvador afligido que implica que ellas tomen su cruz y lo sigan, y se arrodillen y laven los pies de otros. no quieren ninguno de los dos, y Jesús es ambos. Lo que nos lleva a una última observación. La última razón por la cual Jesús fue rechazado fue ¿por el pecado del hombre o por el plan de Dios? Porque el Hijo del Hombre no vino para ser servido, sino para servir y para dar su vida en rescate por muchos. Marcos 10:45. Por eso Él vino. Por eso la Trinidad estuvo de acuerdo uno con el otro. El tiempo ha llegado, Hijo. Ve y haz la maravillosa obra de morir por nuestro pueblo. Lo que significa que serás rechazado. Será de esa manera. De esa manera está escrito. No existe desvío entre el plan de Dios y el cumplimiento de Dios. No existen siglos desperdiciados. Cada trayecto tiene un significado. No existe sufrimiento sin significado y no existe rebelión sin significado. ¿El pueblo de Israel sería olvidado porque rechazó al Mesías? ¿Por qué este endurecimiento vino sobre Israel? ¿Será desechado este pueblo del pacto? Pablo responde, no. Romanos 11:25-26 dice, porque no quiero, hermanos, que ignoréis este misterio, para que no seáis sabios en vuestra propia opinión, que a Israel le ha acontecido un endurecimiento parcial hasta que haya entrado la plenitud de los gentiles. Y así, todo Israel será salvo, tal como está escrito. La nación un día se volverá al Mesías. Entonces Romanos 11:31 dice, así, Israel, también ahora estos han sido desobedientes, rechazando al Dios de Isaías 6, rechazando al Dios de Isaías 53, rechazando a Jesús, quien se encarnó tan humilde, magnífica y dulcemente por nosotros, para que por la misericordia mostrada a vosotros, gentiles, también a ellos ahora, por la misericordia que te fue mostrada, les sea mostrada misericordia. Dios no ha terminado con Israel o las naciones. Las cosas están en orden, lo que lleva a Pablo a terminar de esta manera. Y yo quisiera terminar de la misma manera. ¿Sabes cómo termina? Él llegó a los capítulos 9, 10 y 11 de Romanos mirando formas extrañas e inexplicables de Dios en la historia. Y él dijo, ¡oh profundidad de las riquezas, de la sabiduría y de la ciencia de Dios! ¡Cuán insondables son sus juicios e inescrutables sus caminos! Porque ¿quién entendió la mente del Señor? ¿O quién fue su consejero? ¿O quién le dio a él primero para que le fuese recompensado? Porque de él, y por él, y para él, son todas las cosas. A él sea la gloria por los siglos.
2: Ese es el pastor John Piper, quien ha estado enseñándonos la grandeza de la santidad de Dios, llevándonos a través de Isaías capítulo 6. Él dio ese mensaje en la conferencia para mujeres de la Coalición por el Evangelio en el año 2012. Estuve en la audiencia ese día, y tengo que decirte que luego que ese mensaje terminó, casi no podía respirar. Sentía la necesidad de ir y estar a solas con el Señor y adorarle. Así que me ausenté para la siguiente sesión, regresé a mi habitación en el hotel, me puse de rodillas y estuve en la presencia del Señor adorando. Le di gracias por su santidad, por su grandeza, por su majestad, por su belleza. Ese fue el impacto en mi corazón ese día. Y confío que este mensaje te ha ministrado hoy a ti de una manera especial, de la misma forma en que me ministró a mí. Las plenarias y los mensajes de esa conferencia han sido compilados en un libro titulado He aquí nuestro Dios. Tuve la oportunidad de contribuir con un capítulo sobre la transfiguración de Cristo. Otros expositores de la conferencia también están incluidos en el libro, el pastor Tim Keller, Paige Brown, el doctor Don Carson, entre otros. Sé que este libro ampliará tu idea de quién es Dios, pero solo está disponible en inglés. Te inspirará a apreciar su belleza, su maravilla, y serás capaz de confiar más en Él en medio de tus circunstancias, mientras lo ves a Él y a tus circunstancias desde la perspectiva correcta.
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0: La persona que desea glorificar a Dios, que quiere honrar la voluntad de Dios y el propósito de Dios y el deseo de Dios, debe entonces amar al mundo perdido como Dios ama al mundo perdido y entregar su vida para ganar ese mundo perdido.
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0: S.D. Gordon ha escrito muchos libros pequeños, hace años, titulados Pláticas en silencio del servicio, de la oración. Los leí como un joven. Uno de ellos se llama Pláticas en silencio de ganadores de almas. Y ahí tiene una ilustración maravillosa, maravillosa. Él dice que un grupo de personas se preparaba para ascender a la cumbre del Monte Blanco en Francia, en los Alpes suizos. En la tarde antes del ascenso, un guía francés bosquejó el prerequisito para el éxito. Él dijo esto: únicamente van a alcanzar la cima si tan solo se llevan el equipo necesario para subir y dejen atrás todos los accesorios innecesarios. Es una escalada difícil. Un joven inglés estuvo en desacuerdo y procedió a seguir el siguiente patrón. En la mañana él se apareció y él tenía una colcha con muchos colores, bastante pesada, algunos pedazos grandes de queso, una botella de vino, un par de cámaras y varios lentes colgados de su cuello. Y también algunos chocolates. El guía le dijo, nunca vas a llegar con eso. Solo te puedes llevar lo necesario para ascender. Pero era una persona muy obstinada y él se fue al frente del grupo para probarles que podía hacerlo. El grupo entonces siguió bajo la dirección del guía con tan solo lo indispensable. Y camino a la cumbre del Mont Blanc, comenzaron a darse cuenta que ciertas cosas se quedaron atrás. Primero, una colcha de muchos colores, después algunos pedazos de queso, una botella de vino, equipo de cámaras y algunos chocolates. Finalmente, cuando llegaron a la cima, descubrieron que él estaba ahí, habiendo dejado todo a lo largo del proceso. S.D. Gordon entonces presenta esta aplicación para la vida cristiana. Tantas personas, cuando descubren que no pueden llegar a la cima, con todos sus accesorios, dejan lo de arriba y levantan su tienda en la planicie. Y la planicie está muy llena de tiendas. ¿Entiende usted eso? Está muy llena de tiendas de campaña. Y la pregunta que viene para usted y para mí es esta. ¿Entendemos por qué existimos? ¿Podemos decirle al Salvador, sé por qué el Padre te envió al mundo? Para glorificarlo al ganar a los perdidos, sé por qué me enviaste al mundo, para glorificarlo al ganar a los perdidos, pero no entiendes, yo puedo hacerlo con todos mis accesorios. No, no es así. Muchas personas, dijo S.D. Gordon, dejan la parte de arriba y levantan su tienda de campaña en la planicie. Ahora, ¿qué es necesario para el evangelismo eficaz? Si vamos a ser discípulos de todas las naciones, si vamos a alcanzar al mundo, ¿qué es necesario? En primer lugar, lo que le he dado en esta introducción debe ser entendido. Pero ahora quiero que vea cinco elementos implícitos. Únicamente vamos a ver dos de ellos y el resto la próxima vez. Estos están en el texto de Mateo 28, 16 al 20, y son esas cosas que son esenciales para el cumplimiento eficaz del propósito para el cual existe la iglesia. Disponibilidad, adoración, sumisión, obediencia y poder. En primer lugar, veamos la disponibilidad. Esto está implícito en el versículo 16 de una manera muy, muy hermosa. Por cierto, alguien dijo en una ocasión, la capacidad más grande es la disponibilidad. Me gusta eso. No importa cuán talentoso sea usted si no está disponible. La capacidad más grande es disponibilidad, y vemos eso aquí. Va a haber una gran comisión en este día, y van a haber personas enviadas a todo el mundo con la promesa de la presencia y el poder del Cristo viviente. Pero si usted no estuvo ahí, usted no va a ser parte de eso. Los que estuvieron disponibles fueron los que recibieron el privilegio. Versículo 16. Pero los 11 discípulos se fueron a Galilea, al monte donde Jesús les había ordenado. Vamos a detenernos en ese punto. Aquí está la disponibilidad. La palabra entonces sería mejor traducida, por tanto, es un conector simple reflejando la respuesta de los creyentes a la instrucción de Jesús. Allá atrás en el capítulo 26, versículo 32, él dijo, cuando resucite de los muertos, iré delante de vosotros a Galilea. Después de que él fue resucitado de los muertos, observe el versículo 7 del capítulo 28, el ángel le dijo a las mujeres, él va delante de vosotros a Galilea, ahí lo veréis. Cuando Jesús le apareció a esas mismas mujeres, más adelante en el versículo 10, Jesús les dijo, idle a decir a mis hermanos que vayan a Galilea, ahí me verán. En otras palabras, antes y después de la resurrección, Jesús dijo que él se reuniría con los discípulos en Galilea. Él estaba llamándolos para reunirse ahí con el propósito de comisionarlos para alcanzar al mundo. Se les dijo entonces, antes de su muerte y después de su resurrección, que debían estar ahí. Y sin duda, se esparció la información más allá de los discípulos a otros que creyeron en Jesucristo, y todos estaban ahí congregados, como veremos en ese monte, en ese día designado. Ahora, no tenemos conocimiento específico de cómo Jesús les comunicó el tiempo y el lugar, qué día y qué monte, no sabemos. Simplemente dice aquí que fueron a Galilea, al monte, el texto griego dice. El monte específico que Jesús mismo había designado. La forma verbal indicando ahí que fue a su propia discreción y a su propia voluntad que él designó cierto monte para reunirse con ellos. No sabemos cómo el mensaje les fue comunicado, pero así fue. Ahora, ¿cuándo sucedió esto? Obviamente fue después de su resurrección, obviamente el día de su resurrección. Él vio a las mujeres, él fue por el camino de Emaús, vio un par de otros discípulos, vio a los discípulos esa noche en el aposento alto, los vio 8 días después, una vez más en el aposento alto, entonces habrá sido por lo menos después de ese octavo día. Después de ese octavo día, cuando los discípulos lo habían visto, necesitaban cierta cantidad de tiempo para viajar al norte a Galilea, quizás una semana. Cuando llegaron a Galilea, en Juan 21, los vemos pescando y parece que de hecho han regresado a su profesión antigua. Estaban en una barca, bien.

que se establecieran en la pesca, quizás 20 días después, para cuando esto sucede. Ahora sabemos en Hechos 1:3 que dice que Jesús se apareció vivo mediante muchas pruebas indubitables a lo largo de un periodo de 40 días. Entonces, es en algún punto entre 20 días quizás y 40 días que esto ocurre. Sería al final de los 40, porque la última aparición fue en el Monte de los Olivos, en donde él había ascendido, y el Monte de los Olivos está fuera de Jerusalén. Habrían tenido que tener otros cuantos días para regresar ahí. Entonces, en algún punto entre 20 y 35 días después de su resurrección, pero todavía con tiempo para regresar a Galilea y verlo ascender, Jesús entonces llama a este grupo de personas para reunirse para esta comisión muy especial. Ahora dice usted, ¿qué grupo de personas es este específicamente? Yo creo que es el grupo de personas indicado en 1 Corintios capítulo 15, versículos 6 y 7, en donde dice que más de 500 hermanos lo vieron en una ocasión. Aquí está esta reunión en Galilea con más de 500, que esa ha sido la postura coherente de maestros bíblicos a lo largo de los años, y veo que ese es muy exacto. Ahora, solo nos dice en el versículo 16 que los 11 discípulos estuvieron ahí porque, claro, eran clave para el punto. Solían ser llamados los 12, pero con la apostasía, la deserción y muerte de Judas, quien se fue a su propio lugar, como dice Hechos 1:25, ahora son reducidos a 11 y llegan a ser conocidos como los 11. Pero esta reunión con Jesús no estuvo limitado a ellos, porque en el capítulo 28, versículo 7, el ángel le dijo a las mujeres, «Él va delante de vosotros a Galilea y lo veréis, y aquí os lo he dicho». Entonces fue para los 11, fue para las mujeres y para el resto de los creyentes y discípulos en Galilea que iban a ser comisionados para esta responsabilidad de alcanzar al mundo. Los 500 en una ocasión que lo vieron, como se registra en 1 Corintios 15, 6 y 7. No hay razón para que Jesús vaya hasta Galilea para tener una reunión con tan solo los 11 discípulos. Él se había reunido dos veces con ellos en Jerusalén. Si quería otra reunión con ellos, él pudo haberlo hecho. El mandato aquí dado de ir y hacer discípulos de todas las naciones no conoce jerarquía alguna. Ese es un mandato a toda persona, sea usted apóstol o no. Encaja con todos aquellos que aman y siguen a Jesucristo. Y ciertamente nuestro Señor habría querido presentar esta comisión al grupo más grande posible, y el grupo más grande posible habrían sido los 500 congregados en Galilea, porque habían tantos más creyentes en Galilea que en Jerusalén. Dice usted, ¿cómo sabes eso? Porque en Hechos capítulo 1, versículo 15, cuando los creyentes en Jerusalén se reunieron para esperar al Espíritu Santo, solo habían 120 de ellos en el aposento alto. El número de discípulos en Jerusalén era mucho más pequeño, la hostilidad era mucho mayor, y el dominio del ministerio de Cristo había ocurrido en Galilea, en donde los corazones eran mucho más abiertos. Él vino en Mateo 4 como luz a los gentiles, al área de Galilea conocida como Galilea de los gentiles. Él vino a esa región primero para presentar su mensaje y entonces la mayoría de los creyentes estaban ahí. También Galilea habría sido un lugar apropiado, no solo por el número de creyentes, sino debido a que estaba aislado, lejos de la hostilidad de Jerusalén y debido a que fácilmente habrían encontrado un lugar en donde habrían tenido privacidad, en muchos de los costados o laderas de los montes alrededor del mar. Entonces proveía el grupo más grande de discípulos, el aislamiento más grande, la seguridad más grande y el lugar apropiado, porque era un lugar en donde muchas naciones vivían, rodeándola. El lugar correcto para decirle a la gente para que fueran a alcanzar a todas estas naciones con el Evangelio. Y entonces los 11 están ahí, yo creo que las mujeres estuvieron ahí y creo que el resto de los discípulos de Jesús que creyeron en él en la región de Galilea estuvieron ahí también. Y estuvieron en el monte en donde Jesús los había designado, los había citado. No sabemos qué monte fue, pudo haber sido el monte de la transfiguración, pudo haber sido el monte de gloria, que se volvió el monte de resurrección, y el monte de la comisión, pudo haber sido el monte en donde él enseñó el sermón del monte, pudo haber sido el monte en donde él alimentó a la multitud, o el monte a donde él iba con frecuencia a orar, pudo haber sido cualquier monte, realmente no sabemos. Pero se vuelve un monte sagrado por lo que sucede aquí, conforme más de 500 de ellos, con todas sus debilidades y confusión y dudas y temores y preguntas, están congregados, están reunidos. No son las más grandes personas en el mundo, no son las más capaces o las más brillantes, no son las más experimentadas, pero están ahí. Y eso debe ser reconocido. Están disponibles. Y eso es lo que me encanta de este versículo. Eso significa listo para el servicio. Todo en este punto se concentra en el hecho de que estaban ahí. Jesús dijo, estén ahí. Y estuvieron ahí. Nos recuerda la disponibilidad de Isaías, quien después de la visión de Dios en el capítulo 6, versículos 1 al 7, dice, «Heme aquí, Señor, heme aquí. Quizás no sea el mejor, soy un hombre con una boca sucia, pero no veo a nadie más que se ofrece como voluntario. Creo que tus alternativas están limitadas. Heme aquí, envíame a mí». No eran los grandes y los nobles del mundo, pero eran los disponibles. Y eso es lo único que Dios quiere. Llamados, quiero decirles esto. Jamás comenzarán en su propia vida a cumplir la razón por la que usted no está en el cielo si usted, para comenzar, no está disponible. Y con eso

0: Eso quiero decir, su tiempo y su talento y sus dones y sus finanzas y sus recursos estén disponibles ante el Señor para ser usados como Él desea, con el propósito que Él lo ha llamado usted a cumplir. Porque estuvieron ahí, fueron comisionados, debido a que estuvieron ahí, se reunieron con Cristo, debido a que estuvieron ahí, recibieron una promesa de presencia y poder. Como puede ver, simplemente estar ahí fue crítico. ¿Sabe usted? Personas insignificantes, con planes insignificantes, nunca se aparecen en eventos grandes. Están demasiado ocupados con lo trivial. La iglesia para ellos es algo insignificante. El lugar de la palabra, el lugar de la oración, la reunión del pueblo de Dios es negociable para ellos. No importa que la Biblia dice no dejando de congregarnos. Eso no les importa a ellos. El problema con ellos no es que no van a alcanzar al mundo. El problema es que ni siquiera vienen para recibir sus órdenes. Me imagino que es parte de la realidad de todo predicador el darse cuenta de que cada vez que entra a un púlpito como yo, tengo un mensaje que no es solo de la Biblia para la congregación, sino que viene de mi corazón. Me dio tanto gusto el otro día que alguien se me acercara, un joven a quien respeto mucho, me dijo, quiero que sepas que he oído todo mensaje que has predicado en tu serie entera de Mateo. No me he perdido ni uno. Bueno, supongo que ese sería el sueño de un predicador, no porque el predicador quiere caerle bien a la gente por lo que dice, sino porque él entiende cuán importante es que entiendan la palabra de Dios. Estas personas estuvieron disponibles, estuvieron ahí. Tiene usted que hacerse esa pregunta para comenzar. Digo, ¿está usted en el lugar para recibir las órdenes? ¿Está usted disponible? ¿Está dispuesto a decir no a todo lo que usted posee y el tiempo que usted piensa que es de usted si el Señor dice que es de él? Realmente he estado examinando mi propio corazón en esto y confío que usted lo hará también. Hay un segundo principio que simplemente quiero mencionar. No necesita ser explicado mucho. Y esto es la actitud de adoración que vemos en el versículo 17. El primer prerequisito o elemento en cumplir esta comisión de hacer discípulos es estar disponible. El segundo es adoración. Y esto es cuestión de enfoque. Es cuestión de enfoque, dice en el versículo 17, y esto es absolutamente maravilloso. Así aparece en el versículo. Y cuando lo vieron, lo adoraron, pero algunos dudaban. Me encanta eso. Creo que es tan honesto. Y cuando lo vieron, él apareció de pronto, de una manera sobrenatural en la que él podía transferirse a sí mismo de un lugar a otro. Él apareció. Y en un instante todo el mundo lo vio en esa aparición sobrenatural y creó un efecto instantáneo, abrumador, y lo adoraron. Proscuneo. Postrarse uno mismo en adoración. El Cristo resucitado demandaba su adoración y no lo estaban adorando como algún dignatario humano. Lo estaban adorando como Dios, porque había sido afirmado que él de hecho era Dios, el Hijo de Dios, inclusive en su muerte. ¿Acaso el centurión no dijo, de cierto, este era el Hijo de Dios? ¿Acaso Tomás no dijo, Señor mío y Dios mío? Como se registra en el capítulo 20 de Juan. Esto es más que respeto a un rey terrenal. Esto es honor para Dios mismo en carne humana. Cayeron en adoración. Habían adorado una vez antes. Se refiere a otra ocasión que los discípulos de hecho lo adoraron. Y eso fue en Mateo 14:33, cuando él había caminado sobre el agua. Y ellos sabían que él tenía que ser el Dios mismo sobrenatural, quien controla los elementos. Pero ahora, su asombro es inclusive más grande porque él ha resucitado de los muertos. No solo él es un obrador de milagros, sino que él es el que ha conquistado la muerte. Y lo han visto y lo han tocado. Capítulo 28, versículo 9. Las mujeres se aferraron a sus pies y los discípulos lo tocaron, su cuerpo. Y él estuvo con ellos, salió de la tumba. Él entró donde estaban, atravesó la pared. Sin embargo, él podía ser tocado y sabían que estaban tratando con una persona sobrenatural, divina, gloriosa. Y entonces cuando él apareció, lo adoraron. Y después me encanta esta nota. Pero algunos dudaron, dice usted Mateo, no debes colocar eso ahí. ¿Por qué estás tratando de presentar la validez de la resurrección? ¿Por qué harías eso? Y eso de nuevo es un recordatorio para nosotros de la honestidad transparente del escritor bíblico, quien no está tratando de manipular y presentar una historia creíble al reportarla de manera selectiva. Él no está recolectando evidencia que solo va a apoyar su postura. La integridad de esto es una gran prueba de su veracidad. Si los hombres hubieran estado tratando de falsificar e inventar un mensaje de una resurrección, no habrían incluido en el punto climático, pero algunos dudaban, a menos de que fuera verdad. Y fue verdad. Entonces está incluido. Y esa es la integridad de la Escritura. Y nos preguntamos en primer lugar, ¿qué tipo de duda fue esta? Bueno, algunos sugieren que los que dudaron fueron los 11, porque dice, algunos dudaron. Y el algunos debe regresar al versículo 16 a los 11 discípulos que estaban ahí. Bueno, es posible que algunos dudaron. No dice que algunos dudaron de que Jesús estaba vivo o que dudaron de que había resucitado de los muertos. La indicación es que cuando lo vieron, lo adoraron, pero algunos dudaron que era Él. No fue tanto necesariamente una cuestión de un problema con la resurrección, sino que la duda tenía que ver con que si realmente era Él. Eso podría haber sucedido entre los discípulos. Algunos de ellos quizás no pudieron ver su rostro con claridad. Algunos de ellos, debido a que Él ahora estaba apareciendo en gloria de resurrección y quizás revelándose a sí mismo de una manera diferente en la que lo habían visto en el aposento alto, realmente no podían tener la certeza. Y algunos de ellos titubearon un poco en afirmar esto hasta que tuvieron una evidencia más cierta. Pero por otro lado, si las mujeres estuvieron ahí, incluyendo un grupo, digamos, de unos 489 más los 11, pudo haber sido cualquiera de ellos, y mantenga esto en mente, fuera de las mujeres y los discípulos, ninguna de esas otras personas lo habían visto después de su resurrección. Entonces, esta es la primera vez para ellos. Entonces, no nos sorprende que ahora van a tener una experiencia que nunca antes han tenido. Hay un grupo que es tan grande, 500 personas, que no toda persona va a estar en la parte de enfrente del grupo. Cristo les aparece, no están seguros de que es Él, quizás algunos de los discípulos no están tan seguros. Dice usted, bueno, ¿cómo es que no pueden estar seguros si Él estaba ahí en su presencia? La respuesta viene de una manera muy maravillosa al principio del versículo 18, y dice, y Jesús, auristo activo participio, se acercó, lo cual nos indica la causa probable de su duda, que Jesús en su aparición apareció a una distancia, y no fue sino hasta que se acercó a ellos y comenzó a hablar, que esos que dudaban iban a disipar su duda. Entonces las dudas posiblemente pudieron venir de aquellos que eran discípulos, pero no podían estar todavía seguros de que este era Jesús, porque Él estaba lejos, o pudo haber venido de aquellos que nunca, jamás lo habían visto en gloria de resurrección, y no era para ellos tampoco hasta que se acercó que pudieron identificarlo como el que sabían que era Jesucristo. Pero es tan hermoso que el escritor incluye esto, porque es tan natural y tan verdadero y tan genuino y un indicador tan convincente de la validez de la escena misma. Entonces, al principio dudaron, pero conforme Él se acercó, la duda se disipó. Dudar del Hijo de Dios y adorar al Hijo de Dios se menciona en el mismo versículo, en otro incidente que mencioné antes, en Mateo 14, cuando Jesús caminó sobre el agua y visto a distancia, dudaron. Cuando se acercaron, creyeron y lo adoraron. Y esas personas, quienes en este punto en particular inicialmente dudaron, sin duda alguna disiparon su duda. Conforme Jesús se acercó, su duda se volvió en fe llena de confianza y se borró, y sin duda se sintieron avergonzados. Como toda persona que duda, cuando el vapor de la duda ha sido disipado por el Hijo del Dios vivo brillante. Pero quiero que vea esto. Adoraron. Eventualmente, creo que todos lo hicieron. Adoraron. Ahora, amigos, eso es esencial. Estamos hablando de alcanzar un mundo perdido. No estamos hablando simplemente de que todo el mundo salga corriendo por la puerta y vaya por la calle y haga lo que pueda. Lo que estamos diciendo es que hay algunas cosas que son parte del cimiento. Hay una actitud que dice, estoy disponible, Señor. Lo que tú quieres que haga, haré eso. Me puedo acordar ahí en una autopista, cuando tenía unos 17 o 18 años de edad, estaba ya acostado en una autopista, acababa de ser expulsado de un auto que iba a 120 kilómetros por hora y me derrapé por varios metros sentado y todavía quedé con vida y estaba acostado ahí al lado de la autopista y de mi corazón salió este clamor a Dios, oh Dios, sé que estás en control de mi vida, gracias por salvar mi vida y lo que tú quieres que haga, eso es lo que quiero, estoy disponible. Oro a Dios porque no tenga que llegar a ese punto para muchos de ustedes, pero para mí así fue. Pero Dios busca un corazón disponible cuando usted está ahí, en el lugar designado, en el tiempo designado para oír las órdenes del que las va a dar. Y la segunda cosa es un corazón adorador. Y eso significa enfoque. Y de nuevo regresamos a esta idea entera de dónde está su enfoque. Adorar simplemente significa estar concentrado en Cristo. Las mujeres se postraron y se aferraron a sus pies. Estas personas cayeron postradas ante Él. Y créame, cuando vieron al Jesucristo resucitado en ese monte ese día, nada más en el mundo hizo alguna diferencia para ellos. Dejó de importar dónde vivían y qué manejaban y cómo se veían y demás. Lo que les importaba era que habían visto al Cristo viviente, y este grupo de personas, junto con los 120 más ahí en Jerusalén, literalmente voltearon de cabeza al mundo. Y de ese pequeño grupo de testigos de la resurrección de Cristo y el Espíritu de Cristo viniendo, hay una fe mundial en Jesucristo hasta el día de hoy, de la cual usted y yo somos herederos. Y no sucedió debido a personas comprometidas a medias, sucedió debido a personas que adoraron a Cristo en el sentido de que tenían una lealtad y devoción sin distracciones hacia Él, en donde todo lo demás era insignificante en comparación a su devoción a Él. Cuando adoramos al Señor Jesucristo, nos colocamos en el lugar en donde estamos disponibles y somos capaces. El corazón entero concentrado en Cristo, el afecto entero concentrado en Cristo, la mente entera concentrada en Cristo. Todas las metas están concentradas en Cristo. Él es todo en todo. Él llena nuestro pensamiento y nuestras intenciones. Y pasamos nuestros días y nuestras noches pensando no en cómo podemos mejorar para nosotros mismos, sino cómo podemos exaltar su nombre bendito. No cómo podemos estar más cómodos como cristianos, sino cómo podemos ganar a los perdidos sin importar qué tan incómodo sea para nosotros. Entonces, ¿dónde está su enfoque? ¿Está usted disponible? ¿Es usted un adorador? Y con eso no quiero decir vitrales y música de órgano y aparezcas el domingo. Lo que quiero decir es que usted enfoca su intención y propósito entero en la vida en Cristo. Digo, es tan elemental. Significa ser controlado por el Espíritu Santo, quien es el único que puede causar que usted llame a Jesús Señor. 1 Corintios 12:3 dice, mi vida está controlada por el Espíritu. Todas mis posesiones, todo mi tiempo, toda mi energía, todo mi talento, todos mis dones, no solo significa que soy controlado por el Espíritu, sino significa que estoy centrado en la palabra. Porque la palabra es donde Cristo es visto. Usted ve su gloria en la palabra. Salmo 1 dice que un cristiano que da fruto es aquel cuyo árbol está plantado junto a río de aguas. Quien da fruto a su tiempo es el que medita en la palabra día y noche. La vida centrada en Cristo, la vida que adora, es una vida que cede al Espíritu de Dios y está centrada en la palabra de Dios y como consecuencia está limpiada del pecado. Examíname, oh Dios, y conóceme. Pruébame y vese en mí camino de perversidad y guíame en el camino eterno, dice el Salmo 139, 23 y 24. Y David clamó en el Salmo 51, límpiame, lávame, hazme limpio. Y después dijo, entonces abriré mis labios. En otras palabras, ni siquiera voy a empezar a tratar de hablarle a otros de ti hasta que mi propia vida esté bien. Y entonces una vida de adoración significa una vida controlada por el Espíritu Santo, una vida centrada en la palabra de Dios, una vida limpia de pecado. Y es ese tipo de adorador verdadero que concentra su atención, que comienza a quitar el queso y el vino y las cámaras y el chocolate y dice, voy a quitarlo de arriba, no voy a levantar mi tienda de campaña en la planicie. Me voy a quitar lo que necesito quitarme para llegar a la cima y aprovechar al máximo lo que puedo ser por causa del reino de Cristo.
1: De esta forma, el pastor John MacArthur nos enseñó que para llevar a cabo una evangelización efectiva, debemos aplicar las dos claves. Una, ser un verdadero adorador de Dios, y la otra, estar disponible siempre para predicar el Evangelio en la serie La Gran Comisión, aquí en Gracia a Vosotros. 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Esto ha sido todo por hoy y queremos agradecerle su sintonía de lunes a viernes en nombre del personal de este organismo invitándole para que nos acompañe en la próxima edición y así juntos continuar desatando la verdad de Dios un versículo a la vez. En gracia a vosotros.

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1: Pero en realidad anhelan una patria mejor, es decir, celestial, por lo cual Dios no se avergüenza de ser llamado Dios de ellos, pues les ha preparado una ciudad. Hebreos 11:16. Anhelo mucho que Dios me diga lo que dijo de Abraham, Isaac y Jacob. No me avergüenzo de ser llamado Dios de ellos. Así de arriesgado como suena. ¿Acaso esto no significa que Dios en verdad podría sentirse orgulloso de ser llamado mi Dios? Afortunadamente, esta maravillosa posibilidad se encuentra rodeada, en Hebreos 11:16, de razones. Una antes y una después. Consideremos primero la que viene después. Dios no se avergüenza de ser llamado Dios de ellos, pues les ha preparado una ciudad. La primera razón que Él da por la que no se avergüenza de ser llamado su Dios es que ha hecho algo por ellos. Les preparó una ciudad, la ciudad celestial, cuyo arquitecto y constructor es Dios. Versículo 10. Por lo tanto, la primera razón por la que Él no se avergüenza de ser llamado su Dios es que ha hecho una obra para ellos, no al revés. Ahora pasemos a la razón que Él da antes. Dice así: anhelan una patria mejor, es decir, celestial, por lo cual Dios no se avergüenza de ser llamado Dios de ellos. El por lo cual indica que se acaba de dar una razón de por qué Dios no está avergonzado. La razón es el deseo de ellos. Anhelan una patria mejor, es decir, una patria mejor que la terrenal en la que viven. Una patria celestial. Cuando deseamos esa ciudad más de lo que deseamos todo lo que este mundo pueda ofrecernos, Dios no se avergüenza de ser llamado nuestro Dios. Cuando damos una gran importancia a todo lo que Él promete ser para nosotros, Él se enorgullece de ser nuestro Dios. Esa es una buena noticia. Por lo tanto, abramos nuestros ojos hacia la mejor patria, la ciudad de Dios, y deseémosla con todo nuestro corazón. Dios no se avergonzará de ser llamado nuestro Dios.
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1: El Catecismo Menor de Westminster dice, en la pregunta número 2, ¿qué regla ha dado Dios para enseñarnos cómo hemos de glorificarlo y gozar de Él? La palabra de Dios que se encuentra en las Escrituras del Antiguo y del Nuevo Testamento es la única regla que ha dado Dios para enseñarnos cómo hemos de glorificarlo y gozar de Él. ¿Qué dice la Escritura? Segunda de Pedro, capítulo 1, versos 20 al 21. Sobre todo, tienen que entender que ninguna profecía de la Escritura jamás surgió de la comprensión personal de los profetas, ni por iniciativa humana. Salmos 19, versos del 7 al 11. La ley de Jehová es perfecta, que convierte el alma. El testimonio de Jehová es fiel, que hace sabio al sencillo. Los mandamientos de Jehová son rectos, que alegran el corazón. Ese precepto de Jehová es puro, que alumbra los ojos. El temor de Jehová es limpio, que permanece para siempre. Los juicios de Jehová son verdad, todos justos. Deseables son más que el oro, y más que mucho oro afinado. Y dulces más que miel, y que la miel que destila del panal. Tu siervo es además amonestado con ellos. En guardarlos hay grande galardón. Juan capítulo 15, verso 11. Estas cosas os he hablado para que mi gozo esté en vosotros y vuestro gozo sea cumplido.
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0: Eso no fue lo que hizo Simón Pedro. Sorprendentemente, le dice a Jesús, «Apártate de mí, porque soy un hombre pecador». «Jesús, por favor, vete. No puedo soportar esto. Me abrumas de una manera que me enloquece».
1: Hoy, en Renovando tu Mente, ¿qué clase de hombre es este? Bienvenido a Renovando tu Mente con el Dr. R.C. Sproul. Hoy continuamos con la cuarta entrega en una edificante serie de enseñanza de 6 lecciones titulada Temor y Temblor. En esta serie, el Dr. Sproul nos ayuda a comprender quién es Dios realmente, mostrándonos a aquel que es santo. Las personas sufren de todo tipo de temores o fobias, pero ¿acaso hay quien tema la santidad? Acompáñame al salón de clases a escuchar una vez más al Dr. R.C. Sproul, quien nos muestra las diversas reacciones de quienes conocieron a Jesús en persona.
0: ¿Alguna vez has notado algo que mínimo me parece extraño en las personas que no profesan ser cristianos? A veces ellos son muy hostiles hacia los cristianos y hostiles hacia la iglesia, pero casi nunca los escuchas decir cosas desagradables sobre Jesús. No están dispuestos a afirmar su deidad o que Él es el Salvador del mundo, pero generalmente dicen que fue un gran profeta o un gran maestro o un gran hombre. La gente es muy amable en su evaluación del Jesús histórico y me hace preguntarme qué fue aquello que enfureció tanto a muchos de sus contemporáneos que en verdad clamaron por su sangre y, por supuesto, lo ejecutaron. Entonces, a pesar de lo amables que somos con Jesús desde una distancia segura de unos 2000 años, si retrocedemos en el tiempo y vemos el periodo en el que caminaba por esta tierra, encontramos a todas estas personas que lo odiaban. ¿Por qué? Creo que hay un par de episodios que están registrados en el Nuevo Testamento que nos dan una idea, al menos, de por qué tanta gente lo odiaba. El primero se encuentra en el Evangelio según Marcos, donde leemos en el capítulo 4 y en el versículo 35 estas palabras. Marcos dice, «Ese mismo día, caída ya la tarde, Jesús les dijo, pasemos al otro lado». Despidiendo a la multitud, lo llevaron con ellos en la barca como estaba. Y había otras barcas con él. Pero se levantó una violenta tempestad y las olas se lanzaban sobre la barca, que ya la barca se llenaba de agua. Jesús estaba en la popa, durmiendo sobre una almohadilla. Entonces lo despertaron y le dijeron, «Maestro, ¿no te importa que perezcamos?». Jesús se levantó, reprendió al viento y dijo al mar, «Cálmate, sosiégate». Y el viento cesó y sobrevino una gran calma. Entonces les dijo, «¿Por qué están atemorizados? ¿Cómo no tienen fe?». Y se llenaron de gran temor y se decían unos a otros, «¿Quién, pues, es este que aún el viento y el mar le obedecen?». Esta es una narrativa extraordinaria y tengo un interés especial en ella porque solía enseñar un curso en el seminario sobre ateísmo. Yo pedía a mis estudiantes de ese curso que leyeran las obras originales de algunos de los defensores más brillantes y formidables del ateísmo. Y me di cuenta, en especial entre los ateos del siglo XIX, que había una corriente común de pensamiento entre ellos, donde la gente de ese pensamiento trataba de explicar por qué es que si no hay Dios, hay tantas personas que son religiosas. Una de las voces más importantes de ese periodo fue la de Sigmund Freud. Todos han oído hablar de Freud, quien es considerado como el fundador del psicoanálisis, el padre del psicoanálisis moderno. A Freud se le ocurrió la tesis de que la razón por la que la religión surgió en la historia es por el miedo natural de las personas a las fuerzas de la naturaleza. Tenemos miedo de los tornados, de los huracanes, miedo de las inundaciones, las enfermedades que pueden invadir nuestros cuerpos y destruirnos. Tenemos miedo de la muerte, etcétera. Y él dijo que es por causa de ese miedo a la naturaleza que creamos la religión. Creamos un Dios que gobierna sobre la naturaleza, con el que podemos hablar, al que podemos suplicar, que podemos tratar de adular con nuestra alabanza y adoración para que tal vez dirija el tornado en otra dirección. Así que para Freud es el miedo a la naturaleza lo que hace que nos volvamos religiosos. Bueno, aquí tenemos una historia en el Nuevo Testamento donde los discípulos se encuentran con una de estas temibles fuerzas naturales. Están cruzando el mar de Galilea y recuerden que son pescadores veteranos, experimentados, están acostumbrados a los caprichos de los vientos, las corrientes y demás. Pero en cuanto a la ubicación de ese lago en Medio Oriente, sucede que está ubicado en un lugar donde hay casi como un túnel de viento desde el mar Mediterráneo, que a veces una tormenta fluye a través de ese túnel y golpea ese mar sin previo aviso y lo convierte en algo tempestuoso, catastrófico, un desastre natural. Y eso fue lo que sucedió. Mientras cruzaban el mar, de repente surgió esta tormenta fuerte y el viento empezó a soplar un vendaval y el agua estaba turbulenta y levantándose, estaba llenando los botes y amenazando con volcarlos. Todo este tiempo Jesús estaba profundamente dormido en la parte posterior de la barca. Ahora, las Escrituras nos dicen que los discípulos están asustados y por eso corren hacia su líder y lo despiertan y le dicen: Señor, haz algo o vamos a perecer aquí mismo en este mar. Entonces Jesús se levanta, mira las olas, mira las aguas turbulentas y da una orden que dice: cálmate, sosiégate. Y al instante el mar era como un cristal, no había ni una brisa soplando en el aire. Todo estaba en absoluta calma. Ahora, ¿cuál crees que fue la reacción de los discípulos en ese momento? Uno pensaría que lanzaron sus sombreros al aire y dijeron: gracias, Señor, por quitarnos la amenaza de la naturaleza de forma tan grandiosa. ¿Pero qué pasó? La Biblia dice que estaban extremadamente asustados. Ese fue el punto que Freud no consideró. Que aunque tengamos miedo de los huracanes, las inundaciones, los incendios y otros desastres naturales, hay algo que nos asusta mucho más que el viento o el mar.

Hay asesinos, violadores, criminales, personas que son hostiles hacia otras personas y que podrían representar un peligro claro y presente para tu vida. Pero no llevan letreros. Solo caminan por la calle diciendo, soy asesino, cuidado, soy violador, cuidado. ¡No! De modo que cuando caminas por la calle, estás mirando hacia el frente y das un vistazo rápido con los ojos hacia cada persona que se te acerca. Es posible que ni siquiera seas consciente de esto, pero mientras esto sucede, estás pasando por un proceso de clasificación, un proceso de selección. Estás haciendo una evaluación sobre ese extraño que se te acerca en la acera. ¿Cómo es su forma de andar? ¿Está sonriendo? ¿Está frunciendo el ceño? ¿Se ve amigable? ¿Se ve hostil? Y mientras haces eso, estás determinando en tu mente qué tipo de persona es la que viene, porque quieres saber si con esa persona estás a salvo o si la persona es una amenaza. Lo que pasó a los discípulos en el mar de Galilea fue que comenzaron a través de ese proceso de clasificación y no les cuadraba, porque no tenían una categoría que describiera a alguien que tenía el poder de detener una tormenta con solo hablarle o gritarle. ¿Qué clase de hombre es este que incluso los vientos y el mar le obedecen? Hubo un estudio hace unos años de las 10 fobias más frecuentes que tienen las personas en los Estados Unidos. Una fobia es un miedo intenso. Y en el ranking, el miedo número uno, por cierto, era ponerse de pie y hablar frente a un grupo de personas. La gente le teme a eso más que a la muerte misma. Pero en todo caso, en el ranking incluían esta fobia particular llamada xenofobia. La xenofobia es el temor a los perros. No, lo que la xenofobia significa es miedo a los extraños, miedo a los foráneos. ¿No es interesante cómo Hollywood gana todo el dinero que gana produciendo películas de miedo sobre la intrusión en nuestro planeta de extraterrestres, personas o criaturas de otro planeta o del espacio exterior que son aterradoras porque son diferentes? No sabemos cómo manejarlo. Observa cómo reaccionamos ante personas de diferentes orígenes étnicos. A veces los inmigrantes tienden a juntarse, vivir a distancia de los locales, y los locales viven separados de los inmigrantes. Y hay un miedo entre estas personas porque son diferentes entre sí. Y eso es lo que la xenofobia indica, un miedo o una fobia que tenemos hacia las personas que son diferentes a nosotros. Pero la persona que manifestó la diferencia más radical con nosotros en toda la historia fue Jesús, porque era santo. Nadie había conocido nunca a una persona que no tuviera mancha, que fuera absolutamente pura. Y eso nos amenazaba. Ahora, ¿quiénes eran las personas que se consideraban las personas más justas de Israel en el momento en que Jesús apareció? Fueron los fariseos. Los fariseos eran un grupo de personas que se habían dedicado a alcanzar el nivel más alto de moralidad al que se podía llegar. ¿Quiénes eran las personas que gritaban más fuerte por la sangre de Jesús? Fueron los fariseos. Como ven, ellos disfrutaron la aclamación que recibieron del pueblo por ser tan justos, pero su justicia se mostró como trapo de inmundicia tan pronto como el santo apareció en medio de ellos, tan pronto como llegó el verdadero justo. Aquellos que eran fraudulentamente justos fueron expuestos por lo que eran y no pudieron soportarlo. Tuve un estudiante, nunca olvidaré esto. Tuve un estudiante cuando enseñaba en la universidad hace varios años. Era una joven que estaba en su último año en la universidad y era un estudiante sobresaliente. Solo sacaba A y realmente estaba muy por encima de todos los demás en la clase. Le daba un examen y no lograba darle un examen lo suficientemente difícil como para dejarla perpleja. La mayoría de los exámenes que entregaba de filosofía y teología tenía que calificarlos por promedio. ¿Conoces esas personas que rompen la curva, donde todos los demás en la clase sacan 50, 40 y 30, y luego está este estudiante que saca 100? ¿Qué pasa cuando

0: tienes un estudiante que rompe la curva todo el tiempo. Todos corren a esa persona después de clase y después de recibir los exámenes le dicen, ¡felicitaciones! Estamos muy orgullosos de ti. Creemos que lo que hiciste fue fantástico. Ojalá pudiéramos ser más como tú. ¿Respondes así? ¿O quieres sacar un libro y darle en la cabeza y decir, no soporto esa sabelotodo? Ya sabes, ¿por qué no pudo ser como todos los demás y reprobar esta prueba? Esto realmente sucedió. Yo entregué un examen en una ocasión, segundo semestre, último año, y esta chica reprobó la prueba. No podía creerlo. Dije, algo no está bien. Así que la llamé a mi oficina y le pregunté, ¿qué sucedió aquí? ¿Qué pasó? ¿Cómo pudiste reprobar la prueba de esta manera? Y comenzó a llorar. Pregunté, ¿qué pasa? Y confesó que había reprobado el examen a propósito, porque sus calificaciones le impedían conseguir una cita y estaba en su segundo semestre de su último año y sufría de lo que llaman veteranitis. Tenía la esperanza de encontrar un esposo mientras estaba en la universidad y dijo, ninguno de los chicos me busca porque se sienten intimidados por mis buenas calificaciones. No la consideraban porque era demasiado buena, demasiado perfecta, y la gente se sentía incómoda a su alrededor. Recuerdo cuando entré por primera vez en el ministerio, que fui a este campo de golf local para inscribirme y jugar golf. Tenían un descuento para los ministros y pedí ese descuento especial. La señora dijo, ¿eres ministro? Yo dije, sí. Ella dijo, no pareces ministro. Y no sabía si me estaba dando un cumplido o insultando. Le dije, ¿qué quieres decir con que no parezco un ministro? ¿Cómo son los ministros? Ella dijo, bueno, ya sabes, un poco piadosos, distantes, como santos. Yo dije, oh, bueno, parezco poco santo y poco piadoso. Entonces ella me dijo que rompí el molde porque no parecía muy recto. Pero el punto es que a ella le gustó eso. Ella dijo, no quiero que el ministro sea demasiado recto, porque no puedo identificarme con él si es así. Otro incidente tuvo lugar durante la vida de Jesús, que es similar al que acabo de señalar, y lo veremos en el Evangelio de Lucas. Ocurrió en el mismo lago o en el mismo lugar, el mar de Galilea, y se encuentra registrado en el capítulo 5 del Evangelio de Lucas, que empieza en el versículo 1, y lo leeré rápidamente. Aconteció que mientras la multitud se agolpaba sobre él para oír la palabra de Dios, estando Jesús junto al lago de Genezaret, que es otro nombre para el mar de Galilea, vio dos barcas que estaban a la orilla del lago, pero los pescadores habían bajado de ellas y lavaban las redes. Subiendo a una de las barcas, que era de Simón, pidió que se separara un poco de tierra, y sentándose enseñaba a las multitudes desde la barca. Al terminar de hablar, dijo a Simón, «Sal a la parte más profunda y echen sus redes para pescar». Simón le contestó, «Maestro, hemos estado trabajando toda la noche y no hemos pescado nada, pero porque tú lo pides, echaré las redes». Cuando lo hicieron, encerraron una gran cantidad de peces, de modo que sus redes se rompían. Entonces hicieron señas a sus compañeros que estaban en la otra barca para que vinieran a ayudarlos, y vinieron y llenaron ambas barcas, de tal modo que se hundían. Al ver esto, Simón Pedro cayó a los pies de Jesús, diciendo, «Apártate de mí, Señor, pues soy hombre pecador». ¡Qué respuesta tan increíble! En la superficie no tiene ningún sentido en absoluto. Aquí tienes la imagen de que los discípulos habían estado pescando, ya sabes, de nuevo, son veteranos del mar y no han pescado nada. Jesús dice que saquen las barcas un poco más lejos y echen sus redes, y pueden percibir el sarcasmo que brota de los labios de Pedro aquí en el texto. ¿No es así? Cuando dice, bueno, Señor, tú sabes que lo hicimos toda la noche, pero seguiremos adelante y lo intentaremos. Es como si les dijera a los otros, hagámosle el favor, puede que sepa todo sobre teología y cosas espirituales, pero nosotros somos los que sabemos de pesca. Pero si Jesús quiere que echemos las redes aquí, las echaremos aquí. Bueno, ya saben lo que pasó. Tan pronto como dejaron caer la red en el agua, ¿qué sucedió? Todos los peces del mar de Galilea saltaron a la red y las redes estaban al tope de su capacidad. Los hilos de las cuerdas empezaron a romperse, por lo que tuvieron que traer a otro bote, traer las otras redes y llenar ambos botes repletos de peces hasta el punto de que empezaron a hundirse. Recuerden que Simón Pedro era judío y era un hombre de negocios. ¿Qué crees que haría un hombre de negocios judío en una situación como esa? Si hubiera estado allí, sí sé lo que hubiera hecho. Habría sacado un contrato de mi manto y le habría dicho a Jesús, te diré una cosa, Jesús, aquí está el trato. El 50% del negocio es tuyo, gratis. Todo lo que tienes que hacer es venir aquí al muelle un día del mes y hacer este pequeño truco que acabas de hacer. Llena las redes así, hagamos el negocio, te llevas el 50% de las ganancias. Eso es lo que habría hecho. Eso no fue lo que hizo Simón Pedro. Sorprendentemente, le dice a Jesús, apártate de mí, porque soy un hombre pecador. Jesús, por favor, vete. No puedo soportar esto. Me abrumas de una manera que me enloquece. Ahora, de nuevo, Pedro no está dando esta respuesta porque Jesús está parado allí dando un mensaje sobre evangelismo y diciéndole a Pedro que él es un pecador malvado que tiene que arrepentirse o va a perecer. Jesús no acaba de dar un sermón sobre el infierno que aterrorizó a la gente. Todo lo que hizo fue realizar este milagro de proveer la pesca de estos peces. Y cuando Pedro lo ve, dice, me voy de aquí. Tengo que irme de aquí. Porque soy pecador. ¿Qué fue lo que le reveló a Simón Pedro que él era tan pecador? Fue la presencia y el poder de Cristo. Cuando Simón Pedro vio a Cristo y vio quién él era tan claramente en ese momento, se sintió abrumado, tal como Isaías había sido abrumado siglos antes. Miró en el espejo de su propia alma y se dio cuenta de que frente al estándar de la perfección, al lado del estándar de pureza absoluta, en presencia de aquel que era completamente santo, no podemos hacer nada más que temblar y estremecernos ante el contraste. Por eso, Simón quería irse. Se puede llamar a esto el principio de Peter. Habrás oído del principio de Peter en los negocios, donde las organizaciones tienden a ascender a las personas hasta su nivel de incompetencia. De modo que si te va bien en el trabajo, obtienes un ascenso, más responsabilidad y un salario más alto. Y si te va bien en ese trabajo, asciendes y obtienes un trabajo con más responsabilidades aún e incluso un salario mayor. Y la tendencia en el mundo empresarial es aumentar los ascensos de las personas, promoverlas hasta que finalmente las asciendes al nivel en el que son incompetentes y fracasan. La persona que escribió ese libro dijo que hay otros tipos de problemas con las empresas. También está la persona súper incompetente. La persona súper incompetente nunca llega al segundo peldaño de los niveles porque es tan incompetente que en el punto de entrada al trabajo falla tan estrepitosamente que lo despiden. Por lo tanto, nunca asciende. Y luego hablan de otro tipo de persona. La persona súper competente. La persona súper competente es una persona que tiene una de las mayores dificultades para ascender de nivel. ¿Por qué? Porque las personas por encima de esa persona están celosas y amenazadas por la habilidad superior de esta persona. Y así la forma en que avanza la persona súper competente, según este libro, es mudándose a otra empresa que esté buscando talento. Aún ahí tendrá que irse a otra empresa para ascender al siguiente nivel, donde no se le tenga como una amenaza para los demás. Y eso, a nivel empresarial, expresa nuestra hostilidad natural hacia lo que es mejor que nosotros. ¿Por qué fue asesinado Cristo? Fue asesinado no porque dijera, mira los lirios, cómo crecen, sino porque dijo, considera a los ladrones como roban. Y porque dijo, considera a los fariseos cuán hipócritas son. Y lo odiaban porque él era santo.
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Isaías 46:13. Yo acerco mi justicia, no está lejos, y mi salvación no tardará. Pondré salvación en Sion, para Israel será mi gloria. 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

de aquellas palabras cortas y cortantes, breve e importantes, que sean uno. Pregunté. Me miró fijo, serio, sin titubeos, sin parpadear. Respondió: uno. Que sean uno. Uno. Un solo cuerpo, ligado directamente a Cristo como cabeza. Y aunque por mucho este cuerpo ha parecido estar con anestesia e inercia, esta obra es del Señor. Y descanso en saber que Él termina lo que comienza. Despierta a los que duermen. Aborrece el pecado. Vomita a los tibios. Si los hijos de desobediencia no juegan a ser de las tinieblas, ¿qué te hace pensar que nosotros, los hijos de Dios, seguiremos jugando a ser iglesia? Las puertas del Hades no prevalecen. Retrocedan. Y ese retrocedan no es para la gente. Retrocedan.

0: Querido Pastor Colin, me llamo Pedro y tengo 11 años. Me gustó mucho su sermón sobre la mansedumbre, especialmente las 10 maneras de ser manso. ¿Podría enviarme también las 10 maneras de practicar las demás bienaventuranzas? Lo siento, Pedro, esta semana me quedo corto, solo tengo 5. 5 estrategias para cultivar un apetito piadoso.
1: Soy Omar Jaramillo y quiero darles la bienvenida al programa Abre la Biblia con el Pastor Colin Smith en la voz de Fausto González de Chávez. Y Colin, tengo que decirte que más vale que sean 5 buenas, por el bien de Pedro.
0: Pedro es un niño exigente y creo que es fantástico. Me encantó su carta, te lo aseguro. 10 maneras de cumplir cada bienaventuranza. Bueno, espero que 5 sean un buen comienzo.
1: 5 está bien. Como empezamos a aprender la última vez, en realidad estamos cultivando un apetito piadoso, lo que significa buscar la justicia.
0: Sí, el principio con el que trabajamos es que con el tiempo la dieta moldea el apetito. Y Jesús dice, bienaventurados los que tienen hambre y sed de justicia, pues ellos serán saciados. Así que quiero tener hambre y sed de justicia, y es ese apetito el que queremos cultivar.
1: Bueno, hoy vamos a profundizar en eso. Si puedes, abre tu Biblia y únete a nosotros en el Evangelio de Mateo capítulo 5, mientras continuamos con el mensaje titulado Cultivando un apetito piadoso. Aquí está el Pastor Colin.
0: 5 estrategias para cultivar un apetito piadoso. Primera estrategia, aprovecha el impulso de las primeras 3 bienaventuranzas. Esa es la primera. Aprovecha el impulso de las 3 primeras actitudes de las bienaventuranzas. Ahora, en esta etapa de la serie, aquellos de ustedes que la han estado siguiendo quizás digan, pensé que podría ser eso, porque seguimos volviendo a ese mismo punto de que las bienaventuranzas no pueden tratarse de forma aislada. Es decir, que son progresivas. Cada una de las bienaventuranzas asume todas las anteriores, y por eso las hemos representado como si fueran aros, y la forma en que se pasa de un aro a otro como el balancín del que se balancean los monos. Es el impulso que se obtiene al balancearse en el primero lo que permite alcanzar el segundo. El impulso al balancearse en el segundo es lo que permite alcanzar el tercero y así sucesivamente. Por cierto, eso no significa que tengas que pasar 6 semanas siendo pobre en espíritu y 1 mes y medio lamentándote por tus pecados. Pero entiende esto, no puedes simplemente empezar por la 4ª bienaventuranza. No puedes simplemente decir, ¿cómo voy a ser más justo y cómo voy a tener una gran pasión espiritual? Tienes que empezar desde el principio. Ganar el impulso con las 3 primeras bienaventuranzas. Eso es lo primero. Ahora la segunda estrategia. Practique el ayuno de los placeres legítimos. Recuerda que Jesús habló de quien quisiera seguirlo debía negarse a sí mismo. Hay múltiples aplicaciones de eso y esta es una de ellas. Una vez más, estamos utilizando la analogía con el mundo de la alimentación. Y una forma de estropear el apetito es picar entre comidas. Si comes patatas fritas durante toda la tarde, adivina qué, no tendrás mucho apetito a la hora de cenar. Así que el principio es muy sencillo. Todas las madres se lo han enseñado a sus hijos, aunque no siempre lo hayan cumplido. Limita lo que te quite el apetito, no piques entre horas. Entendemos este principio con mucha claridad. Ahora, la cuestión aquí no es que haya algo malo o pecaminoso en comer patatas fritas en la tarde. Al fin y al cabo, los Doritos son un buen regalo de Dios, ¿no es así? Supongo que este es un buen momento para decir amén. Pero aquí está la clave, en serio. Todos sabemos que comer en el momento equivocado y en la cantidad equivocada nos quitará el apetito. Ahora apliquemos este principio sobre el apetito y cómo se puede estropear al mundo de lo espiritual, al mundo del alma. Y podemos decirlo de esta manera. Los placeres legítimos en el momento equivocado y en la cantidad equivocada te quitarán el apetito por la santidad. Entonces, ¿qué puedo hacer al respecto? La pregunta que se nos plantea es la siguiente. ¿Cómo puedo mantener los placeres legítimos de mi vida, que tienen su lugar, como los deportes, los viajes, el entretenimiento, cómo puedo mantener estas cosas en su lugar adecuado? Y una respuesta que te quiero sugerir a partir de esta analogía es ayunar periódicamente de los placeres legítimos. Ahora piensa en lo que es el ayuno en el ámbito del cuerpo. ¿En qué consiste el ayuno? Es una forma de limpiar el cuerpo y aumentar el autocontrol. Por lo tanto, es un don de Dios muy especial, pero a menudo muy poco utilizado, que puede emplearse en el ámbito espiritual para ayudarte a dominar algunas cosas que de otro modo podrían dominarte a ti. En pocas palabras, supongamos que llegas a la conclusión, al pensar en tu vida, de que quieres vivir mejor. Creo que puedo ser más para Jesucristo que lo que estoy viviendo ahora. Y supongamos que miras tu vida y te preguntas, ¿a dónde se está yendo todo mi tiempo? ¿De qué se trata realmente mi vida? Y supongamos que llegas a la conclusión de que pasas demasiado tiempo viendo la televisión o jugando videojuegos. Tu dieta te ha creado ciertos apetitos, hábitos predeterminados en cuanto a lo que haces tan pronto como tienes tiempo libre. Y ahora ves que este patrón que se ha establecido en tu vida te está impidiendo ser todo lo que podrías ser para Cristo. ¿Qué podrías hacer? Pasar un mes sin televisión. Hacer un ayuno de televisión durante un mes. No porque sea algo malo o pecaminoso. Es un gusto legítimo, pero no quieres que te controle. Un ayuno de videojuegos. Un ayuno de golf durante un mes. O 6 meses sin comprar ropa nueva. O sin viajes de ocio, para que el tiempo que habrías dedicado a eso lo dediques ahora a otra cosa. Deja de practicar un deporte por un par de meses. Te sorprenderá la libertad que empezarás a experimentar. Dirás, como dijo mi amigo, que no está tan mal. El ayuno es una forma estupenda de dominar los apetitos que de otro modo podrían dominarte a ti y que probablemente te están dominando ya. Ahora, sé que algunos cristianos lo tienen agendado y creo que eso es algo muy bueno. Lo hacen una vez al año. Renuncian a algo durante la cuaresma. Pero me pregunto, ¿por qué esperar a la cuaresma? Quiero cultivar mi apetito espiritual durante todo el año y si veo que algo está ganando control sobre mí, quiero poder abordarlo de manera intencional y proactiva. Entrénate para la piedad. Pablo dice a Timoteo que para vivir una vida mejor tenemos que tomar el control de las cosas que de otro modo nos dominarían. Identifica los placeres legítimos de tu vida y niégate algo durante un tiempo. Hazlo para ganar control. Hazlo para que los apetitos no te controlen a ti. Aprende a desconectarte de las cosas que de otro modo moldearán y determinarán el curso de tu vida y encontrarás una gran libertad, encontrarás un gran gozo. Así que practica el ayuno de los placeres legítimos para cultivar este gran apetito por la justicia de Dios, el hambre y la sed de Él. Tercera estrategia, hazte vulnerable a las necesidades de los demás. Y de nuevo, estamos pensando aquí en la analogía del cuerpo, que todos entendemos muy bien. ¿Y cómo se abre el apetito? Bueno, haz algo de ejercicio, sal a caminar a paso ligero, sal a correr, y adivina qué. Para cuando hayas terminado ese ejercicio, descubrirás que tu disposición para una buena comida ha aumentado. Se te ha abierto el apetito. Hoy día esto también es cierto en lo que respecta a la nutrición del alma. Esfuérzate por servir a los demás, especialmente a las personas cuyas necesidades son muy grandes, y descubrirás que tu propia hambre y sed de justicia han aumentado sorprendentemente. El ejercicio de servir aumentará tu apetito espiritual. Ahora piensa en esto en relación con nuestro Señor Jesús.

0: lista desesperadamente y se humilla a sí mismo, se convierte en siervo y ve que las personas son como ovejas sin pastor. Su corazón se conmueve con compasión. Te vuelves vulnerable a las necesidades de los demás y esto hace que tu propia hambre y sed de justicia aumenten. Comenzarás a decir cada vez más, «Oh, venga tu reino, Dios». Servir estimulará tu apetito espiritual.
1: Estás escuchando Abre la Biblia con el pastor Colin Smith en un mensaje titulado Cultivando un apetito piadoso. Y hoy estamos viendo 5 estrategias. Volveremos a este mensaje en un momento, así que espero que sigas con nosotros. 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Porque si bien he llegado a conocer a Jesús, ¿ahora qué hago? 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Gracias. Ahora volvamos al mensaje. De nuevo con nosotros, aquí está el pastor Colin.
0: Ahora vamos con la estrategia número 4. Utiliza tus bendiciones y tus problemas como incentivos para alimentarte de Cristo. Claro que al utilizar esta frase, alimentarte de Cristo, estoy pensando en lo que dijo Jesús, yo soy el pan de vida. Y recuerden cómo dijo esto en Juan capítulo 6, este es el pan que desciende del cielo. Se refiere a sí mismo y continúa diciendo, si alguno comiere de este pan, vivirá para siempre. Cristo es quien nutre nuestra alma para la vida eterna, y creer no es lo único que hace la fe. Otra forma en que la Biblia expresa esta maravillosa realidad es que la fe se alimenta de Cristo. Él nutre y fortalece tu alma porque está en tu vida. Una vez más, en este punto estoy en deuda con el pastor Thomas Watson, el puritano, de quien he aprendido tanto y a quien he disfrutado citando en varios momentos de esta serie. Watson planteó la pregunta, ¿cómo podemos estimular el apetito espiritual? Y entonces nos da 2 respuestas. La primera ya se me había ocurrido a mí, pero la segunda confieso que me tomó por sorpresa. Número 1, la primera respuesta, ejercicio. Bueno, cualquiera pensaría en eso como manera de estimular el apetito. Pero la segunda respuesta fue la que me tomó por sorpresa. Watson dice, hay 2 cosas que estimulan el apetito. Número 1, el ejercicio. Y número 2, la salsa. Salsa, sí, oíste bien. Estoy mirando esto en su libro. Dice salsa. Y entonces empecé a pensar, bueno, supongo que en Inglaterra, en la Inglaterra del siglo XVII, la comida era probablemente bastante insípida. Así que aquí está Thomas Watson diciendo, me siento a la mesa a comer y ¿qué es lo que hará más apetecible la comida? Un poco de salsa. Y tiene toda la razón. ¿No te encanta una buena salsa? ¿Sabes que cuando llega la comida inmediatamente buscas ponerle algo encima que aumente el atractivo de la comida para ti, especialmente si disfrutas la comida mexicana? Pero déjame decírtelo ahora en lenguaje espiritual. Dios aumenta nuestra hambre y sed de justicia dándonos la dulce salsa de sus bendiciones, la salsa picante de las dificultades y a veces la salsa caliente de la persecución. Lo que les digo es simplemente esto. Es bueno que cultivemos el hábito de que no importa lo que esté pasando en nuestra vida, sea lo que sea que Dios haya puesto en nuestro plato, lo utilicemos como un medio para aumentar y cultivar nuestra propia hambre y sed de justicia, de Dios mismo. Así que cuando seas bendecido, haz que sea un hábito de tu mente decir, «Oh Dios, eres tan bueno, y al contemplar tu bondad, solo quiero más de ti». Esa es la respuesta.

0: respuesta correcta a la bendición de Dios, que es la salsa dulce. Cuando vengan problemas, ¿cómo debes responder a ellos? Oh Señor, aquí me encuentro en esta gran prueba. Y entonces recuerdas las palabras de Pedro, de que a veces pasarás por pruebas de fuego, y esas vendrán y pondrán a prueba tu fe, que es más valiosa que el oro, y demostrarán que es una fe genuina. Oh Dios, en esta prueba te necesito más que nunca. Ayúdame a caminar contigo y por favor camina tú conmigo en medio de este valle. Deja que esta dificultad te lleve a Cristo. Ya sea salsa dulce, salsa picante o salsa muy caliente, deja que todo lo que Dios ponga en tu plato sea lo que utilices para cultivar una mayor cercanía con Él y una búsqueda más activa de Él. Y entonces, esto me lleva a la quinta y última estrategia. Confía en Cristo, especialmente para tu santificación. Para aquellos que no conocen esa palabra, piénsala de esta manera. Para que vivas una mejor vida cristiana y para que te vuelvas más como el Señor Jesucristo. Ahora, aquí está el punto y es muy importante. A lo largo de los años he hablado con muchas personas que creen que pueden confiar en Cristo para el perdón de sus pecados y también creen que pueden confiar en Cristo para su eventual entrada al cielo. Pero cuando se trata de superar los hábitos que arruinan sus vidas, cuando se trata de cambiar lo que nos gusta llamar mi fragilidad o mi talón de Aquiles, o simplemente como soy, les resulta muy difícil creer que Jesucristo pueda hacer algo para cambiarlos. En otras palabras, así es como ellos piensan. Confían en Cristo para su justificación y confían en Cristo para su glorificación, pero no confían en Cristo para su santificación y viven en un mundo de desesperanza. Bueno, al menos sé que soy perdonado y sé que algún día seré diferente, pero no creo que vaya a haber cambios en mí de este lado de la gloria. Pero este es mi desafío para ti si piensas así. Jesucristo vino al mundo para salvar a su pueblo de sus pecados, no simplemente de la culpa de sus pecados, no simplemente de las consecuencias de sus pecados, sino de sus pecados. Él vino para librarlos de todo lo que les impide vivir una vida que sea más semejante a la de Cristo. Y ese Salvador en el que dices que puedes confiar para que un día te transforme completamente, es el mismo Salvador que ha triunfado sobre el pecado, sobre la muerte y sobre el infierno. Está a la derecha del Padre, envía su Espíritu, es justicia, redención y santificación para ti. Eso lo puedes ver en 1 Corintios 1:30. Si puedes confiar en Él para el perdón en el cielo, ¿por qué no puedes confiar en Él para que te ayude a cambiar y a cultivar una mayor hambre y sed de justicia? La esperanza es la clave de todo cambio. Mientras el enemigo de tu alma te haga creer que el cambio está más allá de tus posibilidades de este lado del cielo, no lo vas a intentar. No te entrenarás en la piedad porque en lo más profundo de tu alma dices que cualquier cosa que intentes terminará en fracaso. Y en ese momento no estás confiando en Cristo en relación con tu santificación, no estás mirándolo a Él. Mientras te digas a ti mismo, bueno, así soy yo y nunca seré diferente. El cambio nunca ocurrirá, pero donde hay esperanza, el cambio es posible. Terminamos hoy haciendo brillar esta luz de esperanza en los corazones de los creyentes desanimados. Cuando veas a Cristo, serás como Él, y todo verdadero cristiano cree en eso. Has confiado en Cristo y serás completamente como Jesucristo. Piensa en cómo será entonces tu paciencia, tu sabiduría, tu compasión, tu bondad, tu justicia y tu fuerza. Y aquí está mi pregunta y mi invitación. Si puedes confiar en que Cristo completará su obra redentora en ti, ¿por qué no puedes confiar en que Cristo la llevará adelante en tu vida ahora mismo? Si puedes confiar en que Él te hará completamente como Jesucristo en el último día, ¿por qué no puedes confiar en que Él te hará más como Jesucristo ahora? Así que te invito a confiar en Cristo para tu santificación, así como confías en Él para tu justificación y para tu glorificación. Hay un solo Redentor, y ser cristiano es confiar en ese Redentor. Te presenté 5 estrategias para cultivar el apetito espiritual. Ahora impulsa tu vida con las 3 primeras bienaventuranzas, porque no puedes empezar aquí de forma aislada, sino que es parte del fluir de la vida cristiana. Practica el ayuno de los placeres legítimos. Hazte vulnerable a las necesidades de los demás. Utiliza tus bendiciones y tus problemas como incentivos para alimentarte de Cristo. Y confía en Él, especialmente para tu santificación, porque la esperanza en Jesucristo es el comienzo de todo cambio. Cuando lo veamos, seremos como Él. ¿Y qué se deriva de este conocimiento? Los que saben esto se purifican a sí mismos, así como Cristo es puro. Oremos ahora. Padre, te damos gracias por tu gran y poderosa obra en nuestras vidas. No hay ninguno de nosotros que te conozca y te ame que no siente el anhelo de ser cada día más devoto a ti. Por eso nos postramos ante ti y te pedimos que, ya que tú eres quien pone este deseo en nosotros, nos ayudes a perseguirlo con todo nuestro ser. Gracias por la bendición que nos concedes cuando este anhelo crece en nuestros corazones. Bienaventurados los que tienen hambre y sed de justicia, pues ellos serán saciados. Te lo pedimos por Jesucristo nuestro Señor. Amén.
1: Qué mensaje tan desafiante, pero también tan alentador. Estás escuchando Abre la Biblia con el pastor Colin Smith. Si confías en que Cristo completará su obra redentora en ti, ¿por qué no confiarías en que Él la impulse en ti ahora mismo? Es una pregunta poderosa y tal vez quieras reflexionar un poco más acerca de ella o incluso volver atrás y escuchar el mensaje de nuevo. Puedes hacerlo visitando nuestro sitio web abrelabiblia.org, donde puedes escuchar cada uno de los mensajes y suscribirte a nuestro podcast. Colin, utilizaste una analogía para describir las bienaventuranzas.
0: Bueno, imagina una serie de 7 anillos suspendidos en el techo. E imagina una persona balanceándose en el primer anillo y luego alcanzando el segundo y de ahí balanceándose al tercero. Me parece una analogía muy útil para las bienaventuranzas, porque ellas no solo nos dicen lo que significa ser bendecido, sino que nos dicen cómo podemos buscar esa bendición de Dios. Una de las bienaventuranzas nos dice que los puros de corazón son bendecidos. Bueno, lees que los puros de corazón son bendecidos y te preguntas, ¿cómo puedo llegar ahí? Y la respuesta es que para llegar a la 6ª bienaventuranza, tienes que balancearte del 2º anillo al 3º y del 3º al 4º y así sucesivamente. Así que esto responde a la pregunta más importante, ¿cómo puedo crecer en mi vida cristiana? Y todo comienza con tomarse del primer anillo, que está al alcance de todos, porque Jesús comienza diciendo, «Bienaventurados los pobres en espíritu». Comienzas cuando sabes que estás en una situación en la que no tienes lo necesario, necesitando recibir de Cristo mismo lo que solo Él te puede dar.
1: De esto y mucho más habla Colin en su libro Las Bienaventuranzas de Jesús, impulso para avanzar en la vida cristiana. Él mismo está inspirado en esta serie de enseñanzas. 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Y bueno, gracias por escucharnos hoy y espero que nos acompañes la próxima vez. 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

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Dios declara justas a personas pecaminosas que ponen su fe en la obra de Cristo, salvos por la fe sola. Así lo enseña la Biblia, tanto en el Antiguo como en el Nuevo Testamento. Este ha sido el testimonio de la Iglesia desde el inicio y durante todas las épocas, con una claridad especial durante y a partir de la Reforma Protestante. Martín Lutero afirmó que la justificación es el artículo de la fe sobre el cual la Iglesia se mantiene o cae. Esto es así en parte porque responde a la pregunta más urgente del ser humano pecador: ¿cómo puedo estar bien con Dios? Sin embargo, durante años estudiando la Biblia, Dios me ha llevado a ver que la justificación tiene implicaciones que van mucho más allá de la aceptación legal ante Dios. A continuación, resumo cinco de ellas. Número 1. Aumenta la seguridad. Una implicación de la justificación por la fe sola es la manera en que el creyente se presenta delante de Dios. Si uno espera ser recibido favorablemente en la vida eterna sobre la base de una justicia propia, es normal vivir con inseguridad. Después de todo, ¿quién alcanza la perfección en esta vida? En cambio, si uno confía en ser recibido por Dios sobre la base de los méritos de Cristo atribuidos a uno por la fe, entonces se tiene un fundamento firme y seguro. Esto nos libera para vivir la vida cristiana, como dice Gálatas 4:7, ya no como esclavos, sino como hijos, seguros del favor de Dios y la aceptación en su familia. Número 2. Lleva a la santificación. ¿Llevará esta seguridad en la gracia de Dios a una vida de pecado? De ningún modo, responde Pablo en Romanos 6:15. Quienes no creen en la justificación por la fe sola suelen argumentar que esta doctrina socava los esfuerzos por crecer en santidad en la vida cristiana. Si nuestras obras no cuentan para el juicio final, ¿para qué esforzarse en hacerlas? Aunque a primera vista esta objeción parece tener peso, al reflexionar con más profundidad vemos que la justificación por la fe, lejos de estorbar la santificación, en realidad la estimula. Por ejemplo, si pienso que mi justificación depende, aunque sea en parte, de mis obras, estaré sujeto a dos tendencias equivocadas. Una es valorarme a mí mismo de manera excesivamente favorable, creyendo que cumplo con las exigencias de Dios mejor de lo que realmente lo hago, lo cual me lleva al orgullo. La otra tendencia es caer en la desesperación al darme cuenta de que nunca alcanzaré la perfección, lo que me hace más susceptible a la tentación. Si no puedo lograr ser santo, ¿para qué intentarlo? La justificación por la fe sola, en cambio, me permite ser honesto conmigo mismo y reconocer lo lejos que estoy del estándar divino. Me llena de esperanza porque sé que mi destino no depende de mis pobres esfuerzos, sino de mi Salvador perfecto. Gracias a Jesús, incluso el pecado que aún mancha mis mejores obras queda perdonado, de modo que Dios las recibe con agrado. Este es el único fundamento para una vida de servicio gozoso y humilde. Número 3. Inspira el amor. Amamos a Dios porque Él nos amó primero, como expresa 1 Juan 4:19. Este amor divino se manifiesta de forma más evidente en la entrega de Jesús a nuestro favor, lo cual conduce a nuestra justificación. Lee Romanos 5 del 6 al 11. La justificación es una manifestación del amor de Dios, y esto inspira amor y alabanza hacia Él en nuestros corazones. Asimismo, la justificación me facilita amar al prójimo. Si pienso que debo hacer buenas obras para mantener o aumentar mi justificación, seré propenso a utilizar a mi prójimo como un medio para ganar más favor ante Dios. Difícilmente podré amarlo por sí mismo. En cambio, si mi aceptación con Dios es segura por la obra de Cristo, puedo olvidarme de mí mismo y de mi proyecto de acumular méritos. Solo entonces podré enfocarme en agradar a Dios. A su vez, también puedo pensar en mi prójimo, hallando gozo en servirle por su bien, no porque eso me haga ganar puntos con Dios,
sino por la simple alegría de verle feliz. Número 4. Promueve la obediencia. ¿Qué es lo que motiva la obediencia sostenida en la vida cristiana? La respuesta es la confianza en Dios. La justificación por la fe sola convence al creyente de que Dios está de su lado. Esto incrementa el deseo de obedecer porque confía en que Dios cuidará de él, aun cuando la obediencia tenga un costo alto. Abraham es un claro ejemplo de esto. ¿Por qué estaba dispuesto a sacrificar a su hijo Isaac? No fue porque pensara que debía hacerlo para conservar su justificación. Más bien, fue porque confiaba en la provisión divina, como señala Hebreos 11:19. Nosotros también estaremos más dispuestos a obedecer al Señor de maneras radicales si confiamos profundamente en su favor. Número 5. Abre el paso a las demás bendiciones salvíficas. ¿Es posible enfocarse demasiado en la justificación por la fe sola? Tal vez sí. La justificación no es la única bendición de la vida cristiana, ni su culminación. En su libro Conociendo a Dios, el teólogo J.I. Packer argumentó que la bendición suprema de la vida cristiana, es decir, el privilegio más alto del creyente, no es la justificación, sino la adopción. Packer explica que esto es así porque, en la justificación, el creyente conoce a Dios como juez, mientras que en la adopción lo conoce como padre. Estará eternamente agradecido a Dios como juez por la justificación, pero tiene comunión tierna con el Padre. Pero esto no es, de ningún modo, un desprecio a la justificación. La justificación es fundamental, porque en ella se elimina la barrera legal y se da paso a la recepción de todo lo que pertenece a la vida eterna. No obstante, debemos avanzar desde la declaración legal hacia el disfrute de todos los demás privilegios que hallamos en nuestra unión con Cristo. Todas las doctrinas de la fe cristiana están interconectadas y el entendimiento que tengamos de una de ellas afecta, de manera más o menos directa, nuestra percepción de las demás. La justificación por la fe sola es una doctrina fundamental, no solo porque responde a la pregunta esencial, ¿cómo puedo salvarme?, sino también porque influye decisivamente en la manera en que entendemos otras enseñanzas clave, como la adopción, la santificación, la seguridad y la unión con Cristo. Por tanto, procuremos no solo afirmar esta doctrina, sino también permitir que transforme profundamente la manera en que vivimos la vida cristiana. Este es el artículo de la fe sobre el cual nuestras vidas se mantienen o se caen. Gracias por escucharnos. 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
1: 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Las a menudo bellas, pero siempre mortales anémonas de mar, son básicamente una boca y estómago, rodeado por brazos aferradores y que causan picazones fijados al suelo del mar. Hola, soy Milton de los Santos. Cuando un pez que pasa se roza contra sus brazos, miles de células microscópicas que pican en cada brazo se disparan atontándolo. Luego, los brazos empiezan lentamente a llevar el pez hacia dentro de la boca de la anémona, al centro de los brazos. Es este mortal ambiente que el pez payaso llama hogar. El pez payaso lleva ese nombre por sus colores brillantes, pero su nombre también podría aplicarse a muchos aspectos de su estilo de vida. El pez payaso vive entre los peligrosos brazos de la anémona sin ser herido, porque se recubre a sí mismo con la misma mucosidad que previene que los brazos se piquen entre sí. Y por supuesto, los brazos proveen al pez payaso de un refugio seguro lejos de sus enemigos. Los peces payaso se aparean de por vida, cada par buscando su propia anémona. Sus críos gradualmente empiezan a poblar anémonas vecinas. Pero si la hembra muere, el macho se cambiará en hembra y buscará una pareja de entre los mayores de sus críos machos sin pareja. Claramente el arreglo entre la anémona y el pez payaso fue diseñado para ser de esa manera desde el principio. 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

Hebreos 8:6. Pero ahora Jesús ha obtenido un ministerio tanto mejor, por cuanto Él es también el mediador de un mejor pacto, establecido sobre mejores promesas. 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

0: Hola, soy Johnny Erickson Tada. Cada mañana camino al trabajo, me encanta cantar himnos mientras Ken maneja por la autopista. Y ayer canté uno de mis favoritos, escrito por Annie Johnson Flint. Las palabras refrescaron mucho mi alma cansada, que pensé en compartirlas contigo. Dice así: Él da más gracia cuando aumentan las cargas, da más fuerza cuando el trabajo se incrementa. A las aflicciones añadidas, Él añade su misericordia. A las pruebas multiplicadas, su paz multiplicada. Su amor no tiene límites. Su gracia no tiene medida. Su poder no tiene fronteras conocidas por el hombre. Porque de sus infinitas riquezas en Cristo Jesús, Él da, y da, y da una vez más. Amigo, de verdad que estas palabras revivieron mi alma cansada ayer. Y espero que también te bendigan a ti. ¿Necesitas más ánimo? Entonces, busca tu himno favorito y deja que las palabras fortalezcan tu corazón.
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0: continuamos con nuestra serie El Evangelio según Lucas, conociendo al verdadero Jesús. Entonces, si tienen sus Biblias, pueden abrirlas a Lucas capítulo 9, comenzando en el versículo 46. Vamos a leer hasta el versículo 50 de la versión NBLA. ¿Listos? ¿Listos? Lucas 9, versículo 46. Y comenzó una discusión entre ellos sobre quién de ellos sería el mayor. Entonces Jesús, sabiendo lo que pensaban en sus corazones, tomó a un niño y lo puso a su lado. El que reciba a este niño en mi nombre, les dijo, me recibe a mí. Y el que me recibe a mí, recibe a aquel que me envió. Porque el que es más pequeño entre todos ustedes, ese es grande. Y Juan respondió, Maestro, vimos a uno echando fuera demonios en tu nombre y tratamos de impedírselo porque no anda con nosotros. Pero Jesús le dijo, No se lo impidan, porque el que no está contra ustedes, está con ustedes. Esta es la palabra de Dios. Oremos. Señor, gracias porque tu palabra es viva y verdadera. Y en este momento, Señor, yo te quiero pedir que aquietes nuestros corazones y abre nuestros corazones, abre nuestro entendimiento, Señor. Quita cualquier distracción en nuestros celulares o en cualquier otro lugar, Señor, y prepara nuestra mente para recibir lo que quieres enseñarnos. Señor, yo te pido que tu Espíritu Santo nos guíe, nos confronte, nos transforme. Haznos no solo oidores, Señor, sino también hacedores de tu verdad. Y Señor, yo te pido por mi hermano Alejandro, así como tú has estado con él toda esta semana en su preparación de la palabra, Señor, sea ahora con él en su presentación y predicación, Señor, que él sea usado, Señor, grandemente por tu Espíritu para ayudarnos a entender, a escuchar y aceptar y vivir lo que tú tienes para nosotros hoy, Señor. Te amamos, en tu nombre oramos. Amén y amén. Pueden tomar su lugar.
1: Gracias, Steven. Buenos días, hermanos. Buenas tardes. Por 7 minutos, buenas tardes. ¿Cómo están? ¿Alguien me puede explicar qué pasó con la lluvia? Es abril todavía. El año pasado se nos atrasó. Y este año se nos adelanta. Bueno, ojalá el otro año nos caiga en mayo, como debe caer la lluvia. Y que salgan son popos de mayo. Así es, como Dios lo diseñó. Bueno, continuamos con nuestra serie en el Evangelio de Lucas, como dijo a Steven. Y hoy en nuestro pasaje vamos a estar estudiando dos últimas escenas que Lucas relata antes de que Jesús iniciara su regreso a Jerusalén. Su regreso a Jerusalén para enfrentar su muerte. Esto quiere decir que al punto en el que estamos hoy, los discípulos de Jesús ya habían pasado con él un buen tiempo. Algunos calculan que para este punto ya habían pasado por lo menos unos 2 años o un poco más de 2 años. Pero quizás vale la pena empezar diciendo que en este versículo, en este pasaje, perdón, hay algo profundamente incómodo. Jesús les acaba de decir a sus discípulos algo muy importante. Regresen en su Biblia a verso 44. ¿Qué es lo que les dice Jesús? Pongan atención. Por favor, que no se les olvide. Por favor, póngame atención a lo que les voy a decir. Como diría mi mamá, que no te entre un oído y que se salga por el otro. ¿Verdad? Eso les está diciendo. ¿Y qué les dice? Que no se les olvide que voy a morir. Que el Hijo del Hombre va a ser entregado a los hombres. Y cuando Jesús les dice eso, los discípulos parecen estar más interesados en saber qué posición tendrían en el reino de Jesús, que poner atención a las palabras del mismo Jesús. El problema no era que querían ser grandes. El problema era que a este punto ellos no entendían cómo se ve la grandeza en el reino de Jesús. La Biblia misma nos dice que ellos no comprendían lo que Jesús les había dicho. Pero como veremos a continuación, el problema no era falta de información. Ellos no tenían que tener más información para entender. El problema estaba en su corazón. Mientras Jesús estaba a punto de iniciar su camino a la cruz, sus discípulos buscaban su propia grandeza. Los discípulos habían presenciado las obras y milagros que Jesús hacía. Ya habían sido formados y enseñados, ya habían sido empoderados y enviados a predicar. Y hacía no mucho tiempo habían presenciado algo milagroso, la transfiguración. Cualquiera de nosotros después de todo esto dirían, bueno, ya los discípulos entendieron la filosofía de ministerio de Jesús, ¿verdad? Ya ellos saben cómo es la cosa. Pero al parecer aún los discípulos necesitaban no solo corrección, pero formación de su corazón. Y para nosotros que ya tenemos toda la historia contada, quizás es fácil pensar, ala, estos discípulos eran necios, ¿verdad? No se están dando cuenta que Jesús le está llamando la atención a algo más importante. Pero la realidad, hermanos, es que esto no era un problema de los discípulos de aquel tiempo. Esto es un problema del corazón humano. Y es por eso que esta escena es profundamente incómoda, porque aún hoy muchos de nosotros seguimos buscando la grandeza de este mundo. Cuando Jesús nos invita a caminar hacia la cruz, nosotros seguimos buscando una posición, un lugar en este mundo. El comentarista Darrell Bock dice, aunque podemos pensar que los pueblos de la antigüedad eran muy distintos de nosotros, una mirada a la tendencia de los discípulos a competir entre sí y a intentar construir un ministerio de élite nos hace ver que eran muy semejantes a nosotros. A nuestra cultura le encanta competir y limitar el acceso al ministerio. Jesús deja claro que este tipo de acento deforma el llamamiento de Dios. Todos son importantes y el ministerio está abierto a todos los que abrazan a Cristo. Hemos de ver a las personas como Dios las ve y responder a ellas de conformidad a esa perspectiva. Entonces, dijimos que vamos a ver dos escenas. Vamos a nuestra primera escena, versos 46 al 48. ¿Cuál es la pregunta que ellos querían contestar? ¿Quién es el mayor? Esa es la pregunta de los discípulos. Dice verso 46 al 48, y comenzó una discusión entre ellos sobre quién de ellos sería el mayor. Entonces Jesús, sabiendo lo que pensaban en sus corazones, ven, Jesús no dijo sabiendo que los pobres no les habían dado toda la información, no les habían pasado el manual, ¿verdad? Sabiendo lo que pensaban en sus corazones, tomó a un niño y lo puso a su lado. El que reciba a este niño en mi nombre, les dijo, me recibe a mí, y el que me recibe a mí, recibe a aquel que me envió. Porque el que es más pequeño entre ustedes, ese es grande. Nuevamente, lo primero que podemos notar es que esto no era una simple plática entre los discípulos. No fue una plática de pasillo, ¿verdad? No fue una charla así sin mucha trascendencia. Esta idea de la grandeza del reino quizás les había quitado el sueño a sus discípulos. Quizás digo porque de todos modos se quedaron dormidos en el monte. Pero estaban pensando en eso al punto de que esto ya se había causado tensión entre ellos, ya había causado una discusión. Y aunque esta discusión parece salir así de la nada, quisiera que recordáramos algunos eventos que acaban de suceder. El primer evento, Jesús afirmando la declaración de Pedro. No Jesús afirmando a Pedro, Jesús afirmando la declaración de Pedro. Jesús le pregunta a sus discípulos, ¿y quién dice el mundo que yo soy? ¿Y ustedes quién creen que soy yo? Pedro hace una declaración y Pedro se gana una estrellita en la frente. Posición de honor en el acto cívico. Le toca la bandera nacional, ¿verdad? Entonces Jesús afirma lo que Pedro acaba de decir. El segundo evento, otra vez Pedro, Pedro como que era privilegiado, ¿verdad? Vean el pensamiento, ¿verdad? Porque también Pedro, Juan y

vemos esta alineación de eventos, quizás quisiera exponerlo de una forma un poquito más contemporánea, por lo menos para los ochenteros, ¿verdad? Yo no sé, aquellos ochenteros como yo que fuimos la primera vez al cine a ver Avengers. Bueno, no la primera vez que fueron al cine, pues, pero la primera vez que vieron Avengers la vieron en el cine. ¿Alguno fue así? ¿Sí? Bueno, cuando salimos de ahí de esa película, realmente todos esos personajes que vimos en Avengers, nosotros ya los habíamos visto en la televisión en los 80s, ¿verdad? Pero entonces salimos de esa experiencia como diciendo, ¡wow! Todo aquello que veíamos casi que en 2D en aquel tiempo, ahora lo estamos viendo con efectos especiales, luces, colores. ¡Wow! ¡Qué chilero!, ¿verdad? Y salimos del cine con toda esa impresión. Así bajaron los discípulos del monte. ¡Alaran! ¿Viste cómo se transformó? ¿Y viste que salía luz? Pero el problema es que afuera del cine habían otros compañeros. Otros compañeros que no pudieron entrar al cine. Y estos compañeros no pudieron entrar al cine porque les agarró la tarde en el tráfico, les tocó quedarse más tiempo en el trabajo. Quizás a última hora el jefe les dijo, mira, te toca ir hasta allá a Carretera Salvador a dejar un producto. Y ya no llegaron al cine. Solo imaginémonos cómo se sentirían esos amigos de escuchar nuestra experiencia. Entonces, quizás no era tan extraño que los discípulos se sintieran así. ¿Por qué tomó en cuenta a Pedro? Pedro ya lleva dos. ¿Y por qué Juan y Jacobo? ¿Y por qué no yo? No era tan extraño este comportamiento. Pero por familiar que nos pudiera parecer este comportamiento o ese pensamiento, era totalmente contrario a lo que Jesús les había venido enseñando en su ministerio. Jesús les había enseñado que en su reino, en el reino de Jesús, las cosas están al revés. Entonces el problema no era que ellos estaban buscando la grandeza. Bueno, no era el problema principal. El problema es que la estaban buscando en el lugar y de la forma equivocada. Y esto es lo que revela que el problema estaba en su corazón. Porque Jesús, para este punto, ya les había enseñado que en su reino los bienaventurados son los pobres. Los bienaventurados son los que tienen hambre. Los bienaventurados son los que lloran, los que reciben insultos. Jesús ya les había enseñado a sus discípulos que en su reino ellos debían amar a sus enemigos. Ellos deberían bendecir a quienes les maldicen. Ellos deberían orar por aquellos que les hacían bullying. Que si alguien les pegaba en la mejilla, debían poner la otra. Y que si alguien les quitaba su capa, que le dieran también el suéter. Todo eso ya lo sabían los discípulos. Jesús ya les había mostrado a sus discípulos cómo se vivía en el reino de Jesús. Este no era un reino que se sostenía por fuerza, por prestigio o por jerarquía. Este era un reino en que las cosas están al revés. Pero, aún así, después de haber visto y escuchado todas estas cosas, los discípulos aún buscaban la posición más alta, el privilegio. Los discípulos aún seguían lidiando con el mayor problema de la humanidad, la incredulidad. Y en esto, Pastor Emmanuel nos introdujo este tema el domingo pasado. La incredulidad de esta generación que Jesús había denunciado versículos antes, existía también en el corazón de sus discípulos. Así que nuevamente Jesús toma el tiempo, no solo para darles información, pero para tratar con el problema de su corazón. Y entonces Jesús trae a un niño, lo pone a su lado. Un niño al lado de Jesús no debería ser algo que nos impacte a nosotros y seguramente no impactó a sus discípulos, ¿verdad? Porque en muchos momentos hemos visto a Jesús interactuar con niños y hemos visto la atención y cariño que Jesús había mostrado a los niños a lo largo de su ministerio. Pero es interesante porque en la cultura judía, un niño representaba todo lo contrario de lo que sus discípulos estaban buscando. Un niño representaba el menos importante. Un niño era alguien sin posición, sin poder, una persona completamente dependiente de otros. Y en nuestra cultura quizás no es tan diferente, porque este niño realmente apunta a aquellos que tú y yo quizás

evitaríamos, cancelaríamos, nos burlaríamos con tal de seguir avanzando en nuestra carrera hacia la grandeza. Así que esos niños existen en nuestra cultura el día de hoy. Y entonces Jesús les dice, quien reciba a este niño lo recibe a él, y quien lo recibe a él recibe al que lo envió. Yo me puedo imaginar quizás la cara de los discípulos en este punto, como más perdidos que, ¿cómo es? ¿David? ¿No está David por ahí? ¿Sí? ¿Más perdidos que Adán en el Día de las Madres? Ya te pongo atención. Sí, es como no te entendemos, ¿verdad? ¿Qué estás diciendo? Porque nuevamente el problema no era información, el problema era su corazón. Sí, el mensaje quizás para ellos estaba siendo difícil de entender, pero el mensaje era claro. El camino a la grandeza que ellos estaban buscando no apuntaba hacia arriba, apuntaba hacia abajo. Si querían ser grandes, debían ser como niños, pequeños. El comentarista William Barclay dice, Jesús les estaba diciendo, si están dispuestos a pasarse la vida sirviendo, ayudando y amando a personas que a los ojos del mundo no tienen ninguna importancia, están sirviéndome a mí y a Dios. Si están dispuestos a pasarse la vida haciendo cosas que parece que no tienen ninguna importancia, sin proponerse ser lo que el mundo llama grande, serán grandes a los ojos de Dios. Vale la pena hacer notar, hermanos, que Jesús no les estaba invitando a sus discípulos a una competencia entre ellos, a ver, a crecer entre ellos en comparación al otro. Jesús no les estaba invitando a esforzarse por ser el más grande. Lo que les estaba invitando era crecer en su madurez, en la grandeza del reino que no busca reconocimiento, sino que busca servir como Cristo mismo nos ejemplificó. La grandeza que sus discípulos estaban buscando estaba justamente en el lugar que ellos estaban evitando. ¿Se recuerdan algunas escenas más atrás cuando los niños vienen y le dicen, no, quiten a los niños? A esos niños que estaban ellos evitando que llegaran a Jesús. Ahora Jesús lo pone al medio y les dice, ustedes tienen que ser como ese niño. Pero nuevamente, este no era un problema solo de información, ¿verdad? Era un problema del corazón. Y nuestra segunda escena nos confirma que esto no es un evento aislado en la humanidad, es un patrón del corazón humano. Entonces vamos a nuestra segunda escena, y aquí el argumento de los discípulos es que este no es de los nuestros. ¿Sí? Versículos 49 y 50 dice, y Juan respondió, maestro, vimos a uno echando fuera demonios en tu nombre, y tratamos de impedírselo porque no anda con nosotros. Pero Jesús les dijo, no se lo impidan, porque el que no está contra ustedes está con ustedes. Entonces, Juan viene a informarle a Jesús que anda un tipo por ahí echando demonios, pero que este tipo, este susodicho, no era de su tribu, no era de su iglesia, no era de su clan, no tenía la gorra y la camiseta del grupo, no se identificaba con ellos. Y aquí yo me puedo imaginar la cara de Jesús, ¿verdad? Primero me imaginé la cara de los discípulos como, no entiendo. Ahora me imagino la cara de Jesús como diciendo, de verdad, no entiende. Porque Juan presenta lo que cualquiera podría decir que era un celo por la verdad, ¿sí? Pero realmente Juan no estaba defendiendo la verdad. A él no le molestaba que estuvieran echando fuera demonios. Lo que él estaba defendiendo era su tribu, su clan, su grupo. Si regresamos un poquito en el pasaje de Lucas 9, capítulo de Lucas 9, en versos 1 y 2, dice, reuniendo Jesús a los 12 discípulos, les dio poder y autoridad sobre todos los demonios para sanar enfermos. Los envió a proclamar el reino de Dios y a sanar enfermos. Parecía, hermanos, que la comisión que Jesús les había dado a sus discípulos, en lugar de generar un deseo porque aquellos que sufrían una opresión demoníaca fueran liberados, había generado en sus discípulos un sentido de exclusividad. Nadie puede expulsar un demonio si no es discípulo de este grupito. Parecía que ellos sentían la necesidad de proteger alguna exclusividad religiosa de su grupo.
Pero nuevamente, regresemos a la historia. Momentos antes, tenemos la escena donde los discípulos habían fallado en echar fuera a un demonio. Así que el padre del niño llega y le dice, mira, yo le pedí a ellos, pero no pudieron. Y aunque no podemos asumir que esta escena impacta directamente o influencia directamente el pensamiento de Juan al traer la queja delante de Jesús, lo que sí podemos observar es un celo casi sectario de Juan. Y aún vemos que esto no fue solo una idea que atravesó la mente de Juan, ¿verdad? Solo llegó a consultarle a Jesús, mira, yo estaba pensando que tal vez, no. Ellos ya habían tomado acciones, ¿verdad? Ellos ya habían tomado acciones para evitar que esta otra persona siguiera echando fuera demonios. En otras palabras, Juan y los otros discípulos habían tratado de impedir que otra persona hiciera lo que Jesús les había mandado a ellos que hicieran, pero que eventualmente habían fallado en hacerlo. Menos mal, la otra persona no le hizo caso a Juan, porque dice que trataron de impedirlo, ¿verdad? No que lo impidieron. Yo creo que él fue más obediente que Juan. La escena, hermanos, está llena de ironía. Porque al parecer, nuevamente, al Juan no le molesta que este hombre estuviera echando fuera demonios, que este hombre estuviera haciendo algo incorrecto. Le molestó que este hombre estaba haciendo lo correcto, pero sin ellos. Fuera de su grupo exclusivo. Esto no era, hermanos, un celo santo. Era simplemente orgullo pecaminoso en el corazón de Juan y de los discípulos del Señor. Y la triste noticia es que esa actitud exclusivista no es la primera vez que la encontramos en la Biblia, ni será la última. Si me acompañan al Antiguo Testamento, en Números 11, voy a tratar de hacer un resumen así súper rápido de lo último que sucede en Números 11, les invito a que lo estudien. Pero encontramos al final de Números 11 la historia cuando Dios les pide a Moisés que reúna a 70 hombres en el tabernáculo para que le ayudaran a liderar al pueblo. Y entonces la historia cuenta que cuando los hombres llegan al tabernáculo, Dios derrama sobre ellos su espíritu y ellos empiezan a profetizar. ¿Pero qué sucede? Dos de estos 70 hombres no llegaron al tabernáculo, se quedaron en el campamento. ¿Y adivinen qué? Sobre ellos también se derramó el Espíritu y empezaron a profetizar. Entonces, vamos al versículo 27 de Números 11. Y un joven corrió y avisó a Moisés, Eldad y Medad están profetizando en el campamento. Solo te digo, ¿verdad? Pero entonces respondió Josué. Escuchen esto, Josué hijo de Nun, ayudante de Moisés desde su juventud. Josué no era nuevo. Al igual que los discípulos, ya había pasado un tiempo con Moisés. Era un discípulo de él. ¿Y qué le dice? Moisés, Señor mío, deténlos. Es que ellos no tienen la camiseta. No llegaron a donde tú los llamaste. No te hicieron caso. Y nuevamente Moisés dice, ¿tienes celos por causa mía? Él era una pregunta como retórica, ¿verdad? ¿Tienes celos por...? O sea, ¿qué hay en tu corazón, Josué? Y vean la respuesta de Moisés a Josué. Ojalá todo el pueblo del Señor fuera profeta. Que el Señor pusiera su espíritu sobre ellos. No, pero es que solo nosotros, solo los que tú llamaste, los 70 que te hicieron caso. No. Esto pasa casi 1500 años antes de que Jesús viniera a esta tierra y llamara a sus discípulos, los enviara. Pero ¿qué es lo que vemos acá? El corazón de la humanidad siempre ha sido el mismo. Pero no, eso solo pasaba en la antigüedad. Bueno, ahora vamos a 1 Corintios, después de nuestra historia de Jesús y sus discípulos. 1 Corintios 1:10. ¿Qué estaba pasando aquí? Pablo estaba llamando la atención a los corintios. ¿Por qué? Porque habían divisiones entre ellos. Entonces vamos 1 Corintios 1, del 10 al 13. Dice, les ruego hermanos, por el nombre de nuestro Señor Jesucristo, que todos se pongan de acuerdo y que no haya divisiones entre ustedes, sino que estén enteramente unidos en un mismo sentir y en un mismo parecer, porque he sido informado acerca de ustedes, hermanos míos, por los de Cloé, que hay discusiones entre ustedes. Me refiero
a que cada uno de ustedes dice, yo soy de Pablo, otro yo de Apolos, otro yo de Cefas y otro yo de Cristo. Este era el más santo, el que dijo yo de Cristo, este sí era el santo, ¿verdad? Y entonces él les pregunta a Pablo, ¿qué está pasando entre ustedes? ¿Está Cristo dividido? ¿Acaso fue Pablo el que fue crucificado por ustedes? ¿Fueron bautizados ustedes en el nombre de Pablo? Hermanos, vemos aquí tres escenas diferentes, en tres momentos históricos diferentes, pero hay una sola constante, el corazón humano. El corazón humano siempre ha sido el mismo. Debido a la incredulidad que reina en el corazón de la humanidad, el hombre siempre ha buscado sus propias formas de conseguir aquello que él considera bueno. ¿Qué es lo que sucede cuando hacemos eso? Desechamos la sabiduría y la bondad de Dios que ha establecido para nosotros lo que verdaderamente es bueno para nosotros. Esa incredulidad ahora se manifiesta en orgullo. Orgullo por querer ser el mayor dentro del reino de Jesús. Orgullo por pensar que solo los que pertenecemos a Iglesia Reforma son los verdaderos discípulos de Jesús. Nuevamente, William Barclay, escuchen esto. La convicción de que los únicos métodos y creencias correctos son los de Iglesia Reforma. La convicción de que los únicos métodos y creencias correctos son los de Alejandro ha traído más angustia y desgracia a la iglesia cristiana que ninguna otra cosa. ¿No les parece irónico? Ahora, esto de ninguna forma, hermanos, significa que nosotros no tenemos que tener convicciones, ¿verdad? Que esto no es un llamado a ser indiferente a las opiniones o acciones de los demás. Esto no significa en ningún sentido diluir la verdad, ignorar el error doctrinal de ninguna forma. Pero lo que esto significa es reconocer la obra genuina de Cristo, aun cuando no sucede bajo nuestros propios términos, bajo la bandera de mi grupo, bajo el eslogan de mi iglesia. Los discípulos de Jesús buscaban la grandeza, pero la buscaban por los motivos incorrectos y en el lugar incorrecto. Su idea de grandeza estaba distorsionada por el mismo pecado que habitaba en sus corazones. En estas dos escenas que acabamos de ver, Jesús les enseña que el camino a la grandeza no es un camino hacia arriba, sino es un camino hacia abajo. Que el camino a la grandeza no es un camino reservado únicamente a una élite espiritual, sino está abierto a todo verdadero discípulo de Cristo. En la primera escena, Jesús no invita a sus discípulos a una competencia, los llama a crecimiento en madurez y una vida de servicio. Y en la segunda escena, Jesús no los invita a la indiferencia, sino a una amplitud de corazón que reconoce y se goza en la obra de Dios, aun cuando Él decide obrar fuera de nuestro círculo. Ahora, quizás la tentación para nosotros es pensar nuevamente a esos discípulos. A la gran, tan necios, ¿verdad? No lo vieron, no se dieron cuenta. Pero aunque la historia habla de los discípulos, hermanos, esto tiene que ver con tu corazón y con mi corazón. Así que a modo de reflexión quisiera hacerte tres preguntas. Primera pregunta, en el contexto en donde te desenvuelves todos los días en tu trabajo, en tus estudios, en tu familia, ¿cuáles son las oportunidades que Dios te ha dado para servir a esos pequeños? Quizás no necesariamente vives rodeado de niños, ¿verdad? ¿Pero hay alguna persona en tu contexto que no suma algo a tu carrera profesional? ¿Que no suma algo a tu bono de fin de mes? ¿Que no suma algo a tus estudios teológicos? Piensa en las diferentes formas en las que posiblemente Dios te está llamando a servir a esas personas. No para ser reconocido, sino para crecer en madurez cristiana. Segunda pregunta. ¿En algún momento has pensado que solo tú o Iglesia Reforma tiene la verdad? ¿En algún momento has pensado, solo yo, todos están equivocados? ¿En algún momento
¿Has pensado, es que si no venís a Iglesia Reforma o a la iglesia, como sea el nombre de la iglesia donde te congregas, no estás en la verdad? Aquí voy a hacer varias preguntas que apuntan a esta. ¿El conocimiento de la sana doctrina ha producido en ti humildad o superioridad? El llegar a conocer las bellas doctrinas de la gracia, la bella herencia reformada, ¿ha sido en algún momento motivo de división o desprecio por otros cristianos? ¿En algún momento has visto a otro creyente como una amenaza? La semana que viene vamos a iniciar la tercera parte del libro de Lucas. Esta parte del libro del Evangelio de Lucas es el camino de Jesús a Jerusalén. ¿A qué? Jesús va a Jerusalén a morir en la cruz. Después de desarrollar su ministerio por muchos lugares, decide regresar a Jerusalén para ser traicionado, condenado y crucificado. Y entonces es muy interesante que él esté teniendo esta conversación con sus discípulos en este momento. ¿Saben por qué? Porque él no iría solo en ese viaje. Ese viaje hacia la cruz no va Jesús solo. Sus discípulos van con él. Entonces, mi tercera pregunta para ti, que eres un discípulo de Jesús, ¿estás dispuesto a caminar con Cristo hacia la cruz? Porque el camino hacia la cruz es el camino de la humillación. Un camino en el que cada vez tú serás menos para que Cristo sea más en ti. Esta frase la voy a decir con mucho respeto. No quiero ridiculizar a nadie ni ponerme yo en la élite espiritual, pero quizás estás buscando tu mejor vida ahora. Eso es lo que estás buscando. Porque el camino de la cruz es todo lo contrario. Estás muriendo cada vez más a esta vida con tal de ganar la vida que Jesús ha preparado para ti en la eternidad. Al llegar al final de estas dos escenas, vemos que Jesús, más que solo corregir a sus discípulos, más que darles más información, les enseña una nueva definición de lo que significa ser grande en su reino. Los discípulos pensaban en subir, Jesús les muestra el camino hacia abajo, el camino de descender. Ellos pensaban en posiciones, en destacarse. Jesús les llama a servir. Ellos creían tener el monopolio de las obras que Jesús les mandó hacer. Jesús les enseña a reconocer la obra de Dios más allá de sus propios círculos. Así que la última pregunta que queda para nosotros no es si entendemos esto. Yo creo que estos pasajes son bastante claros en lo que Jesús nos quiere enseñar. Recordemos, el problema no es falta de información. Entonces, la pregunta no es si entiendes el mensaje. La verdadera pregunta es si tú estás dispuesto a vivir este mensaje. Porque, hermanos, es imposible seguir el camino de Jesús hacia la cruz si tú lo que estás buscando es sentarte tú en el trono de tu vida. Este no es un llamado solo a cambiar nuestra manera de pensar. Este es un llamado a morir a nuestra natural forma de vivir. Porque naturalmente buscamos reconocimiento. Naturalmente queremos tener la razón. Naturalmente queremos rodearnos de los que son como nosotros. Pero el camino de Jesús es diferente. El camino hacia la verdadera grandeza es el camino del que se hace pequeño, del que sirve sin ser visto, del que el que se goza en la obra de Dios, aun cuando esa obra no lleva su nombre. Pero hay algo más importante, y con esto quisiera ir concluyendo. Porque este camino hacia la verdadera grandeza no fue un camino que Jesús solamente enseñó a sus discípulos. Este fue el camino que Jesús vivió. Esta fue la vida de Jesús, desde el pesebre hasta la cruz. Jesús vivió una vida de humillación. Desde su encarnación hasta su muerte, la vida de Jesús fue una vida de servicio a los más débiles. Jesús no solo tomó a un niño como ejemplo, él mismo se hizo pequeño.
no solo enseñó sobre servicio, Él mismo vino a servirnos y a dar su vida en rescate por nosotros. Él mismo se despojó de su grandeza y se humilló. Y no solo se humilló, sino se humilló hasta lo sumo, hasta morir en una cruz. Él caminó hasta la cruz para que tú y yo podamos también recorrer ese camino. No para ganar su favor, porque ese ya lo hemos recibido. No para alcanzar salvación, porque hemos sido salvados. Así que, hermanos, que nuestra grandeza no se mida por cuánto subimos, sino por cuánto estamos dispuestos a descender por amor a otros. Que no busquemos que nuestro nombre sea grande, sino que busquemos que el nombre de Cristo sea adorado por todas las naciones. Quiero invitar a que se pongan de pie junto conmigo. Y quisiera que termináramos juntos con una oración, leyendo una oración. Yo la voy a leer en voz alta. Yo les pido a ustedes que la sigan también en voz alta, en la pantalla va a aparecer. Y con esto vamos a terminar. Oremos al Señor. Señor, santo y excelso, manso y humilde, tú me trajiste para el valle de la visión en cuyas profundidades habito, mas te veo a ti en las alturas. Cercado de montañas de pecado, contemplo yo tu gloria. Déjame aprender por la paradoja de que el camino hacia abajo es el camino a lo alto, que ser rebajado es ser exaltado, que el corazón roto es el corazón sanado, que el espíritu contrito es el espíritu alegre, que el alma arrepentida es el alma victoriosa, que no tener nada es poseer todo, que cargar la cruz es llevar la corona, que dar es recibir, que el valle es el lugar de la visión. Señor, durante el día las estrellas se pueden ver en los pozos más profundos, y cuando más profundos los pozos, más brillantes tus estrellas resplandecen. Concédeme encontrar tu luz en mi oscuridad, tu vida en mi muerte, tu alegría en mi tristeza, tu gracia en mi pecado, tus riquezas en mi pobreza, tu gloria en mi valle. Respondamos adorando a este Rey que descendió a la cruz por nosotros.

Hebreos 4:14. Teniendo pues un gran sumo sacerdote que trascendió los cielos, Jesús, el Hijo de Dios, retengamos nuestra fe. 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
2: El libro de Salmos, Salmo 68, versículos 28 al 35.
3: Oh Dios, haz que tu poder se presente. Despliega tu poder, oh Dios, como lo has hecho en el pasado. Los reyes de la tierra traen tributo a tu templo en Jerusalén. Reprende a estas naciones enemigas, a estos animales salvajes que acechan entre los juncos, a esta manada de toros en medio de los becerros más débiles. Hazlos traer barras de plata como humilde tributo. Dispersa a las naciones que se deleitan en la guerra. Que Egipto venga con regalos de metales preciosos. Que Etiopía le lleve tributo a Dios. Canten a Dios, reinos de la tierra. Canten alabanzas al Señor. Canten al que cabalga por los cielos antiguos. Su poderosa voz truena desde los cielos. Cuéntenles a todos acerca del poder de Dios. Su majestad brilla sobre Israel. Su fuerza es poderosa en los cielos. Dios es imponente en su santuario. El Dios de Israel le da poder y fuerza a su pueblo. Alabado sea Dios.
2: El primer libro de Reyes, capítulo 13.
4: Por mandato del Señor, un hombre de Dios de la región de Judá fue a Betel y llegó en el momento que Jeroboam se acercaba al altar para quemar incienso. Luego, por mandato del Señor, el hombre de Dios gritó:
5: ¡Oh, altar! ¡Altar! ¡Esto dice el Señor!
6: En la dinastía de David nacerá un niño llamado Josías, quien sacrificará sobre ti a los sacerdotes de los santuarios paganos que vienen aquí a quemar incienso, y sobre ti se quemarán huesos humanos.
4: Ese mismo día, el hombre de Dios dio una señal para demostrar que su mensaje era verdadero, y dijo:
5: El Señor ha prometido dar una señal. Este altar se partirá en dos, y sus cenizas se derramarán en el suelo.
4: Cuando Jeroboam oyó al hombre de Dios hablar contra el altar de Betel, el rey lo señaló con el dedo y gritó:
7: ¡Detengan a ese hombre!
4: Pero al instante, la mano del rey se paralizó en esa posición y no podía moverla. En ese mismo momento, se produjo una enorme grieta en el altar, y las cenizas se desparramaron, tal como el hombre de Dios había predicho en el mensaje que recibió del Señor. Entonces el rey clamó al hombre de Dios:
7: Te ruego que le pidas al Señor tu Dios que me restaure la mano.
4: Así que el hombre de Dios oró al Señor, y la mano quedó restaurada, y el rey pudo moverla otra vez. Después, el rey dijo al hombre de Dios:
7: Ven al palacio conmigo. Come algo y te daré un regalo.
4: Pero el hombre de Dios le dijo al rey:
5: Aunque me dieras la mitad de todo lo que posees, no iría contigo. No comería ni bebería nada en este lugar, porque el Señor me ordenó:
6: No comas ni bebas nada mientras estés allí, y no regreses a Judá por el mismo camino.
4: Así que salió de Betel y volvió a su casa por otro camino. Sucedió que había un profeta anciano que vivía en Betel, y sus hijos fueron a contarle lo que el hombre de Dios había hecho en Betel ese día. También le contaron a su padre lo que el hombre le había dicho al rey. el profeta anciano les preguntó:
8: ¿Por dónde se fue?
4: Así que ellos le mostraron a su padre el camino que el hombre de Dios había tomado.
8: Rápido, ensillen el burro.
4: Enseguida le ensillaron el burro y se montó. Entonces salió cabalgando en busca del hombre de Dios y lo encontró sentado debajo de un árbol grande. El profeta anciano le preguntó:
8: ¿Eres tú el hombre de Dios que vino de Judá?
5: Sí, soy yo.
4: Entonces le dijo al hombre de Dios:
8: Acompáñame a mi casa y come algo.
5: No, no puedo. No se me permite comer ni beber nada en este lugar, porque el Señor me dio este mandato. No comas ni bebas nada mientras estés allí, y no regreses a Judá por el mismo camino.
4: Sin embargo, el profeta anciano le dijo:
8: Yo también soy profeta, como tú. Y un ángel me dio este mandato de parte del Señor. Llévalo a tu casa para que coma y beba algo.
4: Pero el anciano le estaba mintiendo. Así que regresaron juntos y el hombre de Dios comió y bebió en la casa del profeta. Mientras estaban sentados a la mesa, vino un mandato del Señor al profeta anciano, quien le gritó al hombre de Dios de Judá:
8: Esto dice el Señor. Has desafiado la palabra del Señor y desobedecido el mandato que el Señor tu Dios te dio. Regresaste a este lugar para comer y beber donde Él te dijo que no comieras ni bebieras. Por eso, tu cuerpo no será enterrado en la tumba de tus antepasados.
4: Cuando el hombre de Dios terminó de comer y beber, el profeta anciano ensilló su propio burro y se lo dio. Y el hombre de Dios siguió su camino. Mientras viajaba, le salió al paso un león y lo mató. Su cuerpo quedó tirado en el camino, y tanto el burro como el león estaban junto al cadáver. Unas personas que pasaban por allí, al ver el cuerpo tirado en el camino y al león parado junto a él, fueron a dar la noticia a Betel, donde vivía el profeta anciano. Cuando el profeta oyó la noticia, dijo:
8: Es el hombre de Dios que desobedeció el mandato del Señor. El Señor cumplió su palabra al hacer que el león lo atacara y lo matara.
4: Luego el profeta dijo a sus hijos:
8: Ensíllenme un burro.
4: Así que ellos ensillaron un burro, y él salió y encontró el cuerpo tirado en el camino. El burro y el león todavía estaban parados junto al cadáver, pues el león no se había comido el cuerpo ni había atacado al burro. Entonces el profeta cargó el cuerpo del hombre de Dios sobre el burro y lo llevó de regreso a la ciudad para hacer duelo por su muerte y enterrarlo. Puso el cuerpo en su propia tumba y clamó con profundo dolor:
8: ¡Ay, hermano mío!
4: Después, el profeta dijo a sus hijos:
8: Cuando yo muera, entiérrenme en la tumba donde está enterrado el hombre de Dios. Pongan mis huesos al lado de los suyos, pues el mensaje que el Señor le dijo que proclamara contra el altar de Betel y contra los santuarios paganos en las ciudades de Samaria, ciertamente se cumplirá.
4: A pesar de esto, Jeroboam no abandonó sus caminos perversos. Continuó seleccionando sacerdotes de entre la gente común y nombraba a cualquiera que quisiera ser sacerdote de los santuarios paganos. Esto fue un gran pecado, y como consecuencia, la dinastía de Jeroboam fue totalmente eliminada de la faz de la tierra.
2: El primer libro de Reyes, capítulo 14.
4: En ese tiempo, Abías, hijo de Jeroboam, se enfermó gravemente. Por eso, Jeroboam le dijo a su esposa:
7: Disfrázate para que nadie se dé cuenta de que eres mi esposa. Y ve a ver al profeta Ahías en Silo, el hombre que me dijo que yo sería rey. Llévale de regalo 10 hogazas de pan, algunos pasteles y un frasco de miel. Y pregúntale qué le sucederá al niño.
4: Entonces la esposa de Jeroboam fue a la casa de Ahías en Silo. El hombre ya era anciano y no podía ver. Pero el Señor le había dicho:
6: la esposa de Jeroboam vendrá aquí haciéndose pasar por otra persona. Ella te preguntará acerca de su hijo porque está muy enfermo. Dale la respuesta que yo te doy.
4: Así que cuando Ahías oyó los pasos de la mujer en la puerta, le dijo:
9: entra, esposa de Jeroboam. ¿Por qué te haces pasar por otra persona?
4: Luego dijo:
9: tengo malas noticias para darte. Llévale a Jeroboam, tu esposo, este mensaje del Señor, Dios de Israel.
6: Yo te saqué de entre la gente común y te hice gobernador.

0: dinastía, y destruiré a cada uno de tus descendientes varones, tanto esclavos como libres en todo Israel. Consumiré tu dinastía real, como se quema la basura, hasta que toda haya desaparecido. A los miembros de la familia de Jeroboam que mueran en la ciudad, se los comerán los perros, y a los que mueran en el campo, se los comerán los buitres. Yo, el Señor, he hablado.
1: Después, Ahías le dijo a la esposa de Jeroboam:
2: regresa a tu casa, y cuando entres en la ciudad, el niño morirá. Todo Israel llorará su muerte y lo enterrará. Él será el único miembro de tu familia que tendrá un entierro apropiado, porque este niño es lo único bueno que ve el Señor, Dios de Israel, en toda la familia de Jeroboam. Además, el Señor levantará un rey sobre Israel que destruirá a la familia de Jeroboam. Esto sucederá hoy, ahora mismo. Luego, el Señor sacudirá a Israel como la corriente agita los juncos. Él desarraigará a los israelitas de esta buena tierra que les dio a sus antepasados y los esparcirá más allá del río Éufrates, porque ellos han enfurecido al Señor con los postes que levantaron para rendir culto a la diosa Acera. Él abandonará a Israel debido a que Jeroboam pecó e hizo que Israel pecara con él.
1: Entonces la esposa de Jeroboam regresó a Tirsa, y el niño murió en el momento que ella atravesaba la puerta de su casa. Todo Israel lo enterró y lloró su muerte, tal como el Señor había prometido por medio del profeta Ahías. Los demás acontecimientos del reinado de Jeroboam, con todas sus guerras y la forma en que él gobernó, están registrados en el libro de la historia de los reyes de Israel. Jeroboam reinó 22 años en Israel. Cuando Jeroboam murió, su hijo Nadab lo sucedió en el trono. Mientras tanto, Roboam, hijo de Salomón, reinaba en Judá. Tenía 41 años cuando subió al trono y reinó 17 años en Jerusalén. La ciudad que el Señor había elegido entre todas las tribus de Israel como el lugar para honrar su nombre. La madre de Roboam era una mujer amonita que se llamaba Naama. Durante el reinado de Roboam, los habitantes de Judá hicieron lo malo a los ojos del Señor y provocaron su enojo con los pecados que cometieron, pues eran aún peores que los pecados de sus antepasados. También se construyeron santuarios paganos y levantaron columnas sagradas y postes dedicados a la diosa Acera en cada colina alta y debajo de todo árbol frondoso. Hasta había prostitutos y prostitutas de los santuarios paganos por todo el territorio. La gente imitó las prácticas detestables de las naciones paganas que el Señor había expulsado de la tierra del paso de los israelitas. En el quinto año del reinado de Roboam, el rey Sisac de Egipto subió y atacó Jerusalén. Saqueó los tesoros del templo del Señor y del palacio real, robó todo, incluso todos los escudos de oro que Salomón había hecho. Tiempo después, el rey Roboam los reemplazó con escudos de bronce y los confió al cuidado de los comandantes de la guardia, quienes protegían la entrada del palacio real. Cada vez que el rey iba al templo del Señor, los guardias llevaban los escudos y luego los devolvían al cuarto de guardia. Los demás acontecimientos del reinado de Roboam y todo lo que él hizo están registrados en el libro de la historia de los reyes de Judá. Hubo guerra constante entre Roboam y Jeroboam. Cuando Roboam murió, lo enterraron junto a sus antepasados en la ciudad de David.

0: Su madre fue una mujer amonita llamada Naama. Luego su hijo Abiam lo sucedió en el trono.
1: Los Hechos de los Apóstoles, capítulo 22, versículos 6 al 16.
2: Cuando iba en camino, ya cerca de Damasco, como al mediodía, de repente, una intensa luz del cielo brilló alrededor de mí. Caí al suelo y oí una voz que me decía: ¡Saulo! ¡Saulo! ¿Por qué me persigues? ¿Quién eres, Señor? Pregunté. La voz contestó: Yo soy Jesús de Nazaret, a quien tú persigues. La gente que iba conmigo vio la luz, pero no entendió la voz que me hablaba. Yo pregunté: ¿Qué debo hacer, Señor? Y el Señor me dijo: Levántate y entra en Damasco. Allí se te dirá todo lo que debes hacer. Quedé ciego por la intensa luz y mis compañeros tuvieron que llevarme de la mano hasta Damasco. Allí vivía un hombre llamado Ananías. Era un hombre recto, muy devoto de la ley y muy respetado por todos los judíos de Damasco. Él llegó y se puso a mi lado y me dijo: Hermano Saulo, recobra la vista. Y en ese mismo instante, pude verlo. Después me dijo: El Dios de nuestros antepasados te ha escogido para que conozcas su voluntad y para que veas al justo y lo oigas hablar. Pues tú serás su testigo. Les contarás a todos lo que has visto y oído. ¿Qué esperas? ¡Levántate y bautízate! Quedas limpio de tus pecados al invocar el nombre del Señor.
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0: 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Escrito por Matthew Layton. ¡Qué gloriosa verdad! Dios declara justas a personas pecaminosas que ponen su fe en la obra de Cristo, salvos por la fe sola. Así lo enseña la Biblia, tanto en el Antiguo como en el Nuevo Testamento. Este ha sido el testimonio de la Iglesia desde el inicio y durante todas las épocas, con una claridad especial durante y a partir de la Reforma Protestante. Martín Lutero afirmó que la justificación es el artículo de la fe sobre el cual la Iglesia se mantiene o cae. Esto es así en parte porque responde a la pregunta más urgente del ser humano pecador: ¿cómo puedo estar bien con Dios? Sin embargo, durante años estudiando la Biblia, Dios me ha llevado a ver que la justificación tiene implicaciones que van mucho más allá de la aceptación legal ante Dios. A continuación, resumo cinco de ellas. Número 1. Aumenta la seguridad. Una implicación de la justificación por la fe sola es la manera en que el creyente se presenta delante de Dios. Si uno espera ser recibido favorablemente en la vida eterna sobre la base de una justicia propia, es normal vivir con inseguridad. Después de todo, ¿quién alcanza la perfección en esta vida? En cambio, si uno confía en ser recibido por Dios sobre la base de los méritos de Cristo atribuidos a uno por la fe, entonces se tiene un fundamento firme y seguro. Esto nos libera para vivir la vida cristiana, como dice Gálatas 4:7, ya no como esclavos, sino como hijos, seguros del favor de Dios y la aceptación en su familia. Número 2. Lleva a la santificación. ¿Llevará esta seguridad en la gracia de Dios a una vida de pecado? De ningún modo, responde Pablo en Romanos 6:15. Quienes no creen en la justificación por la fe sola suelen argumentar que esta doctrina socava los esfuerzos por crecer en santidad en la vida cristiana. Si nuestras obras no cuentan para el juicio final, ¿para qué esforzarse en hacerlas? Aunque a primera vista esta objeción parece tener peso, al reflexionar con más profundidad vemos que la justificación por la fe, lejos de estorbar la santificación, en realidad la estimula. Por ejemplo, si pienso que mi justificación depende, aunque sea en parte, de mis obras, estaré sujeto a dos tendencias equivocadas. Una es valorarme a mí mismo de manera excesivamente favorable, creyendo que cumplo con las exigencias de Dios mejor de lo que realmente lo hago, lo cual me lleva al orgullo. La otra tendencia es caer en la desesperación al darme cuenta de que nunca alcanzaré la perfección, lo que me hace más susceptible a la tentación. Si no puedo lograr ser santo, ¿para qué intentarlo? La justificación por la fe sola, en cambio, me permite ser honesto conmigo mismo y reconocer lo lejos que estoy del estándar divino. Me llena de esperanza porque sé que mi destino no depende de mis pobres esfuerzos, sino de mi Salvador perfecto. Gracias a Jesús, incluso el pecado que aún mancha mis mejores obras queda perdonado, de modo que Dios las recibe con agrado. Este es el único fundamento para una vida de servicio gozoso y humilde. Número 3. Inspira el amor. Amamos a Dios porque Él nos amó primero, como expresa 1 Juan 4:19. Este amor divino se manifiesta de forma más evidente en la entrega de Jesús a nuestro favor, lo cual conduce a nuestra justificación. Lee Romanos 5 del 6 al 11. La justificación es una manifestación del amor de Dios, y esto inspira amor y alabanza hacia Él en nuestros corazones. Asimismo, la justificación me facilita amar al prójimo. Si pienso que debo hacer buenas obras para mantener o aumentar mi justificación, seré propenso a utilizar a mi prójimo como un medio para ganar más favor ante Dios. Difícilmente podré amarlo por sí mismo. En cambio, si mi aceptación con Dios es segura por la obra de Cristo, puedo olvidarme de mí mismo y de mi proyecto de acumular méritos. Solo entonces podré enfocarme en agradar a Dios. A su vez, también puedo pensar en mi prójimo, hallando gozo en servirle por su bien, no porque eso me haga ganar puntos con Dios, sino por la simple alegría de verle feliz. Número 4. Promueve la obediencia. ¿Qué es lo que motiva la obediencia sostenida en la vida cristiana? La respuesta es la confianza en Dios. La justificación por la fe sola convence al creyente de que Dios está de su lado. Esto incrementa el deseo de obedecer porque confía en que Dios cuidará de él, aun cuando la obediencia tenga un costo alto. Abraham es un claro ejemplo de esto. ¿Por qué estaba dispuesto a sacrificar a su hijo Isaac? No fue porque pensara que debía hacerlo para conservar su justificación. Más bien, fue porque confiaba en la provisión divina, como señala Hebreos 11:19. Nosotros también estaremos más dispuestos a obedecer al Señor de maneras radicales si confiamos profundamente en su favor. Número 5. Abre el paso a las demás bendiciones salvíficas. ¿Es posible enfocarse demasiado en la justificación por la fe sola? Tal vez sí. La justificación no es la única bendición de la vida cristiana, ni su culminación. En su libro Conociendo a Dios, el teólogo J.I. Packer argumentó que la bendición suprema de la vida cristiana, es decir, el privilegio más alto del creyente, no es la justificación, sino la adopción. Packer explica que esto es así porque, en la justificación, el creyente conoce a Dios como juez, mientras que en la adopción lo conoce como padre. Estará eternamente agradecido a Dios como juez por la justificación, pero tiene comunión tierna con el Padre. Pero esto no es, de ningún modo, un desprecio a la justificación. La justificación es fundamental, porque en ella se elimina la barrera legal y se da paso a la recepción de todo lo que pertenece a la vida eterna. No obstante, debemos avanzar desde la declaración legal hacia el disfrute de todos los demás privilegios que hallamos en nuestra unión con Cristo. Todas las doctrinas de la fe cristiana están interconectadas y el entendimiento que tengamos de una de ellas afecta, de manera más o menos directa, nuestra percepción de las demás. La justificación por la fe sola es una doctrina fundamental, no solo porque responde a la pregunta esencial, ¿cómo puedo salvarme?, sino también porque influye decisivamente en la manera en que entendemos otras enseñanzas clave, como la adopción, la santificación, la seguridad y la unión con Cristo. Por tanto, procuremos no solo afirmar esta doctrina, sino también permitir que transforme profundamente la manera en que vivimos la vida cristiana. Este es el artículo de la fe sobre el cual nuestras vidas se mantienen o se caen. Gracias por escucharnos. 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

0: 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Las a menudo bellas, pero siempre mortales, anémonas de mar son básicamente una boca y estómago, rodeado por brazos aferradores y que causan picazones fijados al suelo del mar. Hola, soy Milton de los Santos. Cuando un pez que pasa se roza contra sus brazos, miles de células microscópicas que pican en cada brazo se disparan atontándolo. Luego, los brazos empiezan lentamente a llevar el pez hacia dentro de la boca de la anémona, al centro de los brazos. Es este mortal ambiente que el pez payaso llama hogar. El pez payaso lleva ese nombre por sus colores brillantes, pero su nombre también podría aplicarse a muchos aspectos de su estilo de vida. El pez payaso vive entre los peligrosos brazos de la anémona sin ser herido, porque se recubre a sí mismo con la misma mucosidad que previene que los brazos se piquen entre sí. Y por supuesto, los brazos proveen al pez payaso de un refugio seguro lejos de sus enemigos. Los peces payaso se aparean de por vida, cada par buscando su propia anémona. Sus críos gradualmente empiezan a poblar anémonas vecinas. Pero si la hembra muere, el macho se cambiará en hembra y buscará una pareja de entre los mayores de sus críos machos sin pareja. Claramente el arreglo entre la anémona y el pez payaso fue diseñado para ser de esa manera desde el principio. 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

0: el día de hoy vamos a hablar de, entre la serie de apologética, ¿verdad? Vamos a hablar de el cristianismo y cómo se compara con otras religiones. Cómo es superior a otras religiones, ¿verdad? Y no estamos hablando de superior, ¿verdad? En un término como arrogante, sino realmente en el aspecto de la verdad y de la religión a la que nosotros podemos estar seguros y confiados de que vamos a poder defender con limpia conciencia, debemos tener claro que el cristianismo es superior a todas las otras religiones. ¿Y en qué manera es superior? No es porque tenemos mejores canciones o porque tenemos mejores púlpitos o un mejor equipo de sonido que otras religiones, ¿verdad? Eso no se trata de eso. Se trata de las verdades que distinguen nuestra religión de otra. ¿Y cómo sabemos que nosotros realmente tenemos la verdad? ¿O cómo sabemos que no tenemos simplemente una parte de la verdad? Pues hay una parábola, una ilustración que se usa mucho cuando se habla de este tipo de instrucciones o este tipo de ideas, ¿verdad? Que es la de el elefante y los ciegos, ¿verdad? ¿Cómo sabemos que no tenemos parte solamente de la verdad? Quizás ustedes han oído esto, la idea o la parábola lo que dice es que hay varios ciegos que se colocan frente a un elefante, cada uno toca una parte del elefante y lo describe de alguna manera, ¿verdad? El que palpa el costado, la parte de al lado del elefante, dice, es como un muro. El que toca el colmillo dice, es como una lanza. El otro que tiene la trompa dice, como una serpiente. El que tiene la pierna dice, es ancho como un árbol. El que tiene la oreja dice, parece un abanico o una alfombra. Y el que tiene la cola dice, es como una soga. Y todos describen el elefante de alguna manera, y la moraleja que se supone que enseña esta parábola es que todos tienen algo de la verdad, pero todos no tienen toda la verdad. ¿Cuál es el problema con esta parábola? ¿Quién de todos tiene la verdad? Yo les pregunto, no de manera retórica, sino que ustedes me digan, ¿cuál es el problema con esta parábola para tratar de explicar sobre la religión verdadera? ¿Qué me dicen? ¿Es así como nosotros estamos? Doña Patricia. ¿Pero cómo sabemos que tenemos toda la verdad? ¿Y cómo cuál es el problema con esta ilustración entonces? ¿Quién de ellos tiene la verdad? ¿Todos tienen parte de la verdad? No tienen la verdad. ¿Y cómo sabemos que no tenemos una parte de la verdad? Lo que la Biblia lo dice. Jennifer. Nadie tiene la verdad.
1: Porque, ay, gracias. Nadie tiene la verdad porque todos están viendo solo una parte. Entonces tienen que entender, o alguien tiene que decirles que solo están palpando una parte.
0: Alguien tiene que decirle que solamente tienen una parte de la verdad. Don Johnny, ¿qué usted iba a decir? ¿Están ciegos? Ajá. Nuestra fe no es ciega.
2: Es racional.
0: Es racional, eso es verdad. Sí. Pero ¿cómo yo sé que no tengo nada más una parte? Estoy describiendo esto aquí y lo otro, me hace falta ver todo lo otro. Y todas las otras religiones, la idea es esta, todas las otras religiones tienen una parte de la verdad.
2: Sí, bueno,
0: y nosotros,
2: nuestra fe se sustenta en que toda la verdad fue sellada en la resurrección de Cristo.
0: ¿La verdad fue sellada en la resurrección de Cristo?
2: O sea, okay, ahí eso descansa nuestra fe verdadera, en que Cristo cumplió lo que prometió y resucitó.
0: Ok, pero a nivel filosófico, si yo evalúo esta parábola, todavía me estoy quedando dentro de mi sistema de creencias. Yo estoy basándome en lo que yo creo y en lo que yo digo. ¿Cómo yo sé que lo que yo creo y lo que yo digo es el elefante completo y no una parte del elefante? Esa es la pregunta. ¿Quién tiene la verdad? Le voy a decir, hay alguien aquí que tiene la verdad. El narrador de la parábola tiene la verdad. ¿Okay? O sea, solamente si vemos a alguien que objetivamente conoce toda la verdad, nosotros podemos decir que hay alguien que solo tiene una parte de la verdad. La razón por la que nosotros vemos que es un elefante y no es una soga, una serpiente, un muro, es porque nosotros estamos desde una perspectiva fuera de esta parábola viendo lo que está sucediendo, y eso es lo que está haciendo el narrador. El narrador en este caso es Dios. Dios es que nos puede decir si tenemos toda la verdad o no tiene, o tenemos una parte de la verdad. Y en este caso, la persona que puede argumentar esto para decir que todas las religiones tienen una parte de la verdad se está haciendo como el narrador. Se está haciendo a sí mismo como Dios, diciendo, yo sé que esto es un poco más grande de lo que tú crees dentro de tu sistema de creencias, y yo tengo la perspectiva más amplia. Se hace como Dios, se hace como el narrador, tratando de ver toda la perspectiva. Y entonces nosotros podemos desmontar esta idea de que todo el mundo tiene una parte de la verdad, porque para eso tú necesitarías conocer toda la verdad para poder decir que solo tenemos una parte de la verdad. ¿Se entendió? Quien tiene la verdad es el narrador, es Dios. Y Dios se ha revelado a nosotros. Dios se revela a nosotros de manera, en su revelación general, ¿verdad? Lo vemos en Romanos, que lo dice, Dios hizo evidente para nosotros su eterno poder, su deidad. Él se ha revelado a nosotros a través de la providencia, a través de la revelación de la creación. Y también lo ha hecho a través de su escritura y a través de nuestro Señor Jesucristo. Nadie ha visto a Dios, solamente Cristo ha visto a Dios, y Él nos ha revelado a Dios. La realidad es que nadie ha visto el elefante completo. Solamente Dios puede mostrarnos el elefante completo. O sea, Él puede revelarse a sí mismo. Ahora, nuestro propósito en esta clase no es conocer toda la verdad, porque no es posible, ni tampoco nosotros examinar todas las religiones o las religiones mayoritarias, vamos a decir, porque nos tomaría mucho tiempo hacer eso, pero vamos a tratar de enfatizar sobre el cristianismo como la única religión verdadera en comparación con otras religiones y darles a ustedes herramientas para confiar que lo que creemos es verdadero y saber cómo defenderse ante preguntas como: ¿todas las religiones son verdaderas? ¿Al final todos los caminos conducen a Dios? ¿Qué diferencia al cristianismo de otras religiones? ¿Cómo sabemos que es la verdadera religión? La meta aquí es no hacer un estudio exhaustivo, pero poder ver ciertos puntos que son interesantes. Comencemos a ver por qué decimos que el cristianismo es único. Bueno, todas las religiones tienen aspectos en común. Por ejemplo, las religiones buscan responder preguntas filosóficas que son importantes para nosotros en la vida, como quiénes somos, qué hacemos aquí, por qué existe el mal, qué solución tenemos al mal, qué pasa después de la muerte, cómo nos relacionamos con Dios, con lo sobrenatural. Hay una barrera de cómo nosotros podemos ver a Dios y conocer a Dios y relacionarnos con Dios. Y las religiones buscan de alguna manera solucionar o dar respuesta a estas inquietudes. Y si nos vamos a este aspecto, nosotros podemos decir que hay miles de religiones. Yo busqué algunos datos de religiones que dicen que hay más de 4.000 religiones actualmente en el mundo, si nos vamos a estas definiciones, pero dependiendo de las definiciones que usted busque, pueden haber más inclusive. Nos vamos a concentrar quizás en algunas principales y ver cómo impactan. Fíjense aquí, de acuerdo al Pew Research Center, cómo se dividen en el mundo los adeptos a las mayores religiones que tenemos y a los que no están afiliados a ninguna religión. 24% en el mundo, a esta encuesta que terminó en el 2020, decía que no estaba afiliado a ningún tipo de religión. El cristianismo tiene la mayor parte, 29%, o solamente vamos a decir 29%, pero esto es incluyendo sectas dentro del cristianismo. Esto no es cristianismo puro. Esto no vamos a decir que 29% de la población mundial es salva porque es cristiana. Ahí están sectas que nosotros consideraríamos que no son creyentes, como los católicos, como los mormones, como Testigos de Jehová. O sea, hay sectas dentro de esto que se consideran a sí mismos cristianos, pero que han diferido de la realidad. Lo que necesitamos saber es ¿cómo nosotros podemos distinguir la religión verdadera de la que no es verdadera? Si yo le pongo a ustedes una línea de identificación de sospechosos de un robo, usted quiere ver, porque usted fue testigo de un robo y usted quiere ver cuál es el verdadero, usted va a buscar no lo que tienen todos en común. Quizás todos los sospechosos tienen 6 pies, tienen piel oscura, pero usted va a buscar cuáles son los rasgos distintivos, únicos de esa persona que usted vio, que usted fue testigo de eso, para distinguirlo de los otros. Y eso es lo que tenemos que ver en cuanto a las religiones. ¿Cómo se distinguen las religiones unas de otras? Porque no es lo que tienen en común, sino lo que las distingue una de otra. Y hay algunos elementos que nosotros podemos ver que distinguen las religiones. Por ejemplo, todos tienen una versión de Dios o de lo sobrenatural, lo divino. No todos creen en Dios como una figura, pero algo trascendente, digamos. Tienen textos sagrados o revelación, algo en lo que basan sus nociones de lo que dicen que es verdad en la vida. Tienen ciertos símbolos que los marcan, los distinguen. Tienen código moral o doctrinas o ciertas creencias con respecto al mundo. Y en ese sentido, hay cierto exclusivismo religioso. ¿Qué quiere decir esto? Que hay religiones que se contradicen, hay aspectos de estos distintivos que se contradicen unos a otros. Las diferentes religiones tienen reclamos de verdad, cosas que ellos dicen que son verdad, que son mutuamente excluyentes, pero sobre todo que son excluyentes con el cristianismo. Si pensamos, por ejemplo, en quién es Dios, para el cristianismo, para nosotros, Dios es un solo Dios en tres personas.

un ser personal a que ellos llamen Dios. Hay como un concepto de una fuerza sobrenatural, pero no hay un Dios per se. Para los mormones, por ejemplo, Dios fue un hombre que alcanzó la divinidad, igual que podemos hacer todos nosotros. Para los testigos de Jehová, Dios no es trino, es un solo Dios que engendró a Jesús como su primer hijo, pero realmente no es parte de Dios. Y así nosotros vemos que el concepto de Dios va a variar dependiendo de la religión. Los hindúes tienen una heterogeneidad porque el hinduismo es una amalgama de muchas religiones y muchas sectas, y algunos son politeístas, otros son monoteístas, otros tienen un Dios impersonal. Pero en ese sentido, el cristianismo dice ser exclusivo. El cristianismo no admite el pluralismo. Eso de que todos, de alguna manera, estamos caminando hacia el tope de la montaña, lo único que por diferentes caminos, o que todos tenemos una parte de la verdad, eso no es cierto. El cristianismo no puede ser reconciliado con ningún otro sistema religioso porque su mensaje es exclusivista. O soy yo o nada. Jesús no permite que se considere a alguien al mismo nivel que él o que haya otra vía para llegar a Dios. Nosotros lo vemos en Juan 14:6. Dice el mismo Señor Jesucristo: yo soy el camino, la verdad y la vida. Nadie, absolutamente nadie, viene al Padre si no es por mí. Todo el que alguna vez fue salvo antes del Señor Jesucristo, después del Señor Jesucristo, tiene que haberlo hecho a través de él. No hay otra opción. No es a través de Mahoma, a través de Buda, a través de el Dalai Lama. No hay otra opción que no sea Jesucristo. Él da este mensaje de exclusividad. Entonces eso no se puede compaginar con nadie más. No puede haber ese pluralismo o ese ecumenismo que a veces vemos oír. En Hechos 4:12 se dice bien claro también: en ningún otro hay salvación, porque no hay otro nombre, no hay ningún otro nombre dado bajo el cielo a los hombres en el cual podamos ser salvos. Es un mensaje exclusivo. Y en esto, lo primero entonces que tenemos que ver de qué distingue al cristianismo, vamos a hacerlo en creo que tres acápites bien sencillo que yo espero que ustedes puedan recordar al final. Jesucristo es único. Okay, Jesucristo en ese sentido es único. Ya lo vimos que él mismo dice ser único. ¿De qué manera Jesucristo es único? Bueno, Jesucristo es único y nosotros lo vemos porque ha creado un gran impacto. Un gran impacto tanto así que todas las religiones después de la vida de Jesucristo han tenido que o explicar su existencia, su vida, o incorporarlo a su sistema de creencias. Religiones como el hinduismo o el budismo, que antes existían, antes de Jesucristo, los maestros luego tuvieron que explicar y decir qué significaba Jesucristo para ellos. En el libro ¿Y qué si Jesús no hubiera nacido?, de James Kennedy y Jerry Newcomb, ellos dicen: cada cosa que Jesucristo tocó quedó transformada en forma total. Cuando nació en este mundo, tocó el tiempo. Y su cumpleaños alteró definitivamente la manera de medir el tiempo. O sea, desde ese momento cambiamos cómo se mide la fecha. O no de ese momento, pero más adelante. Ese rabino ambulante predicó entre los judíos en un pequeño pueblo que era conquistado, o sea, no era el pueblo que imperaba, y de alguna manera resultó ser la figura central de toda la raza humana. Los judíos creen que Jesús nació de María, que fue un maestro, que tuvo muchos discípulos, que hizo milagros y fue respetado, pero que desvió a muchos de Israel, que sus discípulos decían que él había resucitado, pero que realmente la resucitación no ocurrió, sino que alguien se robó el cuerpo, ¿verdad? Eso creen los judíos, explicando a Jesús. Los musulmanes dicen que nació de Jesús, que Jesús nació de María, de una virgen. Dicen que él murió, pero no crucificado, sino que la crucifixión fue como que lo hicieron parecer que él fue crucificado, pero no realmente fue crucificado. No dicen que él es Dios, sino que fue un gran profeta y que él va a volver de nuevo en algún momento. Los bahaís,
Creen que Jesús vino de Dios, que fue un maestro sabio, que tenía una

naturaleza divina y humana, pero en ese sentido, para ellos, todos los mensajeros de Dios tienen naturaleza humana y divina. O sea que todos los que han representado de alguna manera ser mensajero de Dios, y ellos son muy inclusivistas, Mahoma, Buda, todos estos líderes religiosos tienen una parte de Dios, como nosotros podemos tener una parte de Dios también, o sea, una naturaleza divina. Entonces, en ese sentido, Jesús no es único y exclusivo. Los hindúes, después de Jesús, dicen que Jesús fue un hombre santo, un maestro sabio. Los budistas dicen que fue un hombre iluminado y un maestro sabio. Y los creyentes de la nueva era sostienen que Jesús fue un sabio maestro moral. Pero, ¿cuál es el problema con decir esto? ¿En qué de malo tiene que las otras religiones lo reconozcan de esa manera? ¿Qué ustedes dicen? ¿Por qué no es bueno que lo digan así? Doña Patricia. Contradice lo mismo que él dijo. Claro. Claro. En ese sentido, yo no puedo tomar a mi mamá y presentársela a ustedes. Miren, esta es una señora muy buena que es amiga mía y que yo la conozco desde que soy chiquitico. Bueno, eso no va a ser justicia a que ella es mi mamá, ¿verdad? Ella me parió, ella me crió, ella me dio todo lo que yo soy ahora. O sea, yo tengo que hacer justicia a lo que la persona realmente es. Si no le estoy. ¿Cómo ustedes se creen que se sentiría mi mamá si yo la presento de esa manera? Entonces, lo mismo sucede con el Señor Jesucristo. No podemos decir simplemente que él fue un hombre iluminado, que alcanzó un nivel espiritual ascendido, porque eso no hace justicia a quien él es. Y como decía doña Patricia, eso lo podemos ver en el trilema que presentó C.S. Lewis, el autor de las Crónicas de Narnia, al decir que nosotros teníamos que escoger una de tres opciones. O Dios es mentiroso, Nelson, si me ayuda ahí, o Dios es mentiroso, o Dios es un, Jesús, perdón, es mentiroso, o es un loco, o él realmente fue Dios. Es un mentiroso porque si decimos que él es un buen maestro, estamos olvidando que él mismo dijo ser Dios. Él declaró ser Dios. Hay textos donde claramente él dice, Juan 10:30 dice, yo y el Padre somos uno, y por eso lo querían apedrear. En Colosenses 2:9 se dice claramente, en él habita toda la plenitud de la Deidad. Así que las enseñanzas de Jesús llevaron a creer a muchas personas que él era Dios. Si él era un buen maestro, un maestro bueno moralmente, y él estaba engañando a todo el mundo, entonces no era bueno. Era el hombre más malvado que jamás ha existido porque llevó a la perdición y a la condenación a todo el mundo. Sin embargo, no es consistente pensar que él era un mentiroso, primero porque no hubo incoherencia entre lo que él decía y cómo él vivía, porque nadie nunca lo agarró diciendo una mentira, tampoco él dijo mentira para salvarse al mismo. O sea, si era una mentira y él quería engañar a las personas, hubiese dicho una mentira para él salvarse y decir, bueno, eso que yo dije no era quizá tan así, ustedes me malinterpretaron, vamos a hacer una negociación aquí y no me crucifiquen, ¿verdad? O sea, no hubo inconsistencia en su mensaje y estuvo dispuesto aún a morir por eso. Entonces, eso descarta la idea de que sea un buen maestro. ¿Qué pasa entonces si decimos, bueno, lo que pasa es que él se lo creía? Él era un loco, él estaba al mismo nivel de aquellos que se creen que son un lobo o que son un gato. Ahora hay un grupo de personas que se creen furry. Yo no sé si ustedes habían visto eso. Hay desfile de personas, en estos días me enseñaron, un desfile de personas que se creen perro. Y entonces ellos se ponen una máscara de perro y salen ladrando por la calle. Lo que pasa es que su vida tampoco reflejaba que él era una persona ¿verdad? Psicótica, una persona que estaba desconectada de la realidad. De hecho, es la persona más coherente y habló de los temas más profundos de una manera tan razonable que las personas alrededor de él, aún sus enemigos, creían que lo que él estaba diciendo era coherente y que él lo quería realmente decir. Por eso lo crucificaban y no le decían simplemente, o le querían crucificar y no decían simplemente, ese loco aquel, tú sabes, no le haga caso. O sea, porque él no vivía de una manera de una persona que estaba desconectado de la realidad. Y habló de los temas más profundos que nosotros podemos entender. Eso nos deja entonces con la tercera opción, ¿verdad?
Jesucristo es realmente quien Él decía ser, Él es Dios. ¿De qué manera entonces nosotros podemos ver esto? Bueno, vemos la forma en cómo Jesucristo es único, uno en que Él es Dios, ningún otro líder religioso puede decir algo así. Lo otro que vemos es que Jesucristo es el único que era sin pecado, o que es sin pecado, y que ningún otro líder religioso pudo tampoco haber dicho algo así. Ningún maestro bueno iba a decir, mírenme a mí, que yo soy sin pecado. Sean santos como yo soy santos. Nadie puede decir esto que dijo el Señor Jesucristo. Jesucristo fue también el sacrificio perfecto. Hebreos 7:27 dice que Él hizo este sacrificio una vez y para siempre. Él mismo se puso como sacrificio y Él tenía la potestad de perdonar pecados. Jesucristo es único porque es intercesor, es el único intercesor de hecho. Dice 1 Timoteo 2:5 que hay un solo Dios y un solo mediador entre Dios y los hombres, que es Cristo Jesús, hombre. No hay ningún otro líder religioso que pueda decir esto. Y no hay ningún otro sistema que pueda encajar aquí, porque todos necesitamos pasar a través de Jesucristo, porque Él es el único intercesor. Jesucristo es el único que es la imagen visible de Dios, dice Colosenses 1:15. Además, Él tenía el poder, Él mismo dijo que tenía el poder de perdonar pecados. Nadie más tiene esta capacidad de poder perdonar pecados. Todo el mundo, toda la creación fue hecha por Él y para Él. Él es único en este sentido. Y además, en Mateo se nos dice, Mateo 28:18, en la Gran Comisión, que Él se le ha dado toda autoridad. Nadie puede hacer este reclamo que Él hizo. A mí se me ha dado toda autoridad en los cielos y en la tierra. ¿Okay? En los cielos y en la tierra. En este sentido, Jesucristo, y podemos decir muchísimas otras cosas si nos proponemos, decir muchísimas otras cosas en cómo Jesucristo es diferente de todos los otros líderes religiosos y todos los fundadores de religiones que nosotros podemos ver. El cristianismo es único también en que nos muestra un plan único de salvación. El plan único de salvación del cristianismo es diferente de las demás religiones. ¿Por qué? Bueno, en las religiones orientales, como el budismo, el hinduismo, el problema del mal se ve de una manera distinta. No hay un problema de pecado per se, sino un problema de deseos. El problema tuyo es que tú deseas cosas. Y lo que tú tienes que hacer es quitarte esos deseos. De hecho, el Buda, ¿verdad?, lo que hizo fue sentarse abajo de un árbol hasta pensar que ya él no necesitaba de nada y que él no tenía ningún deseo. Y eso, ese ascenso, esa iluminación, es lo que se llama el nirvana. Entonces ellos llegar al nirvana, lo que quiere decir es que llegaron a un punto donde ya no desean nada. Y la forma en cómo eso se hace es que usted va pasando por ciclos de reencarnación y usted se va convirtiendo en animales y en otras figuras y otras personas hasta que usted llega al punto donde usted no desea nada. El problema con eso es que no es coherente en sí mismo tampoco, porque para tú llegar ahí, tú tienes que desear no desear nada o desear el nirvana. Entonces, tú al final tienes deseo, ¿verdad? O sea, como que eso mismo en sí no es coherente. Pero también tiene el mismo problema que tienen todas las otras religiones. Todas las otras religiones falsas se basan en alcanzar la salvación por mérito propio. ¿Ok? Mérito propio. ¿Qué queremos decir? Hay algo que yo tengo que hacer para yo ganarme la salvación. Todos. Ustedes buscan cualquier sistema religioso falso y sectas de cristianismo, por ejemplo, como los católicos, los mormones, y ustedes van a ver que se alcanza la salvación o el estado final de iluminación por algo que yo estoy haciendo. Yo necesito hacer algo para luego ganarme el favor de Dios, el amor de Dios, la salvación y el perdón de parte de Dios. Pero eso es como si nosotros nos casáramos y duráramos 40 años haciéndole el bien y sirviendo a nuestra esposa para que ella luego decida si me ama o no me ama, ¿verdad? Nos vamos a casar y fájate ahí,
A ver, si al final yo te puedo decir que sí, que tú eres mi esposo. O sea, ¿ustedes se imaginan eso? 40 años ahí con una mujer y al final, cuando tú llegas ya al final, tú dices, ¿y ahora? ¿Ya soy tu esposo? Déjame pensarlo, no lo sé. Todavía no sé, te falta un chin más para llegar a alcanzar mi amor. Y esa no es la forma en cómo Dios nos trata a nosotros. De hecho, hay mucha incertidumbre en esto porque usted no sabe si usted es salvo. Ninguna otra religión puede asegurar que tú eres salvo porque al final algo te puede pasar, ¿verdad? Y tú puedes no llegar a la meta, al estándar de lo que tú debías. De hecho, si somos honestos, ninguno de ellos tampoco puede llegar al estándar. Es el argumento de Pablo, ¿verdad? En Romanos, de quien no conoce la escritura, se condena por la ley que está escrita en su propio corazón, porque si somos honestos, todos alguna vez hemos ido en contra de nuestra conciencia, en contra de lo que sabemos que es correcto. O sea que de alguna manera todos somos culpables ya. Eso es lo que la escritura nos enseña. O sea que realmente descansar en el mérito propio es inseguro, es incoherente y es contrario a lo que el cristianismo enseña. ¿Qué enseña el cristianismo? Bueno, el cristianismo es el único o la única religión que nos da un concepto de gracia. La gracia es un elemento distintivo del cristianismo. No depende de lo que tú hagas, sino de lo que ya Cristo hizo. No depende de lo que yo logre hacer, sino de lo que ya el Señor pudo hacer por mí. La salvación en ese sentido, en el cristianismo, es muy diferente a cualquier otro sistema religioso. Es la labor de Dios salvarnos, no de nosotros mismos salvarnos. La justificación viene primero que la santificación. Todos los otros sistemas religiosos lo que te dicen es, tú tienes que cambiar y hacerte santo para ser entonces justificado. En el cristianismo es al revés. La justificación viene primero y luego nosotros, por un cambio posicional, ahora que somos hijos, ahora que ya somos salvos, entonces entramos en este proceso de santificación, de hacernos cada vez más a la imagen de Jesucristo. O sea que en este sentido, somos completamente diferentes y eso lo vemos muy claro en ese texto de Efesios 2:8, que ya yo oí a algunos de ustedes hablando de esto. Por gracia hemos sido salvados por medio de la fe y esto no procede de nosotros, sino es de Dios, no por obras para que nadie se gloríe. O sea, no es por algo que yo hice, es porque toda la gloria al final es de Dios. Y esto es otro distintivo, digamos, con los demás sistemas religiosos. La gloria en nuestro cristianismo es de Dios, de principio a fin. Dios es el mayor, Dios es el superior, el digno de alabanza y honra. No soy yo. No es que yo me voy a hacer tan bueno que voy a alcanzar un nivel de iluminación o de santidad tan alto. No, no depende de eso. El más pequeño dentro del reino de los cielos es tan salvo como el hermano más maduro en la fe. El que ha sufrido, el ladrón en la cruz, que apenas pudo decir algunas verdades para reconocer su fe y defender a Jesucristo, está en el cielo igual que la persona que vivió toda su vida, que se convirtió desde los 6 años, como mi esposa. O sea, igual, toda su vida, pero no depende de qué tanto obremos ni qué tantas cosas hicieron, sino de la obra del Señor en la cruz. Nosotros podemos también tener seguridad de nuestra salvación, como dice este texto de 1 Juan 5:13. Juan nos dice, les he escrito estas cosas a ustedes que creen en el nombre del Hijo de Dios para que sepan que tienen vida eterna. No tengo que llegar a esperar al final para saber, ¿tengo vida eterna o no tengo vida eterna? Soy yo tengo vida eterna porque yo creo en el Hijo de Dios y puedo tener esa seguridad y puedo vivir de esa manera, seguro, confiado en que tengo esa vida eterna. No necesito ver hasta dónde llegaron mis méritos y cuánto yo sumé o cuánto yo tomé prestado de los otros santos y de las personas que vinieron detrás de mí. ¿Qué otro aspecto el cristianismo es único? Bueno, nuestra filosofía es única. Todo el concepto de creencias que enmarca nuestro sistema religioso nos permite diferenciarnos también de los demás. En el libro que cité anteriormente, y que es Si Jesús no hubiese existido,
Se nos da alguna lista de cosas que tenemos por causa de Jesús y sus enseñanzas. Oigan esto. Los hospitales, las universidades, la alfabetización y educación en masa, el capitalismo y el libre comercio, el gobierno representativo, la separación de poderes de iglesia y Estado, las libertades civiles, la abolición de la esclavitud, la ciencia moderna, la forma en cómo nosotros podemos tener todos los avances científicos que tenemos es sobre la base de una cosmovisión bíblica, cristiana o judeocristiana, ¿verdad? ¿Cómo sabemos que un experimento, si yo lo repito, va a volver a suceder? Bueno, tengo que tomar prestado de la filosofía cristiana que me dice que Dios es uno, que Él es fiel, que Él es inmutable y que Él es que gobierna todas las cosas. Y por eso la ley de la gravedad siempre cumple con lo que la ley de la gravedad debe hacer. La ley de la gravedad es constante porque Dios es constante, porque Dios es fiel. ¿Qué pudiera suceder en una cosmovisión donde hay muchos dioses? Esos dioses son medalaganarios. Un día se amanecen de una forma, otro día amanecen de otra. ¿Pudiéramos tener una ley constante que siempre se repite? No. Eso solo puede haber sido posible por la cosmovisión bíblica. La ciencia moderna, todo lo que implica la ciencia moderna, que ahora los científicos sobre la base de esa misma ciencia quieren negar la existencia de Dios, pero necesitan tomar prestado de nuestra filosofía para sostenerse. El descubrimiento del nuevo mundo, la exaltación de la mujer en la sociedad, la benevolencia y la caridad hacia el débil y el pobre. Eso no existe en otros sistemas religiosos. Exaltación del hombre común por encima de las élites o la realeza. La condenación del adulterio, la homosexualidad y otras perversiones sexuales. La consideración de la vida humana o la valoración de la vida humana. La civilización de las culturas primitivas, cómo han llegado a ser cada vez más civilizadas. El desarrollo de las artes y la música. Y, pero no menos importante, incontables vidas transformadas por los efectos de esta cosmovisión bíblica, que lo vemos, por ejemplo, nosotros en estos aspectos en consejería, cómo la Biblia nos ayuda a ser transformados y la salvación, sobre todo, de incontables almas gracias a esta cosmovisión bíblica. Cómo nuestro esquema de creencia ha permitido que muchas personas, muchas almas sean salvas. En este aspecto hay tres elementos de esta filosofía cristiana o esta cosmovisión bíblica que nosotros debemos destacar para ver cómo nuestra forma de pensar es superior o es única frente a otros sistemas religiosos. Por un lado, nosotros tenemos coherencia lógica. Coherencia lógica significa que las afirmaciones que hacemos dentro de nuestro sistema son coherentes entre sí, no se contradicen en lo absoluto. Por ejemplo, lo que yo les decía del budismo, el objetivo es librarse de todo deseo, pero yo tengo que desear librarme de todo deseo. Eso es incoherente, ¿verdad? Eso no compagina yo poder sostener esas verdades. El cristianismo nos habla, por el contrario, de un Dios que es creador de todo, por lo que todo lo que se dice en la Biblia sobre la creación concuerda con la realidad. Mahoma dice, por ejemplo, para que ustedes tengan una idea, que las estrellas son misiles, las cometas y esas estrellas que ustedes ven moviéndose, son misiles que Dios le está lanzando a los demonios. Y las otras que están ahí fijas son lámparas que el Señor encendió y que Él a veces apaga. Dice, por ejemplo, que el semen se produce entre la costilla y la columna. ¿Okay? Eso es completamente incoherente con lo que nosotros sabemos de la realidad. Sin embargo, ningún dato de la Escritura contradice lo que nosotros sabemos a través de la ciencia, a través de la realidad. Es completamente coherente porque el mismo Dios que hizo la creación es el que nos está hablando a través de la Escritura. Entonces hay coherencia. También nosotros tenemos adecuación empírica. Ayúdenme aquí un poco, entiéndanme un poco esto. Existen pruebas que respaldan nuestro sistema de creencias. Es naturalmente lógico
creer que hay ciertas pruebas que van a ser posible verificar. El cristianismo, como decía Don Johnny, no

se basa en una fe ciega. Nosotros tenemos bases sobre las cuales nosotros podemos decir si esto es cierto y esto es cierto. Si Jesucristo nació y vivió y resucitó, murió en una cruz y resucitó, nosotros podemos creer lo que nosotros creemos. Hay evidencias también acerca de esto, históricamente. Entonces nosotros tenemos un respaldo arqueológico, histórico, de lo que dice la Escritura. Usted puede buscar las naciones que se mencionan ahí. Usted busca Egipto, usted busca Babilonia. O sea, son lugares reales, tiempos reales, momentos reales. Los mormones, por ejemplo, dicen que Jesucristo vino a Norteamérica, pero no hay ninguna evidencia de que eso haya sucedido. Usted solamente lo tiene que creer por una fe ciega. Igual que Joseph Smith recibió una revelación de un ángel en unas placas de oro que tenía unos jeroglíficos egipcios que él no sabía leer, pero pudo interpretar, y sin embargo, no hay evidencia tampoco de eso. Y lo que decían las tablas, él lo cambió varias veces. Él iba adaptando lo que las tablas decían a medida que él le iba interesando añadir a su sistema de creencias. Entonces, no hay esa forma empírica de nosotros poder comprobar lo que realmente sucedió allí. Y por último, nuestro sistema, no por último, pero lo que vamos a mencionar aquí, nuestro sistema religioso tiene relevancia existencial. Es importante para abordar las preguntas que nosotros hablamos de quiénes somos, quién es Dios, cómo nos relacionamos con Él, cómo solucionamos el problema del mal y recibimos salvación. La Biblia nos ayuda a responder todo esto y es suficiente para ayudarnos en todos nuestros problemas espirituales más importantes. En la consejería vemos esto. Usted tiene problema en su matrimonio, la Biblia nos habla de esto. Usted tiene problema para resolver conflictos, la Biblia nos habla de esto. O sea, la Biblia es suficiente y nos ayuda en este sentido para los problemas de nuestra existencia, de cómo nosotros agradamos a ese Creador que nos hizo, cómo Él quiere que nosotros nos comportemos. El cristianismo ofrece buenas respuestas a todas estas grandes preguntas de la vida, aunque los críticos puedan debatir alguna de estas respuestas.

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Hebreos 3, del 5 al 6. Moisés fue fiel en toda la casa de Dios como siervo, para testimonio de lo que se iba a decir más tarde. Pero Cristo fue fiel como hijo sobre la casa de Dios, cuya casa somos nosotros, si retenemos firme hasta el fin nuestra confianza y la gloria de nuestra esperanza. 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
1: Cada día hay más, no menos. Cada día hay más y cada día más y cada día más grupos y cada día más divisiones y cada día salen más iglesias con más cosas extrañas y cada vez más extrañas, hermano. No es menos, no crea que es menos. Es más y más y más. Y en nuestra oración esto debe ser importante. Debemos orar que el Señor levante más iglesias de sana doctrina en nuestro país. Porque no se crea que están en cada esquina. No se crea que hay una iglesia con una doctrina bíblica y sana en cada esquina de cada barrio. No, hermano, no se lo crea. Da trabajo encontrar una iglesia bíblica en lugares y pueblos en Puerto Rico, porque estamos atestados de falsedad, de mezclas, de sincretismo, del error. Unos por un lado se han vuelto medio judíos, otros por otro lado han avivado otra vez el legalismo del pentecostalismo, otros por otro lado se están en un libertinaje desenfrenado, hablando de una gracia que realmente no es gracia. Unos se han llenado de psicología y de humanismo por todas partes. Nosotros debemos agradecer todos los días lo que Dios está haciendo en medio nuestro, hermanos, en medio nuestro. En vez de quejarnos de lo que no tenemos, debemos poner el rostro en el suelo y agradecer a Dios que tuvo misericordia y que nos ha permitido comenzar esta jornada hacia mayor pureza doctrinal y bíblica. No que hemos terminado ni que hemos llegado, porque esto es hasta que el Señor venga. Ni creemos que somos nada. Pero de donde estábamos, hemos caminado un poquito, hermanos. Desde los reas aquellos locos hasta aquí. Me da una vergüenza. A mí me da una vergüenza tremenda cuando pienso en eso. Nosotros teníamos un hermano que corría patines en la iglesia, hermano. Usted da risa, pero... Y a mí también. Pero entre la risa lo que me dejó una vergüenza de cómo yo estaba ciego. O sea, hermano, el Señor es santo. Dios es santo, santo, santo. Y Él nos ha enseñado cómo adorarle. Esto no es como a mí me da la gana, ni lo que me haga sentir bien, ni lo que a mí se me ocurra, ni la imaginación que a mí me dé. Esto es lo que, dale, es para que se ponga un palo ahí, pon gente trepando, no, pon una cosa ahí, pon gente a brincar. No, no, hermanos, porque esto no se trata de nosotros ser entretenidos, se trata de Dios ser adorado. De eso se trata, de la adoración a Dios. La adoración verdadera, esa es la que nos une como un solo pueblo, hermanos. Como un solo pueblo nos une. Esa es la realidad.

La gente me dice, pastor, pero fíjate, nosotros éramos buenos. Éramos buenísimos. Buenísimos para el día de la Candelaria. ¿Quién no entiende eso de esta generación? Búsquelo en Google, búsquelo, trate de conseguirlo. Qué bueno que aquí había un malentendido. Y que las dos tribus y media tenían tanto celo por la adoración verdadera como las otras tribus. El altar nada tenía que ver con desobedecer al Señor. Tenía que ver con una gran preocupación, hermanos. Tenía que ver con la preocupación del futuro, de las generaciones próximas, porque como estaban tan incomunicados, había un abismo de separación tan grande, lo que ellos pensaron que podía suceder en el futuro, es que las otras tribus en algún momento dijeran a las generaciones más jóvenes, pero ¿y quiénes son ustedes? Si ustedes no son el pueblo del Señor, ustedes están por allá, ustedes no tienen nada que ver con Jehová y no tienen nada que ver con nosotros. Y que así esas generaciones fueran guiadas a la adoración a los dioses falsos de donde moraban y habitaban. Y ellos quisieron construir un testimonio. Recuerde que ese es el patrón de este libro, donde quiera que ellos iban y Dios hacía algo que ponían. Un monumento con piedras para hacer un testimonio. Pues este altar era lo mismo, pero ellos lo hicieron en un símil o igual al altar del sacrificio que está en Silo. Pero lo hicieron mucho más grande y eso era lo que implicaba que no era para sacrificios, sino que era como un memorial, un testigo que dijera que estas dos tribus y media son Israel también, son el pueblo de Dios también y aman al Señor como lo aman las tribus que están al otro lado del Jordán. El celo de ambos, hermanos, es encomiable. Reflexionemos de nuevo. ¿Tenemos celo nosotros por nuestras generaciones que se están levantando? ¿Tenemos celo por la verdad que va a diseñar y a definir la vida de nuestros hijos y nuestros nietos y sus bisnietos mañana? Porque si no lo tenemos, lo necesitamos. Si no lo tenemos, tenemos que pedirle al Señor urgentemente que nos abra los ojos, que nos dé un celo santo conforme a ciencia. Yo no hablo de celo donde no haya ciencia, sino un celo de Dios conforme a ciencia, conforme a su palabra, para hacer lo que hay que hacer. Cada vez que yo escucho a algún padre de la iglesia que me dice que ha decidido que sus hijos no van a tener pantallas y devices electrónicos hasta qué sé yo qué edad, gloria a Dios, eso es un celo de Dios. Otros dirían, pero ¿qué es eso? ¿Cómo que? Pues eso es medieval. No, no es medieval. Un niño no necesita ningún celular. Ni un adolescente tampoco. Y si necesita uno, que tenga más que un número para marcar el 911 y para marcar al papi y a la mamá. ¿Para qué un adolescente necesita un celular? Los adolescentes me van a odiar después de hoy. ¿Pero para qué necesitan un celular? ¿Para qué? Hermanos, es vida y muerte de nuestros hijos. Las estadísticas son tétricas. Las estadísticas son terribles. De hijos de creyentes abandonando la iglesia tan pronto entran a la universidad.
tristes. Que Dios nos permita romper las estadísticas aquí en la casa del Señor. Y que veamos una generación que permanece. Pero no pueden permanecer si no hay padres con celo que ahora mismo le enseñen la verdad a sus hijos. La verdad. Que no se comprometan con la mentira, que no se comprometan con los patrones culturales por miedo, por temor al qué dirán, por miedo a qué dirán otros familiares o qué dirán los vecinos o qué sé yo quién. Cuando Fines escuchó a los líderes de las dos tribus y media, quedó tan aliviado, tan complacido, que dijo: ahora veo que el Señor está con nosotros. En la unidad es donde vemos que realmente Dios está con nosotros, hermanos. Por eso el domingo es tan importante. Por eso estar juntos aquí el domingo, cantar juntos, escuchar la lectura pública, escuchar el sermón del domingo es importantísimo. ¿Por qué? Porque aquí Dios está con nosotros. En la unidad de la adoración verdadera, Dios está presente, hermanos. Y si hay algo que nosotros necesitamos, es a Dios presente con nosotros en nuestra vida. Si hay algo que Israel amaba, era Dios presente. Si algo que valoraban, era Dios presente con ellos. Porque ellos sabían que eso lo cambiaba todo. Repito lo que dije al principio del sermón. Apreciemos la unidad con otros creyentes, pero no al costo de la verdad. Pero no sacrificando la verdad. Pero no sacrificando la doctrina bíblica. Nunca a expensas de la verdad. Tercer punto y termino, hermanos. Una solución satisfactoria. Hay una detallada explicación que ya la leímos, usted lo puede volver a leer, de por qué las dos tribus y media hicieron esto, y su explicación era simple, como le mencioné hace un momento. Ellos tenían celo por el Señor, celo por la verdadera adoración. No querían corromperse y vieron que necesitaban un memorial de recordatorio para ellos y para sus hijos y para los hijos de sus hijos de cuál es la verdadera adoración. Recuerde que nosotros, la iglesia, también hemos sido llamados a ser celosos de la verdad. ¿Quién más

No podemos comprometer la verdad, hermano. No importa quiénes sean ni quién diga lo que está diciendo. Si hay que comprometer la verdad para unidad, entonces no me uno. No podemos unirnos si la verdad hay que comprometerla. No hay manera. Una de las razones por cuales tenemos membresía en la iglesia y porque hacemos todo lo que estamos haciendo y pasamos la gente por unos cursos y luego tienen entrevista con los ancianos y luego los ancianos nos sentamos a evaluar las entrevistas y a ver quiénes quieren hacerse miembros y de esos a quienes podemos recibir, es por un celo a la verdad. Ya ha ocurrido que hay personas que no hemos podido darle membresía. No hemos podido, porque tienen otro pensamiento. Entonces, ¿cómo añadir al cuerpo a alguien que ya de entrada tiene división en su cabeza? Es imposible. Imposible. Eso sería querer una guerra de gratis. Es imposible. Nosotros tenemos que celar eso, hermanos. Creo que la tolerancia se ha llevado a extremos impresionantes. Hemos sido atosigados y avasallados tanto con la tolerancia que ahora los creyentes toleran cualquier cosa por no ofender. Ay, pastor, pero es que yo no quiero ofender. Y en mi trabajo, pues a veces ponen conversaciones, pero yo me callo la boca porque yo no quiero ofender, hermanos. No hay manera de no ofender. Mientras usted exprese la verdad en amor y usted esté seguro que es amor, usted tiene que sostener y defender la verdad. Sus convicciones sobre la Biblia tienen que expresarse, porque es la manera en que también evangelizamos. No siempre tenemos la oportunidad de traer a alguien y preguntarle la historia completa. A veces sostenemos la verdad y otros empiezan a preguntarse por qué esta persona sostiene esa verdad. Y reflexiona y pregunta y busca. ¿Por qué? ¿Por qué? Pastor, pero usted me está diciendo entonces que yo me busque hasta problemas en mi trabajo por la verdad. Si la verdad se compromete, pues nos buscamos problemas también. No hay otra alternativa, hermanos. No hay otra alternativa. La otra alternativa es lo que hacen muchos creyentes. No, yo mejor paso por debajo. Yo mejor paso como de la secreta. Que no sepan. Yo soy encubierto. Que no sepan. Yo tengo una misión secreta especial. No hay misión secreta especial. Todos deben saber que tú eres cristiano. Todos. El que te recorta, el jardinero, el peluquero, quien sea, todo el mundo debe saber que tú eres creyente. No simplemente porque andas con la Biblia, sino por cómo vives, por lo que defiendes, por lo que hablas, por lo que la gente puede ver en tu vida, en tu familia. La unidad verdadera de la iglesia no es a través de concilios y denominaciones, hermanos. La unidad verdadera de la iglesia está basada en que nosotros adoramos al mismo Dios bajo la misma verdad, la única verdad que nos ha sido revelada en la palabra de Dios. Por lo tanto, mis amados, es importante entender que la presencia de la apostasía en la iglesia de Occidente ha tomado tantas formas dentro de la iglesia visible, tantas formas, tantas facetas, tantas maneras, que ¿sabe lo que está causando eso? Una creciente ausencia del verdadero poder y presencia de Dios entre su pueblo. Y yo creo que usted sepa que nosotros necesitamos el poder y la presencia de Dios entre nosotros. Necesitamos la gracia de Dios entre nosotros. De hecho, el Espíritu de Dios se contrista cuando la falsedad y la apostasía es lo que toma el control.

0: Es lo que toma el control. Y una de las cosas más tristes dentro de esta apostasía es que el hombre es exaltado. El hombre. Todos estos círculos de profetas, de apóstoles, cuando usted mira el mismo denominador común, un hombre, o en algunos casos una mujer, está siendo exaltada. Y Cristo está siendo puesto a un lado. El Evangelio está siendo puesto a un lado. Alguien que no es de aquí, gracias a Dios, escribió antier en un post, porque encontró dos tarjetas de algo que participó esa persona. Tristemente fue con nosotros, pero participó y parece que le dieron unas profecías ahí. Entonces expresa con esta alegría tan grande: acabo de encontrar la palabra del Señor. Yo me sentí como las tribus esas. Yo a pelear, darle la cabeza. Pero después me acordé que eso lo sacó de aquí mismo. Y dije: qué dolor, Señor, qué dolor. Que no entendamos que esta es la palabra de Dios. Si usted tiene que esperar que alguien le dé una profecía para creer que Dios le habló, usted no está bien. Porque ya Dios habló. Y no menospreciamos las profecías. Dios puede usar a alguien y traerme un pensamiento y una verdad, y yo llevarlo a la Biblia. Si está de acuerdo a la Biblia, amén, qué bueno que me animaste, me exhortaste y me consolaste. Ahí se acabó. That's right. Ahí se acabó. Pero esta, no. Esta es la palabra infalible de Dios. La palabra inerrante de Dios. Esta es la que brilla como una antorcha en el lugar oscuro, hasta que el lucero de la mañana salga en vuestros corazones, hermanos. Y a estas le hacemos nosotros bien en estar atentos todo el tiempo. Mi oración por nosotros, Iglesia Bíblica Gracia Verdadera, por nuestras iglesias hermanas, que estamos procurando caminar más cerca de la verdad y enderezando todo camino torcido, es que Dios nos una bajo la bandera de la verdadera adoración, hermanos. Es que Dios traiga mayor unidad entre nosotros. Que aprendamos la lección de hoy, de manera personal también. Que si yo veo a mi hermano, a uno de los hermanos, que está deslizándose, tenga suficiente celo y amor para confrontarle con la verdad en amor. Que como iglesia nos atrevamos a disciplinar, a corregir, como la Biblia nos manda. Disciplina bíblica y amorosa es necesario en la iglesia, hermanos. Pero es difícil disciplinar y corregir cuando el creyente no acepta disciplina y corrección e inmediatamente se ofende y sale de la congregación. Es imposible, de hecho, disciplinar si alguien va a salir de la congregación. Mi oración es que Dios nos permita vivir de esa manera, hermanos, porque es la única manera en que podremos vivir glorificando a Dios y experimentaremos la unidad del pueblo de Dios en la verdadera adoración.
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2: Ayer comenzamos a escuchar un mensaje por el pastor John Piper titulado Ante el Trono, el Dios de santidad y de esperanza. Me he dado cuenta de que la mayoría de las personas no conectan la relación entre la santidad y la esperanza. Pero el pastor Piper nos mostró por qué la santidad de Dios es un tema tan hermoso. Cuando ves la santidad de Dios, invariablemente te conduce a una mayor adoración, confianza y esperanza. El mensaje del pastor John Piper se ha adaptado en un capítulo del libro titulado He aquí nuestro Dios, Here is our God, disponible solamente en inglés. También tuve la oportunidad de contribuir con un capítulo del mismo libro. Creo que todo el libro apunta a la grandeza de Dios, su santidad y su majestad de una manera fresca. Ayer, cuando concluimos, el pastor Piper estaba explorando Isaías capítulo 6. Si estás en un lugar donde puedes abrir tu Biblia, acompáñanos, te animo a que lo hagas. Él comenzó a mostrarnos algunas de las facetas de la belleza de la santidad de Dios. Así que volvamos a ese mensaje.
1: Destello número 6. Dios es santo. En Isaías 6:3 se nos describe una visión. Y el uno al otro daba voces diciendo: Santo, santo, santo, es el Señor de los ejércitos. Y en el lenguaje se resalta la palabra santo. ¿Qué significa santo? En un sentido, cuando hayas terminado de definir santo, habrás dicho Dios es Dios. Pero debemos intentar. El lenguaje no se usó en vano. Muchas de ustedes han estudiado esto y saben que el significado de la raíz de esa palabra santo es cortar o separar. Así que una cosa santa es separada o cortada de otra cosa y por lo general dedicada a otra cosa. Así que la santidad aquí consiste en que no es parte de lo común, de lo profano o impuro. Está dedicado a Dios. Así como leemos acerca de la Tierra Santa, asambleas santas, sabbat santo, nación santa, vestiduras sagradas, ciudad santa, promesas santas, hombres santos, mujeres santas, santas escrituras, manos santas, beso santo, fe santa. Casi cualquier cosa puede ser separada para Dios, dedicado a Dios. Consagrada a Dios, separada de lo común, de lo profano. Pero nota qué sucede cuando tratamos de aplicar esta definición a Dios. ¿Separado para? La deidad de Dios significa que Él es separado de todo lo que Él ha hecho. Hay una diferencia infinita y cualitativa entre Dios y todo lo demás que existe. Todo lo demás es hecho. Y depende de que Él lo sostenga segundo a segundo. Él es quien Él es. Moisés preguntó, ¿cuál debo decirles que es tu nombre? Diles, yo soy el que soy. Diles, yo soy, te mandó. Ese es mi ser esencial. Yo soy, y yo no dependo de nada fuera de mí. Todos ustedes son totalmente dependientes de mí. Yo no dependo de nada, estoy separado. Lo cual al final, hemos dicho, su santidad en este sentido es su deidad. Y eso no es malo. Es un pensamiento correcto. Dios es absolutamente único en este sentido. Y el otro lado de su santidad es que las cosas santas se dedican para algo. No solo son cortadas de o separadas de, sino dedicadas a. ¿A qué vas a dedicar a Dios? No hay nada por encima de Dios a lo que Él deba ser dedicado. Es blasfemia pensar que la santidad de Dios consiste en su conformidad a algo distinto de sí mismo. Lo que significa que si hay algo como la santidad en el mundo, es Dios. Simplemente comienza allí. Dios no es bueno porque se ajusta a una ley por encima de Él. Él escribió la ley. Él no es santo porque cumple las reglas. Él las hizo. Él no es santo porque Él guarda la ley. La ley es santa porque revela a Dios. Dios es absoluto. Todo lo demás es derivado y dependiente. Entonces, ¿qué quieren decir cuando dicen santo, santo, santo? Tres veces santo. Creo que quieren referirse, haciendo mi mejor esfuerzo con el uso del lenguaje aquí, a que su santidad es completamente única, sui generis, de una sola clase, pura, esencial, que por lo tanto tiene un valor infinito. Entre más raro es un diamante, más valor tiene. Y si solo hay uno de un tipo, es valioso. Leí ayer en las noticias que uno de los libros de George Washington se vendió por 9 millones de dólares. ¿Por qué sucede algo como eso? Porque había solo un libro de esos. No habrá dos iguales. No se puede duplicar. Tiene su caligrafía en él. Dios es infinitamente valioso, determinando él el valor, la bondad y la verdad de todo lo demás. No puedo pensar en otra cosa en la vida que tenga mayor impacto en ti que el hecho de que creas esto. El valor más importante en el universo no eres tú, no es tu familia, no son 7 billones de seres humanos, no son miles de millones y millones de galaxias. Ellas son, nosotros somos, como nada, una gota de agua en un balde, en comparación con el valor de Dios. El principal problema en el mundo es que fallamos en sentir eso. Dios es infinitamente valioso. Él tiene un valor eterno. Cualquier otro valor tiene valor en proporción al reflejo de su valor. Esto lo cambia todo, absolutamente todo. Chuck Colson, despertando a una nueva experiencia de Dios y sentido de su majestad, Job despertando, Isaías despertando, el joven John Piper a los 23 años despertando y experimentando una revolución donde el valor, la supremacía, la majestad de Dios pasan a ser el centro de todo. Ya no hay ningún cuestionamiento sobre si él tiene algún derecho. Nosotros no tenemos ninguno, y no teníamos ninguno antes de la caída. Los seres humanos y los ángeles no tienen derechos ante su Creador. Dios es recto y tiene todos los derechos. Él define lo que es recto. Él es recto y santo. Tú sabrás si has experimentado algo extraordinario cuando esto sea dulce para ti. Dulce. Voy a tratar de explicarte por qué en un momento. Destello número 7. Dios es glorioso. Mencionamos que Él es santo y ahora el último destello es Dios es glorioso. La desolación que se avecina, el temblor de la casa, el humo que va a descender sobre la casa, antes de que eso suceda, el serafín dice, Santo, Santo, Santo es el Señor de los ejércitos. Toda la tierra está llena de su, ¿qué palabra usa él? ¡Gloria! ¿Por qué? ¿Por qué no dijeron Santo, Santo, Santo, toda la tierra está llena de su santidad? porque este es mi mayor esfuerzo para comprender la gloria de Dios en la mente de Dios y la mente de Isaías y en la mayoría de lugares en la Escritura, creo que su gloria es la manifestación de la santidad de Dios. La santidad de Dios es su incomparable perfección, su infinito e intrínseco valor. Cuando eso se hace público, cuando eso se exhibe, se llama en la Biblia la gloria de Dios. Dios es glorioso, significa que la santidad de Dios se ha hecho pública. Su gloria es la revelación abierta del secreto de su santidad. En Levítico 10:3 dice, «Como santo seré tratado por los que se acercan a mí, y en presencia de todo el pueblo seré honrado». Interesante. «A los que se acercan a mí les mostraré mi santidad». Y su respuesta fue, «¡Glorioso!». Porque en el movimiento del intrínseco, eterno, infinito, valor y perfección y pureza y maravilla trascendente de Dios, en el movimiento hacia afuera, lo que vemos es el resplandor de Dios y esto se llama gloria en la Biblia. La gloria de Dios es el resplandor de su santidad. Cuando Dios se muestra a sí mismo como santo, podemos ver su gloria. La santidad de Dios es su gloria oculta y la gloria de Dios es su santidad revelada. Ahora, finalizando con los siete destellos, una última pregunta. ¿Qué tiene que ver todo eso con Jesucristo, el Hijo del Hombre encarnado, coeterno con el Padre? Juan 1:1. En el principio existía el Verbo, y el Verbo estaba con Dios, y el Verbo era Dios. ¡Dios! Este Dios tiene un nombre, Jesús. ¿Cómo se relaciona esta visión con el Jesús que conocemos en los evangelios? Quien fue a la cruz y murió por los pecadores y resucitó para que pudiésemos hacer de esta visión el deleite insondable de nuestras almas. Y hay un lugar en el Nuevo Testamento que me impresiona por la manera en que muestra lo que hemos visto, y es Juan capítulo 12. Aquí, Juan, escribiendo la historia más exaltada de Jesús, menciona Isaías 6 en una parte y en el mismo contexto menciona Isaías 53. Y concluiré intentando explicar lo que pienso que Juan está haciendo. Para que esta visión no solo sea majestuosa, sino también dulce. En el versículo 10 de Isaías 6, Isaías se da cuenta que él debe tomar esta visión y predicarla con un efecto muy desalentador. Las personas estaban endurecidas. Haz insensible el corazón de este pueblo. Endurece sus oídos y nubla sus ojos. Isaías está listo ahora. Él se había dedicado a Dios, reconoció su pecado, recibió el carbón de la purificación. Está preparado para ir a predicar esta visión. Y Dios dice, esto no va a salir muy bien. Esta visión endurecerá a las personas. Ese será el efecto sobre Israel. Vendrá un endurecimiento sobre Israel, pero al final del capítulo, cuando el árbol sea cortado, quedará algo de fidelidad. ¿Lo puedes ver al final del versículo 13? Un retoño quedará cuando el roble sea derribado y la última parte. ¿Así será la cepa de ella, la simiente santa? Un retoño quedará cuando el roble sea derribado, y la última parte, ¿así será la cepa de ella, la simiente santa? ¿Qué significa eso? Hay un remanente, y éste dará fruto. El tronco será cortado, pero algo acontecerá. Cuando llegas al capítulo 53, que conoces bien, ¿qué puedes ver? Creo que ves la semilla, el siervo afligido, rechazado y despreciado por el hombre, varón de dolores y familiarizado con el dolor. Por lo tanto, la descripción de la semilla en el capítulo 53 de Isaías es la imagen de Cristo en sufrimiento, miseria y aflicción. Y nadie quiere mirarlo. Lo contemplarán sin ninguna belleza, deformado. Y es por esa razón que el capítulo comienza también con el desaliento. ¿Quién ha creído a nuestro anuncio? Y podemos ver en el capítulo 6, nadie escuchará esta exaltada visión. Y también observamos en el capítulo 53, ¿quién tuvo en cuenta que él fuera cortado de la tierra de los vivientes por la transgresión de mi pueblo? ¿A quién correspondía la herida? Ellos no escucharán. En el Evangelio de Juan, el ministerio público de Jesús termina al final del capítulo 12, y el resto es sobre él hablando con los discípulos acerca de su muerte. En el capítulo 12 concluye el ministerio público, pero Juan nos dice, ¿por qué no han creído? ¿Por qué hay tanta dureza en el pueblo de Israel? ¿Por qué Jesús está siendo rechazado por lo que él es y por los mismos líderes a quienes él vino a traer su reino? Juan menciona a Isaías para responder su pregunta. Él no solo utiliza el versículo 10 del capítulo 6, el cual esperaríamos que utilice, él utiliza los versículos 1 al 2 del capítulo 53. Creció delante de él como renuevo tierno, como raíz de tierra seca. No tiene aspecto hermoso ni majestad para que le miremos, ni apariencia para que le deseemos. ¿Quién ha creído a nuestro mensaje? Y ellos le rechazaron. Las personas lo rechazaron. Así que, ¿qué nos está revelando Juan? Él intenta mostrarnos que Jesús es el cumplimiento de esa visión majestuosa en el capítulo 6. Él es el cumplimiento del siervo afligido en Isaías capítulo 53. Él los ha reunido en su encarnación humilde, proclamando, «Yo y el Padre somos uno. Y si me ven a mí, han visto al Padre». Y sin embargo, se presenta a sí mismo como un humilde siervo en aflicción que se pone de rodillas para lavar los pies de sus discípulos. Y ambos son rechazados. Ellos no desean majestad. Y no desean una aflicción miserable y humilde. Ellos no desean Isaías 6 ni Isaías 53. ¿Por qué no? Juan responde esta pregunta en Juan 12:43. Porque las personas amaban más el reconocimiento de los hombres que el reconocimiento de Dios. Si tuviera una oración para ti, sería que no se dijera de ti. Esa mujer ama la gloria de otras mujeres. Eso se sabe por la forma de vestir. Ama más la gloria de los hombres que la gloria de Dios. De vuelta a Juan capítulo 5, versículo 44, Jesús dice, ¿cómo pueden creer en mí cuando reciben gloria de parte de otros y no buscan la gloria que viene de parte del único Dios? La fe en Jesús es imposible para aquellos que desean la aprobación de otras personas más de lo que desean conocer y disfrutar de la gloria de Dios. ¡No lo pueden hacer! Si estás tan desesperadamente necesitada que vives cada segundo de la gloria de los demás, mujeres y hombres, verás esta visión y la rechazarás, y solo mirar el miserable, humilde siervo Jesús te causará repulsión, porque te aleja de tu propia gloria. Tienes que decidir amar esa gloria o la tuya. Esa es la respuesta a la pregunta de Juan. ¿Por qué? En los días de Isaías y sus días, y yo diría, que en nuestros días también las mujeres no aman Isaías 6 o Isaías 53. No quieren un Dios que tenga autoridad sobre ellas. Y no quieren un Salvador afligido que implica que ellas tomen su cruz y lo sigan, y se arrodillen y laven los pies de otros. no quieren ninguno de los dos, y Jesús es ambos. Lo que nos lleva a una última observación. La última razón por la cual Jesús fue rechazado fue ¿por el pecado del hombre o por el plan de Dios? Porque el Hijo del Hombre no vino para ser servido, sino para servir y para dar su vida en rescate por muchos. Marcos 10:45. Por eso Él vino. Por eso la Trinidad estuvo de acuerdo uno con el otro. El tiempo ha llegado, Hijo. Ve y haz la maravillosa obra de morir por nuestro pueblo, lo que significa que serás rechazado. Será de esa manera. De esa manera está escrito. No existe desvío entre el plan de Dios y el cumplimiento de Dios. No existen siglos desperdiciados. Cada trayecto tiene un significado. No existe sufrimiento sin significado y no existe rebelión sin significado. ¿El pueblo de Israel sería olvidado porque rechazó al Mesías? ¿Por qué este endurecimiento vino sobre Israel? ¿Será desechado este pueblo del pacto? Pablo responde, no. Romanos 11:25-26 dice, porque no quiero, hermanos, que ignoréis este misterio, para que no seáis sabios en vuestra propia opinión, que a Israel le ha acontecido un endurecimiento parcial hasta que haya entrado la plenitud de los gentiles. Y así, todo Israel será salvo, tal como está escrito. La nación un día se volverá al Mesías. Entonces Romanos 11:31 dice, así, Israel, también ahora estos han sido desobedientes, rechazando al Dios de Isaías 6, rechazando al Dios de Isaías 53, rechazando a Jesús, quien se encarnó tan humilde, magnífica y dulcemente por nosotros, para que por la misericordia mostrada a vosotros, gentiles, también a ellos ahora, por la misericordia que te fue mostrada, les sea mostrada misericordia. Dios no ha terminado con Israel o las naciones. Las cosas están en orden, lo que lleva a Pablo a terminar de esta manera. Y yo quisiera terminar de la misma manera. ¿Sabes cómo termina? Él llegó a los capítulos 9, 10 y 11 de Romanos mirando formas extrañas e inexplicables de Dios en la historia. Y él dijo, ¡oh profundidad de las riquezas, de la sabiduría y de la ciencia de Dios! ¡Cuán insondables son sus juicios e inescrutables sus caminos! Porque ¿quién entendió la mente del Señor? ¿O quién fue su consejero? ¿O quién le dio a él primero para que le fuese recompensado? Porque de él, y por él, y para él, son todas las cosas. A él sea la gloria por los siglos.
2: Ese es el pastor John Piper, quien ha estado enseñándonos la grandeza de la santidad de Dios, llevándonos a través de Isaías capítulo 6. Él dio ese mensaje en la conferencia para mujeres de la Coalición por el Evangelio en el año 2012. Estuve en la audiencia ese día, y tengo que decirte que luego que ese mensaje terminó, casi no podía respirar. Sentía la necesidad de ir y estar a solas con el Señor y adorarle. Así que me ausenté para la siguiente sesión, regresé a mi habitación en el hotel, me puse de rodillas y estuve en la presencia del Señor adorando. Le di gracias por su santidad, por su grandeza, por su majestad, por su belleza. Ese fue el impacto en mi corazón ese día. Y confío que este mensaje te ha ministrado hoy a ti de una manera especial, de la misma forma en que me ministró a mí. Las plenarias y los mensajes de esa conferencia han sido compilados en un libro titulado He aquí nuestro Dios. Tuve la oportunidad de contribuir con un capítulo sobre la transfiguración de Cristo. Otros expositores de la conferencia también están incluidos en el libro, el pastor Tim Keller, Paige Brown, el doctor Don Carson, entre otros. Sé que este libro ampliará tu idea de quién es Dios, pero solo está disponible en inglés. Te inspirará a apreciar su belleza, su maravilla, y serás capaz de confiar más en Él en medio de tus circunstancias, mientras lo ves a Él y a tus circunstancias desde la perspectiva correcta.
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impaciencia se pone de pie mientras espero. Y la duda habla de cerca, suspira, cuestiona, me grita. Siento su aliento cerca de mi rostro, llenando el camino de silencio y sombra, exigiendo lágrimas y tiempo. Esperando que corra como necio, que huye sin que lo persigan tras el viento. Y aunque tiemblo, me quedo en medio del valle caminando entre sombras, pues me sostienes y me mantienes atento, despierto, vivo, en calma, en silencio, expectante. Pues es en silencio que solo se percibe el silbo apacible. Estoy seguro y firme, pues me sostiene. Ya no es de muerte el valle. Las tinieblas tiemblan de miedo cuando escuchan tu nombre. Nombre, sobre todo nombre. Sobre todo nombre que se nombra. Cristo. Bendito aquellos que en ti confían sin haberte visto. Y caminan con la frente en alto aún en medio del valle, sabiendo que cuando el carpintero se despierta y habla, no hay tormenta que no obedezca y se calle. No hay tormenta que no obedezca y se calle. Enmudece.

0: El justo por la fe vivirá.
1: Por la fe que vivo.
0: El justo por la fe vivirá.
1: Por la fe que vivo.
0: El justo por la fe vivirá.
1: Por la fe que vivo. Por la fe en aquel que al nacer dividió la historia, poniendo el tiempo en pausa, muriendo sin una aparente causa, reconciliando consigo todas las cosas. Cuán hermosa es esa gracia que nos hace parte de su victoria. Bendice alma mía, Jehová, y no salga de mi memoria ninguno de sus beneficios, en especial aquel sacrificio que, siendo yo el que lo merecía, fue Él tomando mi lugar y junto con Él dándome vida. Cuán hermoso Salvador, cuán hermoso Mesías, que me rescató no estando moribundo. Ya yo de día estaba muerto y de mí nada, absolutamente nada salía. Pero bendito aquel día que, siendo de día, se oscureció. Bendito Mesías que no tomó el ser igual a Dios como cosa a la que aferrarse y enmudeció. Bendito Mesías, bendito Mesías, bendito aquel tercer día. Bendita aquella tumba que permanece vacía y abierta. Bendito Rey de Reyes y Señor de Señores que aún permanece en nuestra puerta, diciéndonos: iglesia, despierta, despierta, despierta. Entre lo que somos y lo que quieres que seamos, Señor, por favor, achica la brecha para poder caminar rectos en el camino angosto, caminar sin desmayar en la carrera y entrar con acciones de gracia por la puerta estrecha. Llena nuestras lámparas, si es que en esta hora están escasas de aceite. Utiliza nuestro dolor para tu gloria y haz lo que sea necesario, Señor, hasta que verdaderamente tú seas la única razón de nuestro deleite.
0: El justo por la fe vivirá.
1: Y esa es la buena noticia.
0: El justo por la fe vivirá.
1: Que no es que seamos justos.
0: El justo por la fe vivirá.
1: Es que el justo voluntariamente tomó nuestro lugar y por su gracia, solo por su gracia, nos heredó su justicia. A Él sea la gloria por siempre y siempre. Amén.

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1: Pero en realidad anhelan una patria mejor, es decir, celestial, por lo cual Dios no se avergüenza de ser llamado Dios de ellos, pues les ha preparado una ciudad. Hebreos 11:16. Anhelo mucho que Dios me diga lo que dijo de Abraham, Isaac y Jacob. No me avergüenzo de ser llamado Dios de ellos. Así de arriesgado como suena. ¿Acaso esto no significa que Dios en verdad podría sentirse orgulloso de ser llamado mi Dios? Afortunadamente, esta maravillosa posibilidad se encuentra rodeada, en Hebreos 11:16, de razones. Una antes y una después. Consideremos primero la que viene después. Dios no se avergüenza de ser llamado Dios de ellos, pues les ha preparado una ciudad. La primera razón que Él da por la que no se avergüenza de ser llamado su Dios es que ha hecho algo por ellos. Les preparó una ciudad, la ciudad celestial, cuyo arquitecto y constructor es Dios. Versículo 10. Por lo tanto, la primera razón por la que Él no se avergüenza de ser llamado su Dios es que ha hecho una obra para ellos, no al revés. Ahora pasemos a la razón que Él da antes. Dice así: anhelan una patria mejor, es decir, celestial, por lo cual Dios no se avergüenza de ser llamado Dios de ellos. El por lo cual indica que se acaba de dar una razón de por qué Dios no está avergonzado. La razón es el deseo de ellos. Anhelan una patria mejor, es decir, una patria mejor que la terrenal en la que viven. Una patria celestial. Cuando deseamos esa ciudad más de lo que deseamos todo lo que este mundo pueda ofrecernos, Dios no se avergüenza de ser llamado nuestro Dios. Cuando damos una gran importancia a todo lo que Él promete ser para nosotros, Él se enorgullece de ser nuestro Dios. Esa es una buena noticia. Por lo tanto, abramos nuestros ojos hacia la mejor patria, la ciudad de Dios, y deseémosla con todo nuestro corazón. Dios no se avergonzará de ser llamado nuestro Dios.
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2: ¿Pero qué ocurre aquí? ¿Será que el tipo comprará una lata de grasa? ¿Es que acaso se quiere bañar en ella? ¡Qué asunto más extraño!
0: El tramo de la Ruta 66 que llega a California se convirtió en la ruta hacia lo que muchos consideraban la tierra prometida, donde siempre había sol, cosechas abundantes y trabajos que pagaban bien. El comercio de pieles, las granjas, los ranchos fértiles, las colinas llenas de oro y los abundantes recursos de una tierra nueva. California era, digamos, la joya de la corona. La Ruta 66 abrió el camino a la tierra prometida y se convirtió en la carretera de los sueños. Cruzó el temido desierto de Mojave, se abrió paso por el campo y por los pequeños pueblos y daba a la Vega de San Bernardino, puerta de entrada a Los Ángeles y el Pacífico. Pues con una curiosidad más introducimos nuestra particular Ruta 66, un viaje por los 66 libros de la Biblia con un horizonte lleno de esperanza. El Dios del corazón es el Dios de la cosecha. Este es el tema que nos animará y nos hará reflexionar al acercarnos a los Salmos 63 al 65. Ya saben todos los que nos siguen que Ruta 66 es un programa original del profesor de Biblia Luis Sayao, producido por Radio Encuentro, Radio Transmundial en España, traducido por Mateus Rodríguez y presentado y adaptado por el profesor de Biblia y comunicador Fernando Díaz Sarmiento. Llega el momento ya de la exposición, para eso sí, después volver con las preguntas en nuestra Ruta 66.
2: Seguimos en nuestra Ruta 66 realizando este gran viaje por el libro de los Salmos, el gran libro de alabanzas de loores del Antiguo Testamento. Y hoy hablaremos sobre los Salmos 63, 64 y 65. Y hoy tenemos un tema, digamos, rural, que suena a agricultura, que suena a campo. Pues hablaremos del Dios del corazón, que es el Dios de la cosecha. El Salmo 63 es un cántico que expresa un deseo muy grande de tener comunión con Dios, de tener las necesidades del corazón y del alma suplidas por la bendición divina. El texto inicial, al leer el título del Salmo, se menciona que es una composición de David, cuando estaba en el desierto de Judá, en un momento de bastante lucha, de dificultad personal. Y el gran rey de Israel aquí manifiesta sus ganas, su deseo de comunión profunda con el propio Dios. Ya el Salmo 64 es un salmo de lamento, de lamentación, en el que vemos una vez más al salmista sufriendo la amenaza del enemigo. Y su esperanza aquí es la de que Dios venga a traer la protección que le es dada de manera particular y especial. Y hablando de especial, el Salmo 65 lo es. De una manera, podemos decir, bastante rotunda. Un canto dedicado a Jerusalén. Cántico de Sion, nombre poético de la gran ciudad. Este salmo muy probablemente era cantado en el templo, como una especie de cántico de acción de gracias por la buena cosecha. El Dios que bendice nuestro corazón es el Dios que garantiza también nuestra protección y también la propia cosecha, para que todos tengan el alimento y el sustento que viene del Señor. Y este cántico es muy probable que se cantara en la fiesta de los panes y levadura, cuando tenía lugar la cosecha de la cebada, o quizás también en el propio momento de Pentecostés, que también era conocido como la fiesta de la cosecha. Este salmo es especialmente relevante e importante porque muestra que nuestra protección, que nuestro cuidado, nuestra subsistencia, viene del propio Creador. El Salmo 63, en la nueva versión internacional de la Biblia, enfatiza la gran necesidad que nuestra alma tiene del propio Dios. El texto nos dice: «Oh Dios, tú eres mi Dios, yo te busco intensamente. Mi alma tiene sed de ti, todo mi ser te anhela, cual tierra seca, extenuada y sedienta». En la soledad del desierto distante, vemos aquí la figura de David, que añora de una manera especial su relación con Dios. Se manifiesta la figura de la sed, de la necesidad extrema. David echa de menos su comunión profunda con Dios junto al pueblo del Señor en el momento de la oración en el santuario. Por eso el versículo 2 dice: te he visto en el santuario y he contemplado tu poder y tu gloria. Tu amor es mejor que la vida, por eso mis labios te alabarán. Te bendeciré mientras viva, y alzando mis manos te invocaré. Mi alma quedará satisfecha como de suculento banquete, y con labios jubilosos te alabará mi boca. Como podemos observar, el ser humano no puede pensar que sus necesidades no son más que necesidades materiales, psicológicas o sociológicas. Hay un vacío, una necesidad más profunda que involucra su propio corazón con relación al propio Creador. Y aquí vemos que el Salmo presenta esta necesidad de manera poética y, por cierto, muy bien construida. Por eso el texto nos dice: tu amor es mejor que la vida. Se trata de la necesidad de lo profundo del corazón, de la comunión con Dios que es mayor que los propios beneficios y bendiciones que Dios nos da. Y el texto prosigue hablando de ese contacto profundo, de esa sed, de este hambre, de este deseo de comunión con Dios junto a la comunidad que lo adora. Leemos en el versículo 6: en mi lecho me acuerdo de ti. Pienso en ti toda la noche. A la sombra de tus alas cantaré, porque tú eres mi ayuda. Mi alma se aferra a ti. Tu mano derecha me sostiene. Los que buscan mi muerte serán destruidos. Bajarán a las profundidades de la tierra. Serán entregados a la espada y acabarán devorados por los chacales. Hablamos de ese momento existencial profundo de la vida, cuando uno se da cuenta de su dimensión. Ahí está el resorte propulsor para darse cuenta, para que el corazón pueda reconocer con bastante sinceridad y atención la necesidad profunda que nuestro ser tiene de nuestro Creador y Sustentador. Sí, Dios nos sustenta en la dimensión profunda de nuestro corazón, en nuestra sed, en nuestro hambre espiritual más profundo. Y el texto termina diciendo: el Rey se regocijará en Dios. Todos los que invocan a Dios lo alabarán, pero los mentirosos serán silenciados. Termina, por lo tanto, con la palabra de esperanza y de confianza de que la bendición del Señor prevalecerá. El Salmo 64 sigue adelante en las líneas del Salterio diciendo lo siguiente en el versículo 1. Escucha, oh Dios, la voz de mi queja. Protégeme del temor del enemigo. Escóndeme de esa panda de impíos, de esa caterva de malhechores. Como ocurre muchas veces, tanto aquí en los Salmos como también en nuestra propia vida, una vez más el salmista se ve en dificultades con aquellos que le quieren poner trampas, que tienen planes malignos y quieren destruir su vida. Pero sin embargo su confianza está en ese Dios que nos da su protección, el Dios que bendice nuestro corazón, el Dios que nos da su provisión y también nos concede protección. La humanidad entera sentirá temor, proclamará las proezas de Dios y meditará en sus obras. Dios destruirá a los enemigos, Dios les tirará flechas. Por eso el salmista termina diciendo de manera muy positiva que los justos deben alegrarse en el Señor y buscar refugio en Él, porque Él es nuestra protección segura. Y llegamos al Salmo 65, ese salmo especial, cantando en esos momentos cuando había celebración de la cosecha. Es muy importante prestar atención a esta realidad. Nosotros vivimos en un mundo en el que nos engañamos a nosotros mismos, ya que al comprar algo en el supermercado, con el dinero o la tarjeta, quizás ni nos acordamos que dependemos del cultivo de la tierra, de la agricultura, en definitiva, del equilibrio del planeta. Si las cosas fallan apenas un año, nuestras vidas serán amenazadas. Y aquí la conciencia de que Dios debía ser alabado por la buena cosecha parece con bastante claridad en el Salmo 65. A ti, oh Dios de Sion, te pertenece la alabanza. A ti se te deben cumplir los votos, porque escuchas la oración. A ti acude todo mortal a causa de sus perversidades. Nuestros delitos nos abruman, pero tú los perdonaste. Dichoso aquel a quien tú escoges, al que atraes a ti para que viva en tus atrios. Saciémonos de los bienes de tu casa, de los dones de tu santo templo. Aquí lo que vemos es que Dios es alabado por ser quien perdona y conduce nuestra vida. Y el texto sigue adelante en el versículo 5 para describir a este Dios tan glorioso. Tú, oh Dios y Salvador nuestro, nos respondes con imponentes obras de justicia. tú eres la esperanza de los confines de la tierra y de los más lejanos mares. Entonces la descripción sobre quién es Dios y lo que realmente Él hace empieza a aparecer con mayor definición a partir del versículo 6. Tú con tu poder formaste las montañas, desplegando tu potencia. Tú calmaste el rugido de los mares, el estruendo de sus olas y el tumulto de los pueblos. Los que viven en remotos lugares se asombran ante tus prodigios. Del oriente al occidente tú inspiras canciones de alegría. Con tus cuidados fecundas la tierra y la colmas de abundancia. Los arroyos de Dios se llenan de agua para asegurarle trigo al pueblo. Así preparas el campo, empapas los surcos, nivelas sus terrones. Reblandeces la tierra con las lluvias y bendices sus renuevos. Tú coronas el año con tus bondades, y tus carretas se desbordan en abundancia. Rebosan los prados del desierto, las colinas se visten de alegría, pobladas de rebaño las praderas y cubiertos los valles de trigales, cantan y lanzan voces de alegría. ¡Qué impresionante descripción! Como podemos observar, quizás hoy has desayunado pan con mantequilla y tomaste incluso un buen café con leche. Después almorzaste, comiste una deliciosa carne acompañada quizás con arroz y verduras. Pues todo eso es posible porque Dios decidió renovar su provisión. ¿Lo pensaste, quizás? El Dios que nos da su provisión es un Dios tan bondadoso, tan especial, que atiende nuestras necesidades gratuitamente por su bondad. Él hace caer la lluvia tanto sobre malos como sobre buenos, sobre justos e injustos. Y por otro lado, es tan importante ver que las actitudes humanas han perjudicado de manera muy significativa el planeta e incluso el equilibrio de este mundo. Aún así, Dios en su bondad, con su gracia, alimenta a miles de millones de personas en todo el mundo, recibiendo la gracia de su provisión. Es muy especial meditar profundamente en nuestro corazón la gran verdad, que Dios es el Dios que nos trae toda la provisión, tanto espiritual como material. El Dios del corazón es el mismo Dios que bendice la cosecha. Vamos a alabarlo con todo nuestro corazón.

0: Hacemos nuestra parada en boxes para repostar y tomar fuerzas antes de seguir con nuestra Ruta 66, que es un viaje emocionante por el camino de la vida.
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0: 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Continuamos aquí en nuestra Ruta 66. Nos estamos acercando a los Salmos 63 al 65 y después de la exposición llega el momento esperado por muchos, el momento de las preguntas. Por cierto, si vosotros tenéis preguntas, podéis enviarlas al WhatsApp

0: 63. Estuve siguiendo la exposición, Fernando, y te diré que noté algunos cambios en las versiones. Gordura, sebo, grosura, meollo. ¿Cuál es el significado de estas palabras aquí, en el Salmo 63, en el versículo 5?
1: Sin duda, el libro de los Salmos se debe leer con bastante atención. Y es bueno comparar las versiones porque, de hecho, hay algunos cambios de traducción de una versión a otra que son, digamos, significativos. Por ejemplo, al principio del Salmo, algunas versiones dicen: «Mi cuerpo te anhela», mientras la Nueva Versión Internacional dice: «Todo mi ser te anhela», dando una idea un poco más amplia y no una idea literal, que puede tener quizás un significado un tanto extraño. También tenemos el versículo 3, donde dice: «Tu amor es mejor que la vida». Hay versiones que traducen: «Por tu gracia es mejor que la vida». La palabra «hesed» en hebreo es el amor del pacto de Dios con Israel, un amor inamovible, un amor leal y fiel, con lo que aquí cabe más adecuadamente el concepto de amor y no tanto el de gracia que se desarrolla en el Nuevo Testamento. Ahora, cuando leemos el versículo 5, puede resultar confuso porque hay versiones que dicen que el alma quedará satisfecha con grasa y gordura, mientras que la Nueva Versión Internacional habla más de un suculento banquete.
0: ¿No tenemos aquí demasiado colesterol?
1: Ya ves, Esperanza, hoy cuando hablamos de gordura, de grasa, el sentido generalmente no es positivo. Ocurre que en la antigüedad algunas personas tenían dificultades de acceder a ese tipo de alimento, que solo era accesible cuando se mataba a un animal, como un buey o una oveja. Así que digamos que era una cosa rara. Por lo tanto, el significado de grasa, de grosura, especialmente en el Antiguo Testamento, es el de riqueza, de abundancia, de tener cosas de manera especial en gran cantidad. Cuando leemos hoy que mi alma se deleitará en la grasa, suena un poco raro. ¿Qué ocurre aquí? ¿Será que el tipo comprará una lata de grasa? ¿Es que acaso se quiere bañar en ella? ¡Qué asunto más extraño! Por eso el sentido del texto está debidamente adaptado aquí en la Nueva Versión Internacional, con una traducción, digamos, más contextual, para comunicar mejor el sentido del texto, de tal manera que la gente de hoy pueda entender su intención.
0: Pero avancemos un poco más. El Salmo 64 y otros también parecen ser tan negativos, tan pesimistas, hablando de enemigos todo el tiempo, como si estuvieran muy abatidos y deprimidos, obsesionados y hasta estresados. ¿Tengo razón? ¿La cosa estaba tan mal?
1: De modo general, de hecho, muchos salmos, como ocurre con el 64 y otros, también presentan ese perfil, ese patrón. Ahora, fíjate bien. Aquí tenemos el problema que cualquier persona que vive en una gran ciudad, como Madrid, Lima, Bogotá, Caracas o Buenos Aires, experimenta. El estrés. La preocupación por la seguridad. E incluso cierto miedo. Una persona que vive en un país de guerra o bajo amenaza terrorista vive con cierto miedo o incluso pavor. Así que el contexto de la elaboración de varios salmos era exactamente el de cuando el salmista se encontraba en una crisis ante la posibilidad de perder incluso su vida. No es que el salmista necesitara tomar medicinas o que se encontrara mal todo el tiempo. Es que él realmente está enfrentando una situación muchas veces parecida con lo que enfrentamos en los días de hoy.
0: Ahora llegamos al Salmo 65 y parece que este Salmo habla de un panorama más abarcador, internacional, cuando describe esa gran cosecha. ¿No es un poco extraño este contraste, esta disparidad entre estas dos partes del Salmo?
1: Pues bien, Esperanza, de hecho el Salmo llama nuestra atención. Tienes razón. Digamos que cuando leemos quizás confunde un poco porque cuando dice que Dios oye la oración, está centralizado en Sion, en Jerusalén. Habla sobre los pecados por los que Dios hace propiciación. Después dice que Dios afirmó los montes. Habla del bramido de los mares, de las naciones y pueblos de la tierra, y entonces empieza a hablar de agricultura. En realidad este es un himno de loor, de alabanza, que agradece a Dios por su bondad. La idea es la siguiente: Dios tiene todo el poder, y es quien perdona el pecado del pueblo, para que el pueblo siga teniendo una relación adecuada con Dios, para que tenga comunión con Dios, y Dios también es el que controla el escenario internacional. Se da una especie de situación complicada en las naciones alrededor que termina afectando a Israel.

0: Entonces, después de darse cuenta de que Dios actúa así y controla todo ese contexto, el escenario se vuelve más agrícola y meteorológico en cierto sentido. Y vemos la descripción de que Dios es quien establece todo el cuidado y provisión, perdonando los pecados, controlando el escenario histórico internacional y también incluso bendiciendo la cosecha para beneficio de su propio pueblo. Y por eso aquí se establece un sentido profundo de gratitud.
1: Entiendo. Ahora yo tenía ganas de hacerte una pregunta. Verás, escucha. Ya lo has mencionado. Hablaste en tu exposición sobre la gran provisión de Dios, la cosecha. Tanta abundancia, pero a la vez nos preguntamos, me pregunto, y te pregunto a ti, ¿por qué hay tanta hambre, tanta miseria en este mundo? ¿No está exagerando el salmista aquí en su poesía sobre la grandeza de Dios?
0: Pues bien, Esperanza, ante lo que escuchamos y vemos hoy en día, nos quedamos pensando y reflexionando. Incluso hay cristianos que en tiempos de crisis dicen, vaya, si Dios es bueno y trae toda la provisión, ¿cómo es posible que haya gente hambrienta sufriendo en el mundo? Pero fíjate, en verdad nuestra comprensión de la realidad no es una comprensión correcta y adecuada. Nos olvidamos que cada día somos bendecidos por miles de milagros de parte de Dios. La providencia de Dios entra en acción. Y es que todas las cosas funcionan como lo hacen de una manera que es muy difícil de explicar, incluso desde el punto de vista de la biología, desde el punto de vista científico. Si nuestro planeta Tierra estuviera un poquito más cerca del Sol, todo se echaría a perder. Si la Tierra se apartara un poquito más, todo se congelaría. Cualquier pequeña alteración sería catastrófica. Es algo tan bien hecho, tan equilibrado, que no hay otra explicación para todo aquello que el poder de Dios. Ahora fíjate por un momento. ¿Por qué una parte significativa de la humanidad sufre carencias? La gran verdad es que tiene muy poco que ver con la cuestión del clima y del tiempo, sino con la maldad del ser humano. Y es que solamente con lo que se gasta en el consumo de helados en lugares como Europa o Estados Unidos, sería posible acabar con el hambre de toda la humanidad. Hay millones de personas que viven de manera extraordinaria, mientras otros millones se encuentran en una condición terrible. Así que hay alimento suficiente para toda la humanidad. Pero los gobiernos corruptos, las personas que controlan el poder, los intereses de los poderosos dificultan las cosas y producen tanta injusticia. Un ejemplo es lo que vemos en muchos de nuestros países latinoamericanos. Lugares tan bendecidos desde el punto de vista natural del mundo, donde tantas personas viven en condiciones infrahumanas. Así que la gran verdad es que el problema tiene mucho más que ver con nosotros que con la provisión de Dios. Dios mantiene la lluvia y el sol. Y a pesar de los problemas y dificultades, podemos decir que las bendiciones que nos concede son inimaginables e innumerables.
1: Bueno, pues Fernando, muchísimas gracias por la explicación y para vosotros que seguís reflexionando en el Dios del corazón y de la cosecha, deciros que ahora tenemos la aplicación de nuestra Ruta 66, directa, una palabra para tu corazón.
0: Hoy en nuestra Ruta 66 hemos hablado sobre el Dios del corazón, que es también el Dios de la cosecha. Nos hemos acercado a los Salmos 63, 64 y 65 y hoy nuestro deseo es que aprendas una grande e importante lección. Hemos visto cómo Dios es el Dios de la provisión, quien bendice también nuestro espíritu y corazón, que nos da su bendición y preserva la agricultura, la cosecha en todo el mundo y todo a la vez. Por eso nos preguntamos, ¿qué gran lección debemos tomar, aplicar para nuestra propia vida? Presta bastante atención. Hoy, antes de la próxima comida, agradece a Dios de corazón. Porque recuerda, Él te sustenta con tu provisión. Es el Dios que provee a todos los niveles. Por cierto, ¿cómo está el nivel de gratitud de tu corazón con Él?
1: A Así es, llegamos al final de otro episodio de nuestra Ruta 66. Te esperamos en esta misma emisora y a esta misma hora, no te lo pierdas. 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Y antes de marcharnos, queremos decirte que nos encantaría regalarte la guía comentario para que conozcas más a fondo la Biblia. 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Solicítala a las vías de contacto que anteriormente te he dicho. Y solamente ya decirte que en los mandos técnicos estuvo Andrés Ocampo y que te acompañó desde estos micrófonos Esperanza Suárez. Contamos contigo en nuestra próxima y particular Ruta 66, un camino abierto a la esperanza, un encuentro con el autor de la vida.
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1: El Catecismo Menor de Westminster dice, en la pregunta número 2, ¿qué regla ha dado Dios para enseñarnos cómo hemos de glorificarlo y gozar de Él? La palabra de Dios que se encuentra en las Escrituras del Antiguo y del Nuevo Testamento es la única regla que ha dado Dios para enseñarnos cómo hemos de glorificarlo y gozar de Él. ¿Qué dice la Escritura? Segunda de Pedro, capítulo 1, versos 20 al 21. Sobre todo, tienen que entender que ninguna profecía de la Escritura jamás surgió de la comprensión personal de los profetas, ni por iniciativa humana. Salmos 19, versos del 7 al 11. La ley de Jehová es perfecta, que convierte el alma. El testimonio de Jehová es fiel, que hace sabio al sencillo. Los mandamientos de Jehová son rectos, que alegran el corazón. El precepto de Jehová es puro, que alumbra los ojos. El temor de Jehová es limpio, que permanece para siempre. Los juicios de Jehová son verdad, todos justos. Deseables son más que el oro, y más que mucho oro afinado, y dulces más que miel, y que la miel que destila del panal. Tu siervo es además amonestado con ellos, en guardarlos hay grande galardón. Juan capítulo 15, verso 11. Estas cosas os he hablado para que mi gozo esté en vosotros y vuestro gozo sea cumplido.
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Segunda de Timoteo 1:9, quien nos ha salvado y nos ha llamado con un llamamiento santo, no según nuestras obras, sino según su propósito y según la gracia que nos fue dada en Cristo Jesús desde la eternidad. 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
1: Tragedia silenciosa. El 54% de cristianos consume pornografía. La pornografía se ha convertido en un enemigo silencioso que afecta tanto a creyentes como no creyentes, con efectos devastadores en la vida espiritual, emocional y relacional. ¿Qué puede hacer la Iglesia para cuidar a sus miembros, especialmente a los jóvenes? A continuación el artículo, escrito por David Riaño.
2: El 13 de enero de 2018, los habitantes de Hawái recibieron una alerta que ponía en riesgo sus vidas. Un misil se dirigía hacia ellos. La población estuvo en estado de alarma durante 30 minutos, hasta que el gobierno indicó en un comunicado que se trataba de una falsa alarma. 15 minutos después de que se les informara a los hawaianos que no estaban en peligro, las visitas a Pornhub desde dicha ubicación geográfica, quizás el sitio web más grande de pornografía del mundo, aumentaron un 48%. Al parecer, esta conducta se ha convertido en una de las formas más comunes en que esta generación enfrenta sus temores. En marzo 11 de 2020, el COVID-19 fue catalogado como una pandemia, y solo dos semanas después, el número de vistas de Pornhub aumentó en un 24%. Sin embargo, lejos de traer paz y consuelo, la pornografía está destruyendo generaciones enteras y los cristianos no son inmunes a sus efectos. Según el estudio de Barna y Pure Desire Beyond the Porn Phenomenon, más allá del fenómeno del porno, publicado en octubre de 2024, 3 de cada 5 adultos estadounidenses, el 61%, admiten usar pornografía con alguna frecuencia. A pesar de cuán generalizado se ha vuelto su uso, este hábito se mantiene en aislamiento. La mitad de ellos afirmó que nadie en su vida sabe acerca de este problema, y el 84% dijo que nadie los estaba ayudando. Estamos en una época en la que el uso de la pornografía no para de crecer. Este incrementó más del 6% desde que Barna realizó un estudio similar en 2015. Pero la problemática es mucho más alarmante si miramos más atrás, pues, según un artículo de investigación publicado el año pasado en la revista Cureus, el uso de la pornografía ha aumentado en un 91.1% desde el año 2000. Podríamos pensar que ese número se debería reducir considerablemente entre la población cristiana, pero no es así. El 54% de quienes son practicantes, que asisten a una iglesia regularmente y consideran que la fe es muy importante, usa pornografía. Si bien la consumen de manera menos frecuente que los cristianos no practicantes, el 58%, y que los no cristianos, el 68%, la diferencia no es tan grande como esperaríamos. De hecho, una cantidad importante de ellos recurre a ella con una alta frecuencia, el 15% de manera semanal y el 7% a diario. ¿Qué consecuencias está trayendo esto a la iglesia? ¿De qué maneras podemos estar fallando y qué haremos al respecto?
1: Los efectos de la pornografía.
2: Según el estudio publicado en Cureus, el uso de pornografía está asociado a una importante disminución de interacciones sexuales íntimas entre dos personas y al aumento de la masturbación. Esto no solo ha afectado la estabilidad de los matrimonios, al exacerbar la desconfianza entre los cónyuges, y ha propiciado un incremento en las relaciones extramaritales y los divorcios. También ha tenido un impacto directo en las tasas de natalidad. Pero la pornografía no solo afecta las relaciones amorosas. Cureus también encontró que los usuarios han demostrado un incremento en las conductas adictivas, como el uso de las redes sociales, y en los rasgos de personalidad del clúster B, que se caracterizan por comportamientos dramáticos, emocionales e impredecibles. Estos incluyen trastornos de personalidad como el narcisista, egocentrismo y necesidad de admiración, el histriónico, búsqueda excesiva de atención, y el antisocial, afectando las relaciones y las emociones de manera intensa. Por su parte, los datos de Barna revelan que los usuarios de pornografía a menudo experimentan un bienestar general más bajo, junto con sentimientos de culpa, vergüenza y aislamiento.
3: En general, hay una correlación directa entre cuanto más pornografía ves y menos saludable estás mental, emocional y relacionalmente.
2: Dijo Nick Stambo, director ejecutivo de Pure Desire.
3: No podemos estar bien con un comportamiento que socava nuestra salud mental, emocional y relacional.
2: Pero, como resaltó Marshall Siegel en su artículo Nunca inofensiva, nunca privada, nunca segura, sus efectos son también profundamente espirituales.
4: La pornografía parece devorar tanto o más terreno espiritual como cualquier otra amenaza para los jóvenes cristianos hoy en día. Necesitamos tomar esta maleza más en serio donde sea que sus hojas espinosas comiencen a brotar. Por muy inofensiva o privada que parezca, no lo es.
2: Al hablar de las consecuencias en el alma, Siegel nos invita a considerar estos resultados de ella. Nos ciega hacia Dios y su belleza. Nos enseña a tratar a las mujeres como objetos y posesiones desechables. Alimenta la esclavitud sexual a nivel mundial, incluso en ciudades cercanas a nosotros. Menosprecia la verdadera belleza y la reemplaza por una imitación barata. Reduce el sexo a un acto efímero, en lugar de ser duradero en el matrimonio. Detiene nuestro desarrollo emocional y espiritual. Nos entrena en el egoísmo, pues nos enfoca solo en nosotros mismos. Nos aparta del ministerio, lo cual descalifica o desmotiva a muchos. Enseña a los niños una distorsión maligna del amor.
1: Una lucha de creencias y acciones palpables.
2: ¿Qué podemos hacer para enfrentar este fenómeno tan destructivo? Quizás el mayor desafío que debemos superar es el de nuestras falsas creencias generalizadas acerca de la pornografía. El estudio de Barna reveló que más de 2 de cada 5 cristianos, el 44%, creen que ver pornografía tiene poco impacto en otros aspectos de la vida de una persona, como si se tratara de un simple gusto inofensivo. Asimismo, los datos mostraron que 3 de cada 5 cristianos, el 62%, afirmaron estar de acuerdo en que una persona puede ver pornografía regularmente y llevar una vida sexualmente saludable.
5: No es algo importante para ellos. No hay ningún sentido de urgencia,
2: dijo Sean McDowell, profesor en la Universidad Biola y presentador del podcast Think Biblically.
5: Creo que este es un ejemplo de cómo la gente sigue mucho más las señales de la cultura y las ideas que los rodean que las de las Escrituras y su cosmovisión cristiana.
2: Esto desafía cada vez más a los líderes a enseñar insistentemente sobre la pureza sexual en la Biblia. De hecho, Barna encontró que hay una buena disposición para hablar del tema, pues más de la mitad de los cristianos, el 58%, consideran importante que su iglesia trate temas de comportamiento sexual compulsivo. Otra creencia en la que se debe intervenir tiene que ver con el rol de la iglesia en la lucha contra la pornografía. Es claro que los pastores están sirviendo a sus ovejas que lidian con esta adicción. Según el estudio de Barna, el 75% de los pastores en Estados Unidos afirman que están ministrando individualmente a quienes batallan con la pornografía. Sin embargo, ¿qué tan intencionalmente se está involucrando toda la comunidad eclesial? Aunque lo relacionado con los deseos sexuales requiere mucha prudencia, eso no implica que solo los pastores puedan participar en el cuidado de los cristianos que luchan. Julie Slattery, psicóloga fundadora de Authentic Intimacy, que hizo parte del desarrollo del estudio de Barna, estuvo de acuerdo en que ofrecer una comunidad segura para las personas que luchan con la pornografía es clave.
6: Puedes decirle a la gente: Dios dice que dejes de ver pornografía, pero si no proporcionas las herramientas y la comunidad para que aborden esos problemas más profundos, muchas personas se sentirán realmente atrapadas. Muchos cristianos no entienden lo que se pierde cuando la sexualidad está rota, porque la ven más en términos de una ética de comportamiento y no como un campo de batalla profundamente espiritual.
2: Además, Barna mostró que solo el 10% de los cristianos y adultos que se congregan en Estados Unidos dicen que su iglesia ofrece programas para ayudar a quienes luchan con la pornografía. ¿de qué manera podemos pensar en iniciativas que promuevan la honestidad y el cuidado mutuo al interior de la congregación? Finalmente, es fundamental que las iglesias vean la pornografía como un problema que afecta a todos, no solamente a los hombres jóvenes. Por ejemplo, podemos asumir que se trata de un problema que es solo recurrente en varones, pero las investigaciones evidencian que el género femenino se ve afectado cada vez más. Según el estudio de Barna, hoy 44% de las mujeres ven pornografía, 5% más que en 2015.
1: ¿Quién les está enseñando a los jóvenes sobre sexo?
2: Uno de los aspectos más preocupantes del consumo de pornografía es el efecto que está teniendo en las generaciones más jóvenes. Según un reporte realizado por Common Sense en 2022, el 73% de los adolescentes reportó haber visto pornografía, y más de la mitad de ellos afirmó que la primera vez que tuvo contacto con ese contenido fue antes de los 13 años. Lo más aterrador es que muchos de ellos se encuentran con estas páginas de internet sin buscarlas de forma directa. Poco menos de la mitad de todos los que habían consumido pornografía, 44%, señaló haberlo hecho de manera intencional, mientras que un poco más de la mitad, 58%, indicó haberla encontrado accidentalmente. Además, lastimosamente, los espacios educativos se han prestado para estos encuentros. Muchos de estos encuestados, el 41%, dijeron haber visto pornografía durante el horario escolar, incluyendo aproximadamente uno de cada tres, el 31%, que afirmó haberla visto mientras asistía a la escuela de manera presencial. Además, entre los adolescentes que dijeron haber visto pornografía durante su jornada de estudio, casi la mitad, el 44%, reportó haberla visto en dispositivos que son propiedad de la escuela. El consumo de pornografía se mantiene hasta la adultez y trae consecuencias desastrosas. En una investigación desarrollada por el Institute for Family Studies, Instituto para los Estudios Familiares, se encontró que casi uno de cada tres adultos jóvenes, el 32%, que ven pornografía al menos una vez al día, informan que se sienten tristes, deprimidos o sin esperanza, la mayor parte o todo el tiempo. Y más de uno de cada tres, el 36%, informan que se sienten solos la mayor parte o todo el tiempo. Por eso, la labor de los padres es fundamental. Ellos son la primera línea de defensa en la educación y crianza de los niños. Cuando Barna encuestó a los líderes de jóvenes en las iglesias, el 89% de ellos afirmaron que desearían que los adolescentes fueran educados sobre salud sexual y comportamientos por sus padres. Sin embargo, el 69% dijo que en realidad los amigos y las redes sociales tienen la mayor influencia en lo que los jóvenes aprenden sobre el sexo hoy en día. Estas perspectivas están bien fundamentadas. Según Common Sense, el 45% de adolescentes que ven pornografía sintieron que esta les brinda información útil sobre el sexo y el 27% dijeron que la pornografía muestra de manera precisa cómo la mayoría de las personas tienen relaciones sexuales. También Barna preguntó a los encuestados quién o qué ha tenido el mayor impacto en sus puntos de vista sobre el sexo y el comportamiento sexual. Y mi mamá y mi papá se ubicaron por debajo de mis amigos, la televisión o las películas, la investigación en internet y la misma pornografía.
1: Terreno perdido.
2: Este problema está ganando terreno día tras día. Según Common Sense, el 54% de los adolescentes que indicaron haber consumido pornografía han estado expuestos a formas agresivas o violentas de ella. En un estudio publicado en la revista médica PubMed, se encontró que el 88% de las escenas en videos de pornografía popular involucraban agresión física y el 49% contenían agresión verbal. En resumen, la pornografía no solo ha invadido a nuestra generación y a las más jóvenes, también ha permeado el mundo de una violencia brutal. ¿Qué haremos al respecto? El fenómeno actual de la pornografía requiere que la veamos como una amenaza y que nos pongamos en posición de guerra para defender a nuestros jóvenes e iglesias. En esta batalla, podemos usar armas como la educación y softwares que cuiden nuestro contenido. Sin embargo, la pelea se dará principalmente en el corazón, cuando los afectos por Cristo sean mayores que los deseos efímeros que ofrece el sexo barato y violento de la pornografía. En palabras de Marshall Seagull,
4: cada vez que nos exponemos y nos entretenemos con la impureza, estamos sacrificando nuestra conciencia y conocimiento de la bondad más elevada, la majestad más plena y el amor más grande que cualquiera haya experimentado. Y cada vez que rechazamos la pornografía u otro material sexualmente estimulante, nos preparamos para ver y disfrutar más de nuestro mayor tesoro. Cuando nos negamos a hacer clic en busca de una mayor alegría en Jesús, estamos vendiendo lo que este mundo tiene para ofrecer y comprando un tesoro invaluable, lleno de verdadera belleza y felicidad real.
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0: Querido Pastor Colin, me llamo Pedro y tengo 11 años. Me gustó mucho su sermón sobre la mansedumbre, especialmente las 10 maneras de ser manso. ¿Podría enviarme también las 10 maneras de practicar las demás bienaventuranzas? Lo siento, Pedro, esta semana me quedo corto, solo tengo 5. 5 estrategias para cultivar un apetito piadoso.
1: Soy Omar Jaramillo y quiero darles la bienvenida al programa Abre la Biblia con el Pastor Colin Smith en la voz de Fausto González de Chávez. Y Colin, tengo que decirte que más vale que sean 5 buenas, por el bien de Pedro.
0: Pedro es un niño exigente y creo que es fantástico. Me encantó su carta, te lo aseguro. 10 maneras de cumplir cada bienaventuranza. Bueno, espero que 5 sean un buen comienzo.
1: 5 está bien. Como empezamos a aprender la última vez, en realidad estamos cultivando un apetito piadoso, lo que significa buscar la justicia.
0: Sí, el principio con el que trabajamos es que con el tiempo la dieta moldea el apetito. Y Jesús dice, bienaventurados los que tienen hambre y sed de justicia, pues ellos serán saciados. Así que quiero tener hambre y sed de justicia, y es ese apetito el que queremos cultivar.
1: Bueno, hoy vamos a profundizar en eso. Si puedes, abre tu Biblia y únete a nosotros en el Evangelio de Mateo capítulo 5, mientras continuamos con el mensaje titulado Cultivando un apetito piadoso. Aquí está el Pastor Colin.
0: 5 estrategias para cultivar un apetito piadoso. Primera estrategia, aprovecha el impulso de las primeras 3 bienaventuranzas. Esa es la primera. Aprovecha el impulso de las 3 primeras actitudes de las bienaventuranzas. Ahora, en esta etapa de la serie, aquellos de ustedes que la han estado siguiendo quizás digan, pensé que podría ser eso, porque seguimos volviendo a ese mismo punto de que las bienaventuranzas no pueden tratarse de forma aislada, es decir, que son progresivas. Cada una de las bienaventuranzas asume todas las anteriores, y por eso las hemos representado como si fueran aros, y la forma en que se pasa de un aro a otro como el balancín del que se balancean los monos. Es el impulso que se obtiene al balancearse en el primero lo que permite alcanzar el segundo. El impulso al balancearse en el segundo es lo que permite alcanzar el tercero y así sucesivamente. Por cierto, eso no significa que tengas que pasar 6 semanas siendo pobre en espíritu y 1 mes y medio lamentándote por tus pecados. Pero entiende esto. No puedes simplemente empezar por la 4ª bienaventuranza. No puedes simplemente decir, ¿cómo voy a ser más justo y cómo voy a tener una gran pasión espiritual? Tienes que empezar desde el principio. Ganar el impulso con las 3 primeras bienaventuranzas. Eso es lo primero. Ahora la segunda estrategia. Practica el ayuno de los placeres legítimos. Recuerda que Jesús habló de quien quisiera seguirlo debía negarse a sí mismo. Hay múltiples aplicaciones de eso, y esta es una de ellas. Una vez más, estamos utilizando la analogía con el mundo de la alimentación, y una forma de estropear el apetito es picar entre comidas. Si comes patatas fritas durante toda la tarde, adivina qué, no tendrás mucho apetito a la hora de cenar. Así que el principio es muy sencillo. Todas las madres se lo han enseñado a sus hijos, aunque no siempre lo hayan cumplido. Limita lo que te quite el apetito, no piques entre horas. Entendemos este principio con mucha claridad. Ahora, la cuestión aquí no es que haya algo malo o pecaminoso en comer patatas fritas en la tarde. Al fin y al cabo, los Doritos son un buen regalo de Dios, ¿no es así? Supongo que este es un buen momento para decir amén. Pero aquí está la clave, en serio. Todos sabemos que comer en el momento equivocado y en la cantidad equivocada nos quitará el apetito. Ahora apliquemos este principio sobre el apetito y cómo se puede estropear al mundo de lo espiritual, al mundo del alma. Y podemos decirlo de esta manera. Los placeres legítimos en el momento equivocado y en la cantidad equivocada te quitarán el apetito por la santidad. Entonces, ¿qué puedo hacer al respecto? La pregunta que se nos plantea es la siguiente. ¿Cómo puedo mantener los placeres legítimos de mi vida, que tienen su lugar, como los deportes, los viajes, el entretenimiento? ¿Cómo puedo mantener estas cosas en su lugar adecuado? Y una respuesta que te quiero sugerir a partir de esta analogía es ayunar periódicamente de los placeres legítimos. Ahora piensa en lo que es el ayuno en el ámbito del cuerpo. ¿En qué consiste el ayuno? Es una forma de limpiar el cuerpo y aumentar el autocontrol. Por lo tanto, es un don de Dios muy especial, pero a menudo muy poco utilizado, que puede emplearse en el ámbito espiritual para ayudarte a dominar algunas cosas que de otro modo podrían dominarte a ti. En pocas palabras, supongamos que llegas a la conclusión, al pensar en tu vida, de que quieres vivir mejor. Creo que puedo ser más para Jesucristo que lo que estoy viviendo ahora. Y supongamos que miras tu vida y te preguntas, ¿a dónde se está yendo todo mi tiempo? ¿De qué se trata realmente mi vida? Y supongamos que llegas a la conclusión de que pasas demasiado tiempo viendo la televisión o jugando videojuegos. Tu dieta te ha creado ciertos apetitos, hábitos predeterminados en cuanto a lo que haces tan pronto como tienes tiempo libre. Y ahora ves que este patrón que se ha establecido en tu vida te está impidiendo ser todo lo que podrías ser para Cristo. ¿Qué podrías hacer? Pasar un mes sin televisión. Hacer un ayuno de televisión durante un mes. No porque sea algo malo o pecaminoso. Es un gusto legítimo, pero no quieres que te controle. Un ayuno de videojuegos. Un ayuno de golf durante un mes. O 6 meses sin comprar ropa nueva. O sin viajes de ocio, para que el tiempo que habrías dedicado a eso lo dediques ahora a otra cosa. Deja de practicar un deporte por un par de meses. Te sorprenderá la libertad que empezarás a experimentar. Dirás, como dijo mi amigo, que no está tan mal. El ayuno es una forma estupenda de dominar los apetitos que de otro modo podrían dominarte a ti y que probablemente te están dominando ya. Ahora, sé que algunos cristianos lo tienen agendado y creo que eso es algo muy bueno. Lo hacen una vez al año. Renuncian a algo durante la cuaresma. Pero me pregunto, ¿por qué esperar a la cuaresma? Quiero cultivar mi apetito espiritual durante todo el año y si veo que algo está ganando control sobre mí, quiero poder abordarlo de manera intencional y proactiva. Entrénate para la piedad. Pablo le dice a Timoteo que para vivir una vida mejor tenemos que tomar el control de las cosas que de otro modo nos dominarían. Identifica los placeres legítimos de tu vida y niégate algo durante un tiempo. Hazlo para ganar control. Hazlo para que los apetitos no te controlen a ti. Aprende a desconectarte de las cosas que de otro modo moldearán y determinarán el curso de tu vida y encontrarás una gran libertad. Encontrarás un gran gozo. Así que practica el ayuno de los placeres legítimos para cultivar este gran apetito por la justicia de Dios, el hambre y la sed de Él. Tercera estrategia, hazte vulnerable a las necesidades de los demás. Y de nuevo, estamos pensando aquí en la analogía del cuerpo, que todos entendemos muy bien. ¿Y cómo se abre el apetito? Bueno, haz algo de ejercicio, sal a caminar a paso ligero, sal a correr, y adivina qué. Para cuando hayas terminado ese ejercicio, descubrirás que tu disposición para una buena comida ha aumentado. Se te ha abierto el apetito. Hoy día esto también es cierto en lo que respecta a la nutrición del alma. Esfuérzate por servir a los demás, especialmente a las personas cuyas necesidades son muy grandes, y descubrirás que tu propia hambre y sed de justicia han aumentado sorprendentemente. El ejercicio de servir aumentará tu apetito espiritual. Ahora piensa en esto en relación con nuestro Señor Jesús. ¿Cómo cumplió Cristo la cuarta bienaventuranza? Después de todo, Él es el justo y toda justicia reside en Él. Nos preguntamos entonces, ¿cómo es posible que Jesús tuviera hambre y sed de lo que ya tenía? Y la respuesta a eso es la encarnación. Él deja las comodidades del cielo, viene a este mundo donde se ha perdido la justicia, donde lo que Él posee se necesita desesperadamente, y se humilla a sí mismo, se convierte en siervo y ve que las personas son como ovejas sin pastor. Su corazón se conmueve con compasión. Te vuelves vulnerable a las necesidades de los demás y esto hace que tu propia hambre y sed de justicia aumenten. Comenzarás a decir cada vez más, Oh, venga tu reino, Dios. Servir estimulará tu apetito espiritual.
1: Estás escuchando Abre la Biblia con el pastor Colin Smith en un mensaje titulado Cultivando un apetito piadoso. Y hoy estamos viendo 5 estrategias. Volveremos a este mensaje en un momento, así que espero que sigas con nosotros. 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Porque si bien he llegado a conocer a Jesús, ¿ahora qué hago? 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Gracias. Ahora volvamos al mensaje. De nuevo con nosotros, aquí está el pastor Colin.
0: Ahora vamos con la estrategia número 4. Utiliza tus bendiciones y tus problemas como incentivos para alimentarte de Cristo. Claro que al utilizar esta frase, alimentarte de Cristo, estoy pensando en lo que dijo Jesús, yo soy el pan de vida. Y recuerden cómo dijo esto en Juan capítulo 6, este es el pan que desciende del cielo. Se refiere a sí mismo y continúa diciendo, si alguno comiere de este pan, vivirá para siempre. Cristo es quien nutre nuestra alma para la vida eterna, y creer no es lo único que hace la fe. Otra forma en que la Biblia expresa esta maravillosa realidad es que la fe se alimenta de Cristo. Él nutre y fortalece tu alma porque está en tu vida. Una vez más, en este punto estoy en deuda con el pastor Thomas Watson, el puritano, de quien he aprendido tanto y a quien he disfrutado citando en varios momentos de esta serie. Watson planteó la pregunta, ¿cómo podemos estimular el apetito espiritual? Y entonces nos da 2 respuestas. La primera ya se me había ocurrido a mí, pero la segunda confieso que me tomó por sorpresa. Número 1, la primera respuesta, ejercicio. Bueno, cualquiera pensaría en eso como manera de estimular el apetito. Pero la segunda respuesta fue la que me tomó por sorpresa. Watson dice, hay 2 cosas que estimulan el apetito. Número 1, el ejercicio. Y número 2, la salsa. Salsa, sí, oíste bien. Estoy mirando esto en su libro. Dice salsa. Y entonces empecé a pensar, bueno, supongo que en Inglaterra, en la Inglaterra del siglo XVII, la comida era probablemente bastante insípida. Así que aquí está Thomas Watson diciendo, me siento a la mesa a comer y ¿qué es lo que hará más apetecible la comida? Un poco de salsa. Y tiene toda la razón. ¿No te encanta una buena salsa? ¿Sabes que cuando llega la comida inmediatamente buscas ponerle algo encima que aumente el atractivo de la comida para ti, especialmente si disfrutas la comida mexicana? Pero déjame decírtelo ahora en lenguaje espiritual. Dios aumenta nuestra hambre y sed de justicia dándonos la dulce salsa de sus bendiciones, la salsa picante de las dificultades y a veces la salsa caliente de la persecución. Lo que les digo es simplemente esto. Es bueno que cultivemos el hábito de que no importa lo que esté pasando en nuestra vida, sea lo que sea que Dios haya puesto en nuestro plato, lo utilicemos como un medio para aumentar y cultivar nuestra propia hambre y sed de justicia, de Dios mismo. Así que cuando seas bendecido, haz que sea un hábito de tu mente decir, «Oh Dios, eres tan bueno». Y al contemplar tu bondad, solo quiero más de ti. Esa es la respuesta correcta a la bendición de Dios, que es la salsa dulce. Cuando vengan problemas, ¿cómo debes responder a ellos? Oh Señor, aquí me encuentro en esta gran prueba. Y entonces recuerdas las palabras de Pedro, de que a veces pasarás por pruebas de fuego, y esas vendrán y pondrán a prueba tu fe, que es más valiosa que el oro, y demostrarán que es una fe genuina. Oh Dios, en esta prueba te necesito más que nunca. Ayúdame a caminar contigo y por

para que vivas una mejor vida cristiana y para que te vuelvas más como el Señor Jesucristo. Ahora, aquí está el punto y es muy importante. A lo largo de los años he hablado con muchas personas que creen que pueden confiar en Cristo para el perdón de sus pecados y también creen que pueden confiar en Cristo para su eventual entrada al cielo. Pero cuando se trata de superar los hábitos que arruinan sus vidas, cuando se trata de cambiar lo que nos gusta llamar mi fragilidad o mi talón de Aquiles, o simplemente como soy, les resulta muy difícil creer que Jesucristo pueda hacer algo para cambiarlos. En otras palabras, así es como ellos piensan. Confían en Cristo para su justificación y confían en Cristo para su glorificación, pero no confían en Cristo para su santificación y viven en un mundo de desesperanza. Bueno, al menos sé que soy perdonado y sé que algún día seré diferente, pero no creo que vaya a haber cambios en mí de este lado de la gloria. Pero este es mi desafío para ti si piensas así. Jesucristo vino al mundo para salvar a su pueblo de sus pecados, no simplemente de la culpa de sus pecados, no simplemente de las consecuencias de sus pecados, sino de sus pecados. Él vino para librarlos de todo lo que les impide vivir una vida que sea más semejante a la de Cristo. Y ese Salvador en el que dices que puedes confiar para que un día te transforme completamente, es el mismo Salvador que ha triunfado sobre el pecado, sobre la muerte y sobre el infierno. Está a la derecha del Padre, envía su Espíritu, es justicia, redención y santificación para ti. Eso lo puedes ver en 1 Corintios 1:30. Si puedes confiar en Él para el perdón en el cielo, ¿por qué no puedes confiar en Él para que te ayude a cambiar y a cultivar una mayor hambre y sed de justicia? La esperanza es la clave de todo cambio. Mientras el enemigo de tu alma te haga creer que el cambio está más allá de tus posibilidades de este lado del cielo, no lo vas a intentar. No te entrenarás en la piedad porque en lo más profundo de tu alma dices que cualquier cosa que intentes terminará en fracaso. Y en ese momento no estás confiando en Cristo en relación con tu santificación. No estás mirándolo a Él. Mientras te digas a ti mismo, bueno, así soy yo y nunca seré diferente. El cambio nunca ocurrirá, pero donde hay esperanza, el cambio es posible. Terminamos hoy haciendo brillar esta luz de esperanza en los corazones de los creyentes desanimados. Cuando veas a Cristo, serás como Él, y todo verdadero cristiano cree en eso. Has confiado en Cristo y serás completamente como Jesucristo. Piensa en cómo será entonces tu paciencia, tu sabiduría, tu compasión, tu bondad, tu justicia y tu fuerza. Y aquí está mi pregunta y mi invitación. Si puedes confiar en que Cristo completará su obra redentora en ti, ¿por qué no puedes confiar en que Cristo la llevará adelante en tu vida ahora mismo? Si puedes confiar en que Él te hará completamente como Jesucristo en el último día, ¿por qué no puedes confiar en que Él te hará más como Jesucristo ahora? Así que te invito a confiar en Cristo para tu santificación, así como confías en Él para tu justificación y para tu glorificación. Hay un solo Redentor, y ser cristiano es confiar en ese Redentor. Te presenté 5 estrategias para cultivar el apetito espiritual. Ahora impulsa tu vida con las 3 primeras bienaventuranzas, porque no puedes empezar aquí de forma aislada, sino que es parte del fluir de la vida cristiana. Practica el ayuno de los placeres legítimos. Hazte vulnerable a las necesidades de los demás. Utiliza tus bendiciones y tus problemas como incentivos para alimentarte de Cristo. Y confía en Él, especialmente para tu santificación, porque la esperanza en Jesucristo es el comienzo de todo cambio. Cuando lo veamos, seremos como Él. ¿Y qué se deriva de este conocimiento? Los que saben esto se purifican a sí mismos, así como Cristo es puro. Oremos ahora. Padre, te damos gracias por tu gran y poderosa obra en nuestras vidas. No hay ninguno de nosotros que te conozca y te ame que no siente el anhelo de ser cada día más devoto a ti. Por eso nos postramos ante ti y te pedimos que, ya que tú eres quien pone este deseo en nosotros, nos ayudes a perseguirlo.

0: con todo nuestro ser. Gracias por la bendición que nos concedes cuando este anhelo crece en nuestros corazones. Bienaventurados los que tienen hambre y sed de justicia, pues ellos serán saciados. Te lo pedimos por Jesucristo nuestro Señor. Amén.
1: Qué mensaje tan desafiante, pero también tan alentador. Estás escuchando Abre la Biblia con el pastor Colin Smith. Si confías en que Cristo completará su obra redentora en ti, ¿por qué no confiarías en que Él la impulse en ti ahora mismo? Es una pregunta poderosa y tal vez quieras reflexionar un poco más acerca de ella o incluso volver atrás y escuchar el mensaje de nuevo. Puedes hacerlo visitando nuestro sitio web abrelabiblia.org, donde puedes escuchar cada uno de los mensajes y suscribirte a nuestro podcast. Colin, utilizaste una analogía para describir las bienaventuranzas.
0: Bueno, imagina una serie de 7 anillos suspendidos en el techo. E imagina una persona balanceándose en el primer anillo y luego alcanzando el segundo y de ahí balanceándose al tercero. Me parece una analogía muy útil para las bienaventuranzas, porque ellas no solo nos dicen lo que significa ser bendecido, sino que nos dicen cómo podemos buscar esa bendición de Dios. Una de las bienaventuranzas nos dice que los puros de corazón son bendecidos. Bueno, lees que los puros de corazón son bendecidos y te preguntas, ¿cómo puedo llegar ahí? Y la respuesta es que para llegar a la sexta bienaventuranza, tienes que balancearte del segundo anillo al tercero, y del tercero al cuarto, y así sucesivamente. Así que esto responde a la pregunta más importante, ¿cómo puedo crecer en mi vida cristiana? Y todo comienza con tomarse del primer anillo, que está al alcance de todos, porque Jesús comienza diciendo, «Bienaventurados los pobres en espíritu». Comienzas cuando sabes que estás en una situación en la que no tienes lo necesario, necesitando recibir de Cristo mismo lo que solo Él te puede dar.
1: De esto y mucho más habla Colin en su libro Las Bienaventuranzas de Jesús, impulso para avanzar en la vida cristiana. Él mismo está inspirado en esta serie de enseñanzas. Puedes encontrarlo en formato digital o en formato de audio visitando abrelabiblia.org/libros. Una vez más, la página web es abrelabiblia.org. Y bueno, gracias por escucharnos hoy y espero que nos acompañes la próxima vez. 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

0: 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Escrito por Matthew Layton. ¡Qué gloriosa verdad! Dios declara justas a personas pecaminosas que ponen su fe en la obra de Cristo, salvos por la fe sola. Así lo enseña la Biblia, tanto en el Antiguo como en el Nuevo Testamento. Este ha sido el testimonio de la Iglesia desde el inicio y durante todas las épocas, con una claridad especial durante y a partir de la Reforma Protestante. Martín Lutero afirmó que la justificación es el artículo de la fe sobre el cual la Iglesia se mantiene o cae. Esto es así en parte porque responde a la pregunta más urgente del ser humano pecador: ¿cómo puedo estar bien con Dios? Sin embargo, durante años estudiando la Biblia, Dios me ha llevado a ver que la justificación tiene implicaciones que van mucho más allá de la aceptación legal ante Dios. A continuación, resumo cinco de ellas. Número 1. Aumenta la seguridad. Una implicación de la justificación por la fe sola es la manera en que el creyente se presenta delante de Dios. Si uno espera ser recibido favorablemente en la vida eterna sobre la base de una justicia propia, es normal vivir con inseguridad. Después de todo, ¿quién alcanza la perfección en esta vida? En cambio, si uno confía en ser recibido por Dios sobre la base de los méritos de Cristo atribuidos a uno por la fe, entonces se tiene un fundamento firme y seguro. Esto nos libera para vivir la vida cristiana, como dice Gálatas 4:7, ya no como esclavos, sino como hijos, seguros del favor de Dios y la aceptación en su familia. Número 2. Lleva a la santificación. ¿Llevará esta seguridad en la gracia de Dios a una vida de pecado? De ningún modo, responde Pablo en Romanos 6:15. Quienes no creen en la justificación por la fe sola suelen argumentar que esta doctrina socava los esfuerzos por crecer en santidad en la vida cristiana. Si nuestras obras no cuentan para el juicio final, ¿para qué esforzarse en hacerlas? Aunque a primera vista esta objeción parece tener peso, al reflexionar con más profundidad vemos que la justificación por la fe, lejos de estorbar la santificación, en realidad la estimula. Por ejemplo, si pienso que mi justificación depende, aunque sea en parte, de mis obras, estaré sujeto a dos tendencias equivocadas. Una es valorarme a mí mismo de manera excesivamente favorable, creyendo que cumplo con las exigencias de Dios mejor de lo que realmente lo hago, lo cual me lleva al orgullo. La otra tendencia es caer en la desesperación al darme cuenta de que nunca alcanzaré la perfección, lo que me hace más susceptible a la tentación. Si no puedo lograr ser santo, ¿para qué intentarlo? La justificación por la fe sola, en cambio, me permite ser honesto conmigo mismo y reconocer lo lejos que estoy del estándar divino. Me llena de esperanza porque sé que mi destino no depende de mis pobres esfuerzos, sino de mi Salvador perfecto. Gracias a Jesús, incluso el pecado que aún mancha mis mejores obras queda perdonado, de modo que Dios las recibe con agrado. Este es el único fundamento para una vida de servicio gozoso y humilde. Número 3. Inspira el amor. Amamos a Dios porque Él nos amó primero, como expresa 1 Juan 4:19. Este amor divino se manifiesta de forma más evidente en la entrega de Jesús a nuestro favor, lo cual conduce a nuestra justificación. Lee Romanos 5 del 6 al 11. La justificación es una manifestación del amor de Dios, y esto inspira amor y alabanza hacia Él en nuestros corazones. Asimismo, la justificación me facilita amar al prójimo. Si pienso que debo hacer buenas obras para mantener o aumentar mi justificación, seré propenso a utilizar a mi prójimo como un medio para ganar más favor ante Dios. Difícilmente podré amarlo por sí mismo. En cambio, si mi aceptación con Dios es segura por la obra de Cristo, puedo olvidarme de mí mismo y de mi proyecto de acumular méritos. Solo entonces podré enfocarme en agradar a Dios. A su vez, también puedo pensar en mi prójimo, hallando gozo en servirle por su bien, no porque eso me haga ganar puntos con Dios sino por la simple alegría de verle feliz. Número 4. Promueve la obediencia. ¿Qué es lo que motiva la obediencia sostenida en la vida cristiana? La respuesta es la confianza en Dios. La justificación por la fe sola convence al creyente de que Dios está de su lado. Esto incrementa el deseo de obedecer porque confía en que Dios cuidará de él, aun cuando la obediencia tenga un costo alto. Abraham es un claro ejemplo de esto. ¿Por qué estaba dispuesto a sacrificar a su hijo Isaac? No fue porque pensara que debía hacerlo para conservar su justificación. Más bien, fue porque confiaba en la provisión divina, como señala Hebreos 11:19. Nosotros también estaremos más dispuestos a obedecer al Señor de maneras radicales si confiamos profundamente en su favor. Número 5. Abre el paso a las demás bendiciones salvíficas. ¿Es posible enfocarse demasiado en la justificación por la fe sola? Tal vez sí. La justificación no es la única bendición de la vida cristiana, ni su culminación. En su libro Conociendo a Dios, el teólogo J.I. Packer argumentó que la bendición suprema de la vida cristiana, es decir, el privilegio más alto del creyente, no es la justificación, sino la adopción. Packer explica que esto es así porque, en la justificación, el creyente conoce a Dios como juez, mientras que en la adopción lo conoce como padre. Estará eternamente agradecido a Dios como juez por la justificación, pero tiene comunión tierna con el Padre. Pero esto no es, de ningún modo, un desprecio a la justificación. La justificación es fundamental, porque en ella se elimina la barrera legal y se da paso a la recepción de todo lo que pertenece a la vida eterna. No obstante, debemos avanzar desde la declaración legal hacia el disfrute de todos los demás privilegios que hallamos en nuestra unión con Cristo. Todas las doctrinas de la fe cristiana están interconectadas y el entendimiento que tengamos de una de ellas afecta, de manera más o menos directa, nuestra percepción de las demás. La justificación por la fe sola es una doctrina fundamental, no solo porque responde a la pregunta esencial, ¿cómo puedo salvarme?, sino también porque influye decisivamente en la manera en que entendemos otras enseñanzas clave, como la adopción, la santificación, la seguridad y la unión con Cristo. Por tanto, procuremos no solo afirmar esta doctrina, sino también permitir que transforme profundamente la manera en que vivimos la vida cristiana. Este es el artículo de la fe sobre el cual nuestras vidas se mantienen o se caen. Gracias por escucharnos. 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

0: La persona que desea glorificar a Dios, que quiere honrar la voluntad de Dios y el propósito de Dios y el deseo de Dios, debe entonces amar al mundo perdido como Dios ama al mundo perdido y entregar su vida para ganar ese mundo perdido.
1: Estamos muy agradecidos por su sintonía en Gracia a Vosotros, Ministerio de Enseñanza del Pastor John MacArthur. Sin importar a dónde se dirija hoy, siempre encontrará a su alrededor personas que no son creyentes y que necesitan arrepentirse de sus pecados y voltear a Jesucristo